0: por algún lado, ¿te das cuenta?
1: No, las
0: te
1: veo
0: das
1: todo
0: cuenta.
1: El rato.
0: Yo voy y le digo, bueno, siempre me olvido esta parte, entonces digo, sin torrar, muy bien, sí, sin torrar, muy bien. Y sin tostar, no, digo, sin tostar no se puede.
1: No,
0: ya
1: no,
0: quería
1: no.
0: Sin nada.
1: No,
0: no, porque si no lo tostas no se hace negro. No,
1: claro. No, tiene que ser tostado, sino como lo...
0: Un tecito de habichuelas de café, sería.
1: Algo
0: claro.
1: No, no sé por qué. Debe ser blando, no sé cómo.
0: Por
1: es
0: eso, que es como, no se puede.
1: No, hay ciertas cosas que ya.
0: Después le preguntamos a la China cuando llegue.
1: Pues te cuento cómo está el tiempo en la ciudad de Buenos Aires, de
0: sí,
1: paso. 6 grados 2 décimas, una mañana fría en la ciudad, con una sensación térmica de 4 grados 3 décimas. El cielo está algo nublado. Hay viento del sur a 10 kilómetros, quizás eso se siente un poquito, el vientito. Pegas la vueltita en la curva de la esquina y decís, está frío.
0: ¿Quién decía atorrantes, atorrar? ¿Te acordás de eso? Atorrantes, atorrar. ¿Qué programa era?
1: No,
0: atorrantes,
1: no sé.
0: Era como un Pergolini, pero clase B, digamos. O sea, menos Pergolini que Pergolini.
1: El Pato Galván.
0: El Pato Galván, ahí está.
1: Mi querido Rodo.
0: Ahí está.
1: Mira, bueno, y con respecto al tiempo, ¿cómo va a estar hoy? Digo, ayer 19 grados la máxima, estuvimos muy bien. Hoy... ya no,
0: no,
1: chicos,
0: hoy
1: 12
0: no.
1: La
0: hoy
1: máxima,
0: no.
1: Mañana sábado, el que tiene que salir temprano va a pasar frío, 3 grados la mínima, con la máxima de 14 grados, el domingo la mínima 4, la máxima 13 grados, lo bueno del sábado es que va a dar mucho sol,
0: uh-huh.
1: Y el domingo parcialmente nublado.
0: Muy bien, bueno, este tema para nuestra audiencia, como le solemos decir, para nuestra audiencia, el café, el cafecito, ¿no es cierto? Que nos cuente cómo lo toma. ¿Quién decía cafecito?
1: Cafecito te piden todos los instagramers. Quieren...
0: Florencia Peña.
2: Moni Argento.
0: Pero hecha Moni Argento.
1: Y si no, todos los instagramers.
0: También... esos piden cafecito. Hay cafecito, hay tecito.
2: Te abona.
0: ¿No es cierto?
1: Es una bonito. Matecito, cafecito.
0: Matecito.
1: Bueno, ¿qué quieren? ¿Qué toman?
0: Que nos cuente qué toman, tal cual. Si lo cortan, si no lo cortan.
1: Tostado, torrado.
0: Sí, instantáneo, de filtro, espresso, Nespresso.
1: Todo eso.
0: ¿O qué?
1: Todo, lo
0: ahora
1: que quieran.
0: Un
1: bueno,
0: tema. Podemos hablar, sí. No se lo vamos a complicar.
1: No,
0: nada.
1: Se lo vamos a complicar.
0: Vos por ahí se la complicamos un poquito. A ver si te la complicamos mañana con esto. Algún barista. Estaría bueno cerrar el programa con algún barista que nos cuente un poco sobre este culto de hacer café. Qué complicado se volvió a hacer el café, ¿o no?
1: Sí. Y los cursos no son baratos, ¿eh?
0: No son baratos. O sea, vas todo lo demás. Y que tenés que pesar meticulosamente, ¿no es cierto? Lo que le pones, según cuánto lo prenses, también hay una diferencia.
1: Claro, depende del tipo. El tipo, la cantidad que pongas.
0: Sí.
1: Y después el dibujito.
0: Una cuchara, lo piso, lo pongo, se acabó.
1: Y después el dibujito que te hacen con la espumita de la leche.
0: Hice una vez un dibujito.
1: ¿En serio?
0: Sí.
1: ¿Qué te salió?
0: No sé, no podría decir.
1: Bueno, me imagino.
0: No, porque se deforma todo.
1: Me imagino que debe ser fácil.
0: Claro, sí. Déjalo así, después arriqué, una vez lo probé y no. Pero debe ser porque lo hace con una leche.
1: Es con
0: especial.
1: Práctica. Bueno, y no, mucha espuma.
2: Sí.
0: Es que no me gusta con mucha espuma. Acá la gente de la vuelta es muy conocida por el café que hace, que se espuma con café.
1: Claro.
0: No café con espuma, y es demasiado. No me gusta la espuma del café.
1: Y lo que pasa es que la leche esa, que es con espumita, no es caliente, viste, es media fría, entonces te enfría un poco el café.
0: Eso es verdad. O se enfría
1: de especialidad,
0: claro,
1: digamos.
0: ¿No? O se enfría antes, porque a mí me da miedo la parte de meter el cosito y hacer en la cafetera para calentar la leche con el vapor.
1: Claro, el vapor para espumar.
0: Que la
1: para espumar, claro.
2: Más de uno se
1: bueno, nos pueden contar sí. Al WhatsApp, al 1138707485. Y ya estamos en YouTube, en breve, ahí también
0: conectando.
1: Ahí nos ven, nos escriben también en Nacional AM870 en vivo.
0: Mientras tanto les cuento yo que hay que saber hoy, que es viernes 21 de agosto a esta hora. La economía creció 0,8% en junio, esto según el estimador mensual de actividad económica, EMAE, del INDEC. La actividad registró además un incremento interanual del 2,7%. Con esta cifra, el primer semestre cerró con una suba acumulada del 1,9%. Los sectores que más crecieron fueron pesca y explotación de minas y canteras. El presidente Milei destacó el crecimiento de la economía y la fuerte reducción de la inflación. En su mensaje en el cierre del Consejo de las Américas, el presidente aseguró que todas las cosas que prometió en campaña las cumplió a mitad de mandato. También resaltó el éxito del modelo de crecimiento económico que implementó

0: el gobierno nacional y subrayó que en los dos primeros años de gestión acumulamos una expansión de más de 10 puntos porcentuales. En el día de hoy, el presidente Milei viajará a Rosario para participar del acto central por el 142 aniversario de la Bolsa de Comercio de esa ciudad. Aeroparque cerrará dos días para realizar obras. El aeropuerto Jorge Newbery permanecerá cerrado durante 55 horas la próxima semana. Esto debido a tareas de mantenimiento de la pista. Será desde las 9 horas del martes 25 hasta las 16 del jueves 27. Entre el 50 y el 60% de los vuelos programados, tanto domésticos como internacionales, se trasladarán al aeropuerto de Ezeiza. El resto de los servicios fueron cancelados por las aerolíneas, que tomaron esta decisión teniendo en cuenta la antelación con la que se anunciaron las obras y la cantidad de pasajeros. Juicio por la muerte de Diego Armando Maradona. El Tribunal Oral en lo Criminal número 7 de San Isidro retomará el jueves de la semana próxima las audiencias en las que analiza la responsabilidad de 7 acusados por el fallecimiento del exfutbolista ocurrido en noviembre de 2020. La decisión se tomó a raíz del escándalo por las historias clínicas que mezclaron estudios del 10 con los de su padre y que fueron utilizados como parte de la documentación analizada por la Junta Médica. Terremoto en Perú. El fenómeno de magnitud 7,2 se registró a 35 kilómetros al norte de la ciudad peruana de Coracora, departamento de Ayacucho, de acuerdo con el Instituto Geofísico de ese país. El sismo ocurrió a 108 kilómetros de profundidad y la Dirección de Hidrografía y Navegación de ese país estableció que no tiene probabilidades de generar un tsunami. Andrea China Valdivieso, muy buen día, bienvenida, ¿cómo le va?
1: Buen día, Nico, a todo el equipo, a los oyentes, muy bien, por cierto, es viernes, pero no dejamos de estar atentos. Hoy en tres puntos del país nos situamos para analizar los últimos hechos policiales que captan la atención, que tienen que ver, uno en Santa Fe, claramente, con la indagatoria a la joven madre de este pequeño de 6 años, que según el preliminar de autopsia, fue asesinado, estrangulamiento, es la causal de muerte de este pequeño allí en San Justo, en la provincia de Santa Fe. Y ya te digo que la clave va a pasar por la imputabilidad o no de esa joven madre. ¿Y por qué lo digo? Porque hasta su suegro habla de un estado en el que encontró a esa mamá con el cadáver de su pequeño hijo de... por lo menos enajenación, no era ella quien estaba allí, y le dijo algo así como, me habló con la voz del diablo acá,
0: me habló con la voz del diablo.
1: Básicamente estamos hablando de una psicosis, ¿sí? Y ahí sí, un brote psicótico y la salud mental que va a estar justamente en el contexto de este caso.
0: Y el problema de siempre, más tarde que seguro, esa suerte de indagación sobre si... había habido advertencias de esto que no fueron debidamente atendidas, ¿no?
1: Por eso digo, la salud mental, en torno a si había tenido algún otro síntoma, algún otro episodio en el cual no hubiera estado dentro de sus cabales. Lo cierto es que el suegro mismo dice, estuvieron a la noche en casa, se reían, estaban bien, digo, la pareja y el niño, ¿no? Claro. Pero bueno, hay que determinar qué fue lo que pasó y si es imputable o no. En el caso Moyano,
0: porque
1: hubo novedades también.
0: Estos cuadros suelen tener un detonante, ¿no es cierto? Lo propio de este tipo de episodios es que algo lo detona.
1: Algo lo detona.
0: Pero
1: o tal
0: algo
1: vez...
0: del orden psíquico, no algo del orden físico.
1: Exactamente. Incluso, digo, tenemos el caso de Laura Leguizamón acá en la ciudad de Buenos Aires, que había dejado de tomar la medicación y había dejado de hacer las consultas. Por eso hay que indagar un poquito más profundo. Sí. Antes de la indagatoria, hoy va a ser sometida a pericias psicológicas y psiquiátricas, justamente para establecer la imputabilidad o no. Caso Moyano, declaró la mucama. Dijo que era una pareja normal, que se veían siempre, que hacía mucho que estaban juntos. No trascendió mucho más respecto de lo ocurrido el 4 de agosto a la mañana en Avenida del Libertador. Candela Arizaga declara el lunes en su ampliación testimonial que ha pedido ante la fiscal Noceres, y queda pendiente la declaración de su mamá y de su hermana, que es tal vez la que más atención capta en este caso.
0: ¿Qué más tiene para aportar?
1: Tiene mucho más para aportar, porque eran quienes no estaban de acuerdo con que ella retirara la denuncia por privación ilegítima de la libertad y por las amenazas y golpes sufridos esa madrugada, que es lo que dijo en primera instancia. Y por último, en Salta, otra vez, armas en las escuelas, un nene de 14 años que está detenido por llevar un rifle y mostrárselo a alumnos de primaria. Ahí nos vamos a centrar hoy y obviamente lo que surja en la mañana.
0: Muy bien, digo ahora entonces Rubén Santos. Rubén Santos, muy buen día, bienvenido.
2: Buen ¿cómo día, le va? Nico, un saludo para las chicas. Perdió Rosario Central ayer. Es noticia porque quedan pocos equipos argentinos en la Copa Libertadores, pero más noticia porque empezó a coquetear con el retiro Ángel Di María. Dijo, es hora de empezar a pensar qué tengo ganas de hacer. Así que deja la puerta abierta, teniendo en cuenta que el gran sueño de él y de todo Rosario era jugar la Copa Libertadores. Hoy se inicia.
0: Ahora me retan todos los de Rosario Central. Sí. Porque ya saben lo que voy a decir.
3: No sé, pero si sabés que te van a retar,
0: me van a retar.
2: Dígalo.
0: Y lo digo igual.
3: Dígalo.
0: No, ya estaba medio retirado, ¿no?
2: No, la verdad que para el nivel del fútbol argentino vino muy bien Di María, de hecho.
0: Pero por eso te digo, claro, ella era como un pedir pizza de su propio, estaba aterrizando.
2: Claro, es como que ya él se dio cuenta que este era el sueño por conseguir.
0: Como cuando dicen Messi venga a jugar a...
2: Sí, ¿a dónde? Yo no lo tengo, a Newell's.
0: Es también retirado, sí, retirado. No lo veo. Para su nivel de juego está retirado.
2: Yo a Messi no lo veo ya que venga a cerrar su carrera en la Argentina, pero bueno, todo puede pasar.
0: No, ya sé, pero digo como Messi, ejemplo, claro, digamos, sí, claro, con una suerte de me retiro sin retirar.
2: Lo han hecho, por ejemplo, fíjate,
0: Enzo
2: Pérez, que jugó en River, y de River se fue a Argentinos, él siempre ha dicho que su sueño era retirarse en Deportivo Maipú de Mendoza, que era su equipo en el que nació, que era hincha, bueno, está jugando en la B Nacional y ahí está Enzo Pérez. O sea, van a sus clubes de origen a buscar el retiro, ¿no? A despedirse. Te voy a contar, bueno, se inicia la fecha de clausura, va a correr Colapinto este fin de semana, comienzan los ensayos, y si hay tiempo vamos a escuchar a un Diego Milito arengando a su tropa de dirigentes. Ajá. Pero con una acusación muy seria.
0: Militando,
2: claro, pero yo creo que con acusaciones infundadas, pero una es muy seria cuando habla de plata a los periodistas.
0: Ajá.
2: Me parece que alguien debería pedirle explicaciones, ¿no?
0: ¿A quién?
2: A Milito, por lo que dijo.
0: ¡Apa! ¿Pero qué dijo?
2: Sabemos que le dan plata a los periodistas.
0: ¿Usted tiene que pedir explicaciones a los periodistas?
2: No, yo no. Yo le pediría explicaciones como periodista. ¿Quién me da plata?
0: Ajá, pero a vos no te da nadie.
2: Bueno, a mí no me da nadie. Yo no me da nadie. Pobre, pero,
3: me da
2: pero,
3: pena.
2: Ya, si yo fuera de los periodistas que cubro...
0: Bueno, no voy a defender la posición que tengo, porque si después me retan en el diario Clarín y salgo escrachado como periodista que está en contra del periodismo. Pero no, es que...
2: No, es que si yo soy del día a día de la cobertura de Racing, yo me sentiría tocado.
3: Ajá.
2: Claro. No me siento tocado porque no estoy, pero yo le diría que...
0: O sea, es una pecera relativamente chica la que está acusando. Claro, no está hablando de los periodistas, sino que está casi diciendo tal y cual.
2: Claro, está referido básicamente a los periodistas que cubren Racing.
0: Claro, eso está muy mal. Nos vamos al tránsito. ¿Tránsito vamos. Era? ¿Tránsito?
3: Sí, con
0: ¿tráfico o tránsito? No sabíamos bien
3: tránsito,
0: cómo era, ¿cierto?
3: Tránsito.
0: Romina Wiener, muy buen día, bienvenida, ¿cómo le va?
4: Buen día, ¿cómo andamos?
0: Muy bien. Acá con una disquisición lingüística que esperábamos conversar con usted para que nos aclare.
4: Sí, ya estaba escuchando, ya estaban jugando ustedes.
0: No, nos jugamos con semejante cosa.
4: No. Bueno, en realidad en España se le dice tráfico.
0: Ahí va.
4: En España dicen tráfico. Acá el tráfico se lo asocia con el tráfico de sustancias,
3: claro,
4: y no con el movimiento de las personas. Por eso en Argentina se le dice tránsito, pero
0: ahí va.
4: No habría inconvenientes, te diría.
0: Muy bien, bueno, vamos al tránsito entonces, digamos el tránsito.
4: De hecho, o sea, mucho de todo lo que ha desarrollado Argentina en materia de seguridad vial lo ha tomado de España.
0: Sí, claro.
4: así que no habría inconvenientes, pero...
0: Digamos siempre común, tráfico, pero... No, siempre tránsito, pero tráfico lento, para no decir tránsito
3: pero
0: lento.
3: Pero no es incorrecto, digamos.
0: Que se lo robó otra disciplina, tránsito lento.
4: No es incorrecto para nada.
3: No es incorrecto.
4: Para nada.
0: No es incorrecto.
4: Argentina... Perfecto. Claro, Argentina y Latinoamérica utilizan más tránsito, claro. España puntualmente habla de tráfico.
0: Lo que pasa es que uno estoy imaginando, pero Romy, tráfico puede tener una connotación, primero más comercial, porque el comercio es tráfico, ¿no?
3: Comercio,
0: pero después más negativa, porque uno dice tráfico de drogas.
4: Sí, tráfico de drogas,
1: cosas ilegales. Exacto, en otro nivel también se ganó el término.
0: También se apropió.
3: Claro, claro.
4: Eso sería el punto, digamos, pero después no habría inconvenientes. Pero como nosotros vivimos en Argentina,
0: decimos,
4: vamos a hablar como argentinos y vamos a decir tránsito.
0: Muy bien.
4: Pero no está mal tampoco.
3: Claro.
4: Bueno, a ver, es una mañana que tengo hasta miedo de decirlo.
0: Ah, no, sí, entonces dejémoslo para no romperlo, ¿no?
4: Y bueno, pero lo tengo que decir, si no, no estoy haciendo mi trabajo.
0: Dígalo. No, entonces no es noticia, no es que cuando todo está bien no es noticia.
4: Cuánta maldad la mía. No, yo lo voy a decir igual.
3: Bueno, todo lo contrario, es noticia porque como siempre hay problemas cuando
0: buen
3: no
0: punto.
3: Lo hay.
0: Buen punto.
4: Claro. No, bueno, la verdad es que está bastante bien todos los accesos a Capital Federal, hay que decirlo, se está ingresando bien por Panamericana, acceso oeste, autopista Richelli, Buenos Aires La Plata. Hay demoras, pero siempre les cuento, los viernes son menos personas, ingresan a Capital Federal y se nota, los retrasos en Panamericana están entre 197 y 202, una belleza, cuando siempre tenemos tramos mucho más extensos.
0: Claro.
4: Hay demoras en el enlace de Panamericana con General Paz para bajar hacia Lugones, y una General Paz que tiene retrasos entre Mataderos y Liniers, casi llegando a Devoto, porque todavía no llega. Y hay un choque en la General Paz, a la altura de Avenida de los Constituyentes, un motociclista derrapó, se ha caído solo, perdió el equilibrio en la moto y se ha caído. Bueno, está asistiendo los SAME. Acceso oeste con retrasos entre Ituzaingó y Morón, todo en sentido hacia la autopista Perito Moreno. Ya la Perito Moreno tiene demoras antes de llegar al enlace con 25 de mayo. Y eso es lo que sucede también los viernes. Hay menos tránsito y las demoras en las autopistas urbanas se ven más temprano que en los días de la semana. Es como que entran temprano, menos gente, porque se quieren ir rápido. ¿Me expliqué?
0: Se explicó perfectamente.
4: Bueno, había una compañera mía de trabajo que siempre me decía, vos no digas, me entendés. Porque si no estás cargando en el otro.
0: Es verdad.
4: ¿Me expliqué?
0: ¿Me explico? Claro, sí. Está muy bien.
1: ¿Entendió?
0: Está muy bien.
4: Así que...
0: Por eso mismo de que no es uno mal educado, sino mal enseñado. No, al revés. Mal educado,
4: exacto.
0: Sino mal aprendido. Así es.
4: Mal aprendido, exacto. Así sería. Bueno, así que ese es el panorama en cuanto a los accesos a Capital Federal. Un choque solamente, como decíamos, en la General Paz, altura de Avenida de los Constituyentes, que el motociclista se ha caído. Nos vamos a las rutas nacionales. Ayer hubo una muy buena noticia que yo le conté en el servicio informativo, porque sucedió después de salir al aire con ustedes, donde, ¿se acuerdan que el paso Cristo Redentor iba a tener 3 días de movimiento desde Argentina hacia Chile?
0: Sí.
4: Y estaba previsto hoy viernes desde Chile hacia Argentina. Ayer se logró que cruzaran todos los camiones que estaban esperando en el lado argentino. Entonces habían cruzado 2.870 camiones. Ese era el volumen de vehículos que estaban aguardando desde hacía 34 días. Cruzaron todos a Chile, entonces ayer se habilitó, se adelantó que pudieran empezar a cruzar desde Chile hacia Argentina el transporte de cargas. Con lo cual, ¿por qué esto es positivo? Primero porque, bueno, ya se desagotó todo en el sector argentino, los camiones y las personas dejaron de esperar. Esto nos habla de que también antes se va a habilitar para los vehículos particulares y el turismo.
0: Claro.
4: Entonces todo va acomodándose. Todavía no hay fecha de cuándo van a estar desplazándose los buses y todos los vehículos particulares, pero no falta mucho, ya vamos a tener buenas noticias. Así que bueno, hoy están cruzando en la zona de alta montaña sin ningún tipo de inconvenientes. Después, en Neuquén, también ayer estuvieron operativos con normalidad, Pinochao y Cardenal Zamoré. Hay hielo y nieve todavía en esta época del año, pero ha ido mejorando esta semana. toda la situación, buena circulación en el camino de los Siete Lagos, y lo mismo sucede en la Ruta Nacional 3, en todo su circuito que hace Puerto Madryn, en toda la zona de Chubut. Otro dato que sumo, Aeroparque va a estar cerrado durante 55 horas. Esto es por obras que se tienen que realizar, y los vuelos van a estar afectados, son 900 vuelos que van a salir desde Ezeiza. Se va a trasladar toda la operatividad que está habitualmente concentrada en Aeroparque al Aeropuerto Internacional de Ezeiza durante 55 horas para que puedan realizar estas obras. Así que esto, tenerlo bien en cuenta. El cierre va a comenzar el martes 25 de agosto a las 9 de la mañana y se va a extender hasta el jueves 27 de agosto a las 16 horas. Ahí están las 55 horas. Entonces, entre ese martes y jueves, todos los que tienen vuelos sepan que van a tener que salir o arribar desde el Aeropuerto Internacional de Ezeiza. Así que tener en cuenta esto para planificar después los desplazamientos posteriores desde el aeropuerto. Los servicios a esta hora, trenes, subtes y premetro, están todos operando a horario. Así que es un viernes maravilloso.
0: Romina Winner, muchísimas gracias y tenga entonces usted un muy buen merecido fin de semana.
4: Y va a ser un muy buen fin de semana.
0: Así será.
4: Porque
0: lo decretó
4: Romina. Esta señora, el domingo va a cumplir años, pero no saluden antes.
0: Muy bien. Estaremos saludando el día domingo o tal vez el lunes.
4: El lunes está perfecto.
0: Está bien, ya bueno, no puse el límite. El lunes no me jodan, el lunes te felicitamos.
4: Siempre me caractericé por la sinceridad.
0: Y lo bien que hace, Romina.
4: ¡Feliz cumpleaños! No, cállate ese muñeco ahora.
0: Chau, chau. No, por eso lo cortó. Chau. Cortó y se fue.
3: Romina, la duda, saber si todavía me decían antes.
0: Nos asomamos ahora al amanecer de la ciudad de Buenos Aires con Mariel Ríos. Mariel Ríos, muy buen día, bienvenida, ¿cómo le va?
5: Muy buen día, ¿cómo les va? Y sí, es un hermoso viernes, como dijo Romy Winner, porque me acabo de cruzar a un grupo de estudiantes que se estaban yendo a Bariloche. Y es un gran viernes para ellos, la verdad.
0: Escúchame
5: que sí.
0: Escúchame una cosa, hizo... Romina, te voy a decir. Sí. Escúchame una cosa, Mariel Río.
5: Te escucho.
0: ¿Qué es esta modalidad ahora de los estudiantes que no tienen fecha para irse a Bariloche y que te la dan un rato antes?
3: Sí.
5: Bueno, depende de las empresas.
3: Te dan un lapso, ¿no? Te dan un margen de tiempo, pero te la dicen una semana antes.
5: Es depende de las empresas. Mi hija, que se va el año que viene a Bariloche,
0: ya sabe cuándo se va.
5: Tiene ya un lapso de tiempo, no la fecha exacta. La fecha exacta sí, pero lo que pasa es que varía por una cuestión de aérea. Entonces las precisiones de fecha se las dan más adelante, ¿no? En el momento en que uno rubrica el contrato. Antes era más sencillo.
0: Más sencillo más o menos, nos han cagado tanto con eso.
5: Bueno, yo la verdad que no puedo decir nada, conmigo cumplieron en fecha.
0: No,
5: al menos,
0: yo también,
5: en fecha,
0: en general.
5: En fecha. Me fui por una empresa y volví por una quebrada, pero...
2: Yo me fui en la quebrada, tuvimos problemas con la comida, nos daban viandas que estaban vencidas.
5: La que quebró. Bueno, me están favoreciendo a la temática que les quería planificar hoy, así que me encanta esto, que eso ha salido espontáneo. Porque les iba a preguntar cuáles eran los recuerdos que tenían de su viaje egresados, esos recuerdos inolvidables que podían ser buenos o malos. Y acá tu vianda vencida es hermosa.
2: Qué hermosa.
0: No son buenos, pero para mí, qué sé yo, este vapuleo que era, tener que salir hasta tarde y levantarte temprano para la excursión, digo, después yo...
3: Pero eso lo estás pensando
5: si querías.
0: No, como antes también yo siempre fui viejo.
3: Ah, sí, siempre
0: un alma vieja. Sí, acá la chica de producción me dice, niño viejo, gracias por
5: bueno,
0: lo de niño.
5: Yo te acompaño en el alma vieja, soy una que no tomo alcohol en todo Bariloche, por ejemplo.
0: Por eso.
5: Pero vos tenías la opción de si querías ir a bailar, si no te quedabas en la habitación.
0: Ah, claro, sí, te ibas a quedar en la habitación.
5: Y te vas a dormir, ya que si sos amargo.
0: Era amargo, pero no comía vidrio, o sea que me iba a quedar a dormir ahí y después me cargaban.
2: ¡Amargo!
3: No te puedo yo no te puedo ayudar porque no me acuerdo.
0: Andá vos con mi grupo de amigos a quedarte durmiendo ahí.
1: El estado, el que habrá llegado.
3: No tengo registro.
5: Claro. Te levantabas con el trífico en la cara. Mejor no hablar de ciertas cosas. Te levantabas con el trífico en la cara.
3: No
5: te
3: sé. No me acuerdo absolutamente de nada. No sé qué pasó.
0: Mira. No, llevaban cosas, ¿sabes? Yo me acuerdo.
3: Pero la realidad es que es re vago.
0: Que no comprábamos, que llevabas en el buche del, en ese momento en colectivo, íbamos. Entonces,
5: yo viajé en avión.
0: Ah, usted es más moderno.
3: Claro.
0: Más potentada. No, más potentada. Y que llevabas licores y esas cosas que después te secuestraban a mitad de camino.
5: Se las sacaban en el hotel.
0: Sí, o
3: te las incautaban. Sí, habían, a veces en la ruta.
2: Con esto que decís vos, Nico. El recuerdo es el viaje de vuelta en micro, el silencio que había en ese micro, porque venían todos rotos, veníamos todos durmiendo.
0: ¡Ay, qué horror! Yo quedé de la resaca.
3: Me acuerdo el tema con el que entré a Bariloche, eso sí me acuerdo, porque veníamos al micro.
5: A ver, ¿cuál?
3: Hola, amor.
0: Fuego de noche, nieve de día.
3: Ay. Laser.
1: ¿Eh? Mirá, hola amor, plenos 90.
0: Ay, para colmo Bariloche, que tiene esa entrada que medio que doblás 80, y Bariloche aparece, con lo cual, ¿no?
5: Sí. Qué hermoso. Con este tema. Ya, ¿viste? Me estoy situando, Bariloche, con, ¿viste?, este tema, ¿sabes qué?
0: Sí.
5: Qué lindo, me dan ganas de subirme al micro con los chicos.
3: Ay, qué lindo.
5: Qué hermoso.
0: Mira, bueno, estamos pensando un viaje para usted, Mariel Ríos.
3: ¿A dónde?
5: ¿Cuál? A ver, ¿a dónde?
0: No, después se lo cuento, pero estamos pensando en un viaje para usted para que pueda cubrir algo y contárnoslo con lujo de detalles.
5: Me gusta, pero ojo a dónde me manda.
3: ¿A dónde la va a mandar?
0: ¿Y dónde? ¿Qué gran evento se viene dentro de unos meses?
5: No,
3: León.
5: Sé, que no...
3: No,
0: no sé. Sí.
5: Tengo miedo de arriesgar.
3: Córdoba. ¿La va a mandar a Córdoba?
0: Y no sé, nos tenés que ayudar con el Papa, Mariel.
3: Ah, muy bien.
5: ¿Tiene que ver con el Papa?
0: Sí, tiene que ver con el Papa, sí.
1: Gracias, León.
5: Bueno, después lo charlamos, ya me da miedo. Vamos a encauzar el viaje acá a Bariloche, sí, y les cuento.
0: De Bariloche al Papa, dale.
5: Vamos a santificar el viaje a Bariloche y les cuento que a los oyentes que jueguen con nosotros, que nos digan, ¿a dónde se fueron? Porque los de Bariloche no se van a Bariloche. Entonces, que nos cuenten los de Bariloche a dónde se van de viaje egresado. El resto del país, ¿por dónde anduvieron? ¿A dónde fueron con el colegio? Y ese recuerdo inolvidable, que puede ser bueno, excelente y divino, o puede ser malo como la vianda podrida. Lo que ustedes quieran contarnos, jueguen con nosotros, porque la verdad que arrancó como la época low cost, viaje de egresados, esta es la más barata. Entonces va a haber muchos viajes de egresados. Yo me fui en esta época, fin de septiembre.
0: ¿Por qué es la más barata esta?
5: Es la más barata porque no tenés nieve ya.
0: Ah,
1: claro.
5: Bariloche, este año fue una excepción, un boom de nieve increíble.
0: Pero el grueso de viajes empieza ahora, o sea, porque ubican ahí los viajes, claro.
5: Claro, el grueso de viajes empieza ahora porque es la más barata.
0: Por eso.
5: Entonces, es porque no hay nieve.
3: Sí, perdón, claro. Depende de qué zona del país sea, porque si sos como algunos compañeros de Bahía Blanca, te tocaba en enero irte a Bariloche.
5: ¿En enero?
3: Sí, chicos, nosotros porque estamos muy de la ciudad de Buenos Aires.
0: Claro, que queremos nieve.
3: Que queremos nieve y hay prioridad para capital y provincia de Buenos Aires.
0: Ah, te tocaba, no que querías.
3: Te tocaba. Y si no, preguntemos a ver en qué época les tocó
5: a
3: algunos que viajan.
0: Por eso tiene mucho que ver con el cuándo te toca, es un mercado. Bueno, vamos a hablar con un...
5: Interesante que nos vayan contando, así aprendemos.
0: Está bien. Sí, se está usando ahora también el ir a otra parte, ¿no es cierto? Tipo el viaje al Caribe, no sé qué, por Brasil. Ahí es otra... Sí.
5: En mi época se usaba, querían ir a Brasil, me acuerdo. Yo en ese momento me fui por Lapa en el 2001.
0: Vos dijiste Bariloche.
5: Y querían todos ir a Brasil, yo dije Bariloche, chicos, por favor, viaje de egresado a Bariloche. Bueno, ¿qué Brasil ni Brasil?
0: Recolectamos entonces durante todo el día recuerdos y recuerditos que les haya quedado de su respectivo viaje a Bariloche.
5: Activemos la emoción, Jacoy, y vamos a la adolescencia.
0: Activemos. María Río,
5: activemos.
0: Muchísimas gracias.
5: Hasta luego,
0: Un beso grande.
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0: Muy bien, 39 minutos pasan ahora de las 7 de la mañana en la República Argentina y es momento de comenzar nuestra linda ronda de amaneceres provinciales. Primero de todo nos vamos a Rosario, provincia de Santa Fe, con Ivana Misowski. Ivana Misowski, muy buen día, bienvenida, ¿cómo le va?
1: Muy buenos días, Nico, para vos, para todo el equipo y la audiencia en esta jornada fría en la ciudad de Rosario, con un cielo despejado, 6 grados a esta hora, Nico. Hoy no vamos a superarlo. 14 grados de máxima y estamos con un viento intenso por estas horas, lo cual ha marcado un brusco, valga la redundancia, descenso de la temperatura en la ciudad.
0: Qué bárbaro, ¿no? Estamos en las mismas entonces en ese sentido. Sí, sí.
1: Se nos viene el frío con todo otra vez, pero bueno, con solcito.
0: Con solcito que ya es bastante, ¿no es cierto? Recordemos todo el rato sin sol que tuvimos y va a ser un aliciente.
1: Eso es un montón tener el sol, esta es el tercer día consecutivo que venimos de jornadas a pleno sol, la gente está disfrutando y eso se ve rápidamente en los parques, bueno, distintas actividades que se pueden aprovechar estos días. Hoy, reitero, mucho más frío, pero bueno, es sin duda algo mucho mejor el panorama con relación a los días de llovina y nublado que tuvimos las semanas anteriores.
0: Ivana, se espera la presencia entonces del presidente Javier Milei, lo anunciábamos en títulos, esto en ocasión de cumplirse un aniversario más, el 142 de la Bolsa de Comercio, Rosario.
1: Así es, una semana movida para la Bolsa de Comercio de nuestra ciudad porque comenzó con distintas actividades, visitas guiadas desde el martes en adelante, abrió las puertas a las instituciones educativas, bueno, en esta oportunidad, como bien vos lo decías, comenzó todo con un izamiento en el mástil mayor del Monumento Nacional a la Bandera, que allí las autoridades, bueno, siempre suelen llevar adelante como el inicio de las distintas actividades por el aniversario, y con una eventualidad que se hace cada ocasión especial, como el aniversario de la Bolsa, que es la fijación de precios a pizarra del mercado de granos, en el centro, el propileo del monumento, ¿no?, donde está la llama votiva, allí se realizó justamente la fijación de precios, y ya después preparar todo para lo que va a ser justamente hoy el arribo del presidente por segunda vez en este 2026. Recordemos que anteriormente el presidente estuvo para el 20 de junio aquí en la ciudad de Rosario, y ya, Nico, desde las 6 de la mañana comenzaron todos los despliegues. Poco a poco estamos viendo por qué la Bolsa de Comercio está ubicada acá en Peatonal, Córdoba, y Corrientes, bien en microcentro de la ciudad de Rosario, pasitos de Radio Nacional, donde desde muy tempranito comenzó este operativo con el personal de tránsito, ¿no? Es lo primero que se desplegó, que es ya comenzar a colocar las vallas para, bueno, establecer un perímetro que es donde se va a manejar todo el traslado presidencial. Así que, bueno, esto ya lo estamos viendo acá en el microcentro, que seguramente, como bien lo habían anticipado, hacia el mediodía habrá calles que ya van a comenzar con algunos cortes, así que nosotros vamos a estar haciendo el seguimiento. Recordemos que el acto está previsto a las 19 horas y se prevé las palabras del presidente alrededor de las 20 horas, ¿no?

0: así sobre la presencia del presidente, acompañado de la secretaria general Karina Milei y el secretario, y estamos hablando del ministro de Economía, ¿no? Caputo, también van a ser quienes integren esta comitiva. No está confirmado la presencia del vocero, seguramente durante la mañana vamos a ampliar esa información.
1: Muy bien, así que quedamos súper atentos a la información que vayan generando entonces durante el día. Ivana,
0: por supuesto, Nico, vamos a estar allí con todas las alternativas.
1: Perfecto, perfecto. Te estaremos llamando desde distintos programas entonces.
0: Seguro, seguro, porque también el despliegue de seguridad que va a estar coordinado también, bueno, para poder tener mayores detalles, bueno, cómo va a ser el traslado, ¿no? En helicóptero y de allí, bueno, hasta dónde, desde cuál va a ser el punto, por ejemplo, para el acto del Día de la Bandera suele ser el traslado por helicóptero hasta la prefectura, que está ubicado a muy poquitos metros del monumento. Vamos a ver ahora cómo va a ser ese despliegue en sí.
1: Bien, bien. No, me quedé pensando en lo del propileo, que dijo usted, claro, que es la construcción antes de la puerta.
0: Sí, sí, sí, sí, sí, ¿a dónde está la llama?
1: Eso mismo, eso mismo. Sí, un portal monumental con columnas que sirve de entrada ceremonial, por ejemplo, a un santuario. Nos dice acá, así que siempre aprendemos alguna palabra con Ivana Miskovsky, ¿no? Miguel, le dije cualquier cosa al principio, Miskovsky.
0: Pero que... sí, ahí suele ser el lugar emblema que eligen cada año, claro, para justamente realizar, ¿no?, esta ocasión especial. Vaya si es significativo la fijación de precios pizarras. Así que bueno, esto se realizó el martes pasado, por ejemplo. Cada día fue una ocasión especial, claro, hasta llegar a hoy viernes, que ya es el acto oficial.
1: Genial, Ivana, lo vamos siguiendo contigo entonces. Beso grande.
0: Beso grande, un abrazo.
1: Es Ivana Miskovsky de LRA5, Radio Nacional Rosario, provincia de Santa Fe. Y nos vamos ahora a Tucumán con Florencia López González. Florencia López González, muy buen día, bienvenida. ¿Cómo le va?
2: ¿Cómo estás, Nico? Buen día para vos, para todo el equipo, buen día para todo el país. Muy bien, acá en Tucumán, con días mucho más agradables que los que hemos tenido en los comienzos de esta semana. Un viernes soleado ya por estas horas, fresquito, con 8 grados de temperatura, pero bueno, bastante prometedor, vamos a llegar a 24 y lo cierto es que se avizora una primavera en este día. En materia de tiempo, así, en materia de tránsito, tengo que decirte que bastante calmada todavía la capital tucumana en lo que hace a la circulación vehicular. Tuvimos algunos inconvenientes en rutas tucumanas durante esta semana por hielo en calzada, particularmente en la ruta 307 que lleva los valles calchaquíes. Se tiñeron de blanco los valles calchaquíes.
1: ¡Ay, tan hermoso! ¿Qué te encanta que te cuente eso?
2: Sí. Estuvo hermoso, Tafí, estuvo teñido de blanco esta semana, con, bueno, bajísimas temperaturas y bueno, algunos inconvenientes para circular por las rutas, pero bastante pintoresco también para visitar y para las imágenes.
1: Claro que sí, sí, es precioso.
2: Totalmente. En materia de información, bueno, qué decirte, Nico, Tucumán está acaparando algunos portales nacionales, podría decirte, en cuanto a los títulos de este día. Uno de ellos tiene que ver con lo que ocurrió en el ámbito de la justicia tucumana y particularmente con esta resolución de la Sala 1 de la Cámara en lo Contencioso Administrativo de Tucumán, que finalmente, hace dos días, porque fue el 19 de agosto, rechazó indemnizar a la familia de Sergio Denis tras las actuaciones y demandas por indemnización que habían realizado en el 2022. No sé si recuerdan ustedes, pero bueno,
1: tremendo la última... el caso, ¿no es cierto? Cuando él bailando, cantando en el medio de un show, ¿no es cierto? Cae, esto fue en el año 2019, ¿no? Marzo de 2019.
2: Sí.
1: En el foso del teatro.
2: Exactamente, bueno, fue la última presentación de Sergio Denis. Lamentablemente vino a la provincia de Tucumán convocado por ATSA, por el gremio de la sanidad, para conmemorar el Día de la Mujer. Estuvo presente en el teatro más importante de la provincia, que es el Teatro Mercedes Sosa, el más grande, y bueno, lamentablemente las imágenes circularon, se filtraron y todos las conocemos. Cayó a la fosa cuando intentaba retomar su trayecto por una pasarela hacia el escenario. Uh-huh. Bueno, la justicia rechazó la demanda de indemnización después de varios años. Vos lo decías, en el 2019 fue la presentación.
1: Creo la sorpresa de todo, Flor, porque es como que habíamos dado por hecho la responsabilidad, ¿no es cierto?, del teatro en un punto.
2: Claro, bueno, lo cierto, Nico, es que

0: lo que pidió la familia, o sea, la familia no solo estaba cuestionando al teatro, sino también al gremio de ATSA y también, bueno, la responsabilidad civil de quienes en ese momento estaba a cargo del teatro, de Raúl Arnicén. Y lo cierto es que la justicia dijo que ninguno de los tres actores tuvo responsabilidad.
1: Solo...
0: No es que uno sí y otro no, los tres.
1: Solo él.
0: Exactamente, ninguno de los de los tres va a ocuparse de esta indemnización. El teatro dijeron que estaba en condiciones, el gremio de ATSA no tiene responsabilidad, y en cuanto a Raúl Arnicén, que era el titular justamente del teatro por aquel entonces, bueno, desde el 2025, desde el 2022 y el 2025, va pasando por varias instancias, claro, en la situación particular de Raúl Arnicén, y lo que se ha determinado es que el teatro cumplía a cargo de esta persona y bajo su responsabilidad con todas las características que tenía, claro, que cumplir, que la cinta refractaria
1: estaba. Eso, algo de la cinta. Mira, venimos del propileo del Monumento a la Bandera al proscenio del teatro acá Mercedes Sosa en Tucumán. Pero es un poco eso, ¿no es cierto? Es si estaba el proscenio marcado o no, que es la parte de adelante de la escena o el final del escenario.
0: Claro, bueno, estaba marcado, dijeron que no hubo inconveniente con la tira refractaria y que no era necesaria la red o tender una red para tapar la fosa, porque dentro de las reglamentaciones, hasta que no ocurrió lo de Sergio Denis, no estaba reglamentado que tendría que haber una red para tapar la fosa.
1: Ah, después de este caso sí se
0: reglamentó. Después de este caso, sí, Nico, mirá después vos. De este caso, en el mismo año, ojo. Mira. Después de este caso es que se empiezan a cubrir las fosas. Así que mirá cómo sienta precedente la situación trágica de Sergio Denis. Porque más allá de lo que podamos llegar a decir de la justicia, de los años que han pasado, las distintas instancias inclusive, bueno, recién después de lo que ocurrió con él se empiezan a tapar las fosas y empieza a ser normativa, se empieza a reglamentar esta situación.
1: Flor, muchísimas gracias, nos dejás pensando.
0: Era la idea. Buen viernes y feliz fin de para todos.
1: Lo lograste. Beso grandote, Florencia López González de LRA15, Radio Nacional Tucumán. Y nos vamos ahora a Santa Fe con Gabriela Bruno. Gabriela Bruno, muy buen día, bienvenida. ¿Cómo le va? ¿Cómo que se cortó, Gabriela? ¿La cortaron? No. Se cortó Gabriela Bruno, se enojó y se fue.
2: No,
1: muy importante charlar ahora con Gaby porque sí, claro, se conoció el resultado de la autopsia del nene de 6 años que murió en Santa Fe. Lo charlábamos con la chinita antes, desde el lado de la madre, digamos, las actualizaciones. Y bueno, va a estar bueno que Gaby nos traiga.
2: Pero cómo se está viviendo allá, ¿no?
1: Gabriela Bruno, muy buen día, bienvenida, ¿cómo le va?
3: ¿Cómo te va, Nico? Buen día a todo el equipo de trabajo, buenas jornadas. Bueno, por aquí volvimos a ver el sol,
1: Estamos todos contentos por lo mismo, nos estamos siguiendo de cerca, ya hablamos con Rosario y lo mismo.
3: Lo mismo, 10 grados la temperatura en estos momentos en la ciudad capital, humedad elevada 97%, la presión 1219.2, bueno, sí, hay viento sur, es una mañana fresca, fría, de 17 kilómetros horario, pero bueno, tenemos la presencia de, vamos a tener un día soleado, así que, bueno, mucho más agradable de lo que veníamos viviendo, ¿sí? Comentarles, hay novedades en el caso de la muerte de este chiquito de tan solo 6 años en la localidad de San Justo, aquí en la provincia de Santa Fe, y se conocieron los detalles de los primeros detalles de la autopsia, de la investigación de la necropsia, mejor dicho, por parte del Ministerio Público de la Acusación. Bueno, la descripción habla de que el niño murió como consecuencia de asfixia mecánica provocada, por lo que se trata de una muerte violenta. Y además, el hallazgo de cabellos en las manitos de Isan, habría indicado esto una posible resistencia, digamos, que se haya defendido en este episodio. La madre del menor continúa detenida, la fiscalía avanza con la recopilación de pruebas, entre ellas teléfonos, dispositivos electrónicos, declaraciones testimoniales, y la audiencia diputativa en las horas de ayer el fiscal Jorge Messier manifestó, vamos a ver, que se está evaluando cuándo sería la audiencia diputativa con base a los elementos reunidos y a la atribución penal que se le dé al caso. También se conocieron, Nico, las declaraciones de mi suegro, de la mamá de Isan. Él manifestó que no existió, no había ningún testimonio, ninguna actitud que pudiera indicar alguna vivencia o situación de violencia en el entorno de este grupo de familias, que en realidad lo conformaba la mamá con Isan y otro hijo. Y que cuando ellos hablaban en la casa, les llamó la atención que la mamá no contestaba, que no tenían vinculación, en ese día no se había podido concretar en un llamado de teléfono o un mensaje. Se presentaron el suegro y la suegra a la vivienda, él logró abrir, digamos, la puerta y se encontró con este cuadro, ¿no es cierto? Y además lo que dijo es que decía que no sabía lo que había pasado, que había otra persona en su cuerpo y que el nietito le hablaba con voz como un demonio, digamos. Es esto lo que ha trascendido, lo que podríamos decir un posible cuadro psiquiátrico.
2: Claro, porque habla de alucinaciones visuales y auditivas también, claro. ¿No? El estado en el que la describe, por lo menos, el suegro.
3: Claro, exactamente. No era una persona que consumía drogas, manifestó el suegro. Nunca habían observado ninguna actitud llamativa, rara o violenta hacia el grupo familiar, digamos, ningún tipo de maltrato. Lo que sí, esta situación, esta descripción, digamos, de estas visualizaciones, estas visiones realmente fuera de sí, ¿no es cierto? Lamentablemente, entonces, es la confirmación por primeros datos. De todos modos, la necropsia va a seguir siendo realizada y seguramente van a existir algunos otros resultados complementarios, como bioquímicos, anatomopatológicos, para completar las conclusiones médicas y forenses. Pero bueno, este es el cuadro, la situación, y la audiencia imputativa se evalúa todavía en la fecha, pueda realizar. Está siendo asistida la madre aquí, fue llevada aquí en un hospital psiquiátrico, como decíamos, Hospital Mireille López. Fue trasladada en primer momento allí para su primera evaluación y permanece entonces en el ámbito de la justicia.
1: Gaby, muchísimas gracias, que tengas lindo día.
3: Gracias, Nico, gracias a todos, buen día.
1: Un beso grandote. Gabriela Bruno, de LRA 14, Radio Nacional Santa Fe.
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0: César Tapia, muy buen día, bienvenido, ¿cómo le va?
1: Nico y equipo, ¿cómo andan? Buen día.
0: Muy bien, bueno, estoy esperando el fin de semana, preparando el programa, usted me imagino, ¿cómo debe ser?
1: Sí, exactamente, exactamente, ya estamos con los detalles finales.
0: Me parece bien. No sé si están los detalles finales de la medida de fuerza con que se amenaza otra vez en los puertos.
1: No, la verdad que eso viene complicado, una nueva intervención que tiene que ver con la amenaza de, por un lado, en el día de ayer ya Urgara, la Unión de Recibidores de Granos y Anexos de la República Argentina, había anunciado un paro. Bueno, el Ministerio de Desarrollo Humano ha dictado la conciliación obligatoria ante esta nueva amenaza de paro. Nuevamente tiene que ver con este punto de vista con respecto a paritarias. Hay una diferencia de 5 puntos, se está hablando de alrededor del 30% de la inflación anual, donde Urgara está mencionando alrededor un poco más del 35%, donde se está pidiendo obviamente que se pueda llevar adelante las reuniones y esa paz social que siempre se pide desde esos lugares, y sobre todo el tema de lo que ya ha impactado en los paros anteriores, ¿no? Las pérdidas que son millonarias y que no llevan a ningún consenso que pueda de alguna manera traer una clarificación desde esos lugares. Así que hay una reunión que está pactada para el próximo 25 de agosto, que va a ser una reunión virtual para ver si se puede destrabar esta situación. Veremos cómo se va desarrollando, pero nuevamente pidiendo que se vaya a solucionar este tema, que es complicado porque cada vez que los puertos paran, o por lo menos desde los diferentes gremios, tienen un impacto muy muy fuerte en la República Argentina, ¿no?
0: Bueno, estaremos atentos, César, entonces, a la cuestión.
1: Sí, estaremos atentos a ver cómo se va resolviendo, si hay algún acercamiento y los puntos estos que hay de diferencia para ver si esto se logra destrabar. Recordemos que la anterior vez hubo más de 4 reuniones con más de 5, 6 y hasta 8 horas de reunión para ver cómo se va solucionando. Veremos si de aquí al 25 esto tiene una solución. Mientras tanto, está esta conciliación obligatoria y los puertos siguen trabajando normalmente.
0: Nos vas contando, César, por lo pronto mañana a las 7 de la mañana, ¿no?
1: Mañana de 7 a 9 estamos con Aire de Campo.
0: Abrazo grande, buen fin de...
1: Abrazo, Nico, igualmente para ustedes.
0: Es César Tapia.
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3: 8 de la mañana, República Argentina. El presidente Javier Milei hablará ante empresarios. Esta tarde encabezará el acto por el aniversario número 142 de la Bolsa de Comercio de Rosario, donde concurrirán productores agropecuarios, exportadores, inversores y financistas. La periodista de Radio Nacional en esa ciudad, Ivana Miskovsky, dijo que ya comenzaron las actividades de celebración de la entidad rosarina.
4: Siempre suelen llevar adelante como el inicio de las distintas actividades por el aniversario y con una eventualidad que se hace cada ocasión especial como el aniversario de la bolsa, que es la fijación de precios a pizarra del mercado de granos en el centro, el propileo del monumento, ¿no? Donde está la llama votiva, ya después preparar todo para lo que va a ser justamente el arribo del presidente por segunda vez en este 2026. Recordemos que anteriormente el presidente estuvo para el 20 de junio aquí en la ciudad de Rosario y ya desde las 6 de la mañana comenzaron todos los despliegues, donde desde muy tempranito comenzó este operativo con el personal de tránsito.
3: En Perú descartan la posibilidad de un tsunami tras el terremoto. El ministro de Defensa, Rafael Belaunde, informó que el sismo se registró en la región de Ayacucho, en el centro sur de ese país, y fue de 7,2 grados en la escala de Richter. Señaló que el movimiento dejó 3 heridos, 22 viviendas dañadas y 6 colegios afectados. La información del deporte con Rubén Santos.
5: Rosario Central fue eliminado anoche de la Copa Libertadores, perdió 1-0 con Corinthians en San Pablo, jugó casi todo el segundo tiempo con un hombre más y no lo pudo aprovechar. La noticia es que Ángel Di María, después del partido, anunció que comenzará a pensar qué tiene ganas de seguir haciendo. Analiza retirarse ya de su carrera como futbolista. Con estos resultados, solamente Estudiantes de La Plata, que justamente enfrentará a Corinthians, y Platense, que enfrentará a Fluminense, son los únicos argentinos que siguen en la Copa Libertadores.
3: El estado del tránsito con Romina Wiener.
6: Atentos en la provincia de Mendoza, el paso internacional Cristo Redentor, ubicado en Ruta Nacional 7, que conecta Argentina con Chile, operativo desde el país trasandino hacia la República Argentina. El tránsito solo está habilitado para el transporte de cargas. Recordamos que en esta época del año es obligatorio la portación de cadenas. Además, a partir de las 9 de la mañana estarán habilitados los pasos internacionales Pino Hachado y Cardenal Zamore, ambos ubicados en la provincia del Neuquén.
3: En Mendoza, donde nos escuchás a través de AM960, la temperatura de 8 grados y el cielo está parcialmente nublado. En Buenos Aires, la temperatura 6 grados 3, la térmica 4 grados 8, la humedad 81%, cielo ligeramente nublado.
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0: 5 minutos nos separan ahora de las 8 de la mañana en la República Argentina de este viernes 21 de agosto de 2026 en todo el mundo.
1: Bueno, vamos a recorrer un poco la zona de Cuyo en lo que tiene que ver con el pronóstico del tiempo para Mendoza, San Juan, San Luis. En Mendoza, cielo mayormente despejado, frío, templado y una tarde fresca. Para Mendoza, en San Juan, una jornada estable con bastante sol, fresco a la mañana y templado por la tarde. En San Luis, la mínima 6 grados, la máxima 15, con cielo parcialmente nublado y un ambiente fresco. En las zonas cordilleranas, continúa el frío intenso y pueden registrarse condiciones invernales.
0: Muy bien, ¿qué hay que saber entonces hoy viernes 21 de agosto a esta hora? La economía creció 0,8% en junio, esto según el estimador mensual de actividad económica EMAE del INDEC. La actividad registró además un incremento interanual del 2,7%. Con esta cifra, el primer semestre cerró con una suba acumulada del 1,9%. Los sectores que más crecieron fueron pesca y explotación de minas y canteras. El presidente Javier Milei destacó el crecimiento de la economía y la fuerte reducción de la inflación. Lo hizo en su mensaje en el cierre del Consejo de las Américas, donde aseguró que todas las cosas que prometió en campaña las cumplió a mitad de mandato. También resaltó el éxito del modelo de crecimiento económico que implementó el gobierno nacional y subrayó que en los dos primeros años de gestión acumulamos una expansión de más de 10 puntos porcentuales. En el día de hoy, Milei viajará a Rosario para participar del acto central por el 142 aniversario de la Bolsa de Comercio de esa ciudad.
2: Todas las cosas que prometí en campaña las cumplí a mitad de mandato. Por lo tanto, en la segunda mitad, cuando fuimos a elecciones de medio término, prometí lo que todo el mundo decía que era imposible. Déficit cero, lo cumplí. Inocencia fiscal, lo cumplí. El acuerdo con la Unión Europea, lo cumplí. Digamos, la reforma laboral, lo cumplí, cosa que ni los militares cumplí. Y no solo eso, además modificamos la ley de glaciares, bajamos la edad de inimputabilidad. ¡Ey! ¿De qué estamos hablando?
0: Aeroparque cerrará 2 días para realizar obras. El aeropuerto Jorge Newbery permanecerá cerrado durante 55 horas la semana próxima debido a tareas de mantenimiento de la pista. Será desde las 9 del martes 25 hasta las 16 del jueves 27. La mayoría de los vuelos programados, tanto domésticos como internacionales, se trasladarán al Aeropuerto Internacional de Ezeiza. El resto de los servicios ya fueron cancelados con antelación por las aerolíneas. Juicio por la muerte de Diego Armando Maradona. Las audiencias se retomarán el jueves próximo. La decisión se tomó a raíz del escándalo por las historias clínicas que mezclaron estudios del 10 con los de su padre y que fueron utilizados como parte de la documentación analizada por la Junta Médica. Fernando Burlando, abogado de Giannina y Dalma Maradona, habló sobre la continuidad del juicio.
3: Podemos hablar a lo sumo, como una medida extrema de una nulidad parcial. Reitero, en la Junta Médica, los estudios que tienen que ver con la cuestión renal forman una pequeña parte. Quieren decretar la nulidad precisamente la cuestión nefrológica. Dicho separada, igual hay elementos sobrados para condenar a todos, como lo venimos diciendo desde el primer día.
0: Terremoto en Perú, una réplica volvió a sacudir a Ayacucho y evalúan ahora los daños. El fenómeno de magnitud 4,2 en la escala de Richter volvió a sacudir la ciudad horas después del terremoto de 7,2. Hay 2 personas afectadas y daños en viviendas e instituciones educativas. Alejandra Gallo, muy buen día, bienvenida, ¿cómo le va?
4: Pero muy buen día, ¿cómo están todos?
0: Muy bien, estamos muy bien.
4: Bueno,
0: muy bien.
4: Me alegra, ¿cuántos números tenemos para
0: contar? Hoy de todo, ¿no es cierto? O sea, sí, que usted nos va a ayudar a entenderlos porque a mí los números no me interpelan. Y los gráficos tampoco. Yo soy, okay, yo soy de prosa, dame prosa y
4: ¿no te
0: entiendo
4: gustan
0: todo
4: los gráficos? Mirá, no, las curvas y
0: tenemos
4: las barras.
0: Ese dicho con una amiga, mira qué jodones que somos, que los gráficos no nos interpelan. No, no, me haces un grafiquito y digo, a mí dámelo en texto y te lo entiendo bárbaro.
4: Pero es más claro el
0: gráfico. Sí, claro, pero no estaría yo en condiciones de, disfrutar de esa.
4: No conocía. No,
0: después lo fui como entrenando, eso y es cierto, yo trabajo con gráficos. va a retar Soana, que le vivo pidiendo gráficos de cosas. Pero soy más de la prosa y del texto.
4: No, ¿sí? Claro, sí, sí, pero cuando te acostumbras, el gráfico te obliga y te ayuda a sintetizar, ¿viste?
1: Sí, claro.
4: Es cierto, pero bueno, hay que interpretar, ¿no? Sí. Todos.
0: Además.
4: Los de barra son más fáciles que los círculos, depende de.
0: Y he tomado clases para eso porque es muy bueno, no solamente para interpretarlos, sino para desambiguarlos, es decir, para detectar dónde te están haciendo mula con los gráficos en general.
4: Sí, claro.
0: Ahí te cambian la escala, ¿no es cierto? Una cosa con la otra, el periodo que toman, el colorcito de que pintan, y te lo cambiaron todo.
4: Totalmente, sí. Donde hacen el cruce de las variables.
0: Claro.
4: Sí,
0: que pero ¿por qué están en centímetros las barras y en kilómetros la línea, viste?
4: Bueno, muy bien, ¿eh? Fantástico. Bueno, hoy tendría un montón de barras y gráficos para compartir con ustedes. Tenemos que hablar, Nico, de las reservas del Banco Central, que volvieron a superar los 50.000 millones de dólares, en este caso, porque ayer se dio por, informó la autoridad monetaria, uh-huh, que hizo una compra, la más importante de agosto, que si bien tiene un ritmo de compra menor a otros meses, en lo que va del año acumuló, desde enero hasta ahora, 13.770 millones de dólares.
0: Claro.
4: Por estas compras diarias que viene,
0: claro,
4: haciendo, poquito, mucho, más o menos, pero que viene haciendo a diario, en los días hábiles, lógicamente el Banco Central, y eso hizo que las reservas volvieran a superar los 50.000 millones de dólares, un dato importante para tener en cuenta que el mercado mira y que seguramente
0: sí,
4: hoy va a estar de algún modo en este encuentro que nos contaba,
0: seguro, seguro,
4: Radio Nacional Rosario, donde va a estar el presidente en la bolsa.
0: Y que el, ¿no?, mercado mira con cierta, no sé, y la opinión pública y también la prensa, con cierta rigurosidad o con cierta malintención también, porque al fin y al cabo acumulamos. No digo, dijo el mosquito, pero es como sociedad, ¿no es cierto?
4: Sí, claro.
0: Acumulamos, pagamos, por lo tanto baja. Y ahí nos queda, pero ¿qué quería? ¿Que no paguemos? ¿Que no? No, y ahora volver a acumular. Pero digo, es una dinámica lógica.
4: Eso es la dinámica en la que está el equipo económico, que ya...
0: Cuando tenés la lata agujereada abajo, como decíamos.
4: Claro, exactamente. No, se te escapan las monedas,
0: sí,
4: se te escapan los billetitos que doblaste finitos, ¿no?
0: Sí.
4: Si, en cambio, si el canuto, como decía mi abuela, ustedes le decían canuto,
0: sí,
4: a la que guardaban,
0: sí,
4: en la lata, si el canuto es gordo... Y el agujero es pequeño, no pasa.
0: Claro. ¿Por qué vendrá de ahí? Porque el canuto es el palito de la pluma, ¿o no?
4: El canuto es muchas cosas.
0: Ah,
4: es polémico.
0: Ah, no, para mí el canuto era eso.
1: Yo pensé que era...
0: El palito de la pluma.
4: Claro.
0: Sí, ¿qué más es el canuto? Dejemos ahí. No, dijo polémico. Ah, ¿eso es un canuto?
4: Claro.
0: ¿O el pinito?
4: En este caso, no. En este caso tiene que ver con el ahorro, el que vos pones en la lata de la bola. Así que vamos a estar hablando, se ríe Misil. Santos, lo que vamos... El que solo se ríe... de sus travesuras, ¿se acuerda? Vamos a hablar de las reservas.
0: Tenemos que las cuente. El contrato dice que tiene que contar todas sus travesuras, Misil. ¿Lo leyó antes de firmarlo?
5: ¿Cómo?
0: Sí, ¿leyó el contrato?
5: Lo leí.
0: Ah, está bien, cruzó los dedos.
5: No hay problema, yo cuento todo.
0: Cuente todo y si no las inventa.
1: Si no inventa,
0: ¿qué es lo que va? ¿Qué es lo que rinde?
4: Así que de eso vamos a estar hablando. Vamos a estar hablando del nivel de actividad, como vos muy bien señalabas en los títulos, pero los vamos a desmenuzar.
0: Ajá.
4: Y te quiero decir una cosa, ya te anticipo. Si vos me preguntaras a qué me dedico, yo digo, ponete a pescar, Nico, ponete a pescar. Después.
0: Pero viste eso, y muy solapadamente, porque no es la que teníamos en el radar. Digo, pensábamos, sí, en la minería, pensábamos en el petróleo, en la energía, la inteligencia artificial, pero no pensábamos en la pesca.
4: Es el sector tapado.
0: Ajá,
4: Apareció un sector tapado en lo que tiene que ver con el estimador mensual de actividad industrial y económica, que eso significa EMAE, ¿no? Según la definición que el propio INDEC estableció, y ayer difundió justamente el EMAE, que es el nivel de actividad económica que el presidente Javier Milei, en el discurso del Consejo de las Américas, también destacó. Vamos a desmenuzarlo, pero la pesca es el sector tapado, el que nos sorprendió a todos con dos dígitos de crecimiento. Eso puede pasar cuando viene de muy abajo.
0: Claro.
4: Eso vale la pena, me parece, mirarlo. Porque
0: cuando uno ve el boletín oficial aparece, ¿no es cierto? No digo diariamente, pero con mucha frecuencia, cuotas de habilitación de pescas por especie. Digo, por eso también tenga que ver, porque son, ¿no es cierto? Permisos.
4: Es eso, efectivamente, tiene que ver con cuando vos tenés un sector que estuvo encorsetado por las distintas medidas o por los contextos internacionales y tiene capacidad de producción, está como agazapado, ¿viste? Como el jugador que va a entrar como reemplazo a la cancha, que empieza a saltar en la línea, va como precalentando y quiere salir.
0: Sí, sí, sí, sí.
4: Bueno, acá pasa lo mismo. Cuando vos levantás una restricción, un sector que está preparado crece de golpe. Vos decís, bueno, porque estaba preparado para esto. Si no estuviera preparado para eso, aunque le abras el mercado, funde.
0: Totalmente.
4: Esa es la situación. Así que de eso vamos a estar hablando y si querés algún también linkeo que podemos hacer entre el discurso del presidente ayer en el Consejo.
0: Sí, al discurso vamos a volver durante el programa porque me parece que hizo un raconto, recién compartimos un fragmento, un raconto de cosas que hizo y vuelvo a ponerme como el mosquito, ¿no es cierto?, en la voz incluyente, por decirlo de alguna manera, porque lo hicimos, digo, como sociedad hicimos todo eso. Pero parece que no, o que no. Vuelvo, un raconto muy interesante de logros, que son logros de todos y que está bueno prohijar porque los podemos perder.
4: Exactamente.
0: Los podemos perder, costaron un montón y los podemos perder. Porque decís, no, bueno, ¿y el cepo? Ah, sí, y no era fácil sacar el cepo.
4: No, y esta cosa de tensiones, ¿no? Algunos que prefieren mirar, más que el aumento de las reservas, otros aumentos, ¿no? Ah. En otros indicadores, y como siempre decimos acá, miremos todo, digamos, ¿no? Miremos todo, porque si no corremos ese riesgo de
0: perder la mirada. Sí, y de lo que nos costó cierto esfuerzo. Y ahí vamos a la tanda. Me parece que hay algo del psiquismo acá, incluso del psiquismo colectivo, si tal cosa existe, que es la naturalización. Muchos decimos es uno de los problemas de la Argentina. Naturalizamos cosas o la especie humana se acostumbra prontamente. Pero este viaje que nosotros decimos es a la normalidad, por lo mismo, nos propone un acostumbramiento más fácil. Cuando uno va a cosas que son más naturales y por lo tanto llevan menos esfuerzo, probablemente se las olvida antes, ¿entiendo? ¿Se entiende de dónde voy? Si, como vamos haciendo escalas en la normalidad, por ejemplo, salir del cepo, por ejemplo, dejar de emitir, por ejemplo, ¿no? Nos olvidamos que hace 2 años o 3 estábamos
4: con una inflación de tres dígitos.
0: Embarullados en una cosa artificial imposible, ¿sí? Guarda que por naturalizar nos olvidemos del esfuerzo, ¿sí? Y volvamos a caer en el berenjenal, ¿no? En el avión, vamos a estacionar, ¿no? Aterrizar donde se debe, o en el berenjenal, ¿no? Va a decir la sociedad. Pero ojo con eso, a eso voy.
4: Está bueno ponerlo.
0: Son cosas a las que uno se acostumbra fácil, porque es que así es la vida, sin cepo.
4: Claro.
0: ¿Entendés? Claro, pero mira cómo venimos, fíjate, ¿no? Repregunta a todos los actores que se candidaten, que piensan sobre el punto, porque te vuelven a encepar.
4: Sí,
0: y así con todo.
4: Exactamente, y así con todo, por eso. Volviendo a los gráficos, ojo donde hacemos el cruce de las dos coordenadas. Sí.
0: 18 minutos ahora de las 8 de la mañana.
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6: Muy bien, 21 minutos, nos separan ahora de las 8 de la mañana. Les cuento que vamos a charlar con Enrique Zimmermann. Enrique es periodista, es corresponsal además en este Medio Oriente. Es una de las personas que más saben sobre la situación en la región y la situación además de actores en la Franja de Gaza. Así que va a estar lindo conversar con él. Hola Enrique, Nico Yacoy, Equipo Nacional, buen día, gracias por atendernos.
7: Buenos días, Nico. Un gusto enorme estar contigo.
6: Enrique, bueno, contanos un poco, que a veces uno pierde, ¿no es cierto?, el foco, ¿no? O desaparece en un rato de la agenda algunas cuestiones. Contanos cómo está la situación en este momento propiamente en Gaza.
7: Pues mira, los 7 frentes que se han abierto como sí. resultado de la masacre del 7 de octubre, de hecho, están todos abiertos. Es verdad que llevamos más de 1000 días de guerra, es la guerra más larga, yo creo, de la historia de Medio Oriente, no ha habido algo así jamás. Nadie se podía imaginar ese 7 de octubre terrible del ataque, de la masacre que iba a abrir las puertas del infierno, de hecho. Y lo que vemos es que los frentes están quizás un poco más tranquilos relativamente, por eso no llegan los medios de comunicación,
6: claro,
7: pero de hecho no hay resoluciones, no hay nada muy claro. Yo de hecho me encuentro aquí en Nico en Buenos Aires. Acabo de llegar para presentar un libro que se llama El Enigma Israel, que intenta responder a todas estas preguntas. O sea, ¿qué es lo que ocurrió como resultado de ese 7 de octubre y hacia dónde podemos ir desde el punto de vista de la geopolítica? Porque estamos viviendo un momento realmente delicado. Mi impresión, Nico, es que este orden mundial que conocíamos que nos lleva desde la Segunda Guerra Mundial, todos estos paradigmas están cayéndose a pedazos y en este momento estamos en un momento de relativo desorden y caos hasta que se vuelvan a fijar nuevos paradigmas en el plano internacional y en el plano
6: del Enrique, ayúdame con esto porque coincido plenamente, además es muy gráfico cómo lo pones, ¿no es cierto? Los actores en pugna conocen en este momento esa situación de caos, ¿no es cierto? Como forjadora al final de un orden distinto. Es totalmente. Algo que se da con conciencia.
7: Totalmente. Yo creo que parte, digamos que en este caso Israel y Hamas son protagonistas en el lugar, pero tiene que ver con cuestiones internacionales mucho más amplias, sí. Yo diría con una especie de segunda guerra fría que se está forjando en el mundo y que esto todo es parte. En este momento, en lo que concierne a Gaza que acabas de preguntar, yo creo que hay un esfuerzo muy grande por parte del Board of Peace, el Consejo de Paz, encabezado por el presidente Trump, que intenta de alguna manera llevar a un cambio sobre el terreno, pero todo depende de una cosa, si lo queremos simplificar de forma más didáctica, y es de que Hamas entregue sus armas. Según el plan Trump, hace falta que Hamas lo haga, y hasta este momento ellos se niegan, están siendo muy presionados, incluso por sus propios socios, como Qatar, como Egipto, como Turquía, para entregar las armas. Y te puedo decir que estuve otro día en la frontera y lo que vi en un lugar que se llama Kerem Shalom es que ya hay soldados de Marruecos y de Uganda preparados para entrar en Gaza en una fuerza de estabilización, una fuerza de seguridad que tiene que, de alguna manera, reemplazar a Hamas. Pero la respuesta de Israel es muy clara, o sea, Israel está dispuesta y está feliz con que esto ocurra, pero dice, nosotros nos retiramos de la zona que está ocupada, que es un 53% de Gaza, se llama la línea amarilla, pero Hamas tiene que empezar el proceso de entrega de misiles, de cohetes, de armas. Si eso no ocurre, no habrá retirado. O sea que estamos en este punto.
6: Y dejar, Enrique, de utilizar las cosas aparentemente anodinas que recibe para armar con ellas armas. Esta cuestión de los materiales de doble uso, ¿no? Porque eso también...
7: Totalmente, totalmente. Hay industrias de armas dentro de Gaza. Ellos pasan con los túneles de Rafah de Egipto, metían misiles iraníes. Hay que recordar una cosa, esto no es solo Hamas. Hay Irán por detrás de todo esto, de todas estas guerras. Todo ha sido impulsado por la República Islámica, que de hecho planificó el 7 de octubre y todo lo que ocurrió después. Y nos encontramos ahora con una guerra que en realidad los norteamericanos dicen. Otro día hablé con un ministro norteamericano que estaba en Israel y me dijo una frase que me dejó bastante sorprendido. Me dijo: Irán está usando una bomba nuclear económica en el estrecho de Hormuz para afectar la economía mundial y de esta manera intentar resistir ante los ataques de Estados Unidos y de Israel. Pero el hecho es que Irán está por detrás de todo, absolutamente, incluido de lo que ocurre en Gaza.
6: Ese es un cuadro más grande de este que nos pintabas, ¿no es cierto?, sobre el nuevo orden que podría despuntar. Quiero decir, totalmente, la posición relativa de Irán en el mundo, ¿no?
7: Después exactamente, exactamente. La pregunta es qué va a pasar allí. Piensa que un régimen que mata en menos de 48 horas 45.000 ciudadanos de su país a sangre fría, y los mata simplemente porque protestan, porque piden libertad, no porque hayan luchado, porque hayan usado armas contra el régimen, sino simplemente porque estaban por las calles, mujeres, jóvenes, estudiantes, ancianos, niños, que piden libertad después de una dictadura que entonces era una dictadura teocrática, ahora es una dictadura militar, porque Irán ahora está gobernada por las guardias revolucionarias. Y ellos han sido liquidados en las calles por las milicias del régimen, por la policía del régimen, por el ejército, por las guardias revolucionarias, sobre todo, que están por detrás de todo. Y eso es algo impensable, o sea, es algo que yo creo que en el mundo no se ha hablado lo suficiente y no se ha entendido la gravedad. Un poco yo creo que es el epicentro de todo lo que estamos viendo.
6: Enrique, ayúdame con esto. Uno de los objetivos declamados, ¿no es cierto?, por Israel, pero también por los Estados Unidos, es el cambio de régimen en Irán. Vos acabas de decirme, pasa a Irán de un régimen teocrático a uno militar. Eso implica, desde el punto de vista, pongámoslo así, cualitativo, una cierta degradación del régimen iraní y, por lo tanto, un cierto éxito en el cumplimiento de los objetivos israelíes y norteamericanos, ¿o no lo es tanto?
7: Mira, hasta este momento yo creo que es una asignatura pendiente, porque yo pienso que si desde el aire, atacando como ha hecho Israel y como ha hecho Estados Unidos, es muy difícil de cambiar un régimen. Y por lo tanto yo me parece que no va a ocurrir. Yo creo que
6: pero un régimen es más débil si se sustenta en las armas que en la convicción religiosa? Esa es mi pregunta. Porque yo creo que sí.
7: Yo creo que el régimen es más débil, punto. O sea, yo creo que en este momento ellos están luchando por su supervivencia como régimen político de la República Islámica desde el 79. Sin embargo, yo creo que finalmente este régimen algún día va a caer, como le ocurre a todas las dictaduras sangrientas. Lo que pasa, hay una oposición interna, yo calculo, de unos 60, 70 millones de personas, que son la gran mayoría de los 93 millones de iraníes, que quieren un cambio, pero no tienen fuerza militar para hacerse frente. Yo creo que esto va a ocurrir. La pregunta es cuándo, Nico, si esto va a ocurrir mañana, y puede ser, o va a ocurrir en 10 años. Claro. Y ese es un dilema.
6: O sea, no es desde el aire, es desde el territorio a través de ellos, o es ellos en el territorio.
7: Yo creo que ellos tienen que hacerlo, o sea, que es algo que pueden recibir ayuda de organización, que tienen que crear una alternativa política, que tienen que hacer algo a largo plazo, pero va a tardar. Y lo único que puede hacer Occidente, piensa que ¿cuántas democracias hay en el mundo hoy en día? De los 193 estados estamos hablando de menos de 40 democracias. Las democracias tienen la obligación de ayudar a poner fin a un régimen tan terrible, tan sangriento, que está causando tanto daño además en todo el mundo, partiendo de Medio Oriente. O sea, estos siete frentes se han abierto debido a la política de la República Islámica, que tiene a Hamas, por ejemplo, o a Hezbollah en el Líbano, como brazos, como tentáculos, y que los hizo utilizar para intentar asfixiar un Estado reconocido, creado por Naciones Unidas, que es el Estado de Israel. Claro. Entonces hay que ir al origen del problema, si no nos vamos a encontrar con lo mismo durante muchos años, y basta ya. Yo creo que el mundo no puede seguir sufriendo o teniendo que pagar más dinero por la gasolina cuando que vas a poner en tu coche, porque hay unos dictadores en Teherán que quieren mantener el régimen.
6: Claro, porque en eso pensaba, fue muy gráfica tu idea de la bomba atómica económica, ¿no es cierto?, en el estrecho de Hormuz. Uh-huh. ¿Qué nos queda como mundo entonces? ¿Resistir la onda expansiva hasta que se acabe, desactivarla? En algún punto la hicimos explotar.
7: Hay un problema del que no hemos hablado aún, Nico, que es el más grave de todos, y que es la cuestión nuclear. Porque Irán está intentando desde hace 3 décadas llegar a tener bombas nucleares. Ahora imagínate un régimen como este, que es apocalíptico. Como tú sabes, está basado en el chiismo, en los chiitas. Y a veces me da la impresión que el presidente Trump no le explicaron suficientemente que para los chiitas morir es una bendición, según su creencia religiosa desde el siglo VII de la batalla de Karbala. Bueno. Esto es, hay que entender esto para poder explicar lo que está ocurriendo hoy en día en Irán. Yo creo que hay que intentar hacerlo lo más posible de la forma pacífica, hay que involucrar a la población de Irán, hay que llevar a un cambio en el futuro político dentro de Irán de forma pacífica. Eso es la mejor solución, pero obviamente este régimen va a intentar usar todos los medios a su alcance, incluidos los medios económicos, para intentar sobrevivir.
6: Enrique, te agradezco como siempre muchísimo por la charla, sos clarísimo, y bueno, capaz nos crucemos en estos días que andes en Buenos Aires.
7: Cuando quieras, un placer, Nico.
6: Un abrazo grandote. Es Enrique Zimmermann, es periodista, es corresponsal de Medio Oriente, es una de las personas que más sabe sobre el Medio Oriente, pero que además más contacto ha tenido con el propio régimen de Gaza, por ejemplo, con Hamas, ha entrevistado a todos los líderes. La última vez que yo hablé con él fue en Tel Aviv, precisamente, no, en Jerusalén, con el ruido de las sirenas, que todos fuimos corriendo al búnker y él seguía comiendo, porque claro, conocedor, ¿no es cierto?, de cómo es la dinámica ahí. Así que le agradecemos la participación en este primer round del día de hoy. ¿Cuánto? 32 minutos ya, mirá, de las 8 de la mañana.
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8: 8 de la mañana, 30 minutos en la República Argentina. Productores y exportadores participarán en el acto de la Bolsa de Comercio de Rosario. Centenares de dirigentes de empresas concurrirán a la celebración, donde esta tarde hablará el presidente Javier Milei. Las fuerzas de seguridad desplegaron un amplio operativo para recibir al jefe de Estado. Conmoción en Avellaneda. Un policía mató a su hija y se quitó la vida con su arma reglamentaria. Las autoridades investigan las circunstancias en las que ocurrieron las muertes. El trágico escenario fue descubierto luego de que allegados a la mujer denunciaran que no podían comunicarse con ella hace días. Avanza la elección del secretario general de la ONU. El Consejo de Seguridad vuelve a votar para medir el respaldo a los candidatos que buscan suceder a Antonio Guterres en 2027. Los 15 miembros de la organización, incluidos los 5 países con poder de veto, evaluarán en forma secreta a los aspirantes. En Buenos Aires la temperatura 6 grados 5 décimas, la térmica 4 grados 2, la humedad 80%, cielo algo nublado.
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0: Bien, 35 minutos ahora de las 8 de la mañana en la República Argentina. ¿Usted toma café, Alejandra Gallo? Sí.
1: Pero soy recontra cafetera, sí. Soy team café. Acá me prendo con algunos mates porque, bueno...
0: Porque, pero es café. Es café. Pero, ¿frío, sí, caliente, cómo?
1: Caliente.
0: Y café. ¿Qué hora es? Leche. Ahora 35 minutos de las 8. Yo sí estoy tomando mi café que empecé a las 7 de la mañana.
1: Está helado.
0: 7 y 10. Y está helado. Y me gusta cuando está caliente, también me gusta cuando está helado.
1: Y el café mitad y mitad.
0: Es rico, sí, es rico.
1: Sí, es rico. Pero en verano.
0: Claro, pero ¿por qué este no es café frío? El café enfriado.
1: Claro, que es distinto.
0: No nació frío. Claro. Hecho con cubito, que es otra cosa, ¿no? Es otra cosa. Que es un frappé, no sé qué.
1: No, claro.
0: Este es enfriado.
1: Es más dulce.
0: Sí.
1: Más dulce.
0: Y ahora le agrego una porción de pizza y ni te cuento. ¿No es cierto? No, no le gusta, Alejandro.
1: Me voy a morir. No, además, al, al café le ponen quizás vainilla, le ponen algunas otras cositas.
0: Claro, para no, no,
1: al
0: no.
1: Frío,
0: este
1: al
0: está
1: frío,
0: buenísimo,
1: ¿no?
0: Así y se enfría. Y bueno, ¿nuestra audiencia toma café o no toma café?
1: Mira, están hablando de algunos
0: otra cosa,
1: de los viajes. Bien. No, no, porque también hablamos de los viajes, cómo era. Entonces, por acá, a ver si encontramos el nombre.
0: Sabía que lo pondrías.
1: Buen día, dice, viajamos a mitad de noviembre a Villa Carlos Paz, Córdoba.
0: Ay, claro.
1: Y visitamos el Cerro Orinorco, en Cosquín.
0: Orinorco, ¿eh? No, Orinorco.
1: Uritorco.
0: Uritorco.
1: Por eso no lo dije,
2: pero
1: porque
2: está
1: como dicen,
0: ese es el de los ovnis, ¿o no?
1: Claro. Sí, el Uritorco.
0: Claro, es ese. Yo también fui, es hermoso.
2: Salvo que sea otro.
1: Por eso me quedé allá, porque como dice Cosquín...
2: que nos oriente los shows.
1: Fui a la Casa del Terror, Boliche Keops, Molina.
0: Ay, claro. Ay, todos fuimos a eso.
2: Yo
0: sí. Al laberinto, ¿no? Hay un laberinto y una pirámide en Keops,
1: sí,
0: ¿no?
1: Pues,
0: ah, por eso se llamaría así.
2: Unos no tuvimos Bariloche a los 18, tuvimos Córdoba a los 16.
0: Claro, yo tuve Córdoba a los no sé cuánto, séptimo grado. ¿Cuándo
1: era? Sí, claro, sí, más séptimo chiquito, grado. Que es el viaje de egresaditos, digamos.
0: Claro.
1: Anécdota, un día de lluvia vimos muchos sapos que eran enormes y caminaban por la calle y estábamos aterrorizados porque eran gigantes. En Tierra del Fuego, dice, no se ven animales más que moscas de rosales. Actualmente hay más animales en la estepa o en el bosque. Es verdad, claro, no estás acostumbrado.
0: Claro.
1: Si sos de... Está muy bien. Esto nos estaba contando, no nos dejó el nombre, pero bueno,
0: claro,
1: gracias.
0: El Cerro Uritorco que está a 70 kilómetros de distancia de Carlos Paz, porque tiene su base en Capilla del Monte, propiamente, pero es el Valle de Punilla.
2: Pero
0: que...
2: ¿no hay un Orinorco en Cosquín,
1: por ejemplo? No lo sé. Miguel desde Zapala, bueno, nos contaba qué se sabe del terremoto y bueno, nosotros estamos actualizando información de lo que sucedió en Perú. Ana María de Santa Fe que se comunicó con nosotros también. María desde Santa Fe también que manda saludos, escuchándolos como siempre. Todas las mañanas estoy prendida a la radio escuchándolos. Luis desde San Rafael dice, buen día Radio Nacional, aquí escuchándolos también, tomando unos mates en mi caso, más que café, soy del matecito, dice Luis. Isabela.
0: Ah, está muy bien. Guarda que es muy rico.
1: Sí.
0: Mi abuela negra lo hace así. Es café, o sea, mate, pero un poquito de café.
1: Con una cucharada.
0: Ay, sí,
1: de café,
0: rico, rico.
1: Sí, mucha gente.
0: Sí. Tal cual.
1: Bueno, hay varias variables del mate,
0: varias,
1: ¿no? Porque ahora el saludable es mate con coco.
2: Con coco.
0: Ay, pero mire, este chico.
2: Coco cúrcuma.
0: ¿Qué? Con cúrcuma. Carlita Ruiz, le mandamos un beso grande, la del mate con coco, y queda muy rico.
1: ¿Viste? ¿Sí? ¿Viste? Y jengibre, dice acá Rodo también.
0: Puede ser.
1: Se le van agregando naranjita, cedrón.
0: Inventemos
1: un
0: blend. Viva la Pepa. No, estoy
1: en
0: el primer round ahora, cierto. El Viva la Pepa tomábamos con coco. No, un blend primer round.
2: De coco hace Carla Ruiz. Es diferente, el mate de coco, no con coco.
0: Pero tiene yerba también.
1: Puede que lo mezcle, ¿eh?
2: Más coco que otra cosa.
3: Ah, eso sí, en San Telmo una herboristería se llaman los que venden ese tipo de cosas y hay una yerba con coco.
1: La consigna de Nico.
0: Bueno, si es de coco, la yerba pide hacer la prestada, Coco. Antes
1: el mate primero.
0: Si es de coco, la yerba pide hacer la prestada.
1: Era con que desayunábamos. Armemos el mate primer round. ¿Qué le ponemos?
0: Eso mismo, ¿qué le
1: ponemos? Le ponemos coco, si querés.
0: Bueno, un poquito de coco.
1: ¿Le ponemos café?
0: Sí,
1: un poquito. También podría ser.
0: Sí.
1: ¿Le ponemos naranja?
0: Sí.
1: Pero es mucho.
0: Y un poquito de jengibre.
1: Ya es demasiado.
3: Todo junto,
1: ya no sé qué voy a
0: tomar. Ya está como demasiado.
1: Claro.
0: Escúchame.
1: No,
0: es
1: que el día.
2: Se parece más a un cóctel que
0: no,
2: a un
0: mate. Respecto del café también, qué cafetera, chicos, qué problema con las cafeteras, porque nunca pude andar las de émbolo, es imposible, se me sale todo por el costado, es mentira que funciona, ¿no? A alguien le funcionó la de émbolo.
1: Con café no, sí con té.
0: ¿Sí?
1: Con té sí me funciona, el té verde.
0: ¿Viste? Pero vienen todas bien. Con el émbolo. Tuve varias y todas como que se pasa el agua, no es que no se pasa el agua.
2: A mí la
0: es que no, tiene no que me... pasar el agua, claro. No sé.
1: El agua, claro que tiene que pasar, lo que tiene que quedar abajo,
2: claro, sí. Claro.
1: El té o el café. Pero ya voy, escúcheme.
0: Es verdad que sí. Lo piensa con criterio.
2: La tuve.
4: Se murió la Alice. Perdimos a la locutora.
0: No, claro. Pero
1: ¿qué lo que entendía que pasara?
0: No, porque lo que se pasa es el café, ¿entendés?
2: Ah, como que no era bueno el filtro.
1: Bien,
0: claro. Por donde pasa el agua...
1: Aclaré que con té, lo había hecho con café.
0: ¿Con té saquito?
2: No,
1: enebra.
0: Eso es otro, va a ser otro problema.
2: ¿Era malo tu filtro, Nico?
0: Sí, indudablemente, pero me pasó con varios.
4: Por ahí el café era demasiado molido, capaz que tenías que buscar un grueso, café más...
0: Bueno, eso es una cosa que jamás, o sea, que te pregunten, vas al lugar y te dicen, ¿lo muelo para qué? No sé, chicos, molelo.
1: Y para decirle...
0: No
1: para
0: sé para qué máquina, claro. Molelo y listo, ¿o no?
1: No, pero está bueno lo que te está diciendo, porque quizás al ser más grueso el grano podés hacerlo mejor.
0: Bueno, viste que al final tenía que ver con eso, pero...
2: No aclares que oscurece.
0: Sí, tal cual. Bueno, y después está la otra, sí, la italiana,
4: esa uso
0: que
4: yo.
0: También se me vuelca todo, ensucia toda la cocina.
4: Abrile la tapa.
0: Ah, pero es peligroso porque
4: hacelo. Bueno, pero le bajás cuando empiezas glu-glu-glu-glu, que sube, glu-glu-glu-glu, así hace. Sí. Cuando sube el cafecito, le bajás un poco la intensidad de la llama.
0: Bueno, voy a buscar.
4: No probá, pero hay que estar ahí,
1: ¿cuántas,
4: claro,
1: cafeteras tenés?
0: Todas. Pero además hay otro problema con esa. Lo que no tengo es paciencia. Cafeteras tengo. El problema con esa, ¿sabés cuál es? Que además me cagaron cuando la compré porque me dijeron, esta es para 6 cafés. Mentira, no, un café.
4: Sí, mentira, sí.
0: No, entonces, ¿qué toma usted? ¿Un cafecito así?
2: ¿Y la de las capsulitas?
0: Nunca usé... Tengo la máquina de capsulita, pero la uso, es intercambiable y la uso tipo expreso, ¿eh? Uh-huh. Entonces prefiero ponerle yo porque así sé lo que le estoy poniendo. Mentira, no sé ningún...
2: ¿Eh? Es la mejor.
0: Que te lo armás como un barcito. Que te lo armás como en un barcito así.
1: Tú... No me quiero imaginar lo que es la mesada.
0: Ya sé. Te voy a sacar, te voy a mostrar una foto.
1: Una foto de todas las cafeteras que tenés.
2: No, 5 metros de mesada.
0: La tengo escondida, chicos. 42 minutos de las 8 de la mañana.
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0: Muy bien, 45 minutos, hora de las 8 de la mañana, cocinamos bastantes cosas en la tanda, ¿no es cierto? Cocinamos bastante y ahora a ver qué cocinó Rubén Santos.
1: ¿Qué cocinó Rubén Santos? Bueno, yo te vengo contando, Nico, que desde hace un tiempo la cancha de Racing es un hervidero cada vez que a Racing le va mal. Es un público especial el de Racing porque venía de ser campeón de la Copa Sudamericana y a las dos semanas tuvo que votar y dio de baja el presidente con el que había ganado justamente la Huacara. La aparición de un ídolo como Milito hizo que la gente se volcara por Diego Milito y fue elegido presidente. Bueno, hoy la gente está muy enojada con Milito porque, claro, él habló de un salto de calidad en el plantel, a lo que tenía agregarle calidad, y no pasó realmente lo que Milito. Y no solo no pasó, sino que vendió a jugadores que fueron muy importantes en la base del equipo que fue campeón y que seguía manejando Gustavo Costas. Y hubo una charla de Milito con sus compañeros en la comisión directiva, una especie de arenga, pero se metió con algo que para mí es delicado. Escúchenlo.
2: Eso se acabó, por eso nos sigan, por eso me matan, por eso ponen la plata a los periodistas, por eso cada vez que Racing pierde un partido se cae la cancha. No es normal, no es normal. Pero sabemos con quién lidiamos, lo sabemos, lo sé el día uno, sabía que no iba a ser fácil, porque el cambio es cultural. Y nosotros vamos a pensar a largo término. En ese largo término, vamos a ganar y vamos a parar. Pero tenemos que estar unidos y convencidos de lo que hacemos, por lo menos nosotros lo estamos.
1: Bueno, ahí está, es un poco más larga, pero terminan pues todos aplaudiendo como si no los jugadores de fútbol, ¿viste? Que arengan en la cancha con el capitán. Pero yo decía la parte justamente la que yo quería que se escuche. Le ponen plata a los periodistas.
0: ¿Quién le pone? Está indignado desde las 7 de la mañana.
1: ¿Quién le pone plata a los periodistas? Porque yo le decía a Nico y en la apertura, si yo fuera periodista cubriendo la actualidad de Racing, yo me sentiría tocado. ¿Quién pone plata?
0: Claro.
1: Me parece una
0: acusación. Sí, o sea, quién pone, yo incluso banco la pregunta, ¿quién recibe? Bueno, ¿quién de
1: claro,
0: todos?
1: ¿Quién pone y quién recibe? ¿Quién claro, recibe? No, yo no estoy defendiendo al que
0: claro,
1: recibe.
0: Claro, no, por eso.
1: Pero digo, porque la verdad eso, tirar así al aire, no me parece correcto.
0: ¿No?
1: Así que bueno. Claro.
0: Además ensucia todo un colectivo, que en este caso que serían los periodistas que siguen la campaña.
1: Y los que son
0: no,
1: una es muy cobertura de Racing.
0: Está casi diciendo con nombre y apellido.
1: Claro. Claro, claro. Así que bueno, me pareció eso cuando lo escuché y dije para compartirlo porque digo, yo creo que los protagonistas tendrían que tener un poco más de cuidado a veces cuando están así. Él estaba en un ámbito privado, quizá ni sabía que lo estaban filmando,
0: bueno.
1: Que esa es otra posibilidad. Así que bueno, ahí está el tema de Racing. Terminó la primera prueba clasificatoria en Países Bajos, 13º Colapinto. Su compañero fue 8º. Hay que contar algo para que la gente entienda. Al auto de Pierre Gasly, que es su compañero, le hicieron arreglos importantes.
0: ¿Y por qué a uno sí y al otro no?
1: Aparentemente el tema es aerodinámico del auto. El tema es que lo

0: materiales que se necesitaban para hacer los dos autos no llegaron. Ah. Llegaron para solo uno.
1: O sea que si se le pincha una rueda...
0: No.
1: Le sacan una rueda con la pinta con tres.
0: Estas son cuestiones específicas en el motor. Todo lo demás está... con la pinta corre con un auto que es un poco más lento, evidentemente se notó, octavo uno, décimo tercero el otro, pero bueno, prometieron que para las próximas carreras va a estar también en mejores condiciones el auto de
1: Lo mandan
0: de
1: a la cola, pinta. Claro.
0: Y sí, que todavía
1: es no... así en todas las escuderías, digamos, hay un primero y un segundo.
0: Sí, siempre está el primero y el segundo, sí.
1: Pero digo, el primero se lo trata, hay un primero y uno de segunda, pongámoslo así.
0: Claro, o sea, le ponen el cartel, por ejemplo, Alan Jones cuando estaba Carlos Reutemann era el uno de Williams, y Reutemann era el dos, pues a la famosa carrera donde le iba primero el Reutemann, donde le pusieron el cartelito, claro. Como si lo dejaron pasar, ajá. Y no lo dejó pasar.
2: Pisó.
0: siempre es uno o dos, y en estas épocas, yo en aquella época no lo recuerdo, hay también algunos pilotos de reserva, o sea, si uno de los dos no puede correr, buscan a uno de los que están en reserva.
1: Todo esto en el medio de seguir pendiente de confirmaciones futuro
0: Sí, todavía está, todavía no hay varias butacas vacías todavía para el año que viene, y una de ellas la de Colapinto, pero todos creen que va a continuar en Alpine. No habría motivos para que no siguiera, pero la posibilidad está, aunque no está confirmado todavía.
1: Muy bien.
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1: Bueno, venimos siguiendo, te diría que desde siempre, ¿no es cierto?, este juicio que se sigue por la muerte de Diego Armando Maradona, digo desde siempre porque primera versión, después segunda versión y ahora de alguna manera resurgida la atención a partir de... estos documentos que habría tenido en cuenta el equipo de peritos médicos para realizar sus pruebas y sacar sus conclusiones, que en realidad fueron documentos, algunos, ¿cómo lo pongo?, algunos correctos y otros incorrectos, que son los que tienen que ver con estudios del papá.
2: Sí, eso es un solo informe igual, digo, mezclado entre los documentos enviados por la prepaga dentro de la historia clínica de Maradona y allanamientos que se están dando y que han ordenado después de este escándalo, otra vez, que da la verdad mucha impotencia, ¿no?
1: No estoy tan de acuerdo con la minimización que Pascual, abogado de...
2: Ayer, ¿no?
1: Sí, hizo ayer acá, como sosteniendo que, bueno, la tarea de los peritos no está viciada porque ellos lo que hacen es trabajar sobre el core del documento, es lo que tiene que ver con lo estrictamente médico, y no miran cosas como el nombre del paciente, la edad, el nombre del documento, qué sé yo, que pueden estar.
2: Eso lo tienen que mirar. Digo, ahora, para mí la información más importante tiene que ver con el informe de autopsia, y no las circunstancias previas, digo, los órganos que describieron los peritos en la jornada del día martes, tiene que ver con el deterioro de los órganos que le divisaron a Diego en la operación de autopsia y no con ese examen en particular. Por eso digo que tal vez ahora con los allanamientos nuevos están exagerando un poco la cuestión, pero lo veremos.
1: Miriam Mariotto, muy buen día, bienvenida, ¿cómo le va?
4: Muy buen día, ¿cómo están? En esta jornada fría en la ciudad de Buenos Aires, aquí en el barrio de Palermo, frente al Sanatorio de los Arcos. Esta madrugada, cerca de las 2 de la mañana, fue el allanamiento en este lugar, se extendió por un tiempo, estuvieron pidiendo la historia clínica de Diego Armando Maradona, entre el 2011 y 2015 aproximadamente, es el material más requerido, pero bueno, se llevaron todos los datos que había aquí, porque vamos a dar otra información que trascendió, es que cuando llega alguien de un alto nivel público a este tipo de sanatorio, sobre todo, bueno, este de Los Arcos, que es como el que vienen todos quienes tienen, son famosos y demás, se les cambia el nombre también, ¿no? Para sumarle más confusión. Estaba internado como Gabriel Santos, Diego Armando Maradona. Claro, tenía un seudónimo que era Gabriel Santos. Lo decimos también porque de alguna manera por ahí eso también genera algún tipo de confusión. Supongo que dentro de la parte administrativa de este sanatorio ya se...
1: Pero rotulan como Gabriel Santos los análisis, ¿no? Los estudios.
4: Bueno, no sé exactamente. La internación figura a nombre de Gabriel Santos, obviamente para que no trascienda entre todo personal, ¿no? Porque sabemos lo que ocurrió en distintas oportunidades, con fotos y demás. Entonces, bueno, también eso puede ser que en algún momento preste algún tipo de confusión, ¿no? Este cambio de nombres que ocurre para que nosotros, sobre todo los periodistas, no nos enteremos a veces de algunas internaciones de gente muy conocida. Entonces, ayer, bueno, fue muy rápido este allanamiento aquí, tanto aquí como en la sede de Swiss Medical Administrativa, que está ahí en la calle San Martín, y fue bastante rápido porque tuvieron que pedir desde provincia una prórroga de jurisdicción para poder actuar aquí en la ciudad de Buenos Aires. Claro. Bueno, finalmente esto fue autorizado, intervino otro juez que se llama Gustavo Pierretti del juzgado de Rogatorias. Por parte de la provincia de Buenos Aires intervino crimen organizado y por parte de la policía de la ciudad defraudaciones y estafas. Y bueno, lo que obviamente es que genera más suspicacias es que los abogados que descubrieron este intercambio o estos análisis que pertenecían a Don Diego, que estaban en la historia clínica que analizó la Junta Médica, son los mismos abogados que incorporaron ese material en la causa, en el expediente, porque son los abogados de Swiss Medical. Esto generó, obviamente, mucho enojo por parte del fiscal de la causa, del doctor Ferrari, que, bueno, ayer tuvo unas palabras que ofendieron a los abogados de la empresa Swiss Medical, bueno, y demás. Lo cierto es que también anticipamos que el juicio se va a retomar el 27 de agosto. Aparentemente este martes que viene no habría audiencias porque se están realizando todo este tipo de análisis de las pruebas que recogieron en estos allanamientos, y el próximo jueves se retomaría el juicio, que continuaría por sus carriles normales, más allá de la decisión que tome el tribunal con estaba en el expediente, pero bueno, debe ser una copia, y como estaban estos análisis, o sea, ellos le habían requerido. Claro, en 2021 le habían requerido a Swiss Medical, bueno, digo falleció en 2020, en 2021 cuando inició la causa y demás, habían requerido a Swiss Medical la historia clínica. Esa historia clínica salió de acá, parte de ella, de acá del Sanatorio de los Arcos, y fue al expediente y al análisis que hizo la Junta. Ahora supongo que están pidiendo el original.
2: Claro, también
4: nuevamente.
2: Ahora que lo pienso, digo, para indagar en si ese documento no fue infiltrado dentro de la prueba después de la audiencia preliminar, si es parte
4: de
2: la historia clínica o lo introdujeron adrede.
1: Ahí va.
4: Claro, porque están investigando ahora o están abriendo la posibilidad, se pidió de que se investigue también
1: obviamente la empresa se lo metió adentro ahí, ¿o no?
4: Claro, la incorporación, la duda de si fue un error o fue algo deliberado, ¿no? Eso es lo que también tiene que determinar ahora el tribunal.
1: Bueno, veremos, pero sí, ya la verdad que es un manoseo. Eso sí, esa idea sí está, ¿no es cierto? Como en el sentir ahí que sobrevuela las adyacencias, ¿no? Tanto del juicio como ahora del sanatorio, Miriam.
4: Y hay algunos abogados que lo ponen más en palabras, los abogados querellantes sospechan que no fue un error, sino que fue una estrategia para tener otra llave más en cuanto llegara el momento, porque recordemos que...
1: Por eso contestan minimizando, ¿no es cierto? Por eso contestan minimizando, ¿no? No importa, no nulifica, porque si no, volvemos a...
4: En el juicio anterior...
1: Claro, vamos a tener un tercer juicio.
4: Se había suspendido antes de llegar a esta instancia. Entonces, no se sabe si era algo que estaba ahí, como para tener a mano ante cualquier situación, que es lo que sospechan los abogados querellantes y el fiscal, o, bueno, fue un error, como dicen los abogados que descubrieron en la semana pasada esto, que son los abogados justamente de la empresa que incorporó la historia clínica, ¿no?
1: Así es. Mira, Merioto, muchísimas gracias.
4: Hasta luego.
1: Un beso grande.

0: Mariana Gildaborde.
1: Bueno, voy con algunas cortitas que tienen que ver con lo que viene pasando, y una de ellas tiene que ver con una propuesta entre dos personas que estaban muy, pero muy peleadas.
0: De era, reconciliación viene la cosa.
1: Es reconciliación previa. Las palabras son: nos estamos reencontrando como familia, revinculando, por suerte estamos muy bien, disfrutando de este momento,
0: González, ¿sí?
1: Revinculándonos con familia.
0: ¿En serio?
1: Yo lloro y avanzo, es así, es un trabajo de muchos años, es Araceli González y
0: ¿cómo
1: Adrián
0: te conozco?
1: ¿En
0: ¿cómo
1: serio?
0: Te conozco,
1: exactamente,
2: correcto.
1: Pero acá viene el tema,
2: correcto.
1: Acá viene el tema, no solamente hubo reconciliación, sino que Suar la llamó por teléfono y le propuso conducir un magazine en las mañanas del 13 después del programa de Moria Casán.
0: ¿Qué fue primero, la reconciliación o la idea de que condujera algo?
1: No lo sé.
2: Mirá,
0: Araceli, no es una estrategia, no es amor, es una estrategia comercial.
1: No, Araceli todavía no contestó.
3: ¿A qué?
1: A la respuesta.
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5: 9:00 a.m. en la República Argentina. Continúa abierto el Paso Cristo Redentor y vuelve el turismo internacional a Mendoza. Desde Radio Nacional en esa provincia nos informa Victoria Lupu.
6: Continúa el ingreso de cargas desde Chile y se habilita el turismo interno a los parques de nieve con cupo limitado. La reapertura para autos particulares y micros está prevista para este sábado y domingo de 9 a 21. Osvaldo Valle, vocero de Gendarmería Nacional, da detalles.
7: Va a volver el turismo internacional para todo tipo de vehículos el día sábado 22 y domingo 23 de agosto. Atención que el lunes 24 de agosto vuelven a presentarse por varios días condiciones climáticas adversas que podrían cerrar el sistema integrado de este redentor.
5: Crisis en Medio Oriente. Por Radio Nacional, el periodista en esa región, Enrique Zimmerman, dijo que se está forjando una segunda guerra mundial en el mundo.
8: Israel y Hamas son protagonistas en el lugar, pero tiene que ver con cuestiones internacionales mucho más amplias, yo diría con una especie de segunda guerra fría que se está forjando en el mundo. Y que esto todo espante. En este momento, en lo que concierne a Gaza, yo creo que hay un esfuerzo muy grande por parte del Board of Peace, el Consejo de Paz, encabezado por el presidente Trump, que intenta de alguna manera llevar a un cambio sobre el terreno, pero todo depende de una cosa, si lo queremos simplificar, y es de que Hamás entregue sus armas.
5: La información del deporte con Rubén Santos.
9: Con dos partidos, este viernes se inicia la sexta fecha del torneo clausura en la Argentina. A las 14:45 en Mar del Plata, Aldo Civi va a estar recibiendo a Unión de Santa Fe, mientras que a las 8 de la noche en Río Cuarto, Estudiantes espera la visita de San Lorenzo de Almagro. Se inicia la sexta fecha del torneo clausura.
5: En Bariloche, Río Negro, donde nos escuchás por AM590, la temperatura es de 1 °C, el cielo está parcialmente nublado. En Buenos Aires, la marca actual, 6 °C, la térmica 4 °2, la humedad 80% y el cielo está algo nublado.
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1: Muy buenos días, la hora 9:04, presentamos los avisos a la familia rural. Sociales. Fermín Pinto Colinamún le comunica a pobladores de Atraico que tengan cuidado, andan perros haciendo daño. Fabiana y Beltrán a su familia del Chaiful le hacen saber que llegaron bien a Jacobasi, que se conecten hoy viernes a las 13 horas, le envían saludos. Adela a Javier Oces que tengan las ovejas encerradas, hoy viernes a la mañana va a revisar Sambuesa. Cielo para su abuelo Oscar Mellao, que llegó bien a la localidad de Jacobasi. Su esposa le comunica a Hipólito Neculqueo que no le puede enviar lo convenido, no pudo cobrar. Alfredo Castro a Carmelo Payao, que él no viajó, cualquier cosa, si puede, hoy y mañana se arrime al puesto, le envía saludos. Damián Neculqueo a su tío Raúl y a su hermano Miguel, que va hoy viernes temprano, salgan a su encuentro. Institucionales. A las siguientes personas que deben pasar por la delegación de ganadería de Jacobasi a retirar boletos de marcas y señales. Melibilo Mauro, Aguilera Edgardo, Epulef Ramón, Cayunao Pedro, Paishapi Clemente, Laurín Sergio, Sepúlveda Telma, Cayo Lucía, Díaz Marta, Heredia Julia, Montiel Ana. El domingo se realiza la feria comunitaria en el Zoom de la escuela número 17, de 12 a 17 horas, son todos bienvenidos. Comunidades. A miembros de la comunidad de Pucatán Maguida, que la reunión se hace el 22 de agosto en casa de Abraham Paishapi a las 14 horas. Por los temas a tratar, se solicita la participación de todos. Trabajo. Se ofrece señora para tareas de limpieza o cuidado de adulto mayor, por hora, con experiencia. Interesados, dejar mensaje en esta emisora. Radio Nacional Jacobasi informa los horarios de emisión de avisos. 6:55, 9, 12:30, 15 y 18 horas. Los mensajes se reciben de lunes a viernes en el WhatsApp 2940-411070. La temperatura actual en Ingeniero Jacobasi, 1 grado bajo cero, sensación térmica 4 grados bajo cero. El cielo se encuentra despejado. La hora 9:07, finalizamos la presente edición de avisos, próxima edición a las 12:30.
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1: Muy buenos días, bienvenidos al Andén Nacional. Llegamos a viernes, último día laboral para nosotros. Qué alegría que sentimos, ¿no? Tenemos unas ganas de descansar. Me parece que esta semana que vino corta no nos ayudó. No nos ayudó porque llegamos un viernes estresadas. Queremos descanso. Bienvenidos a este día viernes aquí con esta propuesta de hacerles compañía con buena música y también con información, con entrevistas. El equipo que les hace compañía desde Radio Nacional Jacobacci en los controles, Alicia Manquillán. En la producción, Claudia Huircan. En la coordinación artística que hoy está aquí presente, Adrián Moreno. La asistencia general, Guadalupe Huircan. Área administrativa, Pablo Zamorano. En los micrófonos, Carolina Blumenkran, Ale Troncoso y por supuesto Adrián, que también estará haciendo desde aquí la Mañana Nacional de Río Negro. Todo este equipete está dispuesto para hacerles compañía. Ustedes ya saben que pueden comunicarse con nosotras vía WhatsApp 2940411070 para hacernos llegar sus mensajes de texto, de audio, pedidos de tema, saludos de cumpleaños. Bueno, obviamente también los comunicados que desean que pasemos en el servicio de los avisos a la zona rural. También pueden hacernos llegar sus comunicados o gacetillas de prensa vía mail al andennacional@gmail.com y nacionaljacoproduccion@gmail.com. También nos pueden, si nos sintonizan por radio, puede ser AM1370. Y si no, pueden buscarnos en internet en la página oficial www.radionacional.com.ar. Clic en ese enlace. Van a buscar el listado de todas las radios hermanas que están presentes en el país. Buscan LRA 54 Ingeniero Jacobacci. Un clic y ya nos están escuchando.

0: Atenciones médicas previstas para hoy viernes, información publicada por el Hospital Dr. Rogelio Cortizo. Atención en el hospital y con turno se encuentra el doctor Sol y el doctor Quidel haciendo medicina general, y únicamente en el SIC se encuentra el doctor Mancilla. Recuerden que en el SIC el turno es por orden de llegada, así que es la única atención prevista en los barrios. Reitero, en el hospital y con turno se encuentra el doctor Sol y el doctor Quidel. La temperatura en Ingeniero Jacobacci, 1 grado bajo cero, la sensación térmica 4 grados bajo cero. Yo todavía no salí afuera desde hoy tempranito que ingresamos a la emisora, así que no puedo decir cómo está, si está bastante fresquito o más o menos. Pero sí es cierto que está súper despejado este cielo aquí en Jacobacci y en la región, así que seguramente durante todo el día este solcito va a estar presente y seguro que nos anima a poder salir a caminar, a hacer trote, bicicleta, paseos con los perros. Bueno, usted ya verá cuál propuesta va a hacer en el día. Lo cierto es que esta temperatura, la máxima llegará a los 9 grados y casi nada de viento, porque dice que hay unas ráfagas muy suaves que van de 8 a 15 kilómetros hora.
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1: La ciudad de La Banda en Santiago del Estero se la conoce como cuna de intelectuales, poetas y cantores, como por ejemplo Nerio Rojas, que fue el único médico argentino que conoció y polemizó con Freud, y poetas como Julio Argentino Jerez, autor de la chacarera Aldranzas, Pablo Raúl Truyenque, y no podemos dejar de mencionar a la familia Carabajal, con don Carlos Carabajal, llamado el padre de la chacarera, y Agustín, Cuti, Roberto, Mulla, Peteco, Roxana y una larga descendencia que nos representan con su arte.
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2: Las 9:28, continuamos en Nacional Jacobacci y nos vamos a referir a una de las efemérides elegidas para este día. Hoy se conmemora el Día de la Futbolista Argentina en reconocimiento al primer triunfo de la Selección Nacional Femenina en el Mundial de México en el año 1971, en el que venció por 4-1 a Inglaterra en el Estadio Azteca. En el año 2018, desde las redes sociales, se propuso nombrar al 21 de agosto como el Día de la Futbolista Argentina. La iniciativa surgió desde Las Pioneras, un grupo que nuclea a jugadoras de las décadas del 50, 60, 70, 80 y 90. Por ahora ese día solo fue reconocido en la legislatura de la Ciudad de Buenos Aires, pero se conmemora en todo el país. ¿Qué fue lo que pasó en el año 1971 cuando la selección femenina derrotó 4-1 a Inglaterra en el primer mundial en el que participaba? Elba Selva fue la autora de las cuatro conquistas de un día histórico para la disciplina. No era organizado por la FIFA y se conoce como el Mundial Invisible. Fue una cosa muy hermosa salir a la cancha y ver tanta cantidad de gente acá. Nunca nos había pasado, así lo recordó Elba Selva. La futbolista contó cómo eran aquellos tiempos en los cuales el fútbol femenino no tenía la difusión actual. Elba contó que por viajar a México en aquella oportunidad la dejaron sin trabajo. Antes de finalizar la nota, confesó que cuando pueden se juntan con sus compañeras de hazaña. Así que si googleamos Elba Selva, Las Pioneras, Día de la Futbolista Argentina, hay un montón de notas de las que podés hacerte para disfrutar, para conocerlas a todas aquellas mujeres que ese año, en el año 1971, se hicieron de esta gran hazaña.
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0: Y nos va dando pie esta hermosa música para recibirla a nuestra próxima entrevistada, porque continuamos en el desarrollo de nuestro programa y la convocamos a la artesana Malvina Escobar. Muy buenos días.
1: Hola, buen día, Ale, buen día a la audiencia.
0: Bueno, muchas gracias por el contacto con Radio Nacional, porque bueno, sabemos que están con mucho trabajo en el mercado artesanal aquí en Ingeniero Jacobacci, con una linda actividad propuesta para el día de hoy, pero para llegar a esa actividad vamos a adentrarnos un poquitito en el inicio de esta linda propuesta, un lindo proyecto articulado entre el mercado artesanal y el Ministerio de Educación. Así que, por favor, contanos cómo inicia este proyecto de articulación y en qué consiste.
1: Te cuento, la verdad que es una hermosa iniciativa. Articulación surge entre el mercado artesanal de Río Negro y el Ministerio de Educación, ¿no? Esto que hace es generar un encuentro muy valioso entre las artesanas y los estudiantes, ¿no? Esto lo que está muy lindo y es muy importante es que, por un lado, permite que las artesanas puedan seguir trabajando, tener una retribución por su labor y también encontrar una posibilidad, una salida laboral, ¿no? Esto es lo que hace. Entonces, el mercado artesanal es uno solo, ¿sí? Pero tienes diferentes localidades en la provincia, ¿no? Entonces, ¿qué es lo que hace? Permite que participen artesanas de diferentes lugares, generando, haciendo esto lo que es hermoso, transformando la materia prima, lo que es lavar la lana, hilarla, teñirla y bueno, después dejarla diseñar estos hermosos chalecos. Sé que son unas cosas muy lindas lo que han preparado las chicas para las estudiantes de la residencia de aquí de Jacobacci.
0: Bien, entonces me contabas también que no es la primera vez que se teje para estudiantes. Ya lo vienen haciendo meses atrás con otras entregas también, ¿no?
1: Así es, Ale. La primera entrega fue aquí que se le entregó a los chicos, a los estudiantes de la residencia del SET número 26, que es bueno, una residencia mixta, que también aquí las artesanas trabajaron a full, hilando, diseñando, tomando medidas, teniendo también contacto con los estudiantes, porque esto es muy lindo también, es como que hay un acercamiento también hacia ello, ¿no? Y después en Río Chico también, a las salitas de allí de Río Chico también se le entregaron chalequitos, bueno, ahora aquí las artesanas de Maquinchao, bueno, que le tocó a ellas a realizar los chalecos, así que bueno, y se van sumando y creo que, bueno, en estos días también va a haber más novedades, que se van a hacer otras entregas de chalecos en otras localidades, y bueno, eso es algo muy importante, ¿no? Porque también genera trabajo en las artesanas.
0: Bien.
1: Y hay movimiento. Uh-huh. Así que eso es.
0: Qué bueno, bueno. Y de la otra parte, ¿quiénes reciben? ¿Cómo lo reciben, digamos, a este gesto? Y preguntarte también, ¿qué es lo que notan también en los estudiantes? El interés por querer aprender, por querer saber cómo se confecciona desde el punto cero, podemos decir.
1: Claro, porque esto ellos ven, o sea, siempre cuando nos acercamos a los estudiantes de mostrarle todo el proceso, ¿no? Desde de cómo se transforma la materia prima a un producto final. Entonces, eso para nosotros artesanos es también es emocionante porque podemos ver que alguien nos está viendo y está valorando lo nuestro, ¿no? Todo el proceso que le hacen las manos, ¿no? Que lo hace una persona que le pone amor, cariño, y bueno, y también por otro lado, nosotros también podemos sentir esa alegría de los chicos, ¿no? De las chicas que han recibido las prendas, y bueno, sabemos, podemos sentir que hay una gran expectativa entre ellos, ¿no? De recibir ese chaleco, los diseños, porque se usan mucho los chalecos hoy en día, así que bueno, una grúa muy importante y bueno, hay expectativa o bueno, la primera vez que hicimos chaleco nos preguntaban, bueno, ¿cómo va el chaleco? Yo lo quiero así, allá, viste, te piden ellos los diseñitos y bueno,
0: Mira.
1: es lindo, es emocionante.
0: Está bueno, está bueno. Bueno, recordanos entonces cómo se va a realizar la actividad hoy.
1: Sí, hoy a las 15 horas se va a estar haciendo la entrega de los chalecos. Nos va a estar acompañando nuestra directora Luciana Bregner. Y después vamos a estar compartiendo un rico chocolate con factura y mostrando todo el proceso artesanal, todo el proceso que cómo se logró realizar un chaleco. Así que hoy vamos a estar compartiendo con las chicas de la residencia y las artesanas Maquinchao y las artesanas de aquí de Jacobacci en el mercado artesanal.
0: Así que abierta la invitación también para quienes se quieran acercar a acompañar esta linda iniciativa.
1: Así es, Ale. Así que, bueno, te esperamos también, Ale. Bueno, gracias por
0: Bueno.
1: acompañarnos siempre, Ale, por, bueno, esto muy importante de la difusión, ¿no? De poder visibilizar lo que tenemos en nuestra artesanía, ¿no? Que es lo que nos identifica.
0: Bueno, muchísimas gracias por este contacto y bueno, en próximos días nuevamente estaremos en contacto para seguir difundiendo este lindo proyecto de poder hacer llegar las prendas hechas por artesanas de nuestra región también para nuestros estudiantes. Así que muchísimas gracias, Malvina.
1: Muchísimas gracias a vos, Ale. Un abrazo grande.
0: Hasta pronto. Pasaba a Malvina Escobar, artesana del mercado artesanal de Ingeniero Jacobacci.
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9:49 en el Andén Nacional. Continuamos con algo de información. Bueno, se informa que en el trayecto entre Los Menucos y Maquinchao hay bancos de niebla en la ruta, así que si estás transitando la ruta nacional número 23, tené cuidado, tené precaución. Imaginamos que con este solcito por estos lados la ruta está despejada, está linda para transitar. Imaginamos que, bueno, a la lluviecita de ayer que decíamos que fuera suave, que no fuera tan fuerte, bueno, se dio ayer en un ratito, así como una rafaguita pasó, fue cortita esa lluviecita, pero vino bien y enseguida salió el sol, así que eso anima un montón.

para ya ir adentrándonos a lo que será la primavera, ¿no? Estamos en agosto y ya queremos que llegue la primavera, pero nos hace bien recibir la vitamina D, potenciarla a través de este solcito que empieza a hacerse presente también en la región. Nos vamos con algunos titulares. Río Negro suspendió Calcatreu sin cumplir los acuerdos, no hay desarrollo. El gobierno de Río Negro dispuso la paralización de las tareas en el proyecto minero Calcatreu ante el incumplimiento de compromisos concretos asumidos por la empresa con la provincia, el municipio de Jacobacci y la comunidad. La decisión marcada por una posición clara. Río Negro acompaña las inversiones y el desarrollo productivo, pero no va a permitir que se avance desconociendo acuerdos destinados a garantizar empleo, capacitación y oportunidades reales para los rionegrinos. La provincia ratificó su respaldo al desarrollo de la actividad minera y a las inversiones que generan empleo y crecimiento, pero dejó en claro que ese acompañamiento exige el cumplimiento de las reglas y de los compromisos alcanzados en las distintas mesas de trabajo interinstitucionales junto al municipio de Ingeniero Jacobacci, la Asociación Obrera Minera Argentina, AOMA, la Unión Obrera de la Construcción de la República Argentina, UOCRA, y los distintos actores de la comunidad. La empresa no viene cumpliendo con el porcentaje de mano de obra rionegrina establecido por la normativa provincial 80/20. Durante las mesas de trabajo se establecieron compromisos específicos destinados a profundizar la contratación local, garantizar transparencia en las búsquedas laborales, capacitar trabajadores de la zona y generar las condiciones para que cada vez más puestos puedan ser cubiertos por vecinos de Ingeniero Jacobacci y la región sur. Entre los acuerdos alcanzados se estableció que las búsquedas laborales deben canalizarse a través de los registros oficiales del municipio y del Servicio de Empleo Río Negro, que la empresa debe mantener actualizada la información sobre contrataciones, necesidades y perfiles requeridos, y que debe avanzar en programas de formación destinados especialmente a aquellos puestos que actualmente son cubiertos con trabajadores provenientes de otras provincias. Asimismo, durante la mesa de trabajo se solicitó expresamente información sobre el recambio de personal para avanzar progresivamente en el reemplazo de trabajadores foráneos por mano de obra local cuando existan los perfiles disponibles. También se acordó integrar las bases laborales de AOMA y UOCRA con la Bolsa de Trabajo Municipal para priorizar a trabajadores de la localidad. La secretaria de Trabajo, María Marta Avilés, sostuvo que Río Negro está a favor de Calcatreu, de la minería y de todas las inversiones que generen desarrollo, pero el desarrollo tiene que ser también para los rionegrinos. El 80/20 es un piso. No alcanza con cumplir un porcentaje si después no se respetan los compromisos asumidos para capacitar, contratar y generar oportunidades reales para la gente de Jacobacci. Las reglas fueron acordadas y están claras. Hubo mesas de trabajo, compromisos concretos y un enorme acompañamiento de la comunidad y del Estado para que este proyecto pudiera desarrollarse. Por eso también vamos a ser firmes cuando esos acuerdos no se cumplen. Queremos inversión, pero queremos una inversión que deje trabajo, conocimiento, proveedores y crecimiento en nuestra provincia, agregó Áviles. En las distintas instancias de trabajo también se contemplaron los compromisos territoriales vinculados a la comunidad Peñimapu, junto con la necesidad de sostener procesos de contratación transparente y articulados entre la empresa, el Estado, el municipio, las organizaciones sindicales y los actores locales. Desde el gobierno provincial,
remarcaron que la decisión no pone en discusión el desarrollo del proyecto. Por el contrario, busca garantizar las condiciones sobre las cuales la iniciativa recibió acompañamiento institucional y social. El desarrollo productivo tiene sentido cuando genera arraigo, fortalece las capacidades locales y permite que los beneficios de una inversión de esta magnitud permanezcan en el territorio. La provincia exigirá la regularización de los compromisos asumidos y continuará fiscalizando el cumplimiento de las condiciones laborales y de los acuerdos alcanzados. Río Negro acompaña las inversiones, pero los compromisos con los rionegrinos se cumplen. El intendente de Jacobacci respaldó la decisión del gobierno de Río Negro de paralizar las tareas en el proyecto minero Calcatreu ante el incumplimiento de compromisos asumidos por la empresa. El intendente Mellado sostuvo que el desarrollo del proyecto minero Calcatreu debe traducirse en oportunidades concretas para la comunidad local, principalmente en materia de empleo, capacitación y desarrollo productivo. La postura del jefe comunal se conoció luego de que el gobierno de Río Negro dispusiera la paralización de las tareas en el proyecto minero ante el incumplimiento de compromisos concretos asumidos por la empresa con la provincia, el municipio de Ingeniero, Jacobacci y la comunidad. El beneficio de Calcatreu tiene que ser para los jacobacinos, afirmó Mellado, al remarcar que la llegada de inversiones debe estar acompañada por el cumplimiento de los acuerdos establecidos y por una participación efectiva de los trabajadores y proveedores de la localidad. Las 9:57 minutos, 3 minutos nos separan de las 10 de la mañana. Nos vamos quedando con la temperatura actualizada aquí en Jacobacci, 2 grados positivos, sensación térmica 0 grados, de a poquito va subiendo la temperatura, que llegará a una máxima de 9 grados en el día de la fecha, y está previsto que este sol esté presente durante toda la jornada. Para mañana, sábado 22 de agosto, la mínima de 3 grados bajo cero, la máxima de 9, un poquito de viento desde el sureste. El día domingo 23 de agosto, la mínima de 1 grado bajo cero, la máxima de 6 grados. Y sí, el domingo va a correr un poquitito de viento, pero durante el fin de semana este solcito permanecerá en este cielo bien, pero bien, bien celeste. Nos despedimos. Todo este es el equipo que les hizo compañía en el Andén Nacional. No se vayan, quédense para seguir en la continuidad de la Mañana Nacional de Río Negro a partir de las 10 de la mañana. El flash informativo también de Buenos Aires. Que tengan una buena jornada, un muy lindo fin de semana y nos volvemos a encontrar el día lunes, como siempre, a las 9 de la mañana en el Andén Nacional.

0: en su historia reciente.
1: Estamos hablando que hoy el parque tiene 42 combatientes de incendio, que es una cifra que yo no la había visto antes. Es muy bueno el número. Y a eso le sumamos 40 guardaparques, que tampoco es poco. Entre los dos sectores vos tenés 80 personas que manejan los incendios.
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3: Comenzó la actividad oficial en el Gran Premio de Zandvoort, en la Fórmula 1 Internacional que se corre en Países Bajos. Las primeras prácticas libres, Franco Colapinto fue 13º. El más rápido fue Kimi Antonelli. Vuelve la Fórmula 1 después de 3 semanas. A las 11:30 será la clasificación de la carrera sprint.
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4: Atentos en la provincia de Neuquén, transitar con suma precaución la ruta nacional 237 entre Arroyo Lima y Chico y el empalme con la ruta nacional 40. Misma situación en el camino de los Siete Lagos. Hay bancos de niebla que reducen la visibilidad. Recordar que es obligatorio transitar con las luces bajas encendidas. Además, los pasos internacionales Pino Achado, ruta nacional 242, y Cardenal Zamoré, ruta nacional 231, ambos habilitados a la circulación.
2: En Ushuaia, Tierra del Fuego, donde nos escuchás por AM780, la térmica es de 1 °C bajo 0, se registran lluvias y nevadas y rige alerta amarilla por viento.
5: En la ciudad de Buenos Aires, temperatura 7 °C, humedad 73%, cielo ligeramente nublado.
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1: Muy, pero muy buen día, señoras y señores. 10:05 en la República Argentina. Momento de comenzar nuestra propuesta informativa que llamamos La Mañana de tu Radio en Nacional. La Mañana de Radio Nacional.
2: Pero lo más...
1: Río Negro. Mirá, mezclé todo. La de Río Negro, la de tu radio, todo. La Mañana de Radio Nacional Viedma. Río Negro. Arrancamos desde este momento la propuesta informativa que va desde ahora y hasta las 12:45, donde haremos un recorrido. Estamos muteados, ¿puede ser? Bueno, ahí nos dicen que sí, estamos muteados, ¿puede ser o no?
3: No.
1: A ver. Ahí me estoy escuchando, ¿eh?
3: Bueno,
1: ¿se escucha bien ahí?
4: Sí, un poquito de eco, pero te estábamos escuchando muy bien. Hola, Adrián.
1: Ajá, bueno, no sé por qué, no sé si en Viedma, pues estoy en Jacobacci. A lo mejor la esencia no nos acompaña el día de hoy, pero...
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1: Vamos a hacer así como en la escuela, ¿viste? Con el dedito para arriba, a ver si nos escuchamos todos, si está ok. Por favor, Conrado, Martina, ¿eh? ¿Estamos bien ahí? ¿Estamos ok? Bueno, vamos a comenzar, decía, a esta hora nuestro recorrido informativo que atraviesa las 4 emisoras de Radio Nacional en la provincia de Río Negro, celebrando que estamos en un viernes. Me parece que desde Viedma están tomando, no sé si lo están haciendo desde... Ahora vamos a ver si lo podemos corregir. Desde Bariloche, bien. Desde el Bolsón, también.
6: Desde Bolsón te escuchamos, Adrián.
1: Bueno, buen día, ¿cómo estás? Buen día, Conrado, ¿cómo estás? ¿Cómo andamos?
6: Bien, nosotros bien aquí por el Bolsón, arrancando el último día de la semana. Es viernes, así que contentos, eso siempre te motiva para encarar lo que va a ser este fin de semana. Y estamos listos acá con todo el equipo de las mañanas de Nacional del Bolsón para acompañar en esto que es la Mañana Nacional Río Negro. Bueno, la temperatura ahora en estos momentos... Adrián, te cuento ya, 1 grado centígrado y tenemos un pronóstico de 9 grados de máxima, con el cielo estará mayormente nublado, pero tendremos también nuestra cuota de sol, ¿eh? Ya ha salido el sol tras la montaña, así que comienza a subir de a poquito la temperatura con una humedad del 87%. Sábado y domingo vamos a tener lindas condiciones también, 9 y 11 grados de máxima, 9 el sábado, 11 el domingo, así que va a ser un fin de semana muy pero muy lindo y agradable acá para recorrer los caminos, la comarca, o poder, si podemos, calzarnos las botas e ir al cerro. Todo está por verse. Culipatín también sirve, así que vamos a ver qué puede llegar a pasar este fin de semana. Y si te parece bien, también ya te adelanto los títulos de este viernes desde El Bolsón, que tenemos mucha información, bueno, que tiene que ver con lo que es la defensa de nuestros hogares ante lo que pueden llegar a ser los incendios forestales. Va a estar hablando Fernanda Rezano desde el SPLIF en lo que es la importancia de generar una zona defendible. También vamos a hablar en este mediodía con la gente de justicia, peritos y expertos que han reconstruido la muerte de Ricardo Dreher en El Bolsón, en la ocurrida en la calle Ángel del Agua. El fiscal Francisco Arrien hablará al respecto. También Fabián Argel nos trae más información desde la capacitación anual para los inspectores municipales en bromatología. Y los deportes con Darío Ortega cerca del mediodía.
1: Bien, perfecto. Ponenos en contexto, Conrado, acerca de la persona fallecida.
6: No, esto pasó hace un tiempo, sí. Adrián, en este caso se trata de Ricardo Dreher, fallecía en, bueno, se está investigando las circunstancias del hecho, ahí en el centro del Bolsón, calle Ángel del Agua, y la justicia lo que ha hecho, bueno, es convocar a los testigos para reconstruir todo lo que fue la escena. Así que por ahora con peritajes está avanzando y con la reconstrucción, bueno, coordinada por la fiscalía y también por peritos que han llegado de San Carlos de Bariloche. Así que poco se sabe, así que están avanzando en este sentido la justicia con la investigación.
1: Macanudo, bueno, desde el Bolsón seguimos por la cordillera, vamos hacia San Carlos de Bariloche. Martina, buen día, ¿cómo estás?
4: Buen día, Adrián, buen día ahí a las compas de Jacobacci, a Conrado, desde Bariloche, muy bien. Les cuento, si quieren, primero un poquito acerca de los datos del clima. Estamos con apenas una décima bajo cero, la sensación térmica que se siente un poquito más baja, a 2 grados 6 décimas bajo cero, y viento prácticamente en calma a 8 kilómetros por hora desde el sur. Sudeste. La máxima para hoy no llega a los dos dígitos, vamos a quedarnos en 7 grados, es lo que nos está anunciando el Servicio Meteorológico Nacional, y un fin de semana fresco que viene con un sábado con una mínima de 1 grado bajo cero, una máxima de 8, el domingo una mínima de 2 grados bajo cero, una máxima de 6, y desde acá, desde Bariloche, la propuesta informativa de la jornada tiene que ver primero con una actividad que se está impulsando desde el Hospital Zonal de Bariloche, desde el Ministerio de Salud, y que tiene que ver con la medicina intercultural. En este caso están proponiendo y capacitando a distintos agentes sanitarios de la ciudad y de la región en lo que es el área de salud intercultural. Después vamos a hablar también acerca de la situación económica y de el endeudamiento de las familias, de esto de la mano del gerente del Banco Credicop de acá de Bariloche, que nos va a estar contando algunos datos también que tienen que ver con esta situación de mora que se está dando en todo el país, pero en este caso queremos datos de la provincia. Y la última que tengo para compartir, que traigo a la mesa, tiene que ver con el esquí escolar, que ya está permitiendo que niños y niñas de la ciudad y de la región disfruten unos días en la montaña y aprendan la actividad esta tan linda que se puede dar, y que en este caso, en esta temporada, tiene además el condimento de tener buenísima nieve para que chicos y chicas puedan conocer el esquí.
1: Macanudo, entonces, desde San Carlos de Bariloche, tomamos la ruta 23 con precaución, de acuerdo a lo que nos indican desde Vialidad. Hablando de Vialidad, después vamos a tener vamos a compartir una linda charla que tiene que ver con Vialidad, pero no con la información habitual. Y decía, seguimos por la 23 para llegar a la capital de la zona sur de la provincia de Río Negro, que llamamos Ingeniero Jacobacci. Sí, guarda con los frenos,
0: Bueno, hola, buen día a todos los que están ahí en la mesa, en las distintas localidades. Bueno, nosotros tenemos un día muy soleado, acá compartiéndolo con Adrián en este caso. La temperatura máxima de hoy va a llegar a los 9 grados, la mínima por supuesto ya pasó, era de 2 grados bajo cero, y en este momento tenemos 2 grados. Viento va a estar por suerte en calma durante toda la jornada, y bueno, recién para el inicio de la semana que viene vamos a tener algo de lluvia, aparentemente, pero bueno, todavía falta todo el fin de semana, no nos apresuramos con la ansiedad a llegar al lunes, la verdad que no. Y con respecto a la información que vamos a trabajar el día de hoy, tenemos algo que nos remonta dos días atrás. El 19 de agosto fue el Día Mundial de la Fotografía. Y bueno, queríamos contarle a través de la voz de Jerónimo Rivero, que es un profesor de comunicación social de la Universidad Nacional de La Plata y también es fotógrafo, de un trabajo que estuvo haciendo acá en los territorios. Bueno, vamos a escuchar un audio de eso. También vamos a estar en comunicación telefónica con Malvina Escobar, que es una gran artesana de nuestra localidad, Ingeniero Jacobacci, y forma parte del mercado artesanal de la provincia, y nos va a estar contando acerca de una nueva entrega de chalecos que se hizo hace muy pocos días. Y también vamos a estar estar escuchando a la licenciada en nutrición Nadia Galdames, que nos va a hablar de este curso de manipulación de alimentos que es justo previo al aniversario de Ingeniero Jacobacci, para que aquellas personas que quieran poner su puestito de comidas puedan hacerlo con el carné correspondiente. Eso sería la propuesta.
1: Macanudísimo. Bueno, estamos, como bien decía Caro, en Jacobacci, disfrutando de un día hermosísimo, pero te cuento cómo está la temperatura en Viedma. En este momento se registra en 3 grados, se prevé una máxima que va a llegar a los 11, el cielo estará soleado mayormente y, bueno, para mañana se espera una máxima de 13, parcialmente cubierto, y el domingo volvemos a tener nubes, nublado completamente, según señala el pronóstico. Te cuento que vamos a, como te decía, hablar hoy con las personas o con un referente de vialidad, pero en este caso acerca de lo que se hace, de lo, el recorrido por los caminos, por los parajes, por las comisiones de fomento. Esta tarea que muchas veces no conocemos cuando nos atravesamos o cuando nos cruzamos en una ruta transitada con algún trabajador de vialidad, bueno, cuanto mucho lo saludamos, pero no sabemos lo que hace, podríamos decir, camino adentro. Esa va a ser la charla que vamos a tener con alguien que vos conocés, Conrado, que es de por allí, es del Bolsón, con Ibarra, Enrique Ibarra. Pero hablando de ese otro lado de la tarea de vialidad que tanto necesitamos y que son las personas que después le dan la información a quienes componen el estado de las rutas, ¿no?
6: Sí, muy importante.
1: Y también se presenta en la biblioteca del el Parlamento Nacional el libro Río Negro desde la montaña hacia el mar. Ese libro, estuvimos hablando hace un tiempo acerca de la presentación de este libro, bueno, llega al ámbito nacional. Después te vamos a contar algún detalle del recorrido que ha hecho el autor, Julio Isidro Pérez. Todo esto después de la apertura musical, que comienza sonando de la siguiente forma.

0: encontrar. Bueno, habíamos hablado de turismo de los Andes al mar, la presentación de este libro que ya se hizo en algunas localidades de Río Negro. En este caso va a ser la presentación el autor, Julio Isidro Pérez, en la Biblioteca del Congreso de la Nación. Vamos a compartir parte de lo que dijo Julio haciéndonos la invitación.
1: Este viernes 21 de agosto a las 18 horas en la Biblioteca del Congreso Nacional vamos a presentar el libro Río Negro, Turismo de los Andes al Mar. Una composición que fuimos hilvanando a través de los años, desde 1972, de lo que significa y de lo que es Río Negro turísticamente. ¿Y por qué la definimos de los Andes al Mar? Porque Río Negro tiene el privilegio de tener turísticamente múltiples posibilidades para los visitantes. La cordillera, la costa atlántica, la estepa, los valles. Hay un sin de posibilidades para los visitantes en invierno, primavera, otoño, verano y otras diversas posibilidades, como recorrer la ruta del vino, ver los sitios sobre el turismo religioso, donde hay dos epicentros fundamentales, Chimpay, allí en esos pagos que estuvo Ceferino Namuncurá, pero también Viedma tiene lo suyo, porque allí en la capilla de los salesianos, en el colegio Don Bosco, están los restos del santo Artemide Sati, a quien Francisco justamente le dio esa denominación, es decir, lo hizo santo. Pero Río Negro, insistimos, tiene muchas posibilidades. Nuestra intención es mostrar cómo Río Negro sigue los fundamentos de la Organización Mundial del Turismo. Y a los amigos de las radios en Bariloche, en Viedma, en El Bolsón y también en Ingeniero Recobasi, mi saludo, mi afecto, y estaremos en todos esos lugares en breve. Muchas gracias.
0: Bueno, buenísimo. Ahí está, ojalá que lo tengamos pronto haciendo las presentaciones por aquí. Bueno, sabemos que ya lo hizo en San Carlos de Bariloche. Caro, háblanos del Día de la Fotografía. Mira, tiene mucho que ver con el libro, ¿eh?
2: Sí, por supuesto. Y bueno, y además lo recordaba el compañero Fran, justo el día 19 también, pero bueno, no nos extendimos ese día. Ahora les voy a contar que esta fecha recuerda el año 1839, cuando el gobierno de Francia compró y liberó la patente del daguerrotipo, que fue el primer proceso fotográfico práctico creado por Luis Daguerre, ¿no? Después hay un montón de otra historia que habla de que la fotografía en realidad se creó en Brasil, pero bueno, eso es una revisión que todavía está ahí en el tapete por discutir. En este caso, bueno, quedó establecido este Día Mundial de la Fotografía, que no debe confundirse con el Día del Fotógrafo, que es el 21 de septiembre. Nosotras quisimos traer un testimonio cortito del fotógrafo y docente de comunicación social en la Universidad Nacional de La Plata, Jerónimo Rivero, que es autor de muchos fotolibros y que justamente estuvo haciendo trabajo de campo acá en Ingeniero Jacobasi hace algunos días, así que vamos a escucharlo a él.
3: Estuvimos en Ingeniero Jacobacci, allí nos recibió la Asamblea en Defensa del Agua y el Territorio, con quienes pudimos compartir y visitar comunidades, vecinos y vecinas que organizados y organizadas están luchando contra grandes proyectos extractivistas. Esta visita se dio en el marco de un proyecto más amplio en el cual estamos recorriendo diferentes puntos de la cordillera de los Andes Argentina, trabajando con comunidades, con pueblos originarios y asambleas de vecinos y vecinas que organizados y organizadas están luchando contra grandes proyectos de la metalminería de empresas multinacionales. Este trabajo lo hacemos a partir de las herramientas del audiovisual y la fotografía especialmente. tanto de materiales ya producidos, históricos de la Asamblea y de los integrantes de la Asamblea, como de materiales propios, producidos en las visitas por nosotros. La fotografía y el audiovisual nos sirve como herramienta para salvaguardar estas memorias, repensarlas, intervenirlas y resignificarlas para proponer, a partir del arte gráfico y de materiales audiovisuales, una nueva propuesta expositiva que vuelva a instalar en el presente esas luchas del pasado. La fotografía, por tanto, y el audiovisual nos es útil para poder contar estas historias y reconstruirlas en toda su historicidad.
2: Bueno, entonces ahí pasaba Jerónimo Rivero, su palabra, y bueno, por supuesto la comunidad de Jacobasi siendo también partícipe, ¿no?, de este nuevo trabajo y fotolibro.
0: Bueno, pensar la importancia de generar una zona defendible alrededor de la vivienda y coordinar a nivel vecinal acciones ante posibles incendios. La preocupación de toda la región andina, que bien vale recordar y tener presente, ¿no, Conrado?
4: Sí, Adrián, es la tarea que, bueno, está encarando en estos momentos el SPLIF, recordando esta campaña para armar la zona defendible alrededor de la casa, poder juntarse con los vecinos en los barrios de interfase, sobre todo aquí en la comarca y en el Bolsón, donde tiene jurisdicción obviamente el SPLIF. Limpiar el terreno, hablar con los vecinos, cuidar el entorno, algunos de los puntos que resalta en el audio que vamos a escuchar Fernanda Rezano, la responsable de comunicación de el SPLIF.
5: A esta altura del año es el momento en el que nosotros siempre tratamos de recordarle a la comunidad que es cuando más podemos hacer para evitar los incendios o para mitigar los efectos de los incendios en alrededores. Tiene que ver con distintas cuestiones, que algunas que hacen a lo individual, como la limpieza en el predio propio, generar la zona defendible alrededor de la vivienda, pero después hay cuestiones que hacen más a lo vecinal, lo barrial. Coordinar con vecinos, vecinas, establecer áreas seguras, establecer posibles vías de evacuación, ponerse de acuerdo en esos aspectos, comunicarse, conocerse antes de que llegue la temporada en la que estamos con más estrés, ¿no? También está todo el trabajo que hacemos con los prestadores turísticos que este año tienen un compromiso muy grande también de a tiempo ir verificando las condiciones de seguridad antes de que lleguen los visitantes. E incluso está también el compromiso de que cuando la gente va a visitarnos y hace su reserva ya conozca que puede suceder que en caso de índice extremo no va a estar permitido hacer uso de fuego al aire libre. Todo eso es parte de lo que se entiende como prevención. Eso y mucho más, que es un trabajo que hacemos a lo largo de todo el año. Digo, cuando se pregunta por ahí la comunidad qué hace el SPLIF durante esta época, bueno, gran parte del trabajo va más por ese lado, recorridos, reconocimiento del terreno, los trabajos que van a encontrar que el SPLIF está haciendo en distintos puntos de la jurisdicción, todo para prepararnos.
4: Fernanda Rezano, entonces, desde el SPLIF, algunas de las recomendaciones entonces que da el organismo, aparte de la zona defendible, la apoya el raleo, mantener los árboles podados, el pasto corto, cerca de las estructuras, de las viviendas, despejar los techos, limpiar las canaletas, coordinar con los vecinos, tener claras las vías de escape, que eso es muy importante ya pensar en eso, y los caminos de acceso comunitarios también despejados para que lleguen los bomberos o los medios de emergencia, y acopiar agua, sobre todo, contar con reservas de agua accesibles en toda la propiedad. Algunas de las recomendaciones para los vecinos y vecinas que viven en zona de interfase.
0: Muy bien, Conrado, buenísima y muy interesante la información y útil, ¿no?, en este tiempo. Vamos hacia Martina para conocer una alternativa a la medicina tradicional o a la medicina que generalmente utilizamos.
6: Sí, porque se está hablando de integración, en este caso, de lo que es la medicina intercultural, que busca reunir la posibilidad de la perspectiva, tener la perspectiva de la medicina ancestral mapuche en los casos en que se pueda sumar a la salud de las personas. Por eso están haciendo acá en Bariloche, ya esta es la segunda jornada que busca capacitar agentes sanitarios y abordar experiencias locales, lo que es el uso de las plantas medicinales, esta integración de la cosmovisión mapuche, y por eso dialogamos con la Machi Betiana Coluán, que fue parte de estas jornadas y que está siendo una de las capacitadoras que llega a los centros de atención primaria de la salud de Bariloche.
7: En principio, tanto como a nivel provincial como a nivel nacional, con respecto a la salud, existe un área que justamente se llama salud intercultural, que por lo menos acá en la provincia de Río Negro es un área que estaba inactiva, digamos. Y ahora, con el ingreso de un grupo de agentes sanitarios mapuche, son agentes sanitarios que trabajan en el hospital y en distintas salitas, tanto como de Bariloche como de zonas rurales, que empezaron a activar este área. Y bueno, y así es como a mí me convocaron para poder empezar a conversar, a compartir con respecto a los conocimientos mapuches, al sistema de salud mapuche que ancestralmente se ocupaba y que, bueno, hoy igual se sigue ocupando de alguna manera. Gente mapuche sigue buscando la medicina ancestral y, bueno, también hay otros lugares como Neuquén, por lo menos casos de acá de Argentina, que han avanzado en el sistema de salud intercultural y, por ejemplo, hoy existe un hospital entero que es intercultural, que está en la provincia de Neuquén. Entonces, es algo que ancestralmente nuestro pueblo tenía un sistema ya, había un sistema ya armado de salud, que podemos decir que tienen distintos tratamientos, una mirada hacia la salud más íntegra. Es decir, de la medicina mapuche se habla de un síntoma como parte de un todo, digamos, no una enfermedad aislada de algún órgano del cuerpo, sino como también parte de una enfermedad que puede ser también espiritual, una enfermedad también que tiene que ver con lo comunitario, con lo social, porque entendemos que somos seres comunitarios, ¿no? No somos individuales. Entonces, la mirada a la salud desde el pueblo mapuche trata de buscar la raíz de la enfermedad.
6: Así nos contaba la Machi Betiana Coluán acerca de la perspectiva que ella pudo acercar a estas jornadas. Allí se presentaron iniciativas que se desarrollaron en estos centros de como el de 24 hectáreas, Villa Yanquín, Madre Teresa, Habana, Casa de Salud del Pilar y Ojo de Agua. Son varias las acciones que ya vienen llevando adelante, pero en este caso se pudieron reunir a compartir estos saberes en las jornadas de medicina intercultural.
0: Macanudo, bueno, hablando de Villa Yanquín, te vamos a contar que la balsa está suspendida, fuera de servicio. Esto arrancó hoy a las 9 y se va a extender hasta el día de mañana a las 12 por motivos de la realización de tareas de mantenimiento que ya fueron programadas. Entonces, recordamos, la balsa de Villa Yanquín no está en servicio, arrancó a las 9, fue suspendido el servicio de las 9 y seguirá hasta el día de mañana a las 12. Ahora sí, 10:35, una pequeña pausa musical y ya venimos con más temas.

0: Te toca primero, arrancando Armando.
1: Desde Bariloche y vamos una que temática que se empieza a destacar y que diversos informes están revelando que gran cantidad de las familias argentinas tienen deudas y ya están pasando a situaciones de mora, en muchísimos casos gravísimas. Por eso estamos en comunicación con Mauricio Vila, él es gerente del banco Credicop de aquí, de la sucursal de Bariloche, este banco cooperativo. Mauricio, gracias por el tiempo, bienvenido a la radio pública, ¿cómo estás?
2: Martina, un gusto escucharte, tanto tiempo. Bueno, saludos para vos, para toda la audiencia.
1: Bueno, gracias por este ratito. Y en principio quería preguntarte algunos datos que tienen que ver con cómo se endeudan las familias, por qué, y esto de cómo se está llegando a niveles de mora que no eran habituales, o cómo es.
2: Primero te quiero decir que es muy oportuno el día que salimos en la nota, porque se acaba de saber la deuda familiar en mora a nivel país en el mes de junio.
1: Sí.
2: Y está en un 17,5%, es decir, casi 5 veces el nivel de diciembre del 2024. Es decir, en un año y medio quintuplicaste la morosidad en las familias. En cuanto a lo que preguntabas, Martina, bueno, mira, la mora no aparece de la nada. Cuando los ingresos de las familias pierden capacidad de compra, el crédito empieza a funcionar como un mecanismo para completar ese ingreso, ¿no? Claro. Primero se usa la tarjeta, después un préstamo personal, después llega la refinanciación porque no lo podés pagar, porque si tampoco tenés ingresos para lo primero que lo necesitaste, tampoco vas a cubrir la cuota, y finalmente cae en mora, ¿no?
1: Sí.
2: Entonces, sí te quiero aclarar, y vos lo conocés porque conocés bien nuestro banco, nosotros no vemos solamente deudores, vemos familias que están teniendo dificultades para sostener su nivel de vida, ¿no?
1: Sí, totalmente. Y lo que se empieza a ver es cómo esas familias intentan refinanciar las deudas, y en eso preguntarte si a ustedes en el banco les llegan casos de familias que a lo mejor sacan un crédito para pagar otro crédito. ¿Cómo es la dinámica dentro del banco?
2: En primer lugar, sería bueno decirte que para nosotros el sistema financiero tiene que ser parte de la solución, no del problema, que es esto que estás diciendo vos. El crédito debería servir para producir, invertir, no sé, acceder a una vivienda, mejorar la calidad de vida, no convertirse en un salvavidas permanente para llegar a fin de mes.
1: Claro.
2: Y claro que tenemos esos requerimientos, y cada vez más, porque además las tasas están muy elevadas justamente por este problema de la mora.
1: Claro.
2: O sea, que otorgarle un crédito a una familia que está endeudada para salir de esa deuda sería un salvavidas de plomo.
1: Sí. Y en esto hablabas de la tasa de interés que tienen los distintos créditos, y lo que se está viendo es billeteras virtuales que presentan tasas abusivas o muy muy grandes. O sea, conozco casos cercanos de personas que pidieron una plata y al mes siguiente ya deben el doble. ¿Cómo ves esto?
2: Mira, primero, me da justo donde me gusta hablar, porque antes que nada las tasas siguen siendo muy altas para una economía que necesita recuperar el consumo y la inversión. Y esto obviamente que tiene una consecuencia directa en la morosidad.
1: Claro.
2: Entonces, cuando una familia, como te decía recién, ya está con dificultades para llegar a fin de mes y va a tomar un crédito, y el banco, cualquier banco te digo en realidad, no los puede atender por las razones que recién te decía, terminan en una billetera virtual o en una financiera, con una tasa de interés quizás el doble.
1: Sí.
2: Por lo tanto, el problema se agrava muchísimo. Se agrava muchísimo. Y vemos que se está repitiendo, no quiero nombrar ninguna billetera virtual porque todas son más o menos parecidas en cuanto a las tasas de interés, pero se está lo vemos muy repetidamente en los requerimientos acá en el banco.
1: Estamos hablando con Mauricio Vila, que es gerente de la sucursal de Bariloche del Banco Credicop. Mauricio, quería consultarte si hay algún dato desagregado acerca de lo que es la mora, el endeudamiento en la provincia, en la ciudad de Bariloche. ¿Cómo se puede contar algún dato de este tipo, como para ver cómo está la cosa acá?
2: Sí, mira, a ver, quizás siempre a nivel nacional tenemos datos más precisos permanentes, ¿no? Sí. Pero sí encontré un dato específico de Río Negro, sí. Y es un informe publicado ahora en el mes de junio, o sea, no hace tanto, sí. Y dice que aproximadamente el 60% de los mayores de 18 años tiene algún tipo de deuda. Y más de 85.000 personas en la provincia de Río Negro aparecen como morosas. El problema es que ese 60% que te dije no significa que está en mora, pero sí es endeudamiento.
1: Claro, claro.
2: Las otras 85.000 ya cayeron, ¿no?
1: Claro. Me imagino, o más bien te pregunto, si se ve desde el banco, cómo esto repercute en la salud mental. Hace poquito tuvimos en Cipolletti una triste noticia de una pareja de jubilados que se quiso quitar la vida por justamente este endeudamiento. ¿Cómo se ve esto en el banco cuando la gente llega tal vez, me imagino, con angustia o con preocupación?
2: Sí, bastante triste, ¿no?, lo que estás diciendo. Y sí, el endeudamiento, la dificultad que tenemos para pagar las deudas pueden tener un impacto importante en la salud mental. Mirá, la preocupación permanente por llegar a fin de mes o recibir intimaciones o no saber cómo pagar una tarjeta genera estrés, ansiedad, te genera angustia, ¿no?
1: Sí.
2: Y no es solamente un problema financiero, porque atrás de cada deuda hay una persona y hay una familia.
1: Claro.
2: Por eso me parece muy peligroso

0: creo que tenemos que recuperar, y esto te lo digo como integrante de un movimiento cooperativo del cual seguís formando parte, quiero recuperar una idea muy sencilla, que detrás de cada número hay una persona.
1: Sí,
0: Que cuando
1: totalmente.
0: hablamos de morosidad, no estamos hablando solamente de bancos, tasas de interés, estadísticas, fríos números como vemos, ¿no? Hablamos de familias que muchas veces hacen malabares para poder llegar a fin de mes,
1: Sí.
0: y ahí es donde creo que una mirada cooperativa tiene mucho para aportar.
1: Totalmente.
0: Entonces, necesitamos un sistema financiero que acompañe a las personas y a la producción, que facilite el acceso al crédito y no que convierta el crédito en una trampa. Y
1: Totalmente.
0: no es, el desafío no es solamente que la gente vuelva a pagar sus deudas, es que vuelva a tener los ingresos suficientes para poder vivir, ¿no? Y poder proyectar su futuro. Así que simplemente eso para cerrar.
1: Muchísimas gracias, Mauricio Vila, gerente de la sucursal de Bariloche de este banco cooperativo que es el Banco Credicop.

0: Mirá qué buena noticia, Ale. El mercado artesanal vuelve a hacer entrega de los chalecos. Contanos algo de ello.
1: Continuamos en el desarrollo de nuestro programa y la convocamos a la artesana Malvina Escobar. Muy buenos días.
2: Hola, buen día, Ale. Buen día a la audiencia.
1: Bueno, muchas gracias por el contacto con Radio Nacional, porque, bueno, sabemos que están con mucho trabajo en el mercado artesanal aquí en Ingeniero Jacobacci, con una linda actividad propuesta para el día de hoy. Pero para llegar a esa actividad vamos a adentrarnos un poquitito en el inicio de esta linda propuesta, un lindo proyecto articulado entre el mercado artesanal y el Ministerio de Educación. Así que, por favor, contanos cómo inicia este proyecto de articulación y en qué consiste.
2: Te cuento, la verdad que es una hermosa iniciativa. La articulación surge entre el mercado artesanal de Río Negro y el Ministerio de Educación, ¿no? Esto que hace es generar un encuentro muy valioso entre las artesanas y los estudiantes, ¿no? Esto lo que está muy lindo y es muy importante es que, por un lado, permite que las artesanas puedan seguir trabajando, tener una retribución por su labor y también encontrar una posibilidad, una salida laboral, ¿no? Esto es lo que hace. Entonces, el mercado artesanal es uno solo, ¿sí? Pero tienes diferentes localidades en la provincia, ¿no? Entonces, ¿qué es lo que hace? Permite que participen artesanas de diferentes lugares, generando, haciendo esto, lo que es hermoso, transformando la materia prima, lo que es lavar la lana, hilarla, teñirla y, bueno, después dejarla diseñar estos hermosos chalecos. Sé que son unas cosas muy lindas lo que han preparado las chicas para las estudiantes de la residencia de aquí de Jacobacci.
1: Bien, entonces me contabas también que no es la primera vez que se teje para estudiantes. Ya lo vienen haciendo meses atrás con otras entregas también, ¿no?
2: Así es, Ale. La primera entrega fue aquí, que se le entregó a los chicos, a los estudiantes de la residencia del SET número 26, que es, bueno, una residencia mixta, que también aquí las artesanas trabajaron a full, hilando, diseñando, tomando medidas, teniendo también contacto con los estudiantes, porque esto es muy lindo también, es como que hay un acercamiento también hacia ello, ¿no? Y después en Río Chico también, a las salitas de allí de Río Chico también se le entregaron chalequitos. Bueno, ahora aquí las artesanas de Maquinchao, bueno, que le tocó a ellas a realizar los chalecos. Así que, bueno, y se van sumando, y creo que, bueno, en estos días también va a haber más novedades, que se van a hacer otras entregas de chalecos en otras localidades. Y, bueno, eso es algo muy importante, ¿no? Porque también genera trabajo en las artesanas.
1: Bien.
2: Y hay movimiento. Uh-huh. Así que eso es.
1: Qué bueno, bueno. Y de la otra parte, ¿quiénes reciben? ¿Cómo lo reciben, digamos, a este gesto? Y preguntarte también, ¿qué es lo que notan también en los estudiantes? El interés por querer aprender, por querer saber cómo se confecciona desde el punto cero, podemos decir.
2: Claro, porque esto ellos ven, o sea, siempre cuando nos acercamos a los estudiantes, de mostrarle todo el proceso, ¿no? Desde de cómo se transforma la materia prima a un producto final. Entonces, eso es para nosotros artesanos, es emocionante, porque podemos ver que alguien nos está viendo y está valorando lo nuestro, ¿no? Todo el proceso que le hacen las manos, ¿no? Que lo hace una persona que le pone amor, cariño, y bueno, y también, por otro lado, nosotros también podemos sentir esa alegría de los chicos, ¿no? De las chicas que han recibido las prendas, y bueno, sabemos, podemos sentirlo, que hay una gran expectativa entre ellos, ¿no? De recibir ese chaleco, los diseños, porque se usan mucho los chalecos. Uh-huh. Hoy en día, así que, bueno, una duda muy importante, y y bueno, hay expectativa, o bueno, la primera vez que hicimos chaleco nos preguntaban, bueno, ¿cómo va el chaleco? Yo lo quiero así, allá, viste, te piden ellos los diseñitos, y bueno, es lindo, es emocionante.
1: Está bueno, está bueno. Bueno, recordanos entonces, ¿cómo se va a realizar la actividad hoy?
2: Sí, hoy a las 15 horas se va a estar haciendo la entrega de los chalecos. Nos va a estar acompañando nuestra directora Luciana Berenguer. Y después vamos a estar compartiendo un rico chocolate con factura y mostrando todo el proceso artesanal, todo el proceso que cómo se logró realizar un chaleco. Así que hoy vamos a estar compartiendo con las chicas de la residencia y las artesanas Maquinchao y las artesanas de aquí de Jacobacci en el mercado artesanal.
1: Así que abierta la invitación también para quienes se quieran acercar a acompañar esta linda iniciativa.
2: Así es, Ale. Así que, bueno, te esperamos también, Ale. Bueno, gracias por acompañarnos siempre, Ale, por, bueno, esto muy importante de la difusión, ¿no? De poder visibilizar lo que tenemos en nuestra artesanía, ¿no? Que es lo que nos identifica.
1: Bueno, muchísimas gracias por este contacto. Y bueno, en próximos días nuevamente estaremos en contacto para seguir difundiendo este lindo proyecto de poder hacer llegar las prendas hechas por artesanas de nuestra región también para nuestros estudiantes. Así que muchísimas gracias, Malvina.
2: Muchísimas gracias a vos, Ale. Un abrazo grande.
1: Hasta pronto. Pasaba Malvina Escobar, artesana del mercado artesanal de Ingeniero Jacobacci.
0: Bien, buenísimo, Ale. Bueno, vamos a saludar, la tengo, siempre hablamos de ella, Alicia Manquilef, ahora la está enfrente nuestro y aprovechamos para saludarla a Alicia para Alicia Manquillam, para saludar a Paolo Aguirre, que está en el Bolsón, a Héctor Manquilef, que está en Viedma, y a Marito Guzmán, quien nos está operando desde San Carlos de Bariloche. Con este saludo nos vamos a las noticias que vienen desde Buenos Aires.
3: Vamos, que se armó el bailongo.

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1: 11 de la mañana en la República Argentina. El presidente Javier Milei viaja a Rosario. Desde Radio Nacional en la ciudad santafesina nos informa Ivana Miskovsky.
2: El presidente Javier Milei encabezará el acto central por los 142 aniversarios de la Bolsa de Comercio de Rosario y significará el regreso del mandatario a la institución por tercer año consecutivo. El arribo será en el Aeropuerto Internacional de Rosario y está previsto cerca de las 19 horas. Desde allí se trasladará en helicóptero hasta la pista de Prefectura Naval y posteriormente continuará por vía terrestre en vehículo oficial hasta la sede central de la Bolsa. Está estipulado que el acto comience antes de las 20 horas. El microcentro de la ciudad ya se encuentra vallado con un importante despliegue de agentes de tránsito y fuerzas de seguridad.
1: Récord de exportación de productos agroindustriales. En el primer semestre de 2026, más de 100 artículos totalizaron ventas al exterior por 7.000 millones de dólares. Los montos representaron un 58% más que en el mismo periodo del año pasado. La información de deporte con Damián Zárate.
3: Tenis, Master 1000 de Cincinnati en Estados Unidos, cuadro de dobles masculino ya en cuartos de final, choque entre argentinos. Por un lado, Horacio Ceballos junto a su dupla histórica, Marcel Granollers, el español. Del otro lado, el platense, Tommy Echeverry con Luciano Darderi, que es argentino, nacido en Villa Gesell, pero nacionalizado italiano. No antes del mediodía, encuentro entre argentinos en dobles en el Master 1000 de Cincinnati.
1: Actualizamos el estado del tránsito con Romina Wiener.
4: Atentos, a partir del sábado 22 de agosto se habilita el paso internacional Cristo Redentor para todo tipo de vehículos. Van a poder cruzar vehículos particulares y transporte de pasajeros. Hoy solo lo hace el transporte de cargas desde el país trasandino hacia la República Argentina. En el día de ayer cruzaron 1.580 camiones desde Chile hacia Argentina. Buena circulación en la zona de alta montaña.
1: En Santa Fe, donde nos escuchás por AM540, la temperatura es de 10 grados 4 décimas, el cielo está parcialmente nublado. En la ciudad de Buenos Aires, temperatura 10 grados, humedad 58%, cielo ligeramente nublado.
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1: Bueno, vamos ahora a compartir un tema muy importante y que preocupa, tiene que ver con la restauración de los bosques andinos. Conrado, ¿qué nos puedes decir sobre ello?
2: Adrián, gracias. Sí, bueno, vamos a charlar respecto de lo que es la importancia o la tarea que se está llevando adelante para la restauración de los bosques, la restauración ecológica en los bosques andinos patagónicos, a cargo de este término, de la mano de esta charla que vamos a tener con Mario Pastorino, investigador del CONICET, del IFAP, que está en contacto con nosotros. Mario, buen día. Acá Conrado, desde Radio Nacional El Bolsón, pero también te están escuchando en toda la provincia de Río Negro a través de las emisoras de Jacobasi, Viedma y Bariloche. Buen día.
3: ¿Qué tal? Buen día, Conrado. Bueno, un gusto hablar con vos y a través tuyo con todos tus oyentes.
2: Gracias de vuelta por estar del otro lado y bueno, también por la tarea que están haciendo ahí desde el CONICET y de distintas instituciones de investigación para lo que es la recuperación de nuestros bosques andinos aquí luego de los incendios. Hemos tenido varios en la zona de la comarca andina, bueno, y a lo largo de toda la Patagonia, la cordillera, y vos trabajás y te enfocás también en esto de lo que es la restauración ecológica. ¿A qué hace alusión ese término?
3: Sí, hay distintas alternativas, digamos, técnicas para la recuperación de un ecosistema degradado, en este caso un ecosistema destruido, ¿no?, por el fuego,
2: sí.
3: Que es el máximo grado, digamos, de degradación. Hay alternativas de recuperación que se llaman rehabilitación, la más compleja, la ideal es la restauración ecológica, que lo que busca es recomponer el ecosistema a su situación inicial, digamos, a la situación que tenía previo al disturbio, previo a la degradación, tratar de recomponerlo con los mismos constituyentes y en las mismas proporciones en las que se encontraban antes de, en este caso, del evento de fuego que destruyó el ecosistema.
2: Bueno, y en ese sentido, entonces, ¿cuáles son esas estrategias que se utilizan?
3: Bueno, son diversas. Podemos decir esquemáticamente que hay dos grandes estrategias. Una es la restauración que llamamos pasiva y otra la restauración activa. La restauración pasiva no es que se trate de no hacer nada, digamos, de quedarse pasivo, sino que la intervención que se hace en el ecosistema degradado para recuperarlo se deja más librado apoyar, digamos, a la trayectoria natural, a la naturaleza, para que pueda recuperarse, pero con una intervención un poco más leve. Es lo que se hace cuando la degradación no es tan aguda y cuando estamos en unas condiciones ambientales más favorables, con mayor humedad, por ejemplo, en sitios de mayor precipitación. Ahora hay sitios en los que son más duros, son más secos o la degradación ha sido muy intensa, por ejemplo un fuego muy severo que ha acabado, digamos, con toda la componente vegetal, y que entonces se evalúa que es muy improbable que el ecosistema se recupere por sí mismo, por sí solo, y en ese caso hay que hacer lo que llamamos una estrategia de restauración activa, donde nosotros, las personas, llevamos la regeneración a ese ecosistema degradado. Llevamos básicamente en un bosque que se ha quemado, lo que llevamos son las plantas, arbolitos que plantamos en el sitio que se ha quemado.
2: Claro. Y estos árboles, ¿es importante que sean o sean semillas de la zona o que hayan crecido a partir de semillas de la zona? ¿Se pueden traer de otros puntos de la cordillera para ayudar a la recuperación?
3: Bueno, exactamente, es un punto importante lo que señalás. Nosotros advertimos y tratamos de que se tenga en cuenta esto. Sí, es importante el acervo genético, digamos, que constituye a ese ecosistema, que se ha perdido con la pérdida de los árboles, de los individuos. Y lo ideal, digamos, es que se recomponga con el mismo acervo genético, o sea, con la misma genética que había en el lugar antes de la degradación. ¿Esto por qué? Porque si traemos un acervo genético exótico, digamos, por año, aunque sea la misma especie, puede ser que no esté adaptado a las condiciones del sitio. Y te lo voy a decir un ejemplo más gráfico para que se entienda el concepto, para que se entienda la idea.
2: Sí.
3: Por ejemplo, en la lenga, que es una especie fundamental de nuestros ecosistemas, tiene una distribución amplísima. Se distribuye desde el norte de Neuquén hasta Tierra del Fuego. Y en toda esa distribución está compuesta por decenas y cientos de poblaciones distintas de la especie. Y cada población tiene un acervo genético, tiene una constitución genética adaptada a las condiciones del sitio donde está, donde crece, digamos. De tal modo que el acervo genético de las poblaciones, por ejemplo, en este caso paradigmático de la lenga, las poblaciones del norte, de la distribución, las poblaciones de Neuquén, tienen unas condiciones muy distintas de las condiciones que tienen los bosques de lenga en Tierra del Fuego.
2: Claro.
3: Y entonces eso ha llevado en la evolución de la especie a que tenga un acervo genético adaptado a las condiciones de cada uno de esos sitios. Entonces, si nosotros plantamos en un incendio, en un bosque que se quemó en el norte de Neuquén, plantamos lengas producidas con semillas que cosechamos en los bosques de Tierra del Fuego, lo más probable es que esas plantas que plantemos terminen muriéndose, o si no se mueren van a tener una performance, digamos, muy mala, no van a recomponer, digamos, el bosque como lo decíamos cuando hacemos ese esfuerzo de plantación.
2: Claro, bueno, qué importante eso, ¿no?, para tener en cuenta a la hora de hacer esa recuperación, esa restauración, que es importantísimo poder llevar adelante. Y aquí en la comarca andina, teniendo en cuenta lo que han sido los incendios, la mejor estrategia es esta, directamente plantar, porque hay zonas que han sido muy afectadas por los incendios.
3: Sí, en la comarca hay una particularidad también que hay que tener en cuenta. Gran parte de la comarca son paisajes culturales, digamos. O sea, el bosque no está en su estado prístino, no estaba previo al incendio en su estado prístino, en su estado original, sino que ya había sido modificado por el hombre, por las personas. Relacionado con que está viviendo allí, ¿no?, en el sitio, en el territorio. Entonces la recomposición que sería deseable hacer de ese ecosistema que se ha perdido no es exactamente volver al bosque original que había antes de que se fueran a instalar las personas allí a vivir, sino hacer una recomposición similar a ese paisaje cultural que se había creado con la instalación, la intervención de las personas en las últimas décadas, en los últimos 100 años, digamos. Hay sitios también de ese incendio que están más metidos hacia la cordillera, más hacia la frontera, digamos, que se han quemado, donde sí había bosques más prístinos, más naturales, y entonces sí, la recomposición en esos sitios es deseable, es esperable que se haga hacia el sistema natural, digamos, que fue el que se perdió.
2: Claro, sí. Mario, ya tenemos que ir cerrando, pero me interesa también consultarte respecto de, bueno, la articulación también con la comunidad, ¿no? Esto de comunidades forestales resilientes, ¿está trabajándose en la comarca también?
3: Sí, mirá, para ser sinceros, hubo un inicio de intervención no directamente mía, sino de colegas míos del CONICET que hicieron una evaluación del incendio de la comarca y trataron de aportaron, digamos, distintas líneas de acción para poder volver a abrir Amprale al uso turístico y para poder manejarse de vuelta en el territorio. Pero en cuanto a restauración específicamente, en cuanto a llevar plantas en una estrategia de restauración activa, es algo que todavía no se ha iniciado. Hay intenciones, la provincia ha manifestado intenciones, pero la realidad es que todavía no se ha iniciado.
2: Bueno, estaremos ahí atrás de eso también, porque es muy importante. Mario, por lo pronto, muchas gracias por estos minutos con Radio Nacional para entender, para aprender y para seguir tratando de recuperar nuestros bosques andinos aquí en la Patagonia.
3: Bueno, un gusto, Conrado. Gracias por el interés y sí, me parece que es importante que estemos todos al tanto, en toda la comunidad al tanto de estas tareas y de estas cuestiones que me parece que son relevantes para toda la comunidad.
2: Así es. Gracias. Fuerte abrazo.
3: Un abrazo.
2: Ahí pasaba la palabra entonces de Mario Pastorino, investigador del CONICET, del IFAB y otras instituciones científicas, sobre lo que es el trabajo que llevan adelante también de investigación y la importancia de la restauración ecológica aquí en la comarca y en toda la Patagonia, ¿no? En los bosques que han sido afectados por los incendios.
1: Todo un tema, Conrado, ¿eh? Todo un tema para seguir desarrollando incluso.
2: Así es, y qué importante la tarea de los científicos también, articulando con la sociedad para que justamente se pueda concretar esa recuperación.
1: Macanudo. Bueno, vamos a meternos en el mundo judicial, vamos hacia la presentación que nos acerca Natalia Gili.
4: Esperar es el acto de permanecer en un lugar o estado, hasta que suceda un acontecimiento previsto, que llegue una persona, o que se cumpla un deseo. Esperar implica tener paciencia, confianza o fe en que algo ocurra. Todos atravesamos o hemos atravesado por la experiencia de esperar algo que parece inalcanzable en algún momento de la vida. Hoy vamos a hablar de una espera muy especial. Es la espera que implica la adopción. A partir del año 2015... comenzó a difundirse una nueva mirada en la provincia de Río Negro y en todo el país. Desde ese año, la mirada se puso en los niños, niñas y adolescentes, en sus historias de vida y en su derecho a tener una familia donde sean cuidados y acompañados con amor. Con ese objetivo se creó el Registro Único de Aspirantes a Guarda con Fines Adoptivos, RUACFA, como la única vía legal posible y se agilizaron los procesos para avanzar más rápidamente en la adopción. Desde el Poder Judicial de Río Negro, Ana Ollón nos cuenta cómo funciona el registro único y cuáles son los casos de niños, niñas y adolescentes que esperan encontrar un hogar para construir una familia.
5: En su mayoría son niñeces que tienen entre 7 y 14 años y muchas situaciones de grupos de hermanos, entre 3 y 4 hermanos, que en principio se intenta agotar la búsqueda para que puedan continuar conviviendo juntos, que es su deseo. Si esto no es posible, se busca separarlos, pero garantizando que las 2 familias o las 3 familias que haya fomenten el vínculo entre ellos. Para que las niñeces lleguen a una situación de adoptabilidad, estamos hablando de que hubo previamente una medida excepcional de derecho, que es lo que implementa en esta provincia SENAF, que es la Secretaría de Niñez, Adolescencia y Familia, que toma una medida donde decide separar a esa niñez del grupo conviviente por determinadas situaciones de riesgo. Cuando se llega a situaciones de adoptabilidad, estamos hablando de situaciones donde hubieron o violencias extremas o una historicidad de situaciones de negligencias donde estuvo en riesgo la integridad de esa niñez y adolescencia. Esas medidas se pueden tomar por un tiempo límite. El Estado tiene un determinado tiempo, que son 180 días, 6 meses, para poder decidir si esa familia va a poder tener las herramientas para volver a convivir con esa niñez sin implicarle un riesgo, o si esto ya está agotado, necesitamos garantizar que esa niñez pueda vivir en otra familia que les ofrezca el cuidado amoroso y respetuoso para poder crecer en un ámbito familiar. El concepto de familia seguro cada uno lo vamos construyendo y esta es la dificultad también, digo, muchas veces les ofrecemos a los niños de esta alternativa como algo superador de, bueno, vamos a buscarte una nueva familia y el concepto que ellos tienen de familia ha sido una familia que les ha impreso un montón de dolores o sufrimientos, entonces tenemos que ir construyendo ese nuevo concepto de cuál es la familia que puede alojarlos de una manera amorosa. La idea del registro es justamente poder trabajar en la construcción de lo que se conoce como capacidades o habilidades parentales adoptivas. En este sentido es pensar que, si bien el fin último es constituir una familia, no es lo mismo ser familia por otros caminos que ser familia por la adopción. Y en esto, sobre todo, lo que necesitamos es personas que estén dispuestas a ser respetuosas de la identidad y de la historia que esa niñez o esa adolescencia trae, que lo trae al encuentro, que va a traer un montón de cosas hermosas y va a traer un montón de cosas que tienen que ver con el sufrimiento que han atravesado. No podemos no pensar que va a haber crisis, como en cualquier familia, pero digo, del encuentro mismo de dos desconocidos que se van acercando. Y en esto necesitamos que sean familias que estén dispuestas a sostener y atravesar esas crisis, para que no se vuelvan a producir lo que se conoce como procesos excluyentes, que es cuando, iniciado el vínculo, iniciada la convivencia, la familia decide no continuar. Esto sucede e imprime una nueva vulneración de derechos en esas niñeces, que es lo que como Estado tenemos que tratar de evitar. No sé si se puede evitar. Intentamos acompañar a las familias que tengan los recursos de sentirse acompañados desde el mismo inicio de inscribirse. Por eso cuando invitamos a que se acerquen al registro es que empiecen a tener contacto con las delegadas de los registros que hay en todas las ciudades cabeceras, que puedan hacer las preguntas que se les vengan a la cabeza, que puedan plantear los miedos que surgen, que por supuesto van a estar en el pensarse como una familia por adopción, en el miedo a conocer a ese niño o adolescente. Es, creo que la manera de evitarlo es intentando sostenerse desde una red de profesionales y de instituciones que están para acompañar este proceso de construir una familia por adopción. Para inscribirse en el registro tenemos tanto encuentros informativos, que es donde tratamos de charlar de los mitos que hay sobre la adopción, de los miedos y de los deseos que surgen en torno a ser familia por adopción. Es un encuentro informativo que es de carácter obligatorio para aquellos que quieren inscribirse, pero también es de carácter abierto para todo aquel que quiere acercarse a, bueno, a ver, lo estoy pensando, pero todavía no estoy segura si es por acá. Bueno, sepan que el registro está abierto para eso. Hoy en la provincia la verdad es que tenemos muy pocas en condiciones de ser convocadas por un juzgado para iniciar una vinculación. Hoy son 17 familias. De las 17 familias, solo una está con disponibilidad para alojar a grupo de hermanos, a solo dos hermanos, y tenemos con disponibilidad hasta los 10 años, nada más. Mayores de 10 años, hoy no contamos con familias en la provincia. Es un proceso donde se acompaña para diagnosticar esto de las capacidades y habilidades que tienen que tener para ahijar desde la adopción. En eso será un proceso que pueden llevar 3-4 meses y que tiene que ver con ir acompañando a las familias también en esta decisión de adoptar. Y después lo real es que el tiempo va a depender de la disponibilidad adoptiva que esa familia tenga. Es decir, si la familia en principio se imagina o se inscribe pensando en la adopción de bebés o niñeces menores de 4 años, lo real es que lleva más tiempo, porque lo real es que no son las niñeces que hoy necesitan y esperan una familia. En cambio, si la disponibilidad es más alta o tienen posibilidades de ahijar a grupos de hermanos, el tiempo va a ser más corto, porque son las niñeces que hoy están en espera de ser ahijados amorosamente.
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1: Muy bien, vamos a compartir una información que nos llega en este caso desde el área de comunicación del gobierno provincial, que tiene que ver con las jornadas destinadas a las empresas pequeñas y medianas, donde se busca la gestión de la energía. Lo hemos tratado en otras oportunidades el tema. Vamos a ver si es posible en la semana avanzar para conocer algún otro lugar donde se puedan hacer estas actividades. Por el momento están realizándose en Cipolletti, estos encuentros en los que se busca interactuar desde la Secretaría de Energía para conocer cuáles son los caminos o cuáles son las formas, con el acompañamiento del INTI, el Instituto Nacional de Tecnología Industrial, para hacer un uso inteligente de la energía, lo cual se traduce, podemos decir, en ahorro, ¿no?, para las empresas, en algunos casos las pequeñas y medianas empresas que tienen gran parte de sus costos encuadrados en lo que significa la energía eléctrica. Vamos a hacer un recorrido por la temperatura, cómo estamos con los datos de la temperatura en este momento, 11 y 29 minutos en la República Argentina. ¿Estás Conrado por allí?
2: Acá estoy, sí.
1: Bueno, vamos todavía.
2: Te cuento, Adrián, tenemos una temperatura de 4 grados centígrados y el cielo parcialmente soleado en estos momentos. Está lindo, está agradable en estos momentos en la mañana del Bolsón y de la Comarca Andina. La humedad ha bajado un poco al 77%, sin viento, y se espera una buena jornada con bastante sol en este día viernes para terminar la semana. Te adelanto, sí, cómo va a estar el fin de semana aquí en la comarca, con 9 grados de máxima para el sábado, 2 grados bajo 0 la mínima, y el cielo estará nublado durante gran parte del día, y el domingo parcialmente soleado con 11 grados de máxima y 2 grados bajo 0 la mínima. Un fin de semana que también va a estar lindo. Igualmente aquí en el Bolsón, teniendo en cuenta estas temperaturas y el invierno, va a ser días agradables para disfrutar en familia, pasear, poder ir al cerro. Ahí veremos qué nos depara el fin de semana, o quedarse en casa también puede ser un plan si lo que se necesita más que nada es descansar. Pero va a estar lindo y está lindo hoy mismo, ahora mismo, en este día viernes.
1: Bien, y en Jacobacci, Ale, ¿cómo venimos?
3: Mientras llega el micrófono, 3 grados en este momento, la sensación térmica de 4 grados positivos. La máxima de hoy llegará a los 9 grados, así que sin nada de viento y todo el día soleadísimo aquí.
1: Mientras llega el micrófono, porque lo vamos compartiendo, esta es la magia de la radio en vivo. Bueno, en la ciudad de Viedma, te decíamos, vamos camino a los 11 grados, que va a ser la máxima del día de hoy. Hoy arrancó, mira vos, 10 la amplitud térmica, había arrancado con 1, 11 será la máxima dentro de breve. Estamos ahora en 8 grados, según indica el pronóstico, y a diferencia de lo que dice Conrado, para mañana tendremos nublado, y el domingo también. Hacemos una pequeñita pausa musical y ya venimos con más temas.

0: Bueno, te había dicho, Conrado, que íbamos a hablar con alguien que conoces porque es de la zona del Bolsón, pero en este caso tiene que ver con vialidad, por supuesto, pero para conocer el otro lado, no solo el dato o la información que nos acercan diariamente con respecto al estado de las rutas, sino, bueno, cómo es la tarea, ir un poco más allá, ¿no? Que sabemos que independientemente de las rutas más transitadas, hay un montón de caminos que trabajan y que atienden y donde se genera un vínculo más cercano con los pobladores, porque hay lugares donde hay muy poquitos pobladores, pero los caminos tienen que estar arreglados para que los puedan transitar. Vamos a dialogar sobre esto con Enrique Ibarra, que es el titular de Vialidad en la zona andina. Enrique, buen día y gracias por atendernos.
1: Hola Adrián, buen día, ¿cómo estás? Tanto tiempo.
0: Tanto tiempo, sí. Cuando hablamos con la gente de prensa de Vialidad y nos dijeron tienen que hablar con Ibarra, bueno, dijimos, es un amigo, así que nos va a ir bien en esta charla. Un gusto de estar nuevamente charlando sobre estos temas, ¿no?
1: La verdad que sí, Adri, un gusto para mí también volver a escucharte, a contactarnos. Antes lo hacíamos de manera más habitual, bueno, después elegiste otro rumbo y ya no tuvimos tanta cercanía. Pero bueno, me alegro que te esté yendo bien.
0: Bueno, vamos a lo convocante, que es justamente conocer cómo es el trabajo de las personas que a diario se meten con los equipos, con las máquinas, por los caminos y son los que, bueno, finalmente dan los reportes a Vialidad para que conozcamos cómo están las rutas.
1: Bueno, la verdad que yo estoy hace prácticamente 3 años en este organismo, con una satisfacción muy linda de pertenecer a esto que es Vialidad Rionegrina, una gran familia que integra desde todo lo que tiene que ver con Casa Central, la administración, los talleres, bueno, hay distintas secciones y después vienen todas las delegaciones que están a lo largo y ancho de toda la provincia, que en principio eran 6, y este año, por una decisión política del gobernador, del ministro y del presidente Grün, tuvimos la hermosa y la grata noticia de que Bolsón pasa a ser la delegación 7. Así que bueno, esto nos, de alguna manera, nos pone en el compromiso y en la obligación de estar a la altura de la circunstancia, con lo que implica llevar adelante todas las tareas viales de que son diariamente, que es estar cerca de aquellos que están más lejos. Una contradicción linda, ¿no? Cerca de los que están lejos. Y bueno, ¿por qué digo cerca de los que están lejos? Porque hay parajes como Fitamiche, Fitalancao, Chacay, Huarruca, y bueno, y después las distintas comisiones de fomento, como Río Chico, Mamolchoique, El Manso, trabajamos en Cuesta del Ternero, en fin. La provincia tiene una red vial de aproximadamente 7.000 kilómetros o un poco más y a Bolsón le tocó esta partecita, esta porción y tiene que ver con la zona rural, tiene que ver con la meseta, así que la verdad que transmitiendo yo en nombre de todos mis compañeros esta linda actividad que desarrollamos hace mucho tiempo y con mayor impronta durante el invierno, que es donde el clima por ahí no acompaña, ¿no?
0: Claro, porque uno imagina cuando nos cruzamos por, no sé, una ruta nacional o una ruta provincial de mayor porte y vemos al personal de Vialidad, bueno, cuanto mucho lo podemos saludar, pero seguimos viaje. Imagino que en estos lugares donde decís que están lejos, pero buscan estar cerca, el vínculo con los vecinos es distinto, ¿verdad?
1: Vialidad tiene regímenes de trabajo de días corridos. Esto no importa si cae feriado, si cae sábado, domingo, el empleado vial, el agente vial o el compañero vial está sí o sí arriba de la ruta. Inclusive en estos días que yo te acabo de mencionar. Y bueno, y eso implica que tenga una casilla donde vivir, donde higienizarse, donde poder cocinarse y donde poder descansar y dormir, ¿no? Casillas que están preparadas, que están calefaccionadas, que tienen cocina, horno a gas, que tienen heladera. Bueno, y muchas veces, eso genera también que en momentos de descanso llegue a algún compañero de la delegación, en este caso de Bolsón, a asistir con el suministro de gas, con el suministro de gasoil para la máquina. Y bueno, y ahí en ese momento se vuelve más amistoso, más ameno, y se comparte siempre alguna comida que son tradicionales del lugar, chivo, capón, bueno, en definitiva, lo que tenga en la heladera en ese momento, o lo que se lleve de acá, y ahí se comparte, o se comparte también con pobladores del mismo lugar, que se van haciendo amigos. Tenemos un compañero que acaba de jubilarse, en realidad se jubiló hace 2 años y continuó 2 años más en esta modalidad de instructor, de formador, y bueno, estuvo aproximadamente 40 años en el organismo vial, así que imagínate si conocerá gente, si conocerá las distintas rutas, los distintos caminos vecinales, porque también vialidad colabora y acompaña con las comisiones de fomento que no tienen equipamiento vial en todos los caminos vecinales que están muy alejados, caminos de 40 kilómetros, donde en el transcurso, en ese trayecto, en esa traza te puedes llegar a encontrar con 3, 4 pobladores, pero obviamente ese poblador necesita accesibilidad, necesita trasladar forraje para sus animales, necesita por ahí hacer algún trámite, acercarse al, no sé, a una salita sanitaria de salud, o aquellas familias que mandan sus hijos a las escuelas que hay en esos parajes tan alejados, de muy poquitos alumnos, pero que obviamente el gobierno de la provincia sigue apostando y por eso sostiene estos establecimientos educativos, pensando y proyectando obviamente en la educación de cada uno de los rionegrinos.
0: Claro, eso te preguntaba porque además de lo que podemos llamar fuera de lo laboral, ¿no? Y la relación estrictamente laboral, que podríamos llamar como camaradería, se genera un vínculo con los pobladores, imagino, ¿no? Y más, por ejemplo, este caso que estás mencionando. Totalmente. De una persona que trabajó 40 años, los conoce a todos.
1: Totalmente, Adri, totalmente. Por eso se vuelve muy familiar. A mí me ha tocado la suerte de pasar por algunos organismos del Estado, municipal en principio, y bueno, y obviamente uno indefectiblemente termina internamente comparando, y bueno, y es muy distinto porque se genera esto que decís vos, la camaradería, la hermandad, y bueno, y una solidaridad y un compañerismo que en pocos lugares he visto, que el compañero esté pendiente del otro, que conozcamos la gran mayoría de todas las poblaciones, a cada uno de sus habitantes, porque han necesitado, no sé, un termo con agua caliente, porque han necesitado una frazada, porque ese vecino o ese poblador en algún momento ha necesitado algún trámite y que por las distancias o las lejanías no ha podido hacerlo, porque no tiene el recurso tampoco, ¿no? Y bueno, y siempre pide quizás por ahí ese favor que no nos cuesta nada, aquellos que andan transitando en las camionetas, recorriendo primero el estado de la ruta para ver cómo está, y en función de eso, obviamente, ir llevando adelante una planificación de la conservación. Y bueno, obviamente estamos yendo y viniendo permanentemente, y no nos cuesta nada acercar un trámite a algún organismo, o acercar alguna encomienda que ellos mandan. Bueno, se genera la verdad que algo muy lindo y, como te dije, poco habitual en el resto de los organismos del Estado.
0: Bien, Quique, bueno, no sé si es muy pretenciosa la palabra homenaje, pero sí hacer un reconocimiento a todas esas personas que trabajan, a vos incluido, como responsable en este caso, y que le sirven a toda la comunidad para mantener los caminos, al menos en tu delegación, que es muy importante, pues sabemos que son lugares alejados y complicados para transitar, ¿eh? Así que muchísimas gracias.
1: Sí, Adri. Una breve reseña de lo que implica, obviamente, estar en la delegación del Bolsón, como en la de los Bariloche, como en la de los Menucos, como en la de Roca, que son delegaciones que están dentro del organigrama de lo que tiene que ver con el operativo de nieve, operativo invernal, donde el presidente, antes del inicio de esto, generalmente en el mes de abril, ya se van haciendo las reuniones para analizar de qué manera se va a llevar adelante, qué recursos disponemos, y en función de eso se planifica, porque, bueno, si bien nos habíamos desacostumbrado un poquito a la cuestión meteorológica, a las distintas inclemencias del tiempo, es como que volvimos este invierno a tener mucha nieve, muchas heladas, mucha lluvia, típico de los inviernos de esta zona, ¿no? Así que, más allá de que es nuestra obligación, también eso requiere un

0: son los que aportan desde su lugar y desde la función que les toca ese acompañamiento para que nosotros podamos seguir funcionando y que no nos falte nada.
1: Muchísimas gracias por tu tiempo.
0: Al contrario, Adrián, gracias a vos, te mando un saludo grande.

0: Muy bien, Conrado, nos contabas al comienzo acerca de esta tarea que han hecho los peritos y expertos para reconstituir la muerte de un ciudadano, una persona, allí en la ciudad del Bolsón hace un tiempo, pero bueno, sigue el proceso judicial.
1: Así es, Adrián. Bueno, contamos ahí un poco lo que es el hecho, la muerte de Ricardo el Gringo Dreher. Su muerte ocurrió el 17 de julio, dos días después de que cayera, al parecer, de unas escaleras, de unos 12 escalones a la salida de un comercio, ahí en la calle Ángel del Agua. Según los primeros testimonios y reportes al servicio de emergencias, eso fue lo que se dijo. Como consecuencia del impacto, sufrió un traumatismo de cráneo severo, fue hallado inconsciente en la vía pública, trasladado a urgencia a Bariloche y dos días después falleció. El fiscal sospecha de que esa caída no fue accidental y por eso se hacen todas estas averiguaciones, ¿no? Toda esta reconstrucción del hecho de lo que fue la caída de Ricardo Dreher, que terminó por ocasionarle la muerte. Y por esto se hizo esta tarea de reconstrucción que el fiscal Francisco Arrien detalla en este audio.
2: Lo que estamos haciendo es una medida de una diligencia judicial, una medida llamada reconstrucción del hecho a través de los testimonios que ya hemos aceptado en el legajo. Lo que hacemos es traer a los testigos que ya declararon y en el lugar del hecho, in situ, nos puedan graficar exactamente qué fue lo que ellos estuvieron, cuando estuvieron en el lugar, vieron e hicieron, para poder corroborar lo que pasó, tener certezas sobre qué fue lo que ocurrió realmente. Tenemos la presencia de la licenciada Karina Uribe, de la Unidad Operativa de Investigaciones de Bariloche. Ella está a cargo de este procedimiento bajo mi supervisión. Sí, son los testigos del momento en que ocurrió el hecho, que estaban presentes, y bueno, son los testigos que van a ratificar. Nosotros, la idea es eso, que ellos puedan ratificar a ver qué es lo que nos dijeron en sede judicial. Lo que habitualmente ocurre es que uno hace un testimonio en sede judicial, es decir, en las oficinas, y nos van relatando, bueno, yo estaba en tal lado, vi tal cosa, escuché tal otra. Bueno, la idea de esto es trasladar ese testimonio en el lugar del hecho. Entonces, cuando nos dicen, bueno, yo fui de un lado hacia otro, bueno, a ver, muéstrenos desde qué lugar fue hasta dónde, y qué hizo, y qué había en ese momento cuando usted hizo lo que hizo. Creemos que es una medida fundamental y que, bueno, ojalá que eso nos permita esclarecer el hecho, que es por lo que estamos acá, ¿no?
1: Bien, ahí era la palabra del fiscal Francisco Arrien sobre este caso y sobre la reconstrucción, la convocatoria de los testigos para descartar o verificar posibles contradicciones. No hay personas imputadas en este caso. El informe forense dice que la causa de la muerte fue el golpe en la cabeza y no se observaron otros signos de criminalidad sobre el cuerpo.

0: Así que bueno, es la investigación que lleva a cabo en este caso la Fiscalía del Bolsón sobre la muerte de Dreher.
1: Bien, Conrado. Bueno, y ahora cambiamos de tema, así como cuando agarramos una curva que el viento te da en la cara con el esquí, para conocer justamente qué está pasando con el esquí escolar, Martina.
2: Está funcionando y está brindándole alegría a muchos chicos y chicas que pueden conocer la montaña y la actividad. Alrededor de entre 240 y 300 chicos por semana están llegando al Cerro Catedral y hoy pudimos hablar con Aixa, que es una de las docentes, Aixa Carocio, docente y coordinadora de este programa, y nos contaba algunos detalles interesantes para conocer lo que sucede allí.
3: Bueno, hoy estamos en el último día de la tercera semana de esquí. Estamos muy contentos. Vimos disfrutar a los niños, reírse y deslizarse en la nieve, y hay nieve y eso está buenísimo. Y estamos todos los profes y los coordinadores empujando para que todo funcione y salga hermoso y las infancias puedan disfrutar del entorno natural. Esquí escolar es para los grados de sexto grado de todas las escuelas públicas y de gestión social de Bariloche y sus alrededores, porque también entra Corralito, Pichileufu, Cerro Alto, Dinahuapi y algunas escuelas del Valle del Manso, Villegas y Foyel. Se escuchan los comentarios de es la primera vez que subo acá, otros yo subí pero nunca me puse los esquíes, disfrutan muchos, otros con vértigo, hay como un montón de emociones, otros felices de compartir con sus amigos, es un hermoso de emociones que surgen de las infancias. Pero, por ejemplo, esta semana vinieron 209 infancias, a veces son un poco más porque hay escuelas más numerosas, suelen ser entre 4 a 5 o 6 escuelas cuando son escuelas más chiquitas por semana y somos un grupo de 25 profes de esquí y 6 coordinadores y son días intensos porque salen de la escuela, llegan al cerro, se tienen que ir a poner las botas y los esquíes, pues entrar a las pistas y cada profe tiene su planificación del día en base a una progresión acorde al grupo. La idea es, no, lo principal no es sacar esquiadores, sino que esquiar en grupo y con los amigos, siguiendo el ritmo de todos. Y el programa empezó en el 99 con poquitas escuelas y recién en el 2014 se pudo incorporar a todas las escuelas públicas y de gestión social y así se sostuvo durante 6 años con algunas interrupciones que hubo un año que no hubo presupuesto y otro año por pandemia. Por eso antes era para quinto grado y ahora pasó a ser para sexto grado, para que no se pierdan el año. Y lo que sí, quinto grado son los que participan del programa Montaña Escolar, que durante el mes de octubre tienen una jornada diaria en Villa Yanqui, Minata y por el entorno natural de la estepa. Esto es un derecho para las infancias y queremos que se siga sosteniendo.
2: Así, y nos contaba y repasaba la alegría que se vive dentro de estas jornadas, este trabajo logístico que permite que chicos y chicas conozcan la actividad, tiene incluida el transporte, la provisión de las botas, los esquíes, y posibilita que, bueno, la montaña se pueble de estos chicos y chicas de las escuelas públicas de la ciudad y de la zona.
1: Bien, Alejandra, es viernes, necesito saber cómo se preparan los alimentos y qué hay que hacer.
4: Bueno, si querés, te podés sumar a este curso de manipulación de alimentos en la previa de lo que será el aniversario de nuestra localidad, una linda posibilidad para aquellos artesanos que se hacen del arte en las comidas. Vamos a escuchar detalles de manos de la nutricionista del hospital de aquí, de nuestra localidad, dando detalles, Nadia Galdames.
5: El carnet es un documento personal. Y empezó a ser obligatorio desde que se modificó el artículo 21 del Código Alimentario Argentino para todas las personas que elaboren, fraccionen, almacenen, transporten o vendan alimentos. Es un carnet que tiene validez nacional y tiene vigencia de 3 años. En Ingeniero Jacobacci, el dictado del curso es de forma presencial y al finalizar la parte teórica del curso se toma un examen y el examen tiene que tener un 70% de aprobación. Esa es uno de los requisitos. Y una vez que se aprueba el examen, se emite un certificado que tiene validez de 3 meses para poder terminar de tramitar la credencial o el carnet de manipulador. La idea es que se acerquen a el área de bromatología del municipio para inscribirse personalmente y allí bueno, les van a dar los requisitos y les van a hacer abonar el curso junto con digamos lo que se abona incluye el curso y es después la emisión del carnet. Actualmente en Jacobacci tiene un valor aproximado de 37.000 pesos, pero bueno, eso lo pueden corroborar una vez que vayan a el área de bromatología. Este mes vamos a estar haciendo un curso el 31 de agosto y el 1 de septiembre, desde las 14 horas hasta las 17 aproximadamente, cada día, donde se dan distintos temas que tienen que estar sí o sí incluidos y se toma un examen final para la aprobación del curso.
4: Hay tiempo todavía para inscribirse a este curso, anímense, no es difícil el examen y es muy rico en cuanto al conocimiento que se brinda.
1: Macanudísimo. Bueno, seguimos con bromatología, pero en este caso para los controles, Conrado.
0: Ah, sí, el curso de manipulación de alimentos, la capacitación que va a hacer en este caso la gente de Chubut, de salud ambiental, en Esquel, a la cual están invitados todos los inspectores municipales de la provincia del Chubut. Fabián Argel, desde Salud Ambiental del Noroeste del Chubut, nos da los detalles.
6: Anualmente se hace una capacitación para los inspectores municipales de la provincia. Esta vez nos toca en la Cordillera, nos toca en Esquel. Y sí, somos parte de la organización junto con el departamento de Esquel. 24, 25 de septiembre. Son dos jornadas donde va a haber una parte teórica y una parte de práctica en el CAPEC de Esquel. Y sí, ya están avisados y confirmaron la presencia de todos los municipios de la provincia con inspectores y demás personal. Y nosotros, en particular, desde esta delegación del Hoyo, justamente vamos a dar un par de charlas referidas a triquinosis y a plagas en general, a saneamiento básico y plagas. Toda la comarca es el laboratorio de referencia, digamos, con la técnica habilitada y aprobada por SENASA, que es la de gestión enzimática, ya desde el 2011 que venimos realizando este tipo de análisis. Y hace unos meses, en una presentación que hicimos para un curso, la estadística nos indicaba 7.000, casi 600 muestras analizadas hasta el momento en estos años. Y sí, es el laboratorio de referencia acá en el noroeste de la cordillera.
0: La palabra de Fabián Argel desde el Salud Ambiental del Noroeste del Chubut sobre esta capacitación.
1: Nos vamos a las noticias.
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2: 12 del mediodía en la República Argentina. La FIFA sancionó a la Asociación del Fútbol Argentino.
8: La comisión disciplinaria multó a la AFA y a varios de sus integrantes de la selección por los incidentes ocurridos tras la derrota de Argentina frente a España en la final del Mundo 2026.
2: La entidad nacional deberá afrontar además una multa total de $321.000 y restricciones de público para sus próximos compromisos como local.
8: Por su parte, Leandro Paredes fue alcanzado con 10 partidos de suspensión, Nahuel Molina con 7 y Roberto Ayala con 3, en tanto Thiago Almada y el español Gavi recibieron un encuentro de castigo.
2: Un grupo de 4 adultos atacó a un menor en La Pampa.
8: Desde Radio Nacional Santa Rosa nos informa Daniel Luchelli.
9: Brutal ataque a un menor de edad en Santa Rosa, capital de La Pampa. Lo agredieron con una cadena con candado. El adolescente fue emboscado por un grupo de 4 personas. Recibió una feroz golpiza, fue despojado de sus zapatillas y vestimenta y abandonado en un descampado. Sufrió fractura de cráneo y tuvo que ser operado de urgencia. El hecho mantiene movilizada a la policía pampeana. El joven está en terapia intensiva.
8: La información del deporte con Damián Zárate.
10: Fútbol de ascenso en la Argentina. Hoy tenemos tres partidos por la Primera Nacional. A las 15, Acassuso Godoy Cruz. 15:30, San Telmo Deportivo Morón. 19 horas, Deportivo Madryn contra Mitre de Santiago del Estero. Tenemos un partido por el Federal A. A las 21, Juventud Unida en Salta contra Villa Mitre de Bahía Blanca. Tenemos tres partidos en la B Metro. 15:30, Comunicaciones Esportivo Italiano. A las 7 de la tarde, La Ferrer, Dalmine, Brown de Drogué, La Guayurquiza. Y un partido por la C a las 15, Muniz con La Madrid.
8: En San Martín de los Andes, en Neuquén, donde nos escuchás por AM1440, la temperatura es de 3 grados y el cielo está parcialmente nublado. En Buenos Aires, la marca actual 11 grados 4, la humedad 49%, cielo algo nublado.
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0: Muy bien, llegamos a donde las demás no llegan, dice el jingle, pero también nosotros podemos decir que llegamos a las 12 y nos quedan los últimos minutos para compartir de esta propuesta en esta semana y en este día 21 de agosto del 2026. Y nos vamos a dedicar unos minutos para continuar, porque ayer estuvimos hablando algo acerca de la inteligencia artificial, pero quedaron algunos temas en el tintero quizás, y bueno, en realidad hay muchísimo para hablar de la inteligencia artificial. Acá Caro se está escapando, dice no quiero hacer nada con la inteligencia, no, sí, dice que sí, tiene algo para decir. Se lo vamos a preguntar, ¿qué tiene para decir Carolina, que hoy la tuvimos calladita?
1: Sí, esta dinámica del micrófono también hace que uno vaya respetando ahí la disposición de la palabra para no generar más lío en el sonido. Pero bueno, la inteligencia artificial, no sé qué estuvieron hablando ayer, en realidad, por ejemplo, dentro del ámbito de la fotografía se ha empezado a usar mucho porque tiene un motor generativo muy bueno, ¿no? Para crear imágenes súper reales. Entonces, bueno, dentro del ámbito, por ejemplo, del fotoperiodismo, en donde no se puede absolutamente inventar ni poner ni sacar nada, es un tema bastante espinoso. Nos habla justamente de eso, ¿no? De cómo modificar y manipular la realidad de lo visible. Y bueno, tenemos ahí un debate interminable acerca de lo que sucede cuando no se usa éticamente o cuando por lo menos no se transparenta su uso. De todas formas, también en el periodismo, a veces en la ayuda en determinada redacción, hay un grupo de periodistas que está hablando de esto, de la posibilidad de transparentar su uso, no de prohibirlo, ni siquiera de, bueno, digamos, sería como la perspectiva más integrada de estas nuevas tecnologías, pero sí que sea siempre un deber ético poder transparentar. Bueno, usé la inteligencia artificial para, por ejemplo, acomodar mis fuentes y después escribir, o utilicé la inteligencia artificial para mejorar determinada redacción, o para hacer la tarea más aburrida, que es escribir la nota institucional, por ejemplo. Pero bueno, eso todavía es en materia de debate. No sé qué estuvieron hablando, lo vuelvo a repetir ayer, pero puedo sumar eso.
0: Bueno, es interesante eso, porque en algunos ámbitos, en el periodismo es uno de ellos, se armó una tole-tole días atrás en Brasil, en Brasilia precisamente, en el ámbito judicial, porque se conoció un fallo. Ya la justicia viene en Argentina y en Río Negro también, de hecho lo anunciaron, utilizando la inteligencia artificial, pero en este caso el juez casi que no laburó. Hizo su fallo, viste que a los jueces les gusta escribir, bueno, hizo su fallo y se olvidó de borrar algo que detectaba que había sido hecho por inteligencia artificial. Bueno, y se armó una tole-tole que todavía sigue, ¿no? Y genera, como bien decís, Caro, este debate. Bueno, ¿qué hacemos? Y sobre todo, ¿qué hacemos desde el punto de vista ético cuando intervienen otras personas, terceros, en lo que estamos produciendo con la inteligencia artificial? Conrado, ¿coincidís?
2: Sí, sobre todo con esto de lo ético, me parece muy importante marcar en la tarea del periodismo cómo se están desdibujando, bueno, bastantes cuestiones respecto de la seriedad con la cual se tiene que afrontar la información, sobre todo incluso en las páginas web de las de diarios o de portales de noticias, donde hacen un abuso tremendo de lo que es la inteligencia artificial para escribir. Te das cuenta rápidamente con los títulos, ¿no? Los títulos son muy simples o muy extensos. Uno cuando le enseñan a titular, te enseñan justamente a buscar lo noticioso, a buscar justamente cuál es el título, y tiene que ser informativo, se busca por lo general, ¿no? Que tiene que contarte qué es lo que vas a hablar. Hoy son siempre, buscan generar esto que es el clipping, o que vayas a hacer el clic sobre la nota, preguntándote, bueno, entérate de qué dijo Messi después de que terminó el partido. No, eso a mí no me interesa, no me parece que sea lo mejor. Entiendo que hoy es lo que funciona, porque lo que se utiliza más es el click, y eso es lo que está vendiendo hoy. Y también Para aportar respecto del uso de las fotografías o las imágenes, también en los portales, no me gusta para nada. Todas las imágenes me parecen lo mismo, usan imágenes que hacen referencia a otros lugares que no son los nuestros, sobre todo en los en las portales de noticiosos locales, ¿no? Que ponen una imagen de un bosque y te aparece un bosque europeo o un bosque de otro lado que claramente no es un bosque andino patagónico, con personas que no viven acá, o gente que claramente no es de la zona, si ponen imágenes de gendarmería también no es la gendarmería nuestra porque está todo hecho con IA, y por más que hagan la aclaración no me parece que sea vistoso porque le quita justamente lo local. Y no nos dejamos de ver nosotros mismos justamente en esos lugares.
0: Pero ahí hay un problemita. No, bueno, ahí me parece que hay un problemita que tiene que ver con el editor que aprieta Enter, ¿no? Porque, o sea, no solo que utiliza la inteligencia artificial indiscriminadamente, podemos decir, sino que además es el responsable de una publicación y no sabe cuál es la diferencia entre la gendarmería argentina y la francesa, por ejemplo, por decir algo, qué sé yo, ¿no? Con el
2: uniforme. O ya no les importa tampoco.
0: ¿Te acordás lo que fue, te acordás, Conrado, lo que fue lo del Janta, que de la última epidemia que tuvimos ahí en la comarca? Yo recuerdo que muchos títulos, y allí no se utilizaba inteligencia artificial o no se utilizaba tanto, muchos de los medios publicaban títulos en los digitales con una rata, que no era la rata colilargo, era una rata de las que encontrás en Buenos Aires, y esos títulos venían de Buenos Aires, incluso la agencia Telam, ¿no?, la agencia oficial de noticias, publicaba al lado del título la imagen de una rata que no tenía nada que ver con el hantavirus. Que es más o menos lo mismo lo que estamos diciendo, ¿no? O sea, buscamos una foto y la ponemos. En este caso la buscamos con inteligencia artificial.
2: Claro, bueno, por ahí la gente artificial les puede ayudar a encontrar cuál es
0: el colilargo
2: adecuada. Sí, el colilargo. Pero bueno, pasa sobre todo cuando se informa desde Buenos Aires.
0: ¿Y Martina?
3: Yo me escuchaba atentamente lo que contaban el Caro y los compañeros, y se me iban disparando algunas cosas. Por ejemplo, el uso de la inteligencia artificial aquí en la provincia de Río Negro dentro del Poder Judicial. Hace poquito fue noticia que durante el año pasado más de 3.000 sentencias se dictaron con inteligencia artificial. Esto ya está siendo usado de manera abierta y regulada aquí. Lo que hacen es, por ejemplo, evaluar ejecuciones fiscales, fueron alrededor de 3.600 expedientes, y el 67% de estas resoluciones que se emitieron tenían que ver, fueron hechas directamente con inteligencia artificial, porque eran cuestiones que era fácilmente evaluar y no necesitaba tal vez mayor trabajo de personas. No sé exactamente cómo es que se usa, pero sé que aquí en el Poder Judicial se está usando mucho. Y otra noticia que escuché en estos días que me pareció también interesante compartir, se une los dos temas que queríamos tratar, que tiene que ver con las series y la inteligencia artificial. Se estrenó la serie Moria hace poquito, la verdad que la está rompiendo a nivel mundial, y uno de los actores, justo el que allí interpreta a la primer pareja de Moria, Marco Antonio Caponi, salió a dar notas por el estreno justamente, y contó que él en sus redes sociales hace una cosa que es como un juego con la inteligencia artificial, y propone una posverdad. Por ejemplo, él pone una foto de él caracterizado como Charlie García. Mucha gente empieza a cliquear ahí y piensa o cree que se viene una serie en la que él va a interpretar a Charlie García, y dice que es una posverdad, y dice no, esto es una posficción. Dice, yo no oculté que es ficción, el hecho de que va a interpretar a Charly García, pero se va insertando esta ficción en la realidad y habita las dimensiones de la verdad, la posverdad, bueno, ese juego donde, como decía recién Conrado, a veces tampoco importa si es verdad, parece que en estos tiempos no siempre importa que algo sea verdad, sino que podemos construir ficciones. Bueno, hay que ver si esas ficciones se construyen de manera ética, como entretenimiento o como un juego, o si apuntan a generar movimientos o interpretaciones de la gente que sean engañosas y bueno, y ahí ya se empieza a bordear una cuestión de que tiene que ver con las noticias falsas, con instalar realidades que no lo son y bueno, mucho está pasando, es muy difícil para muchas personas por ahí detectar que es verdad o que no, y cada vez vivimos más en ese mundo extraño, ¿no?
0: Sí, bueno, nos quedamos sin tiempo, queríamos compartir alguna serie, después vemos si nos queda un ratito, ahora nos vamos a la propuesta musical que nos trae en el día de hoy nuestro compañero Daniel Edman.

Buen Invento es el segundo álbum de estudio de la cantante mexicana de rock Julieta Venegas, publicado un 21 de agosto del año 2000.

Fue producido por Gustavo Santaolalla y coproducido por Joe Ciccarelli, Emanuel del Real y Kiki Rangel, integrantes de Café Tacuba.

Se extraen dos sencillos. El primero fue Sería Feliz, el cual fue bien aceptado entre el público, y Hoy No Quiero, cuyo video fue grabado en Madrid, España.

El disco fue nominado a los premios Grammy Latinos en la categoría Mejor Álbum de Rock Vocal y nombrado el cuarto mejor álbum de la década del 2000. Escuchamos, compartimos, Julieta Venegas con Fe.

0: Bueno, después de este recorrido nos vamos a meter unos minutos en el reporte deportivo que nos acerca nuestro compañero Darío Ortega.
1: ¿Qué tal, compañeros, compañeras, amigas y amigos que nos están sintonizando, escuchando en cualquier parte que estén? El placer de siempre de compartir la información deportiva ligada siempre a nuestra provincia, a los deportistas rionegrinos. Vamos a comenzar contándoles que se lanzaron los Juegos de la Araucanía en la ciudad de Valdivia, en el vecino país de Chile. Autoridades deportivas de las provincias patagónicas y de las regiones chilenas más australes participaron de la presentación de la 33ª edición de los Juegos Binacionales, que se desarrollarán del 25 al 31 de octubre, y también de la 5ª edición de los Para Araucanía, en este caso que se realizarán del 8 al 12 de noviembre, ambos en la región de Los Ríos. El lanzamiento se realizó durante una reunión del comité ejecutivo y técnico de los Juegos, donde se analizaron distintos aspectos vinculados con la organización y el desarrollo de las próximas competencias. El encuentro reúne a deportistas de las 6 provincias patagónicas argentinas y las 7 regiones chilenas que participan tradicionalmente del certamen. Durante la reunión también se analizaron propuestas para futuras ediciones, entre ellas la posibilidad de reducir la duración de los días de competencia a partir del 2027 e incorporar nuevas disciplinas deportivas como el mountain bike y el taekwondo. Los Juegos Binacionales de la Araucanía constituyen uno de los principales encuentros deportivos juveniles de la Patagonia y permiten fortalecer el intercambio deportivo entre Argentina y Chile. Recordemos que Río Negro defenderá el título de campeón por 6ª vez consecutiva y buscará extender su palmarés como máximo ganador del certamen binacional. General Conesa se prepara para vivir una nueva jornada puro karate con la realización del 9º torneo provincial que se estará llevando a cabo este sábado en el Polideportivo Municipal de la localidad. La competencia será organizada por la Escuela Municipal de Karate General Conesa y la Asociación de Karate Río Negro, con la fiscalización de la Federación Patagónica de Karate y la Federación Argentina de Karate. El certamen, que además será clasificatorio para los Juegos Nacionales Evita 2026, reunirá karatecas de diferentes puntos de la provincia en una jornada que comenzará temprano por la mañana. La competencia contará con las diferentes categorías y modalidades de la disciplina, ofreciendo un espacio de competencia y desarrollo para deportistas de distintas edades. De esta manera, General Conesa volverá a ser escenario de una importante competencia provincial con el objetivo de seguir fortaleciendo el desarrollo del karate rionegrino y brindar a los deportistas una instancia de competencia de alto nivel. Y ahora pasamos a el ciclismo. El balneario El Cóndor será escenario de una concentración del proyecto provincial de ciclismo de Río Negro que se está extendiendo por estos días hasta el 23 de agosto. Tiene como objetivo evaluar y preparar a los jóvenes que buscarán representar a la provincia en los próximos Juegos de Araucanía y los Juegos Nacionales Evita. La convocatoria unirá a chicos y chicas de entre 13 y 18 años que serán parte del proceso de entrenamiento y evaluación que lleva adelante el ciclismo rionegrino. La concentración será además una instancia clave dentro del proceso de selección de los representantes rionegrinos. El trabajo permitirá observar de cerca el rendimiento de deportistas y comenzar a definir ya los equipos que afrontarán las próximas competencias nacionales e internacionales. La presencia de jóvenes provenientes de distintos puntos de Río Negro también refleja uno de los objetivos principales del proyecto, que es ampliar la base de deportistas y generar oportunidades para que el ciclismo pueda desarrollarse en diferentes regiones de la provincia. Y finalmente pasamos al boxeo y nos venimos aquí al Bolsón, porque se ha confirmado en estas últimas horas la fecha para el debut profesional de Dylan Bachmann. Será el 11 de septiembre en el polideportivo de aquí del Bolsón. Será el debut profesional de este joven pugilista de nuestra ciudad. Justamente charlamos con él y con su entrenador, y además entrenador de la Escuela Municipal de Boxeo del Bolsón, Pocho Maribel.
2: Sí, ya estamos en las últimas instancias, últimas un par de semanitas para poder terminar de ajustar todo. Estamos trabajando por el debut de Dylan, ¿no? Que pueda debutar profesional, así que algo tan esperado que él pueda debutar acá en Monzón. Así que sí, se trabaja y juntando todo lo que más se pueda para llegar bien el día futuro.
3: La verdad que contento porque voy a debutar acá en Monzón, que seguro va a venir mucha gente conocida, amigos, familiares. Así que nada, hacer un buen papel y dejar lo mejor arriba de ahí. Va a ser una pelea, calculo que dura, pero me siento bien. El año pasado metí buena pelea, que me dejaron mucha experiencia con boxeadores fuertes de allá de Rawson, de La Pampa, bueno, en Perú igual con Ecuador y Venezuela. Así que qué mejor experiencia que esa, ¿no?
2: Es un logro que, bueno, lleva mucho trabajo para llegar hasta esta instancia. Hay muchos chicos que van por el mismo camino, así que seguimos trabajando firme y para que los chicos puedan cumplir un sueño. Y bueno, qué mejor para un pibe que llega al gimnasio, siempre tienen el sueño de llegar al campo rentado, ¿no? Para ellos es el tope ya de todo, ¿no? Llegar al profesionalismo, pelear y soñar con un título argentino, un título sudamericano, un campeonato del mundo, ¿no? Así que estamos en eso, trabajando día a día y contento por el sacrificio de cada uno de los chicos, ¿no? El público, somos agradecidos al público porque sin ellos no podríamos hacer festivales. Siempre acompañaron, siempre apoyaron. Yo siempre digo, cada entrada que pagan es un granito de arena para la escuela de boxeo, para que continúe. Así que más que contento con la gente y siempre invitando a todo el mundo, ¿no? Las entradas ya están, ya van a salir a la venta la semana que viene, así que estamos a pleno ya en las últimas semanas ajustando todo y bueno, invitando a toda la gente que participe y que venga a apoyar al boxeo de tanto.
4: ¿Tiene un mensaje para la gente?
3: Que están todos invitados y bueno, ojalá que se sume mucha gente, que va a ser un día muy especial, ¿no?
2: Queremos hacer 8 peleas amateur más la pelea profesional. Van a estar los chicos de la escuelita acá también, los chicos que andan bien, así que vamos para un festival, como se dice, vamos a tirar la casa por la ventana.
1: Allí escuchamos a Dylan Bachman en la previa de su debut profesional, que será el 11 de septiembre, charlando con nosotros, y también escuchábamos al entrenador de la Escuela Municipal Local, Claudio Pocho Marilva. Hasta aquí, queridos compañeros y compañeras, con algo de la información deportiva provincial, las últimas novedades. Por supuesto, estaremos reencontrándonos la próxima semana, así que de mi parte desearles buen fin de semana. Adelante ustedes.
0: Muy bien, Darío, muchísimas gracias, como siempre, completísimo el reporte. Ahora nos tomamos unos minutos en las emisoras y después nos juntamos nuevamente para el cierre.

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1: Del mediodía con 31 minutos presentamos una nueva emisión de avisos sociales. Fermín Pinto Colinamón le comunica a los pobladores de Atraico que tengan cuidado, andan perros haciendo daño. Fabiana y Beltrán, a su familia de Chaiful, le hacen saber que llegaron bien a Jacobasi, que se conecten hoy viernes a las 13 horas. Envían saludos. Reitero, Fabián y Beltrán a su familia de Chaiful le hacen saber que llegaron bien a Jacobasi y que se conecten hoy viernes a las 13 horas. Envían saludos. Adela a Javier Oces que tengan las ovejas encerradas, hoy viernes va a revisar Sambuesa. Cielo a su abuelo Oscar Mellao que llegó bien a la localidad de Jacobasi. Su esposa le comunica a Hipólito Neculqueo que no le puede enviar lo convenido, no pudo cobrar. Alfredo Castro a Carmelo Payao que él no viajó. Cualquier cosa si puede hoy o mañana se arrime al puesto. Envía saludos. Damián Neculqueo a su tío Raúl y a su hermano Miguel que va hoy viernes temprano salir al encuentro. Darío a su tío José Balbontín, que posiblemente vaya el sábado o domingo. Acá todos bien, envían saludos. Institucionales. A las siguientes personas que deben pasar por Delegación de Ganadería de Jacobasi a retirar boletos de marca y señal. Ellos son Melibilo Mauro, Aguilera Edgardo, Epulef Ramón, Cayunao Pedro, Payapi Clemente, Laurín Sergio, Sepúlveda Telma, Cayo Lucía, Díaz Marta, Heredia Julia y Montiel Ana. Este domingo la feria comunitaria será en el Zoom de la Escuela 17 de 12 a 17 horas. Son todos bienvenidos. El defensor público Gustavo Suárez se trasladará desde Bariloche el martes 25 de agosto para brindar asesoramiento jurídico en Pilcanilleu y en la zona de Perito Moreno. Recibirá consultas en el Juzgado de Paz de Pilcanilleu entre las 8:30 y las 13:30 horas. Durante el recorrido pasará por la estación de tren de Perito Moreno. Esta comisión forma parte del cronograma previsto para este año en el marco del Programa de Extensión Territorial de la Defensa Pública. Comunidades. A miembros de la comunidad de Pucatán Maguida que la reunión se hace el 22 de agosto en casa de Abraham Payapi a las 14 horas. Por los temas a tratar, se solicita la participación de todos. Trabajo. Se ofrece señora para tareas de limpieza o cuidado de adulto mayor, por hora, con experiencia. Interesados, dejar mensajes en esta emisora. Se ofrece persona con experiencia en trabajos de albañilería y campo. Los interesados, comunicarse al 294-492-0856 con Rubén. Radio Nacional Jacobasi informa los horarios de emisión de avisos, 6:55, 9, 12:30, 15 y 18 horas. Los mensajes se reciben de lunes a viernes en el WhatsApp 2940-411070. 12 del mediodía con 34 minutos, la temperatura en Ingeniero Jacobasi es de 5 grados, la sensación térmica es igual y el cielo se presenta soleado. Fin de esta emisión, una nueva será a las 15.
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1: Bueno, amigas y amigas, llegamos al final, al final de esta semana.
2: Lo sabe.
1: ¿Y quién está diciendo que es viernes? Sí, ya sabemos, desde el comienzo del programa. Nos habíamos quedado, nos quedan un par de minutos, nos habíamos quedado con las recomendaciones de alguna serie, alguna película. Caro, vos tenías una allí en carpeta.
3: Sí, por supuesto. Bueno, desde la otra vez que estaba pensando en recomendarles La Virgen de la Tosquera, que es una película de terror sobrenatural del año pasado, de 2025, que está dirigida por Laura Casabé y, se hizo a partir de dos historias de Mariana Enríquez. No sé si acá a los compas, a las compas, le gusta Mariana Enríquez.
4: Sí, a mí me encanta el terror que trae al país, te hace sentir muy identificada porque es como muy, muy argentino lo, sí, lo que escribe.
3: Claro que sí, bueno, para nosotros también que vivimos toda la época de 2000, 2001, crisis, esta película, bueno, nos lleva, ¿no?, a ese tiempo, está ambientada en esos momentos y está realizada a partir de dos cuentos de Mariana Enríquez que están incluidos en la colección Los peligros de fumar en la cama, las historias son El carrito y, bueno, por supuesto, La Virgen de la Tosquera. Esta película se puede ver en HBO Max, en Movie, en Prime Video y, bueno, la podés también seguir por Instagram, que ahí se van publicando algunos, para quienes les gusta, ¿no?, conocer los detalles de la producción, de la filmación, de los autores, actrices y demás. Así que, bueno, esa es un poco de mi parte la recomendación para este finde.
1: ¿Y trata de qué?
3: Ah, bueno, es una joven, ¿no? Todo está visto a través de los ojos de una adolescente que vive justamente en ese 2001. Están tres compañeritas muy enamoradas de un chico que se llama Diego. Y, bueno, van ahí a un lugar, a una laguna, la Virgen de la Tosquera, y ahí ocurre, no voy a spoilear lo que sucede, pero ocurre toda esta parte de terror, ¿no? Y también lo del carrito habla un poco de cómo desde los márgenes a veces se vienen, se venían, bueno, en ese momento también con la proliferación de todo lo que se llamó marginal en aquel momento hacia los barrios, determinadas figuras que bueno, que van causando esa impresión, ¿no? ¿Sigo? Bueno, sigo adelante. Corto.
1: Te decía para el cierre, Caro.
3: Ah, que me quede con el micrófono. Bueno, no sé si tenemos tiempo para que alguien dé una recomendación más. Quizás seguimos la semana que viene también. Nos vamos a ir yendo porque solo nos quedan, nos queda un minuto. Bueno, chicos, hasta la semana que viene a las 10 de la mañana. Volvemos con la mañana de Nacional Río Negro. ¿Les parece? ¿Nos encontramos ahí?
5: Buen fin de semana.
4: Buen fin de semana. Hasta el lunes.
3: Chao, chao.

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1: 12 del mediodía, 45 minutos en la República Argentina. La temperatura en Buenos Aires, 11 grados 8 décimas. La humedad, 49%, cielo parcialmente nublado. Y comenzamos con el desarrollo de la información, lo más importante en 15 minutos. El presidente Javier Milei visita Rosario, el informe de Ivana Miskovsky desde la emisora de Radio Nacional en la ciudad santafesina.
2: El presidente Javier Milei encabezará el acto central por los 142 aniversarios de la Bolsa de Comercio de Rosario y significará el regreso del mandatario a la institución por tercer año consecutivo. El arribo será en el Aeropuerto Internacional de Rosario y está previsto cerca de las 19 horas. Desde allí se trasladará en helicóptero hasta la pista de Prefectura Naval y posteriormente continuará por vía terrestre en vehículo oficial hasta la sede central de la Bolsa. Está estipulado que el acto comience antes de las 20 horas. El microcentro de la ciudad ya se encuentra vallado con un importante despliegue de agentes de tránsito y fuerzas de seguridad.
0: Deportes.
1: Sanciona la AFA y jugadores de la selección por partidos de la Copa del Mundo. El informe de Damián Zárate.
3: Dura y contundente sanción de la FIFA a la casa madre del fútbol argentino, la AFA, luego de los incidentes una vez terminada la final en el último mundial. Más de $300.000 de multa y además

0: generar las condiciones para que se realicen las mega inversiones necesarias en energía, en minería, que ya le han permitido al país tener superávit comercial, como lo está teniendo, y que año a año va a ir creciendo.
1: Salud. La ludopatía y el consumo de sustancias serán prioritarias para la salud pública, el informe de Diana Costanzo.
2: El gobierno sumó la ludopatía y el consumo de sustancias como problemáticas prioritarias de la salud pública. La medida buscará fortalecer las políticas de prevención y asistencia con la publicación de un decreto en el boletín oficial. Un estudio del Observatorio Argentino de Drogas de la Secretaría de Políticas Integrales sobre Drogas reveló que más de una cuarta parte de los estudiantes manifestó haber participado en apuestas con dinero durante el último año. Los signos de alerta en adolescentes son cambios en el estado de ánimo, insomnio, retraimiento, bajo rendimiento en la escuela, interés por resultados deportivos, ingresos o egresos de dinero inexplicables en su billetera virtual y también endeudamiento.
1: Internacionales.
3: En Perú descartan la posibilidad de un tsunami tras el terremoto. El ministro de Defensa, Rafael Belaunde, informó que el sismo se registró en la región de Ayacucho, en el centro sur del país, y fue de 7,2 grados en la escala de Richter. Por Radio Nacional, el sismólogo peruano Leandro Rodríguez Valverde describió la situación.
4: No ha causado en realidad daños, ha afectado algunas viviendas, algunos heridos de menor cuantía, y ha sido realmente un sismo que está en lo normal dentro de esa zona. Es una zona de casas precarias, casas de adobe, es una zona de bajos recursos económicos toda esa zona, y ha generado por eso un daño, diríamos, menor.
3: Rechazan la posible candidatura a la reelección de Gilvin Fran en Formosa. El auditor general de la Nación, Luis Laidenov, consideró que estamos ante la oportunidad para que la Corte Suprema emita un fallo ejemplar. Calificó de vergüenza lo que ocurre con el dirigente peronista en el norte del país. Protestan La Plata ante el aumento del delito, el informe de Fernanda Germanier desde la capital bonaerense.
5: Vecinos de La Plata encabezan un nuevo pedido por seguridad ante el aumento de los casos delictivos en la región. Se trata de un reclamo simultáneo que se hará esta noche a las 21 horas en Los Hornos, Citibel, Villa Elisa, Olmos, Abasto, Romero, Altos de San Lorenzo, Villa Elvira, Gonet, Ringlet, Echeverri y Barrio Jardín. Radio Nacional habló con la Asamblea Vecinal de Los Hornos, que participa de la iniciativa.
6: El hermoso es para toda la ciudad de La Plata a las 21 horas. Pedir seguridad, lo que nos está faltando día a día a todos los vecinos, encender la alarma vecinal si las tienen, o la alarma de su casa, o la bocina del auto. Por 3, 4 minutos vivimos encerrados y los únicos que viven seguros son los delincuentes.
3: El fenómeno del Niño ya está activo. El Servicio Meteorológico pronostica que existe más del 90% de posibilidades de que continúe durante agosto, septiembre y octubre. Además, se prevé que alcance una intensidad excepcional durante el último tramo del año, con precipitaciones por encima de lo normal en buena parte del territorio nacional. Se esperan más lluvias, tormentas fuertes, riesgo de anegamientos, crecidas de arroyos y ríos y mayor variabilidad del tiempo. En San Luis, en tanto, se realizan tareas de prevención por el Niño. El informe de Gustavo González desde la emisora de Radio Nacional en la provincia.
7: Ya se comenzó a trabajar en tareas de prevención ante la posibilidad de lluvias intensas durante la primavera y el verano. Sobre este tema habló el ingeniero civil y gerente a cargo del área de planificación de San Luis Agua, Mauricio López.
8: En consonancia con toda la actividad nacional, ya estamos realizando actividades preparatorias. Estas tareas tienen que ver desde el reencauzamiento de ríos, trabajar sobre los puntos más críticos de la provincia. Aproximadamente a finales de septiembre ya estaríamos finalizando con todas esas tareas preparatorias en los ríos y evitar inundaciones aguas abajo.
3: La justicia rechazó indemnizar a la familia de Sergio Denis por el accidente que le costó la vida. El informe de Florencia López González desde Radio Nacional Tucumán.
9: La justicia tucumana rechazó la demanda de indemnización que los hijos de Sergio Denis presentaron contra el Teatro Mercedes Sosa, la Asociación de Trabajadores de la Sanidad ATSA y el ex titular del teatro, Raúl Armisen. Fue la sala número uno de la Cámara en lo Contencioso Administrativo de Tucumán quien firmó finalmente la sentencia. El eje del fallo fue la figura jurídica de la autopuesta en peligro. La Cámara concluyó que el artista caminó de espaldas sin mirar la línea de marcha mientras cantaba de frente al público y esta conducta

0: fue la causa determinante de su accidente.
1: Policiales.
2: Una policía mató a su bebé y luego se suicidó, el informe de Andrea Valdivieso.
3: Estefanía Espínola tenía 33 años, prestaba servicio en Constitución en la Delegación Roca de Policía Federal Argentina y fue hallada muerta junto a su hija de pocos meses, también sin vida. Según la hipótesis principal, Espínola mató a la beba y luego se quitó la vida con su arma reglamentaria en un departamento del partido bonaerense de Avellaneda. Antes de cometer el hecho, le envió un texto a su sobrina para despedirse y aún es motivo de investigación las razones por las cuales ejecutó sus acciones. En el lugar no había signos que impliquen en la participación de terceros, aunque permanece la preservación de la escena por orden de la UFI 2 de Avellaneda.
2: El paso internacional Cristo Redentor abrirá mañana para el turismo, el informe de Victoria Lupu desde Radio Nacional Mendoza.
4: Continúa el ingreso de cargas desde Chile y se habilita el turismo interno a los parques de nieve con cupo limitado. La reapertura para autos particulares y micros está prevista para este sábado y domingo de 9 a 21. Osvaldo Valle, vocero de Gendarmería Nacional, da detalles.
5: Va a volver el turismo internacional para todo tipo de vehículos el día sábado 22 y domingo 23 de agosto. Atención que el lunes 24 de agosto vuelven a presentarse por varios días condiciones climáticas adversas que podrían cerrar el sistema integrado de Cristo Redentor.
2: Probarán autos sin conductor por las calles porteñas. Empresas y desarrolladores del sector tecnológico fueron habilitados para realizar ensayos. Los robots de reparto, considerados drones terrestres, también se verán circulando la vía pública de la Ciudad de Buenos Aires. Crisis en Medio Oriente. Por Radio Nacional, el periodista en esa región, Enrique Zimmerman, dijo que se está forjando una segunda guerra fría en el mundo.
6: Israel y Hamas son protagonistas en el lugar, pero tiene que ver con cuestiones internacionales mucho más amplias, yo diría con una especie de segunda guerra fría que se está forjando en el mundo. Y que esto todo es parte. En este momento, en lo que concierne a Gaza, yo creo que hay un esfuerzo muy grande por parte del Board of Peace, el Consejo de Paz, encabezado por el presidente Trump, que intenta de alguna manera llevar a un cambio sobre el terreno, pero todo depende de una cosa, si lo queremos simplificar, y es de que Hamás entregue sus armas.
2: Alerta meteorológica rige para las Islas Malvinas y la zona costera del centro y sur de Tierra del Fuego. Se esperan vientos del sur con ráfagas que pueden superar los 90 kilómetros por hora.
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2: 12 del mediodía, 55 minutos. Récord de exportaciones de productos agroindustriales en el primer semestre de 2026. Más de 100 artículos totalizaron ventas al exterior por 7 mil millones de dólares. Los montos representaron un 58% más que en el mismo periodo del año pasado. Avanza el plan de modernización de la aviación naval argentina. Las autoridades de la fuerza anunciaron que jubilarán a los aviones Super Standard como parte de un programa integral para incorporar nuevas capacidades. Son los cazabombarderos que protagonizaron algunas de las acciones más recordadas de Malvinas. Allanamientos en la causa por la muerte de Diego Maradona, el informe de Miriam Mariotto.
7: Por orden del tribunal que investiga la muerte de Diego Armando Maradona, se allanaron esta madrugada las oficinas de Swiss Medical en el microcentro y el sanatorio de Los Arcos, donde estuvo internado en distintas oportunidades el futbolista. Esto es en el marco de la incorporación de análisis clínicos que correspondían al padre de Maradona en la historia clínica que analizó la Junta Médica Interdisciplinaria y que está incorporada a la causa. El próximo jueves retomarán las audiencias en el juicio.
2: Avanza la privatización de AISA. El ente regulador de agua y saneamiento aprobó el plan de acción del primer ciclo tarifario para el periodo 2027-2031. A 7 días de la apertura de sobres de la licitación, la medida define compromisos, inversiones y metas operativas para la prestación de servicios en el AMBA. Falleció la otra integrante de la familia que cayó por un barranco en Jujuy. Se trata de Lorena González, hija de Silvia Amaro, la primera víctima fatal del accidente. Luego del vuelco en la cuesta del Lipán, a la joven la habían diagnosticado con muerte cerebral. El Parque Nacional Los Alerces se prepara para la temporada de incendios. El informe de Andrés Campos desde Radio Nacional Esquel.
8: Desde la intervención del Parque Nacional Los Alerces, el guardaparque Ariel Rodríguez destacó que la próxima temporada de verano contará con una cantidad de brigadistas de incendios inédita en su historia reciente.
9: Estamos hablando que hoy el parque tiene 42 combatientes de incendios, que es una cifra que yo no la había visto antes. Es muy bueno el número. Y a eso le sumamos 40 guardaparques, que tampoco es poco. Entre los dos sectores vos tenés 80 personas que manejan los incendios.
2: El Congreso podría sesionar la próxima semana, el informe de Amanda Alma.
10: La Libertad Avanza en el Congreso trabaja de cara a que el próximo miércoles y jueves se pueda desarrollar en el Senado y en la Cámara de Diputados sesiones. Las iniciativas que están listas para ser tratadas en la Cámara Baja tienen que ver con la modificación de la Carta Orgánica del Banco Central, la segunda versión de la inocencia fiscal y acuerdos con distintos sectores de la oposición como la reducción del IVA a la fécula de mandioca. Por su parte, en el Senado, además de pliegos de jueces, fiscales y defensores nacionales, está habilitado el tratamiento de la ley hojarasca.
1: Deportes.
2: Nueva fecha del torneo de fútbol, el informe de Damián Zárate.
11: Hoy comienza la sexta fecha de la primera división del fútbol en la Argentina, 14:30, Aldo Civi, Unión de Mar del Plata, a las 20, Estudiantes de Río Cuarto, San Lorenzo, y además, Franco Colapinto, después de un mes de pausa en el Gran Premio de Países Bajos en Zandvoort, Colapinto partirá 13º mañana en la carrera sprint.
2: Primera competencia de farmear aura en una escuela, el informe de Rolando Brizuela desde Radio Nacional Mendoza.
12: La tendencia de farmear aura, que nació en las redes sociales a partir de la jerga de los videojuegos, ya tuvo su primer campeonato en Mendoza. Fue en el Colegio Leonardo Murialdo del departamento de Guaymallén, donde los propios alumnos se enfrentaron para demostrar quién tenía más carisma, actitud y capacidad para no perder la compostura. Este torneo en el colegio fue una competencia interna entre estudiantes de la institución, aclaración que dio todo este colegio, donde dijeron que la competencia solo fue un desafío protagonizado por los propios alumnos.
2: Hasta aquí Panorama Federal de Noticias. Nosotros nos volveremos a encontrar el lunes a las 12:45. Sigan en la sintonía de tu radio. Llega Pasión Nacional.
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0: Hola, ¿qué tal? ¿Cómo andan? ¿Qué dicen? Buenas tardes. Dos minutos pasaron de las 13. Estamos en Radio Nacional, en el emblemático edificio de Maipú 555, en la ciudad autónoma de Buenos Aires, y para toda la Argentina a través de las 49 de Radio Nacional, con este clásico de la radio que es Pasión Nacional, este clásico futbolero. Hoy lo vamos a estar acompañando también hasta las 15, en un día cargadísimo de información que tiene en el centro de la mesa de Pasión Nacional como tema de análisis las sanciones que conocimos por parte del comité disciplinario de la FIFA hacia la Asociación del Fútbol Argentino y algunos futbolistas de la selección argentina, así que por supuesto que vamos a estar hablando de eso, y además también un fin de semana donde Franco Colapinto estará corriendo el Gran Premio de Países Bajos en Zandvoort, va a largar 13º en la carrera sprint. Otro de los títulos importantes tiene que ver con Rosario Central, con lo que sucedió adentro de la cancha, la eliminación del canalla frente al Corinthians de la Copa Libertadores, y afuera de la cancha, otra vez la policía brasileña reprimiendo a hinchas argentinos en un partido de competencia internacional. Comienza una nueva fecha del fútbol argentino. En un ratito nada más, 14:30, juega Aldo Civi frente a Unión, y además a las 20 va a jugar San Lorenzo frente a Estudiantes de Río Cuarto. Se vienen muchos cambios, o algunos, en realidad, en River, para lo que será uno de los grandes partidos que tiene el fin de semana, cuando el millonario de Eduardo Coudet reciba a Vélez, y por supuesto la situación de Julián Álvarez, que vinimos siguiendo en Pasión Nacional, y que todavía no tiene una resolución, y que hoy aparecieron algunos carteles que pusieron hinchas del Atlético Madrid, obviamente en contra de la figura de Julián Álvarez. Es por lo menos una aproximación, el comienzo de la hoja de ruta que vamos a tener en Pasión Nacional de acá hasta las 15. Le doy la bienvenida a Javier Vicente. ¿Cómo va, Javi? ¿Qué decís? Buenas tardes.
1: Buen mediodía, Santi. Un saludo también, por supuesto, para los oyentes. Tal como quedaron los cruces de cuartos de final de la Copa Libertadores de América, con el protagonismo de dos equipos argentinos clasificados, Estudiantes y Platense, huele a una nueva final entre Flamengo y Palmeiras, ¿no? Que además van por distintas llaves. El Flamengo, que también ya conoce su rival, lo mismo que el Palmeiras, que clasificó ganando de visitante, son como los dos grandes favoritos. Vamos a ver si Estudiantes, que tiene esa tradición copera, puede llegar a dar el zarpazo. Todo indica que en las semifinales, si pasa al Corinthians, también difícil rival, puede llegar a enfrentarse con el Flamengo, tal como ocurrió el año pasado, ¿no? Que fue tal vez el equipo que más a tiro lo tuvo, el pincha al actual campeón de la Copa Libertadores de América. Bien, vos lo dijiste también, por supuesto, la situación de Julián Álvarez es motivo de noticias en un fútbol español que está a la expectativa de lo que va a ser la segunda fecha. Este fin de semana arrancan las principales ligas en Europa, vamos a estar dando cuenta de ello, y las sanciones de la FIFA, ¿no?
0: Por supuesto, ya no vamos a meter con eso. Día. Es el tema del día, ya vamos a ir enumerando cada uno de los puntos en los que la FIFA termina sancionando a la Asociación del Fútbol Argentino. Antes de hacer toda esa enumeración, lo voy a saludar al Negro Romero en este ensamble federal, como él decía hace unos años cuando conducía desde Córdoba Pasión Nacional, y yo le choreé un poquito el término porque me encanta. Hoy le damos la bienvenida en Pasión Nacional al Negro Romero desde Radio Nacional Córdoba. ¿Cómo va, Negro? ¿Qué decís? Buenas tardes.
2: Hola, ¿qué tal, Santiago? Fuerte abrazo para vos, los compañeros, la audiencia en todo el país. Después del veranito que tuvimos ayer en la capital cordobesa con una temperatura que trepó hasta los 26 grados, volvimos al frío, cielo cubierto, nublado, gris, 10 grados, una décima la temperatura, y la humedad también ascendió de manera exponencial, 80% la humedad, así que un viernes muy frío en Córdoba.
0: Bien, es el Negro Romero, ya vamos a ir también para escuchar la opinión de José Luis en relación a lo que es el tema del día, que es la sanción de la FIFA a la Asociación del Fútbol Argentino postmundial. Antes la voy a saludar a Carla Ruiz. ¿Cómo andas, Carlita? ¿Qué decís?
3: Hola, buenas Santi, tardes. ¿Cómo va? Y hola a los oyentes, y ya mismo invitarlos a que dejen su mensaje por escrito en nuestro WhatsApp 1138707485, en nuestro canal de YouTube, allí nos ven, nos escuchan y pueden mensajearnos, por supuesto, Radio Nacional Argentina M870, y puedo desearle un feliz cumpleaños a alguien.
0: A quien quiera, claro, por supuesto.
3: A nuestra operadora.
0: Pero claro que sí, Natalia Lugarón. Nuestra operadora está celebrando su natalicio, el día
3: así
0: de su natalicio.
3: Es,
1: pero a mí el productor me dijo 1:30. Que la saludáramos.
3: No sé. No sé, yo a mí no me llevo esa información, yo la veo, sé que su cumple, la quiero y la saludo.
1: No sé por qué
3: habla
1: de 1:30.
0: Pero... Bueno, está diciendo como aquel que dijo, no estamos yendo a la fiesta sorpresa.
3: Claro, bueno, nada, a mí no me llevo esa información, así que feliz cumple, Nati. Claro.
0: Felicidades a Nati Yubarov, que evidentemente nos mejora el comienzo
3: siempre,
0: de la tarde, cada uno de los días, de lunes a viernes, por lo menos. Bueno, aquellos que quieran opinar sobre las sanciones de la FIFA a la AFA, pueden hacerlo al número de WhatsApp, que lo repetimos, Carlita.
3: Sí, claro, 113-870-7485.
0: Vamos a empezar con el repaso.
1: Tienen que conocer primero.
0: No, claro, pero, bueno, pero el programa anterior que yo estaba compartiendo con Horacio Marmuré, con Mariana
1: Cantabor, viste a conocer
0: en
1: todo.
0: El Panorama Nacional de Noticias, venimos hablando, los que se suman ahora a este espacio, a Pasión Nacional, también, por supuesto, que van a contar con la información que le vamos a dar ahora de lo que fueron las sanciones de la Comisión Disciplinaria de la FIFA a la Argentina, después de la Copa del Mundo de 2026. Empezamos, voy a tratar de hacer la enumeración lo más crudo posible, porque uno cuando lee el comunicado de la FIFA, bueno, está en términos demasiado técnicos.
1: Claro, están todos los artículos y las reglamentaciones por las cuales...
0: Artículos en sí, entonces, claro, un poco se va perdiendo. Vamos a ir a lo crudo. Las sanciones que recibió Argentina son de $10,000 por la exhibición de la bandera de las Islas Malvinas y $20,000 por conducta inapropiada de los espectadores. Otra de las sanciones para Argentina fue de $100,000 por cantos e insultos racistas, homofóbicos y discriminadores por parte de los espectadores en los partidos ante Cabo Verde, Egipto, Suiza, Inglaterra y España. Fíjense que Argentina jugó 8 partidos. En 5 partidos hay sanciones, multas para la AFA por cantos e insultos racistas. Además, $91,000 por el lanzamiento de objetos al campo de juego en los partidos frente a Suiza e Inglaterra.
1: Hace un alto ahí, sí. Porque a mí no me queda claro. El que no salta yo en inglés, ¿es tomado como un canto racista?
0: Bueno,
1: es buena pregunta.
0: ¿Sí? Bueno, ahí está en el vuelto que pidió la FIFA, digo el vuelto porque la AFA ya dijo que va a apelar y pide la fundamentación y los argumentos de toda la sanción. Seguramente que venga el detalle de lo que estás pidiendo vos, Javier. Además, porque no solamente es lo económico, el comité disciplinario de la FIFA sancionó a Leandro Paredes con 10 partidos de suspensión y $90,000. Todas las sanciones individuales a futbolistas es por la escaramuza en el final del partido de Argentina y España en la final de la Copa del Mundo. 7 partidos de suspensión y $90,000 para Nahuel Molina. 3 partidos de suspensión para Roberto Ayala y $30,000 de multa. Y 1 partido de suspensión y $30,000 para Thiago Almada. Esa es la sanción del Comité Disciplinario de FIFA. En un rato vamos a leer algo de lo que publicó la AFA en relación a una comunicación institucional que hace la Asociación del Fútbol Argentino, no como respuesta, pero dándose por notificada a raíz del mail que hoy mandó la
1: FIFA. Porque ahora la FIFA lo que pide, un poco, es que se aclaren los argumentos por los cuales se dan estas sanciones, sobre todo el monto de las mismas, no los artículos, porque los artículos figuran en la sanción del comité, para poder apelar, porque claro, generalmente este tipo de medidas se pueden apelar primero ante la FIFA y luego, si la respuesta no es favorable, según lo entiende la AFA, podría recurrirse al TAS.
0: Exactamente, que es lo que menciona en el cierre de su comunicado la Asociación del Fútbol Argentino. ¿Cómo te cayeron? ¿Qué te parecen las sanciones, negro, que recibió hoy la Argentina?
2: ¿Santi?
0: Sí.
2: Ah, bueno. Y, obviamente, impactado por la cantidad de fechas. En primera lectura, uno dice, bueno, chao. Chao selección para Paredes, chao selección para Molina. ¿Es de cumplimiento en partidos oficiales?
0: Sí. Lo sí, dice el comunicado.
1: Se puede tomar los amistosos también.
0: Los amistosos internacionales son partidos oficiales,
1: son
0: claro.
1: FIFA,
2: claro, ¿sí? Tal cual lo han dicho ustedes, habrá que ver los fundamentos, como se dice en la justicia ordinaria, ¿no? Para, bueno, lograr una consistente apelación. Muy de nosotros, ¿no? Che, no habrá manera, forma de arreglarlo políticamente. Digo, ¿cómo está Infantino? Está claro, ¿no? Un órgano independiente, impoluto, irreprochable en su conducta, en su ética y en su genética jurídica, reglamentaria, normativa. Pero vio cómo es esto, ¿no? Pero ¿cómo está Infantino hoy en la FIFA? Hablar con Tapia, che, ¿de qué manera? Fíjate, Bueno, pero claro, a ver, uno dice, también estamos hablando de un mundial, de una final, el magno acontecimiento del fútbol mundial, la final que ve todo el planeta, millones y millones. Si uno dice, bueno, sanciones ejemplificadoras, porque dieron muy mala imagen, está bien las sanciones, después el número, la gravedad, sí. Bueno, eso es discutible. Pero digo, está bien que sean expulsados y sancionados. Para uno nos parece desproporcionado. Ahora, visto desde la imagen que quiere dar FIFA al mundo, de que hay que saber perder, hay que saber reconocer una derrota, y que esto es inadmisible, bueno, uno puede decir, bueno, 10 fechas, y está bien, como para que los otros tomen nota y no se vuelva a repetir.
0: Seguro. Yo lo primero que pensé, y me detuve en eso, porque sabía que iba a ser un tema que evidentemente iba a volver a estar en la superficie, por lo menos de los programas deportivos, y que está del ámbito del fútbol, por lo que venimos viendo también lo que pasa con los distintos equipos y en cada una de las tribunas, que es la bandera con el pedido de soberanía de Malvinas, y se esperaba por ahí una sanción muy gruesa en relación a la utilización de esa bandera. Empieza el comunicado de FIFA mencionándolo, el incumplimiento del artículo 13, que dice servirse de un evento deportivo para realizar manifestaciones de distinta índole a la deportiva, por eso es sancionada también la Argentina, pero el tenor de la sanción por la bandera no termina siendo lo más grueso, sino los insultos racistas por parte del público. ¿Qué te pareció a vos, Javier, en términos generales, la sanción que recibió la Argentina?
1: Era esperable en cuanto a el tipo, digamos, de infracción que ahí se habían cometido. En el tema de la pancarta, bueno, había un antecedente que tenía que ver con la UEFA, que fue cuando en la final de la Eurocopa España exhibió por parte de dos jugadores, específicamente uno de ellos Rodri, el otro Álvaro Morata, el capitán, exhibieron la bandera de Gibraltar, es española. Claro. Ahí habían recibido una sanción de la UEFA de 3 partidos los jugadores que habían exhibido la bandera, la pancarta, y no en particular la federación, que sí en este caso es la sancionada, ¿no es cierto? Yo creo que era esperable. Ahora, bueno, habrá que recurrir. Tal vez lo de los 10 partidos para Paredes parece exagerado. Sí. Pero también es cierto que el incidente de Paredes fue grave.
0: Sí, para mí lo más grave de todo,
1: con el ojo,
0: y el de Ayala también, que lo estaba viendo en ese momento, para mí el que tuvo la acción más violenta de todo fue Roberto Ayala.
4: Sin duda.
0: Que encima no es futbolista y que pensaba que podía tener una sanción más gruesa. Y la verdad que termina siendo una sanción menor al lado de la de Leandro Paredes. Le damos la bienvenida en Pasión Nacional, como cada uno de los programas que tenemos en la radio, Damián Zárate. ¿Cómo andas, Damián?
4: Santiago, Javier, al Negrito Romero ahí en la provincia mediterránea. A mí me parece todo una absoluta exageración. Pero bueno, a la FIFA hay que comprarla por lo que vale y venderla por lo que dice que vale. La FIFA es ese lugar prístino, transparente, donde donde orinan agua bendita los que están ahí en ese lugar y que le dan 10 fechas a Paredes, que la verdad, ¿a vos te parece grave? Te pregunto a Vicente. No jugó nunca al fútbol. Parece una final. ¿Cuánto puede dar la Paredes? Dale 3 fechas.
0: Claro.
4: Por la galería, le hacemos un homenaje a Pachano, que los fines de semana sí. Viene acá, sí. Y prestigia la grilla de la radio más grande de la Argentina. Y ya está.
1: No, bueno, pero yo te dije que para mí el volumen de fechas es alto.
4: Es absolutamente exagerado.
1: Pero que te merecía sanción.
4: Por supuesto que merecía sanción. Sí. Porque, no, pero además lo había expulsado el árbitro. No,
0: y Thiago Almada, que estaba al lado de Paredes casi
1: porque accidentalmente. Porque lo tira a Gaby.
0: Claro, estaban con Eric García y con Gaby.
4: Pero sí contundentemente coincido con Santiago, que lo más grave fue lo de Roberto Ayala, que hay imágenes respaldatorias además.
0: Sí, claro. porque le pega una piña directamente, es un golpe de puño. Lo de Paredes está...
4: Es una escaramuza,
0: lo agarra del cuello. Por supuesto que es una acción violenta, y también coincido que debía haber una sanción para Paredes. Pero no que sea quien haya sido sancionado igual, con mayor gravedad.
4: Igual van a bajar. Esto como cuando vas a una negociación también, ¿eh? Cuando vas a una negociación y vos pedís 100, sabiendo que te van a ofrecer 20 y que vas a cerrar en 50. Acá va a apelar la AFA, y de las 10 fechas a Paredes le van a quedar 6. Esto, ¿se acuerdan cuando la AFA suspendió a todo el plantel de estudiantes?
0: Sí.
4: Y que dijimos nunca se van a cumplir esas fechas. ¿Y qué terminó pasando?
0: No
4: se cumplieron. Acá ahora trabajan más
1: claro, los espaldazos. Algo sí. Se va a cumplir. Un dato que pasaste por alto,
0: sí.
1: de la sanción.
0: Decime.
1: Se reduce el aforo
0: también
1: de los partidos
0: cierto.
1: De Argentina cuando juegue de local. El primer partido y el segundo incondicional.
0: Claro, el primero es el 50% de aforo, que ahí lo que le impide a la Argentina es... recaudar una cantidad de dinero importante, y el segundo todavía está en estudio, imaginan que va a ser al 75%.
1: Y está la discusión, porque lo que estoy siguiendo en las redes sociales es que está la discusión sobre si son los partidos amistosos oficiales FIFA, si son los partidos solamente de eliminatoria.
4: No hizo la aclaración, pero son partidos oficiales. Si son oficiales, las fechas FIFA, cuando vos jugás con Chipre,
0: cuenta,
4: porque si no... Te llega casi hasta el próximo mundial. ¿Qué vale? No, las eliminatorias nada más.
1: Igual para mí Paredes que no juega hasta el
4: próximo mundial. No, para eso es una evaluación futbolística que vos hacés. De hecho, Paredes es uno de los que puso en duda su continuidad en el seleccionado argentino.
1: Sí, capaz que sabía algo de eso.
0: Anuncia la AFA, y lo sumo al negro José Luis Romero de la provincia de Córdoba, que va a apelar, por supuesto, ante la entidad rectora del fútbol, y quedando también como posibilidad recurrir al TAS. Como
1: siempre,
0: última
1: siempre
0: instancia. Exacto, negro, es una pelea que hoy, conociendo la sanción, comienza la Asociación del Fútbol Argentino, y que por lo menos por este primer comunicado intuimos que va a llevar hasta las últimas instancias.
2: Y sí, es lo lógico, ¿viste? A veces por ahí no les gusta mucho la FIFA que apele al TAS, ¿viste? Es como que, a ver, me parece que hay tiempo, hay margen para el próximo mundial, hay que ver también el tema de la eliminatoria, con seguramente una pila de seleccionados que se van a sumar, y van a ser un montón, y de qué manera, de qué forma, porque automáticamente Argentina ya está clasificada para el próximo mundial, y digo, claro, también verificar si las ventanas FIFA son partidos, obviamente, que le da oficialidad, digamos, el ente mundial de fútbol, digo, si son varios como partidos oficiales, y después, bueno, a ver si Paredes quiere seguir o no, pero también, viste, siempre decimos, como bien decía, irónicamente, tan impoluta, tan prístina, tan transparente, decir, bueno, a ver, che, pero vos FIFA no dejás participar a tal país por cuestiones políticas, vos sos la primera, que estás discriminando, ¿qué te metes? Si no querés que los gobiernos se metan en lo tuyo, vos tampoco te metas en lo otro. Bueno, viste, pero es el contexto en el cual vivimos, y seguramente va a haber una reducción, alguna tensión va a haber.
1: No, y de acá a marzo, que es cuando se renueve el mandato de Gianni Infantino, si es que finalmente consigue los apoyos necesarios, va a correr mucha agua debajo del puente, y va a haber muchas cosas para negociar también, ¿no? De parte de AFA y de la Conmebol respecto del apoyo o no a Gianni Infantino para su renovación de mandato. Me parece que también por ahí va a haber algunas negociaciones
4: que
1: van a estar en la mesa.
4: Lo puede manejar esto como justamente eso, una moneda de cambio.
1: Exactamente.
4: No sé hasta hoy cómo era, igual no creo que cambie demasiado, porque las negociaciones o las charlas tienen que ver con una cuestión mucho más alta y profunda. ¿Cuál es la relación del cotidiano entre Gianni Infantino y Chiqui Tapia?
1: Y en este momento debe ser de las pocas federaciones que lo están apoyando
4: a
1: Gianni Infantino.
4: Es una jugada fuerte entonces la de Gianni Infantino, castigar con tanta contundencia.
1: En este caso se supone que es el comité disciplinario.
4: Sí, sí, sabemos, ¿sabes qué? Es como cuando dijo Infantino que no tenía que ver con él, ¿qué pasó en el Mundial?
1: Con Balogun.
4: Dale, Infantino.
0: Escúchame.
2: Mientras esté Messi en actividad, no tengas dudas que la relación de Infantino y Tapia va a estar inalterable como hasta ahora. Es decir, a ver, ¿lo quiere tanto Infantino a Tapia? ¿O la presencia de Messi hace que vení a Argentina, jugá acá, tenés esto, porque está Messi de por medio? Una vez que Messi no esté, no sé si no le suelta la mano. Porque también, obviamente, Tapia sabe que está haciendo su juego político Infantil. Y en algún momento verán, bueno, che, te sigo acompañando, me corro, no me quiero meter en el medio del tiroteo, y la conveniencia política. Pero mientras esté Lionel Messi, a todo el mundo, más allá de la diferencia, me parece que los une.
1: Ahora, estas sanciones indudablemente le dan pasto a las fieras que se habían desatado acusando a la Argentina de ser un equipo sucio.
5: ¿Sí, te parece?
1: Y yo creo que vos fíjate todo lo que pasó después de la final, que en España se quejaron y mucho por las actitudes de los jugadores argentinos, ¿no es cierto? No solo por estos incidentes, sino también porque Messi le dio la espalda a la premiación.
5: Pero de eso no hay nada, eso no, mucho más. Pero aparte fue Messi a encontrarse con el público argentino.
4: Mucho más, sí, abreva con ese más concepto, enroscado, para mí equivocado, de parte del globo, que piensan los argentinos como discriminadores, cantos xenófobos,
1: pendencieros,
4: arrogantes, soberbios.
5: Sí, que hay un punto ahí también, Dami, perdón,
4: sí.
5: Pero hay un punto para hacer ahí. Y que este Mundial, bueno, que estuvo Seba Vera, nuestro productor, en cada uno de los partidos de Argentina, y lo contaba permanentemente desde los Estados Unidos, que gran parte del público que estaba con la camiseta argentina
1: no era argentina.
5: Pasa que nosotros también, conociendo acá la pulsión futbolera, sabemos que cantos xenófobos, insultos racistas, puede haber tranquilamente parcialidad argentina.
1: No, en los partidos de Copa Libertadores, todos los partidos.
5: Permanente, y en los partidos del fútbol local también.
4: Va mermando eso igual, ¿eh? Va, y pensémoslo nosotros como futboleros. ¿O no íbamos a la cancha en la década del 80 y el 90? No, más o menos. Pero que no puedo repasar las canciones. Bueno, te acordás todo lo que se cantaba.
5: Crecí con esa canción.
4: Todas las canciones que cantamos también nosotros.
1: Antes no se sancionaba.
4: Y crecimos con esas canciones.
5: Sí, claro.
4: De lugares donde habían nacido. Eso cambió. O sea, va camino a cambiar.
5: Un poco. No tanto.
4: Ahora tengo una lista de canciones que no se canta más en la cancha.
5: No tanto. ¿A qué número se comunican los amigos de Pasión Nacional, Carlita?
3: Al 11-3-870-7485. Buen día, Pasión Nacional. Como pasan los últimos años, en la Libertadores, de 8 finalistas hay 4 de Brasil, 2 argentinos, 2 de Ecuador. En la Sudamericana, 4 Brasil, 2 argentinos, suponiendo que River clasifique. Saludos, dice Norberto de Santos, de Santos Lugares, y agrega, de todos modos, Estudiantes y Platense van a competir con todo, tratando de ganarla.
5: Sí, ahí al escenario que pinta Norberto.
1: Puede ser Javier, uno o dos ecuatorianos.
5: Claro, no, y iba esto, que en la Copa Libertadores, y son hipótesis, pero puede llegar a haber 4 semifinalistas brasileños.
1: Exacto.
5: Puede llegar a haber, ojalá que no, pinta, que le vaya bien a Estudiantes.
1: Me pinta y otra vez la final va a ser Flamengo Palmeiras.
5: Dale, Carlita.
3: Hola, chicos, de Pasión Nacita.
1: Dale, Carlita, te decía en el Mundial. Dale, Carlita.
3: Sí. Hola, chicos de Pasión Nacional, la sanción que le hicieron a la AFA porque cantaban no me parece justo, dice Miriam desde la provincia de Santa Fe.
5: Bien, Miriam, gracias por escribir.
3: Y uno más por aquí, buen día, gente de Radio Nacional. ¿Cómo se extraña al Diego en el fútbol? Dice Manu, que está en Esquel.
5: Nosotros también, Manu, compartimos ese sentimiento maradoniano.
1: ¿Qué hubiese dicho Diego de esta sanción?
5: Lo extrañamos todos los días, al 10 y capitán.
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7: Estamos en todo el país. Entre Ríos. A 9 kilómetros al norte de la ciudad de Concepción del Uruguay, sobre el Arroyo de la China, se encuentra el Palacio Santa Cándida. Fue uno de los emprendimientos industriales más importantes de Urquiza, constituyendo el saladero más grande del país a mediados del siglo XIX. Lleva ese nombre en honor a la madre del prócer, Cándida García. Las instalaciones del saladero contaban con las técnicas más avanzadas para la época, incluyendo un largo muelle de madera con ferrocarril para servicio de los veleros mercantes que arribaban al puerto. 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
12: ...13:30 en la República Argentina. Definen el esquema tarifario del servicio de agua del AMBA. Antes de la venta de AISA, el ente regulador estableció las metas que deberá afrontar la empresa y cómo se actualizarán las tarifas hasta 2031. La próxima semana está prevista la apertura de sobres en el proceso para privatizar la firma. Investigan 3 muertes en distintas localidades de La Plata. El informe de Fernanda Germaniet desde la capital bonaerense.
13: Investigan 3 muertes en distintas localidades de la ciudad de La Plata. En La Loma, esta madrugada, una docente de 30 años fue encontrada sin vida en su departamento. En tanto, en Parque Saavedra, hallaron a una joven fallecida e intentan establecer si existe algún vínculo con una mujer de 23 años que perdió la vida el domingo pasado en ese mismo lugar. La tercera muerte se registró en Los Hornos, en inmediaciones de la megatoma, y ahora la policía trabaja para determinar qué fue lo que sucedió.
12: Avanza la elección del secretario general de la ONU. El Consejo de Seguridad volvió a votar para medir el respaldo a los candidatos que buscan suceder a Antonio Guterres en 2027, entre ellos el argentino Rafael Grossi y la chilena Michelle Bachelet. Los 15 miembros de la organización, incluidos los 5 países con poder de veto, evaluaron en forma secreta a los aspirantes. En la ciudad de Buenos Aires, cielo parcialmente nublado, temperatura 12 grados, son 2 décimas, humedad 48%.
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0: este día tan particular, porque es el cumpleaños de Nati Yubarov, a quien volvemos a saludar en este programa, que también le pertenece a Natalia, se te cargo de lo que te toca. Pero bueno, es un día obviamente muy especial porque de alguna manera volvimos a revivir mucho de lo que vivimos en la Copa del Mundo con esta sanción, intentando analizar, desmenuzar lo que fue el comunicado del Comité Disciplinario de la FIFA con las sanciones para la selección argentina. Javier Vicente en el comienzo del programa daba otro título que tiene que ver con Julián Álvarez también y esta situación de tensión que está viviendo hace un tiempo Julián con el Atlético Madrid, y son distintos temas que nos conducen a España. Por eso vamos a viajar hacia ese hermoso país a saludar a nuestro colega Roberto Antolín. Tenemos cantidad de temas para hablar con Roberto. Te damos la bienvenida en Pasión Nacional. Roberto, mi nombre es Santiago Lucía. ¿Cómo andás? Buenas tardes.
1: Hola Santiago, ¿cómo andás? Un gusto hablar contigo y con toda la audiencia de Argentina. ¿Qué tal? Mucho gusto.
0: Bien, muy bien, mucho gusto, Roberto. ¿Viste las sanciones también hoy que recibió la AFA? Me imagino que sí, que estás al tanto. Nosotros tenemos una...
2: también la selección española.
0: Y también alguna sanción...
2: Una fecha para Gaby.
0: Una fecha para Gaby. ¿Cómo cayeron en España? ¿Cómo las leíste vos?
1: Bueno, yo te puedo decir que la sanción a Leandro Paredes me parece incluso poco. Para lo que hizo, porque le han caído 10 partidos, pero le podrían haber caído más. Y sobre las sanciones económicas, me resulta irrisorio sancionar a alguien que es multimillonario. ¿Qué daño le puede hacer una sanción económica a jugadores de fútbol de élite que son multimillonarios? Sí. Yo creo que lo que más le duele son las sanciones de partidos. Y ya no digo en el caso de Leandro Paredes, que está en el ocaso de su carrera, lo estamos viendo en Boca Juniors, en la selección argentina. Yo creo que, por ejemplo, el caso de Nahuel Molina puede ser más sangrante porque es un jugador todavía joven, pero también tenemos el caso de Ayala, que es miembro del staff técnico. Pienso que la FIFA ha sancionado a la selección argentina y ahora la AFA apelará, supongo, vamos.
0: Sí, ya lo anunció en un comunicado que publicó la AFA hace algunos minutos de que va a presentar una apelación y que no solamente se va a quedar con esa respuesta al Comité Disciplinario de FIFA, sino que de ser necesario también ir al TAS.
1: Sí, obvio, pero yo te digo una cosa, yo te voy a ser muy sincero, las imágenes hablan por sí solas, lo mejor que le puede pasar a la selección argentina es que Leandro Paredes no vuelva a ponerse esa camiseta, porque es un mal ejemplo como deportista. Y yo te digo que lo que tenía que haber hecho la AFA el día siguiente del partido es emitir un comunicado diciendo que Leandro Paredes jamás iba a volverse a poner la camiseta de la selección argentina, porque antes de ser futbolista eres un ser humano, eres una persona, él en su caso es padre, y todos los jugadores y jugadoras que aspiran algún día a jugar en Boca Juniors o en la selección argentina, si toman como ejemplo a Leandro Paredes, hablamos de otra cosa que no es fútbol.
2: Roberto, esa es mi opinión. Roberto, ¿ustedes tienen en España imágenes que el resto del mundo no vio, para ser tan contundente con lo que decís? Porque si las imágenes son las que vemos en todo el globo, ¿a vos te parece tan grave lo que hizo Paredes, que fue generar un borbollón con un par de rivales?
1: Me parece grave. Grave, te digo, porque cuando tú ves un partido de fútbol, aunque sea en la trascendencia, la final de un mundial, tienes que ser conscientes que los ojos de todo el mundo están ahí. Y no solo los de los adultos, como nosotros, sino de los niños.
2: O sea, un empujón en una final del mundo son 30 fechas, y en un partido, en la segunda fecha de la Liga Española son 2.
1: Sí, pero quiero decirte que los ojos de todo el mundo, y sobre todo de los niños y niñas que algún día aspiran a ser futbolistas, están ahí. Todos hemos tenido ídolos de niños donde queríamos ser futbolistas y parecernos a X jugador. Si el ejemplo que tú le estás dando a esa gente es golpear, pisar, zarandear, tirar por el suelo a los rivales porque pierdes un partido, por mucho que sea la Copa del Mundo donde has sido claramente inferior, pues no estás dando un buen ejemplo, porque el día que Zidane dio un calzazo a Materazzi, trascendió porque lo hizo, que no es justificable lo que hizo Zidane, y Zidane es ganador de un Balón de Oro, pero salió a la luz por qué hizo eso, por qué actuó de esa manera, y él reconoció que se equivocó, pero Leandro Paredes no ha reconocido que se equivocó. Esa es la gran diferencia, porque Roberto Fabián Ayala pidió perdón. Todavía estoy esperando el perdón de Leandro Paredes. A mí me parece grave, no, gravísimo lo que hizo. O sea, no actuó como un deportista. Los deportistas en España juegan, compiten, si ganan, celebran, y si no ganan, felicitan al rival. Está la sangre caliente, está todo lo que quieras después de haber perdido la final de una Copa del Mundo, pero antes que nada son seres humanos, personas, y en su caso, padre. Es padre.
3: Bien. Roberto, decime respecto de Julián Álvarez, ¿no? Que también es bastante cuestionada su actitud respecto de cómo está procediendo ante el Atlético Madrid y su decisión de irse del Atlético y específicamente solo al Barça, ¿no? Porque entiendo que en las últimas horas la directiva del Atlético Madrid le ha propuesto irse al Arsenal y no lo ha aceptado el jugador. ¿Qué nos podés contar de lo que está sucediendo con Julián, donde hoy además en el entrenamiento los aficionados han mostrado su enojo con el jugador argentino?
1: Lo mejor que puede hacer Julián Álvarez es despedir a su agente. Yo no he visto jamás a nadie manejar una situación tan mal como la de Julián Álvarez. Esto es deporte profesional de élite. Es evidente que los futbolistas se van de unos equipos a otros, pero Julián Álvarez tiene contrato con el Atlético de Madrid hasta el año 2030 y el club le ha querido subir el sueldo. O sea, todo esto que dicen que, es que está secuestrado. No, no. Julián Álvarez firmó un contrato hasta el año 2030 y es el jugador franquicia del Atlético de Madrid. Si tú tienes un contrato con una empresa hasta el año 2030 y tu empresa encima te quiere subir el salario y tú desprecias a esa empresa y quieres irte a otro club que no te puede pagar, porque es que Julián Álvarez no es consciente que el Fútbol Club Barcelona no le puede pagar al propietario de sus derechos, que es el Atlético de Madrid.
3: El Barcelona, ¿vos crees que el Barcelona está usando la situación? Porque hoy el presidente del Barça anunció que la oferta primaria, la de 100 millones de euros por el jugador, finalmente caduca y que solo ofrecerían ahora 50. Da la sensación de que el Barça se está aprovechando también de la situación.
1: El Barcelona no tiene dinero. El Barcelona engañó a Lionel Messi con Joan Laporta como presidente. Durante las elecciones, no estas, sino las anteriores, él prometió a Leo Messi que si él era presidente, Messi se podría quedar en el Barcelona con el actual contrato que tenía entonces. Fue con su hijo a echar la papeleta y votar a favor de Joan Laporta, y al día siguiente que fue elegido presidente le dijo que se tenía que ir del Fútbol Club Barcelona porque no podía continuar con ese contrato, que el Barcelona tenía graves problemas económicos y que él debía salir. Y se fue al Paris Saint-Germain. Y vimos todos los pañuelos que gastó llorando, destrozado, porque tuvo que cambiar la vida no solo de él, no solo de Antonella, sino de toda su familia. Y sabiendo eso, Julián Álvarez hace esto. O sea, yo no lo puedo entender. El Barcelona es un club que está arruinado. Si está ahora donde está es gracias a que ha encontrado una gran generación en la Masía, como es Lamine Yamal y compañía, y está compitiendo. Pero no porque tenga recursos económicos para poder enfrentarse al Real Madrid en el mercado de fichajes, al Paris Saint-Germain, al Manchester City, al Arsenal. No tiene dinero. Y Julián Álvarez lo que ha hecho es poner a la afición del Atlético de Madrid, que es la afición más fiel en España, en su contra. La afición del Atlético de Madrid, que es la única de toda España, que tiene una barra peligrosa, como se llama en Argentina, que son el Frente Atlético. El Real Madrid echó a los Ultrasur. El Barcelona echó a los Boisos Nois. Pero los que tienen una barra muy peligrosa y letal son los aficionados del Atlético de Madrid, que se llama Frente Atlético. Julián Álvarez lo va a pasar mal, no, peor. Y se ha metido solo en el problema.
0: Bien, estamos hablando con Roberto Antolín, nuestro colega español. Lo vamos a sumar a la charla, Roberto, a José Luis Romero, que es nuestro compañero en la provincia de Córdoba. José Luis, lo podés saludar en España, Roberto.
4: Gracias, Santiago. Un abrazo grande a la distancia. Roberto, te estoy hablando desde Córdoba, fundada por Jerónimo Luis de Cabrera, un andaluz. Tenemos una fiesta patronal, el patrono de la ciudad es San Jerónimo. Digo, hemos tenido a Messi en el Barcelona, a Di Stéfano en el Real Madrid, para mencionar a referentes argentinos en grandes en España. Y más allá de todo lo que has dicho, y con razón, ajustando pie a derecho de la sanción que considerás que debió ser superior a Paredes y el comportamiento de Julián Álvarez y su representante, Roberto, ¿desde cuándo hay tanta pica desde España hacia Argentina? ¿Cuándo crees vos que surge? Digo, al margen de las razones que uno respeta, que esgrimen, pero ¿desde cuándo uno ve programas, es todo contra Argentina, todo mal Argentina, mal comportamiento? Es decir, ¿cuándo crees vos que surge esta antinomia de España hacia Argentina?
1: Mira, yo te digo una cosa. No hay ni un solo argentino que se sienta incómodo en España. Todo lo contrario. Todos los argentinos en España son bien recibidos. Solo tienes que hablar con cada uno de ellos que están acá. Eso fue un show que se llama El Chiringuito, que lo que quieren es audiencia del otro lado del charco, porque en España el programa empieza a las 12 de la noche y termina a las 3 y media de la madrugada. A esa hora en España todo el mundo está en la cama, porque al día siguiente la gente levanta a las 8 para ir a trabajar, a las 8 de la madrugada. La audiencia que tienen es del otro lado del charco, donde tienen derechos del programa, pues en México, pues Fox, en Argentina imagino que sale por otro canal, y lo que hicieron es buscar una confrontación que no ha habido nunca, jamás, salvo por la final de la Copa del Mundo, como si hubiera sido contra Francia, contra Portugal, o Argentina hubiera jugado contra Brasil, pero no existe una confrontación. Todos los argentinos y argentinas están felices en España, os lo garantizo. Y más en concreto en Madrid, donde la comunidad argentina es gigantesca. No existe ese pique. O sea, hay grandes jugadores a lo largo de la historia del fútbol, como Diego Armando Maradona, el propio Di Stéfano, no tanto Franco Mastantuono, es verdad que ahora está en Italia, vamos a ver cómo le va, pero hay jugadores argentinos que solo hablarán bien de España, y no digo nada ya, Lionel Messi, que yo os garantizo que cuando termine su carrera en Inter Miami y cuando Joan Laporta se vaya al FC Barcelona, estará trabajando como embajador o en algún puesto dentro de la directiva con un nuevo presidente en Barcelona, porque él tiene casa acá, en Castelldefels, y ahí va a estar. Pero no hay una agresividad de los españoles hacia los argentinos. Solo lo podéis comprobar si venís a España. Vais a comprobar que vais a estar bien.
0: Roberto, te agradecemos por este rato de radio, por la generosidad que tuviste con nosotros. Te mandamos un abrazo grande y nos volveremos a comunicar pronto.
1: Abrazo grande, pero la novela es el no fichaje de Icardi por la Lazio. Abrazo grande para todos. Chao, chao.
0: Abrazo grande. Chao, Roberto. Roberto Antolín, periodista español, con ese corte, con ese guión narrativo de muchos colegas
3: enojado
0: españoles.
3: Enojados los españoles con Paredes.
0: Porque, terrible, ¿no? Nos parece una exageración a 10 fechas. Ahora, es inversa, y de allá dicen, se quedaron cortos.
2: Es inversamente proporcional, porque le dieron 10 a Paredes y para mí debieron ser menos, y le dieron 3 a Ayala y claro, debieron ser más. O sea, no es que estamos nosotros diciendo los argentinos no debieron castigarnos. A Ayala le debieron dar muchas fechas. No te voy a decir que obliguen a la AFA a correrlo del cuerpo técnico, pero casi, ¿eh? A diferencia de lo que puede pasar con Paredes. Tranquilamente, la FIFA podría decirle a la AFA, mira, Roberto Ayala no puede dirigir más en
0: sí,
2: Argentina.
0: De hecho, cuando terminó la final, pasó aquel episodio, rápidamente, creo que fue el único que de manera tan contundente salió a disculparse porque sabía la gravedad del episodio que había vivido, que fue Roberto Ayala. El resto de los jugadores, de lo que pasó después del partido, como que lo pasaron por alto, una escaramuza entre tantas que han vivido, que viven y que vivirán.
3: Es pero cierto que
0: lo de
3: Paredes...
0: Ayala fue contundente, porque fue un cro de derecha que le puso.
3: Es cierto que Paredes tiene algunas actitudes, mismo lo vemos aquí en las canchas del fútbol argentino, de cierta soberbia, ¿no?
0: Sí, puede ser, bueno, pero una cosa es soberbia y otra cosa es violencia. Sí. Los episodios de la final, después del partido, tienen que ver con la violencia y merecen una sanción. Pero es exagerado que sean 10 partidos para un jugador como Paredes y menos para un integrante del cuerpo técnico cuando lo que hizo, y creo que estamos todos de acuerdo, sí, es bastante más grave.
3: Para nosotros fue más grave,
0: sí. Vamos a una pausa.
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0: entrando a los últimos 10 minutos de la primera hora de Pasión Nacional. ¿Cómo andás, Ale? Rodríguez Godard, ¿qué decís? Buenas tardes.
1: Buenas tardes, ¿cómo andan? ¿Todo bien?
0: Tenerte acá.
1: Gracias.
2: Dale, sí.
0: Tenemos que invitar acá.
1: Yo tenía ganas de ofrecerle al conductor de este, al benemérito conductor de este
0: envío.
1: Tenés
0: que esperar unos cuantos días.
1: ¿Por qué no hablamos de algunos documentales, de algunas películas que tienen que ver con el fútbol, que tienen que ver con el deporte? Bien. En algún momento hay cosas muy interesantes para ver, así que
3: hay muchas quieran, ahora, ¿Viste? La de Mourinho en Netflix se está viendo mucho.
1: Sí, se está viendo mucho y es un Mourinho auténtico, un Mourinho...
0: ¿La viste vos, Ale?
1: Sí, que le gusta pelear, que le gusta... Claro. Cuando para publicitarlo dijo, ¿qué es eso de tomarse año sabático? Yo no me tomo año sabático para contra Guardiola, ¿viste?
0: No, pero mira, la cantidad de producción en relación al fútbol era previsible este año porque está la Copa del Mundo, entonces iban apareciendo también de distintas productoras con personajes que traicionaban mucho. Lo que sí noto en los documentales deportivos es que hay una narrativa bastante similar en cada uno de ellos, ¿no? Como que uno ve un documental de un futbolista y después ve de otro y de algunos más, y como que son todos más o menos del mismo registro.
1: Bueno, alguna vez lo hablamos en otra emisora de la misma, del mismo edificio. El mejor documental, serie documental, sigue siendo, deportiva, sigue siendo El Último Baile, Last Dance.
0: Sí, es extraordinario.
1: Pero ¿por qué no habla del deporte? Claro. Sí habla de deporte, todo el tiempo habla del básquet, pero no habla del deporte, habla de la figura paterna, de la ausencia de la figura paterna y de cómo reemplazarla. De eso habla esa serie, y además tiene Michael Jordan, además.
0: Bueno, la semana que viene, el viernes, recomendamos documentales deportivos.
1: Puede no ser documentales, ¿eh?
3: A mí me gustó mucho uno que vi en este mundial, el Brasil 70.
1: Brasil 70, pero viste la serie.
3: Sí.
1: Con actores que hacen de Pelé y todo, es muy interesante esa
4: serie. ¿Recomendás la película de Maradona?
1: Siempre, también. La de Asif Kapadia, Maradona.
0: Tremendo. El mejor documental para mí de futbolistas es ese. Vamos a tenerlo el viernes que viene recomendando documentales para el fin de semana. Y ahora nos vamos a la provincia de Santa Fe a saludar a nuestro compañero en Radio Nacional Santa Fe, Pablo Barovero, que no sé si debe tener algún documental preferido en términos deportivos, pero que es el momento para decirlo. ¿Cómo andás, Pablito? ¿Qué decís? Buenas tardes.
5: ¿Cómo les va? ¿Cómo?

0: Compañeros, buenas tardes para ustedes. Bueno, he visto The Last Dance y he visto los últimos, el de Ronaldo, el de Ronaldinho.
1: Sí, me gusta el de Ronaldinho a mí.
0: Muy bueno el de Ronaldinho, está muy bien.
1: Ronaldinho que vuelve a jugar a los 46 años, en la sede Italia.
2: Qué sí, muy bueno.
0: Está perfecto, se lo merece. Si es lo que quiere hacer, bienvenido sea. Exacto. Nos hizo tan felices a nosotros que si él está feliz así, bienvenido sea, ¿no?
1: Es cierto, que se fue, ahí vos si lo viste, Pablo, que de todo lo que deja el documental de Ronaldinho, la casa que se compra, una estancia en Porto Alegre, que en el medio de la nada, porque no quería tener vecinos. Entonces tenía que ir a un lugar donde no haya nadie alrededor.
0: Qué bien. Claro, y la explicación es que puede poner música fuerte y nadie
1: exacto,
0: se queja.
1: Exacto.
0: Maravilloso. Bueno, respetuoso.
1: Totalmente. sí, con mucha empatía por quienes lo rodean, porque sabe que vivir al lado de Ronaldinho no debe ser sencillo.
0: Y sí, por supuesto, por supuesto. Ese es un lindo documental, muy interesante, que probablemente en un tiempo, cuando me lo olvide un poco, lo vea de vuelta, porque la verdad que está bueno, está muy bien hecho. Hoy juega Unión, en un ratito.
1: En un ratito nada más, sí, es cierto.
0: Sí, es el primer partido de la liga profesional. Estuvieron acertados con el horario, ¿no? Porque en Mar del Plata, en esta época del año, 2:30 de la tarde, está bien. Sí. Un poco más tarde, cuando se esconde el sol, hay un frío interesante, así que el equipo de Madelón, dentro de todo, va a afrontar este partido, uno imagina, con un clima benévolo allí en La Feliz, con 4 modificaciones. Viene de un partido muy raro, muy pocas veces se da lo que le tocó vivir a Unión en el gasómetro. Salió al segundo tiempo ya habiendo hecho de manera obligada 3 cambios por lesión, gastando 2 ventanas y 3 de 5 modificaciones. De hecho, a los 18 minutos ya salió Malcorra lesionado, al ratito Mosqueira, y en el entretiempo Vargas, este último con la lesión más grave, va a estar unos 6 meses afuera, con una rotura ligamentaria en una de sus rodillas. Lo cierto es que esos 3 cambios ya eran cantados, se sabía que no iban a poder estar, y además se suma a un cambio de orden táctico con la presencia del lateral de Lucas Ayala, un jugador de las inferiores, en reemplazo de Bruno Pitón. Por los otros, por los que mencionaba antes, que salieron lesionados en el partido ante San Lorenzo, para jugar ante Aldo Civi a las 14:30, Madelón va a colocar en el lateral derecho a Juan de Dios Pintado, el ex Gimnasia de La Plata, en reemplazo de Vargas. En la mitad de la cancha ingresa Giacone para reemplazar a Mosqueira, y Mauro Luna Viale en lugar de Víctor Ignacio Malcorra. Si les parece, repasamos el 11 titular del equipo de Madelón, que se juega además una parada brava, más allá del rival, porque viene mal. Unión viene mal, viene de perder 2 partidos al hilo, 4 puntos sobre 15, y aunque parezca mentira por lo que significa Madelón en Unión, ya más de uno está hablando de la posibilidad de que, si hoy el resultado no es positivo, el técnico daría un paso al costado. Si les parece, repasamos el 11 inicial que atende.
1: Sí, claro, dale, Pablito.
0: En el arco va a estar Matías Mancilla, como lo viene haciendo durante todo el torneo. Decíamos Juan de Dios Pintado como lateral derecho y allá por izquierda. Maison Rodríguez y Ludueña, la habitual saga central. En el mediocampo va a estar Menossi como número 5 junto a Giacone. Por derecha Palacios, por izquierda Luna Viale y arriba Tarragona y Estigarribia. 2:30 de la tarde, Bruno Micone va a ser el árbitro del partido que se jugará en el Minera. Y mañana, después de 2 victorias en fila para el Colón de Delfino, vuelve a jugar el Sabalero contra San Miguel, en este caso en Buenos Aires, el partido que estará afrontando el conjunto rojinegro. Tenemos también la formación, va a cambiar de esquema, aparentemente Delfino, que va a jugar con un 4-4-2 clásico con la vuelta, por ejemplo, del Hértora al mediocampo. Si les parece, repasamos también el 11 que tiene el técnico del Colón.
1: Dale, contanos cómo va el Sabalero mañana con San Miguel.
0: Bovinio va a ser el arquero ante San Miguel. En la defensa, Peinpil, Pie Barrios, Rasmussen y Facundo Caster. En la mitad de la cancha, para acompañar a Marcioni, decíamos, la vuelta del Hértora, que va a estar allí integrando el doble volante central junto a Toledo, Nacho Lago por izquierda y arriba, 2 referencias de área. La vuelta de la ambulancia después de la lesión y Leandro Garate, el 11 titular del conjunto sabalero, que decíamos, viene de 2 triunfos al hilo. Hoy hay 3 partidos muy importantes donde seguramente el hincha de Colón estará mirando qué es lo que pasa con Godoy Cruz de Mendoza, que juega con Acassuso de visitante, es uno de los equipos que está ahí arriba en la tabla, con Morón, que se escolta, recordemos que Colón está tercero, el puntero de Ferro, y también con Deportivo Madryn. Tanto Madryn como Godoy Cruz se le pueden acercar mucho a Colón si obtienen una victoria, y mañana saldrá el Sabalero obligado a un buen resultado de visitante.
1: Bien, Pablito, estaremos atentos a lo que pasa con Unión dentro de un rato, y por supuesto mañana siguiendo también con mucha atención al Sabalero. Te mandamos un abrazo grande, que tengas un excelente fin de semana.
0: Abrazo grande para ustedes, muy buen fin de semana.
1: Pablo Barovero desde la provincia de Santa Fe, y los amigos que desde Santa Fe y desde todas las provincias de la Argentina se comunican con nosotros, Carla.
2: Así es, al 113-870-7485. Buenas, Santi y equipo. Una barbaridad la pena a Paredes y Molinas de 17 partidos. Saludos, Francisco, desde La Boca.
1: Sí, Francisco, es mucho, pero aclaramos, son 10 para Paredes, 7 para Molina.
3: No, el total está bien,
1: los sumó.
2: Está bien. 10 y 7. Guillermo de Tucumán. Hola, ¿cuántas fechas le dieron a Zinedine Zidane en la final con Italia? Pregunta Guillermo.
3: No recuerdo, habría alguna.
1: En la final de Alemania 2006.
3: Sí, claro, cuando lo echaba Elizondo, todavía no había VAR y Elizondo igual se apoyó.
1: El VAR Blue.
3: Apoyó la repetición.
4: Urtijo, ¿cómo era en español? El cuarto hombre que lo ve por la pantalla y lo llama.
3: Exacto, y lo llama y le dice, mira qué.
4: Cantalejo, ¿no era? Cantalejo.
3: Cantalejo Medina.
4: Cantalejo Medina.
2: Desde Río Negro, dice Claudio, muy buenas tardes, mi equipo de Nacional. Pregunta, ¿solo para los argentinos hubo sanción? ¿Qué se sabe de los demás equipos?
1: No, hubo sanciones para los españoles también. Nombraste a Gaby, ¿no, Javier? Cuando
3: Gaby, un partido y multa económica también.
1: Exactamente.
2: Buenas, gente de Pasión Nacional. La selección argentina es sancionada por tipos que carecen de moral y están en la FIFA. Ojo, nosotros estamos ahí, formamos parte de lo mismo. Son necesidades mutuas. Y dice, las Malvinas son argentinas. Saludos desde Neuquén, Oscar.
1: Gracias, Oscar, por comunicarte con nosotros.
2: ¿Uno más?
1: Sí, claro.
2: Hola, buenas, Nacional. Paredes se merecía que le caigan con todo para que aprenda, dice Blas.
1: Bueno, Blas, no estamos de acuerdo contigo.
4: Junta,
1: pero...
4: Junta.
1: Blas Armando Junta, claro. Otro 5 histórico de Boca. Estamos escuchando el top, se vienen las noticias en el aire de Nacional, nosotros nos quedamos hasta las 15.
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6: Las 2 de la tarde en la República Argentina. Récord de exportación de productos agroindustriales. En el primer semestre, 117 productos totalizaron ventas al exterior por más de 7.000 millones de dólares, 58% más que en el mismo periodo del año anterior. La Secretaría de Agricultura, Ganadería y Pesca informó que si se compara con 2019, las exportaciones agroindustriales crecieron 104 puntos. Capacitaciones para la prevención de los incendios en Chubut. El informe de Rocío Dabel desde Radio Nacional Esquel.
7: La Secretaría de Bosques de Chubut continúa con los trabajos en prevención de incendios en la región. Así lo detalló el responsable del área, Abel Nievas, valorando las capacitaciones y las tareas junto con otras instituciones.
8: Después de una temporada bastante compleja en la cual se está repitiendo a nivel mundial con todos los eventos que están sucediendo en los diferentes países, con estas nuevas maneras de propagarse este incendio y la predisposición del combustible, venimos trabajando sobre varias líneas, lo que prevención, ¿no? Tanto en escuelas, una metodología como para poder ampliar cuando nosotros hacemos los encuentros de campañas de prevención y puedan reforzar o mejorar toda esta jornada.
6: Alerta meteorológica rige para las Islas Malvinas y la costa del centro y sur de Tierra del Fuego, donde se esperan vientos del sur con ráfagas que pueden superar los 90 kilómetros por hora. Actualizamos el estado del tránsito con Ernesto Arriaga.
9: Continúa muy intenso el tránsito en toda la zona del puente Pordoño, el puente Avellaneda, provincia de Yastahora, sin demoras. Toda la gente que va en la zona de la autopista General Paz, por favor, máxima 50 a esta hora. Aeroparque y Ezeiza operan hoy con normalidad.
6: En la ciudad santafesina de Rosario, donde nos podés escuchar por AM 1300 y FM 104.5, temperatura 10 grados 5 décimas, humedad 63%, cielo mayormente nublado. Y en la ciudad autónoma de Buenos Aires, cielo parcialmente nublado, temperatura 12 grados 2 décimas, humedad 48%.
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0: la operación técnica de este programa está la mamá de Rocco, que hoy está cumpliendo años. Así y es. A quien saludamos afectuosamente y lo vamos a hacer durante toda la tarde.
1: Todo el tiempo.
0: Y los oyentes en distintos puntos del país, que también la pueden saludar a Nati y opinar de la realidad futbolera. Hoy el tema dominante, por lo menos para nosotros, fue la sanción que recibió la AFA, la selección argentina, pero hay cantidades de temas en relación al fútbol.
1: Al 11-3-870-7485, no sé si por los temas, porque es viernes o qué, pero como te decía, sí. Santi, fuera de él, están un poco picantes los oyentes.
0: Picantes.
1: Mientras no haya insultos, se leen todos los mensajes. Buenas tardes, Pasión Nacional. Anoche Di María se dio cuenta que sin la ayuda de Chiqui Tapia y la mafia amiga de Veloso, al Central no le da la nafta para ser competitivo. Abrazo grande desde Casilda, Santa Fe. Uno más que llega al 11-3-870-7485. Buenas tardes, Nacional. Cuando los argentinos entran a un estadio, conocen bien las reglas. Me parecen correctas y justas las sanciones. Con abrazos para todos desde La Pampa, Omar.
2: A propósito de lo que preguntaba el oyente en el final de la hora anterior, ahí estuvimos googleando. A Zidane, en aquel famoso cabezazo que detecta Elizondo, le dieron 3 fechas como sanción y 7.500 libras de multa. Pero claro, hay que diferenciar, porque lo de Zidane fue una acción de juego. Lo de Paredes fue post partido. Sí. Fue una vez finalizado el partido. Claro. Entonces, entiendo que es más grave, ¿no?
0: Probablemente. Vamos a saludar a Fabián Codevila para hablar de la actualidad de Racing. ¿Cómo va, Pomelo? ¿Qué decís? Buenas tardes.
3: ¿Cómo andan? Un abrazo grande para todos, para hablar justamente de este Racing, que hoy recibió una nueva propuesta por parte del Toronto, de la Major League Soccer.
0: ¿Una segunda propuesta o una primera propuesta?
3: ¿Cómo?
0: ¿Una nueva propuesta?
3: Una nueva propuesta por un jugador. Ya habían hecho varios sondeos por Solari del fútbol brasileño, el Cruzeiro en su momento cuando se llevó a Santi Sosa,
0: a Roja.
3: Por otra parte, ¿viste las cosas que vieron ustedes? ¿Estuvieron al tanto de las cosas que se están diciendo de Gaby Rojas?
0: No,
3: lo están matando en Brasil y sería bueno que si no lo quieren que lo devuelvan. Nosotros lo necesitamos, le mandamos Espino para allá. Le mandamos el Pacha Espino. No, lo están, o sea, evidentemente no está cumpliendo con el objetivo ni el nivel deseado y lo están destrozando. Veremos cómo continúa. Pero lo cierto es que Racing recibió, insisto y reitero, una propuesta que no satisfizo por parte, insisto, Toronto, equipo canadiense que juega en la Major League Soccer, un préstamo con una opción, Racing pretende venderlo, quiere más dinero, el jugador hace presión junto con su representante porque se quiere ir, pero Racing no va a regalar a ningún jugador, esto ya ha quedado claro. Racing va a vender y va a tratar de recuperar la mayor cantidad de dinero posible, así que esperan una contrapropuesta y veremos si, o una nueva oferta a la contrapropuesta puesta por Racing, y veremos si en definitiva Solari se termina yendo. En todo caso, si esto sucede, Racing iría a buscar un reemplazante. Ahora, ¿quién? Con el campeonato avanzado, ya con 6 fechas, ¿quién te va a vender un jugador? Y el que te lo vende, sabiendo de las urgencias de Racing, ¿pensás que te va a pedir poco dinero? No. Bueno, estos son los desaguisados que sigue cometiendo la Secretaría Técnica a cargo de un ignoto Javier Wainer, que hay que comprarlo por lo que vale y venderlo por lo que cree que él vale.
0: Claro.
3: Es un muchacho que inventó el fútbol, tiene fotos con Mourinho, su padre fue un gran, o lo sigue siendo quizás, observador, pero a lo que respecta a este chico, desde su llegada a Racing, no ahora, desde que Milito fue manager, no ha pegado una. Es un verdadero calvario el mercado pase de Racing, y muchos se lo deben, yo diría el 95%, a este muchacho que sigue haciendo de la suya, ¿no? Yo no sé si va a poder seguir siendo a la cancha, porque ya lo van reconociendo de a poco, y yo creo que solo encapuchado, para no recibir los insultos que recibe las redes sociales. Con respecto al equipo del próximo domingo, yo creo que va a ser, salvo Maravilla Martínez, el mismo, teniendo en cuenta el funcionamiento. Habrá que ver quién juega, porque si Santiago Solari está a punto de ser transferido, podía ser una posibilidad.
0: Claro.
3: También el hecho de que Elías Torres, siendo de características similares a Maravilla Martínez, tenga mayor probabilidad. Entre esos dos nombres está quien juegue al lado de Konechny. el resto del equipo, insisto, lo que vimos ante Belgrano, Cambeses, Canavo, Mateo Martínez, Rojo y Nacho Rodríguez, en la mitad de la cancha, Leonel Pérez, que se ha ganado su lugar, junto a Matt Conigevi, Ortegoza, también de gran trabajo, y Lodico, y entonces, adelante, la duda, Elías Torres o Solari, y Conegni. Los invito a escuchar la segunda parte de una conferencia de prensa muy nutrida que dio, tras el partido, justamente, Juan Pablo Voivoda, en este caso hablando de la actualidad de Racing y de la unidad que él pretende, sabiendo que no es un hombre de la casa, pero entendiendo y sabiendo que Racing ha logrado en la unidad los objetivos que ha alcanzado en los últimos tiempos. Vale la pena escucharlo bien, Voivoda en Nacional.
4: Estamos, no quiero entrar en un análisis general del desafío que tenemos, pero lo quiero al club unido, ¿sí? Yo sé que bueno, que algunos pueden tener diferencias, pero quiero un club unido, y aprovecho este momento para llamar, no digo llamar a la unidad, pero Racing, yo desde lo que veía afuera, yo nunca estuve metido en Racing, y la gente de Racing lo debe conocer mil veces o un millón de veces mejor que Voivoda, pero yo siempre veía desde afuera un club unido, un club que en los momentos difíciles estaba junto. Han disfrutado, ¿sí?, mucho estos dos años, gracias a todos, y bueno, hay momentos que hay procesos que necesitan ese recambio, y yo pido, ¿sí?, esa ayuda, porque bueno, soy un entrenador que me involucro mucho en los proyectos, es importante para mí esto, ¿sí?, es importante porque bueno, el equipo puede jugar bien, pero yo sé que el hincha quiere ganar, el hincha quiere resultados, y los resultados van a llegar. Sí, los resultados van a llegar si hacemos las cosas bien, si a los chicos que están comenzando le damos ese espaldarazo y decir, bueno, acá en Racing también fuiste campeón de reserva y ahora te damos esta posibilidad. Está el predio de Tita Matiusi, que es muy conocido, es conocido mundialmente, han salido grandes jugadores de ahí. Y yo le quiero dar esa posibilidad también a esos jóvenes y también a la gente grande, no grande, a la gente que tiene un recorrido, también te necesitamos. Entonces de esa manera vamos a estar más cerca de que este proceso camine de la manera que todos queremos.
3: Ahí lo tenemos a Voivoda. ¿Cómo dicen los jueves de hoy? ¿Farmeando aura? Bueno, el técnico de Racing cada vez me regala más de su aura y cada vez más subido a la Voivoneta, muchachos.
2: Pomelo, usted me imagino que va a ir el domingo a la cancha, ¿cierto?
0: Es verdad, tenés
3: algo. Yo le voy a decir una cosa, sí, que me complica mucho con el horario de mi programa, la finalización del partido.
0: Claro, voy a 21:30, tarde para un clásico tan grande como Racing.
3: Termina 11:30, póngale que el partido y yo tengo que estar a las 12 al aire.
0: Puedes ir a ver el primer tiempo, Pomelo, si no.
2: Porque sí, yo creo que usted le debe una disculpa al papá y a la mamá de Conegni.
3: No, la disculpa se la debe Conegni a Racing y en todo caso está regalando con...
2: Pero hizo el gol de la victoria, el que lo depositó en los cuartos de final.
3: Pero ya dije que avisó un gol más importante y tampoco fue a salvación. Le había hecho un gol a Newell's, el Rosario, para darle 1-0 sobre el final del partido que le permitió a Racing clasificar en aquel momento a los playoffs. Y tampoco fue algo que... Claro. Recién lleva 6 goles hace un año y medio que está. Por ahí saltó bien los botines el otro día y cambió de marca, vaya a saber.
2: Ahora
3: todavía le queda mucho recorrido para devolver los 3,5 millones que Racing pagó por él.
5: Es interesante lo que plantea Santiago, esto que puedas ver un tiempo, porque sí, ya no es de solo un club. Veo en todos los estadios, cuando faltan 10 minutos para que termine el partido...
0: En todos los estadios.
5: La ansiedad cotidiana que llevamos, que todo es un reel de TikTok, los hinchas no soportan ni hasta el final del partido.
2: Pero, escúchame, el partido el domingo va a ir a las 21:30. Hoy en día los partidos están durando 2 horas.
5: ¿Sí? Sí.
2: Termina a las 12 de la noche y ya la gente a veces no tiene ni colectivo para volverse.
5: No vayas.
2: Bueno, está bien, claro. Qué fácil hacer.
3: Sí, no, además se perdió la magia de los 70 y los 80, eso de ir a sacar la entrada, de hacer la previa, de comerte un chori. Se ha perdido todo eso, esa magia que era Lo lindo de ir a la cancha, encontrarte dos horas antes con tus amigos, tomarte un vino, qué sé, tantas cosas han cambiado. Ahora la gente tiene su lugar, tiene la platea, saca con QR, vámonos antes que perdemos. La verdad es que el fútbol ha perdido su magia, esa magia que era de los 60 y los 70, eso es de que mi papá me contaba antes de los partidos, que llevaba sándwiches de fideo a la cancha, que le hacía mi abuela, para ver la tercera y la reserva, porque antes hasta esa chance teníamos de poder ver a los pibes que en breve iban a debutar en primera división.
5: Sí. Es verdad, parece que estamos yendo, ¿no?, a ese texto inconfundible de Discépolo a cámara, pero antes podíamos ver tres partidos, ahora vemos uno. Antes tenías duelo de hinchadas, más allá de...
0: No existe más.
5: Claro. No existe, o sea, cada vez tenemos menos y el hincha sigue yendo. Algún día estaría bien que...
3: No, el hincha va más, Damián. El hincha va más.
5: Es verdad.
3: Si vos comparás y ves las imágenes de fútbol de primera de los 90,
5: sí,
3: clásicos que las tribunas están vacías.
5: Sí.
3: Es increíble, la gente va mucho más ahora mucho que antes, más. Cuando se hablaba, no podés ir a la cancha por la inseguridad, te matan, y hoy la gente va mucho más a la cancha, aún habiendo perdido tantos privilegios como los que enamoramos, ¿no?
0: Sí, es cierto. Pome, te mandamos un abrazo grande, que tengas un excelente fin de semana. Cuídese, Fabián Darío Codevila con toda la información vinculada al Racing Club de Avellaneda. Seguimos escuchando los mensajes de los oyentes que se comunican con nosotros.
1: Así es, al 11-3870-7485, señor de España, ¿no?
0: Sí. En fin. El que pasó por acá, Roberto Antolín, amigo de Seba Vera.
1: Bueno, yo no sé por qué tenemos comunicaciones con los gallegos, que están sobrepasados con el ego, son únicos, intachables, por favor. Saludos y un gran abrazo, dice Gustavo desde San Luis.
0: Gracias por estar del otro lado, Gustavo, abrazo grande.
1: Por acá otro, buenas tardes.
0: Buenas tardes.
1: Estos gallegos...
0: Sí.
1: Creen que son el ejemplo del mundo y dan pena. Desde Uruguay, Freddy.
0: Freddy, qué lindo que nos escuchás del otro lado del charco, en tu caso. Te mandamos un abrazo, Freddy.
1: Hermoso lugar. Totalmente sesgada y malintencionada.
0: Sí. No sos así vos, Carla.
1: La opinión.
0: Ah, la opinión, estás hablando.
1: Del entrevistado sobre la sanción, o sea, el señor español.
0: El señor español, Roberto Antolín.
1: Demuestra todo lo antiargentino que es España, dice Ricardo desde Florida.
5: Igual después, bueno, a él, Ricardo, cuando le consultó el negro, dijo que eso en el cotidiano, en las esquinas, que yo en Madrid, en la Rambla, en Sevilla, no sucede. Ni siquiera con lo que tiene que ver referido al fútbol.
0: Claro.
1: Bueno, mejor.
0: Seguimos escuchando a los amigos en esta comunidad futbolera que se arman en el comienzo de cada una de las tardes en Pasión Nacional.
1: Dice por aquí, buen día, el jugador Paredes había que haberle dado 2 años de suspensión por lo que hizo final del partido con España.
0: Y depende de la actividad que tenga la Argentina. Sí, mucho.
1: Sí.
0: Veo que hay muchos que están como respaldando la sanción.
5: Sí. A
0: nosotros nos pareció muy exagerado.
5: ¿Hinchas de quién son esos que mandan?
0: Bueno, pero en mi caso la verdad que... Yo no soy de Boca, pero me parece que es exagerada la sanción.
5: Sí, pero vos sos periodista además.
0: Un poquito.
1: La FIFA se manejó con el informe del árbitro que lo expulsó.
0: Y sí.
2: Se manejan así con el informe del árbitro.
0: Sí, cada uno de los tribunales de disciplina donde argumentan sus fallos es en las declaraciones de los árbitros.
1: Así es. Mensajes que van llegando al 11-3-870-7485.
0: Bien, y nos vamos a la provincia de Córdoba a saludar a nuestro amigo Gerardo Murúa en una jornada evidentemente muy especial para todos los argentinos, Gerardo, futboleros, cuando conocimos la sanción del Comité Disciplinario de la FIFA. No sé qué te habrá parecido a vos, por eso ahora estamos todos muy atentos a escucharte también. Gerardo, ¿cómo andás? Buenas tardes.
6: Hola Santi, enorme placer de saludarles, el gran abrazo a ustedes y a toda la audiencia. Indudablemente exagerada, muy contundente la sanción para los jugadores, y creo que valió cada centavo mostrar la bandera, si lo ponemos de otro lado.
0: Sí.
6: Dividimos en dos la cuestión. Lo cierto es que prácticamente excluye de la selección a Leandro Paredes y a Nahuel Molina, una sanción que no tiene muchos antecedentes, ¿no?
5: Ahora, estoy pensando, ¿qué nos puede sorprender a los argentinos, sin ponerme en el lugar de víctima, que lo sacaron de un mundial a Maradona por encontrarle efedrina, que lo vendían en un Ibu? ¿De verdad nos puede sorprender que castiguen?
0: ¿La sanción?
5: que castiguen a Argentina? Y a Diego lo suspendieron 18 meses. Es peor que esto.
0: Yo no creo que sea persecutoria la sanción tampoco. Me parece exagerada, por supuesto. Sí, pero creo no que creo que sea...
2: Trata de ser ejemplificador.
0: No, por lo que viene sucediendo con Argentina en las máximas competencias, evidentemente no hay una persecución argentina.
2: No lo hay.
5: Te la doy vuelta. ¿Y por qué debería haberla? ¿Qué hizo Argentina por fuera de...?
0: Pero ponés en ese lugar de que la FIFA nos persigue, me parece que no. En este caso, sí parece puntualmente la de Paredes de Molina, que es exagerada.
5: Pero está bien, pero hay un caldo de cultivo que se viene dando desde la propia competencia de Argentina, son malos ganadores, son malos perdedores, están siempre al borde del racismo, la bandera, las Malvinas son Argentina, la bandera, bueno, y se fue.
0: Sí.
5: Va en consonancia a lo que piensa el mundo del fútbol en general.
0: Sí, Gerard.
7: No, me permito agregar que un tipo mete una plancha criminal adentro de la cancha perjudicando probablemente un protagonista principal del juego y no le dan 5 partidos ni 3.
0: No, es cierto.
7: Y a Paredes y a Nahuel Molina por un incidente, sí, pero que no pareció tan grave, le dan 17 partidos, me parece una locura.
2: Sí, pero es habitual que pase eso en el fútbol, ¿eh? En general, el fútbol, las acciones de juego, las... sanciona y las califica de una manera, y las que están fuera del juego de otra.
0: Y me parece que hay otra vara también, Gerardo, que todavía no fuimos, y es que en lo reglamentario y también en lo disciplinario, el fútbol de selecciones no es tan parecido al fútbol de clubes.
7: El fútbol de selecciones. Sí, es cierto, también es cierto. Tiene
0: más duro. Sí, desde el tiempo, ya desde el tiempo que agregan los árbitros, desde los cambios reglamentarios.
2: Son
0: que
2: más rigurosos.
0: Exactamente. En el fútbol de selecciones que en los clubes.
5: Y voy a sumar otra bien futbolera. Te dan la sanción 4 trajeados que no jugaron nunca la pelota.
0: Bueno.
5: 4 trajeados
7: siempre.
5: Que no jugaron jamás a la pelota.
0: ¿Y pero quién cree que sancione? ¿Junta?
5: Sí, Junta.
7: No, firmó un comité, justamente, no sé si Junta, pero sí. Con los que jugaron en serio, y claro, seguramente las sanciones llegarán
0: más justas. Bueno, lo desconocemos. Quizás el que
5: sanciona... Eso no lo sabemos. ¿Sabes por qué? Porque ¿sabes a dónde voy? Otra vez, hasta las propias sanciones de la Argentina. Sancionan con una cuestión más alta desde lo cuantitativo a Paredes que a Roberto Ayala. Sí. Que no voy a caer en esa verdad de perogrullo de las pulsaciones, pero el tipo termina de jugar... Y en todo caso, con la propia inercia del juego, termina empujando un rival. Roberto Ayala estaba fuera.
0: Sí.
5: Ahí no hay pulsaciones. Entonces...
0: Y lo va a buscar,
5: lo va a buscar.
0: Hasta inentendible, te diría. Porque parecía que se metía a separar, entendiendo las conductas habituales que suelen tener los miembros del cuerpo técnico argentino. Cuando entra Ayala, vos decís, bueno, menos mal, van a separar. Y Ayala lo mira Dani Olmo y lo coloca.
5: Lo que hizo Scaloni. Lo que hizo Scaloni.
0: Claro, exacto. Claro.
2: Bueno, ya que está Gerardo Brúa, parece que el calendario de visitas le tocó esta vez a Talleres.
7: Sí, es así, Javi querido. Hace un rato nada más se terminó la jornada matutina en cuanto a entrenamiento en Talleres, pero la novedad es que hubo alrededor de 40 personas que habitualmente no están. Claro. Por supuesto estamos hablando de la barra de Talleres, que primero... en la puerta del predio, porque no es fácil acceder, lo hablamos tantas veces, de las cosas que decía Fabio hace un rato, otras, es que esa de que el club está a disposición de los socios, a veces es tan relativo, los hinchas o los socios no tienen acceso al predio, y bueno, los barras tampoco estaban en la puerta. Hablaron amigablemente, según me cuentan, con 4 o 5 referentes del plantel, preguntando el porqué de la situación actual del equipo. Hacía muchísimo tiempo que no pasaba en Talleres, pero me permito agregar que ya la semana pasada hubo una bandera en el puente de Circunvalación. El predio de Talleres está en la zona sur, en la avenida de Circunvalación, y están los puentes que van cruzando hacia la ciudad. En uno de los puentes cercanos al predio ya había una bandera advirtiendo que podía haber una visita.
2: Bien, ahora gana Talleres, ¿viste?
5: No, ¿quiénes
2: lo
5: ¿quiénes
2: visitaron serán? A San Lorenzo ganó, lo visitaron a Olboy y ganó.
5: ¿Quiénes serán esos referentes? A mí siempre me gusta pensar, alguna vez lo charlamos contigo, los hinchas, qué camisetas se compran, ¿no? En cada uno de los clubes. Y en todo caso...
7: Y hasta hace un par de semanas te hubiera dicho otros, porque ya no está más Guido Herrera, Matías Catalán estaba entrenando apartado, y claro, podemos mencionar algunos más que en algún momento pueden haber sido referentes para Talleres, como Bustos, Reynoso, hasta te diría Rubén Bota, por una cuestión de afinidad futbolística. Hoy, Augusto Schott es uno de los que estuvo, seguro es el capitán hoy, Uno de los que fue a poner la cara, Santi Fernández, uno de los más pibes, porque es uno de los referentes del plantel, uno de los nuevos, Sanquil Unzain, tomando la posta por edad, sobre todo, son los que me dijeron que llegaron a ver, por lo menos desde lejos.
0: Sí, Unzain que está recién llegado, ¿no? Eso, recién lo mirábamos con la mina y decimos, Unzain, Yeshot, como son
5: esto,
0: jugadores.
5: Esto no es de romántico cuando decimos otra vez en la década del 60, del 70, del 80, las formaciones salían de memoria, sino que vos ibas al Rojo Shop, al Racing Shop y te comprabas la camiseta de
0: Academia, sí.
5: de Rubén Paz. Ahora los hinchas no tienen qué camiseta comprarse.
0: No, bueno, los hinchas
5: no, y en el caso de los hinchas de Talleres, ¿qué camiseta se compran hoy? ¿Con qué dorsal?
0: Hay algunos que sí, los hinchas de Boca se compran la de Paredes, los hinchas de Racing se compran la de Maravilla. Los hinchas de Huracán se compran.
5: Pero antes tenías tres o cuatro para comprarte,
0: Ah, bueno.
2: Bueno, sí, es diferente, pero acordate
7: y como
2: que...
7: dice Damián, hoy Talleres no tiene, porque no. Se han ido yendo la mayoría de los que eran referencias.
0: Sí, pero sí tiene Belgrano, yo Busto, lo Sosa, quiero pelear un poco, pero mira Belgrano con la
5: el Mudo Vázquez
0: que tiene.
5: Se la rayan.
0: Lucas se la rayan.
2: Lisandro López.
0: Bueno, Huguita.
2: Pero en el caso de la relación entre barras y jugadores siempre estuvo esa cosa de que los jugadores le daban a los barras la camiseta para que la hagan peña,
5: sí, sorteo. Claro,
2: hagan sorteo, hagan... hagan unos PC.
0: Y ahora directamente por una tienda, que de ellos, para que la administren ellos. Siguen llegando mensajes, Carla.
1: 11-3870-7485, escribe nuestro amigo Marcelo de Río Grande, Tierra del Fuego. Hermoso escucharlos. Él es panadero. Y no sabes las cosas que hace, manda siempre fotos impresionantes las cosas que hace. Decir que está lejos, se salva. Dice, sí. Es una pena terrible que Rosario Central se haya quedado fuera de la Libertadores, dice él. Por acá más mensajes que van llegando, en este caso Germán, y pone, la FIFA, abre comillas, bostera, cierra comillas, pone un emoji de ojito guiñado, favoreciendo a Boca con la sanción a Paredes. Bienvenida la sanción.
0: Sí, no, y en realidad querido. Todo lo contrario, porque que no juegue con la camiseta argentina descapitaliza a cualquier jugador, también a Leandro Paredes.
5: Hoy,
0: en ese sentido va contra, me parece, eso de querer creer que la FIFA bostera.
5: Hoy no sé si sale el patrón de la vereda, si sale Omar Sapienza, porque históricamente se vincula o intra-Rosario, che, los pingüinos, se habla, ¿no?
0: Sí.
5: De Newell's.
0: Sí.
5: Ahora, lo de Rosario Central, jugando un tercio de la llave, en Rosario jugó 11 contra 10, y ayer en Brasil jugó otra vez 11 contra 10, no le metió un gol a Corinthians.
2: Pero
5: no.
2: Yo creo que ahí la
5: un gol a Corinthians.
2: Una
5: pingüineada histórica,
2: Es un entrenador, ¿te pareció? Es un entrenador Almirón en los últimos tiempos muy raca.
5: Pero si lo quería echar hasta la madre de Belloso, lo dijo Belloso. Sí. Es una lesión autoinfligida.
0: Vamos a estar hablando en la última media hora de Rosario Central y escuchando a Angelito Di María. Más mensajes, Carla.
1: Mensajes que llegan al 11-3870-7485. Por eso el argentino es incomparable. No sienten el fútbol, gallegos, pecho frío. ¡Aguante Argentina! Claro, rebanco sí. A Paredes. ¿Eso es verdad? Saludos de Cristina.
0: Nos imaginamos
1: Santa Cruz.
0: Todo lo que decía Cristina. Lo tenemos
1: Cristian de Santa Cruz.
2: No, sí, y hay un condicionante de esta sanción que me parece importante, porque la AFA tenía previsto jugar uno de los amistosos fecha FIFA aquí en Buenos Aires a modo de recepción al equipo.
0: Sí, pero 50% de aforo.
2: Ese es el tema. Lo va a tener que pensar.
0: Y pero alguna vez va a tener que jugar.
5: Alguna vez va a jugar, si no cumple.
2: Alguna vez va a tener que jugar.
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9: 2:30 de la tarde en la República Argentina. El gobierno adjudicó la última etapa de la red federal de concesiones. Abarca más de 3.900 kilómetros de rutas nacionales con inversión 100% privada. La etapa comprende 8 tramos estratégicos distribuidos en distintas provincias del país. Y con esta adjudicación, la Red Federal de Concesiones supera los 9.000 kilómetros de rutas nacionales y alcanza 16 tramos. El ministro de Economía, Luis Caputo, dijo que por esos corredores circula cerca del 80% del tránsito del país y que todos estarán en obra desde fines de septiembre. El aeroparque Jorge Newbery cerrará 2 días para realizar obras. Será la próxima semana debido a tareas de mantenimiento preventivo de la pista. Las operaciones se suspenderán desde las 9 del martes 25 de agosto hasta las 16 del jueves 27. Por ello, entre el 50 y el 60% de los vuelos programados, tanto domésticos como internacionales, se trasladarán al aeropuerto de Ezeiza. En la ciudad autónoma de Buenos Aires, cielo parcialmente nublado, temperatura 12 grados en 2 décimas, humedad 48%.
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0: 14:33 minutos en la República Argentina. Volvemos a la provincia de Córdoba con Gerardo Murúa, que ya dijo que hoy hubo una visita de la barra de Talleres al plantel que dirige Jorge Sampaoli, pero además también estamos en la previa de un fin de semana donde los otros tres equipos de primera de Córdoba tienen actividad. De hecho, uno juega esta noche frente a San Lorenzo, que es Estudiante de Río Cuarto, Gerardo.
1: Sí, señor, con la particularidad de que Estudiantes recibe hinchas neutrales, sí, sin identificación, y que no residen en la ciudad de Buenos Aires.
0: Qué raro,
1: en particular,
0: ¿no?
1: Lo que hace
0: implementaron.
1: La verdad que hace rato que vienen con esta cuestión y es muy particular. Yo no veo ni a la seguridad, ni a los controles, ni a nadie pidiendo el documento para que algún neutral entre a la cancha.
0: Claro.
1: Lo cierto es que en un par de partidos lo han hecho anteriormente, Santi, y ves a la gente neutral, entre comillas, en una tribuna determinada, aparte del resto de la gente de Estudiantes de Río Cuarto que va habitualmente a la cancha.
0: Claro, solo, ¿no?, que te pidan documento, si hubiera la venta de entradas es presencial.
1: Claro, exactamente, sí, señor.
0: Claro, que te pidan el documento ahí y que vean.
1: Y yo entiendo que sí, pero si vos vas a la boletería y Candini, de 100% de posibilidad de 99 te diría que nadie te va a pedir nada.
2: Es una de las fotos más cínicas y tristes del fútbol argentino en los últimos 20 años. La imagen de hincha neutral. ¿Por qué no contamos? Che, van los hinchas visitantes.
0: Sí.
2: Le dan un codo, si además en algunos lugares, si hubo una conferencia de prensa abogando por la vuelta de los visitantes, ¿qué es esta cuestión enmascarada de van neutrales, no podés ponerte una camiseta de San Lorenzo, tenés que ponerte una de...
3: No,
2: cuando...
3: pero ¿sabes por qué se hace? Para
2: que
3: para
2: los operativos,
3: el operativo de seguridad,
2: claro, cueste,
3: sea menor.
2: Cuesten menos los operativos policiales. Claro,
3: para eso se hace.
0: Pero es una pavada, porque el riesgo es
2: una
0: el mismo,
2: pavada total.
0: Los que van son hincha visitante.
3: Pero como no van con divisas, como no van ni con camiseta.
2: Está bien,
3: con...
2: pero un operativo policial que tiene 300 efectivos, sí, si vos decís tiene visitantes, se va a 600.
0: Claro, claro. Bueno,
3: ahí está el tema.
0: Ahí hay una explicación.
2: Una respuesta, sí.
0: Exactamente. Carlita,
1: tenemos. Bueno, lo deportivo Estudiante de Río Cuarto, que pareció dejar las últimas chances ante Atlético Tucumán, tenía la expectativa de ganar los 6 que quedaban de local, obviamente debe seguir ganando para tener alguna aspiración. El probable equipo con Broer en el arco, en el fondo Mafini, Valenti, Ojeda, por los costados González y Cobos, en la mitad de la cancha Talpone con Romero, un poco más adelante Alanis, Jason Moreno y Juan Fernando Garro, el probable del equipo riocuartense que va a recibir a San Lorenzo de las 20, por supuesto, con la transmisión de nuestra radio. Mañana a las 16, Instituto va a visitar el Jardín de la República. Me parece una muy buena prueba para estos 4 partidos ganados que tiene Instituto, para el líder de la zona B, dirigido por Diego Flores, el Atlético Tucumán de Julio César Falcioni, que lo ordenó, que lo acomodó y que siempre pasa a ser un hueso duro de roer. Lo más importante es la gloria, que sale todo de memoria. Uno puede pensar que ha habido alguna pequeña modificación de un partido a otro por circunstancias futbolísticas que tienen que ver con el cansancio, con alguna lesión, pero el equipo básicamente ya del torneo anterior es prácticamente el mismo. Marcos Ledesma, que es el único que cambia porque se fue Rofo, en el arco, en la línea de fondo Mosevic, Galván, Alarcón, por los costados Cerato y Diego Sosa, en la mitad de la cancha Matías Gallardo, que se ha ganado su titularidad junto a Gustavo Abregu, adelante Córdoba, Tisera y Alex Luna, la gran figura que tiene la gloria, los 11 para visitar Tucumán en la jornada de mañana. Tal vez con algunos cambios el domingo a las 17, Belgrano va a recibir a Defensa y Justicia, está tocado Alexis Maldonado, de hecho salió en el partido con Racing, está entre algodones el chino Celarrayán, que me parece no va a ser titular en la jornada del domingo, un probable de Belgrano con Teo Cardoso en el arco, en el fondo Alcides Benítez, Leo Morales, Lisandro López y Esporle, en la mitad de la cancha el Mudo Vázquez, Adrián Sánchez, un poco más adelante González, Metilli, Rigoni, Velázquez y Pacerini. Si cambia algo, si alguien, que normalmente los cambios son los mismos, Hernández por Velázquez, el Ubita Fernández por Pacerini, no suele mover mucho más el ruso.
0: Viene Gerardo Murúa de la provincia de Córdoba, un mensaje y lo vamos a saludar a Agustín Domper, Carlita.
4: Así es, un mensaje, buenas tardes para todos, muy bueno el programa. Hace unos minutos escuchaba cómo le preguntaban al periodista español por qué tanta crítica y presión hacia nosotros los argentinos, ¿no? Se pregunta él. Y me da gracia, me da risa escuchar a algunos oyentes decir que la sanción a Paredes está muy bien y es poca. Qué incoherencia, ¿no? Los argentinos no nos queremos. Dice el Turco desde San Javier, Río Negro.
0: Abrazo grande, Turco, gracias por estar del otro lado. Lo vamos a saludar a Agustín Domper para hablar de River, que juega uno de los grandes partidos del fin de semana. El domingo a las 19 en el Monumental recibe a Vélez, para saber con qué River nos vamos a encontrar. ¿Qué tal, Agustín Domper? ¿Cómo le va? ¿Qué dice? Buenas tardes.
5: Hola Santi, buenas tardes. Bien, bien, un abrazo grande para todos allí. Bueno, un River que va a tener cambios, evidentemente, pensando en el partido del miércoles, la vuelta frente Independiente Santa Fe de Colombia. Pero claro, ahora está en un mix, Coudet, porque hay algunos jugadores que los tiene para el miércoles, ya sea por alta médica o porque están inscritos en la Copa, y otros que solamente quedaron para el torneo local. Por ejemplo, caso el Huevo Acuña, que por ejemplo recibió el alta médica, pero está Ortega, el lateral izquierdo surgido en Vélez, que Ortega no puede jugar el miércoles por la Copa, entonces seguramente Acuña vaya al banco el próximo domingo, Santi, al igual que Montiel, porque los dos laterales titulares van a ser resguardados para el partido del miércoles, y creo que Driussi también va a llegar bien a ese duelo. Después Beltrán va a ser titular el domingo por Borré, porque Beltrán tampoco puede jugar el miércoles por no estar inscripto, así que yo creo que la gran duda va a pasar, Santi, por Almada. ¿Qué va a pasar con Almada? ¿Será titular Almada el domingo o lo resguardará Coudet también para el duelo del próximo miércoles, que obviamente pasa a ser determinante por el futuro de la Copa Sudamericana? Siempre en esta tormenta tan grande que tuvo River y sobre todo Coudet, Santi, siempre el límite fue Colombia. Claro. Siempre se supo que había que sacar adelante el partido del próximo miércoles.
0: Claro, pasa que ahora queda en juego la serie, ¿no? Y el próximo miércoles...
3: tiene que sumar el campeonato local.
0: No, eso...
3: Hoy no está entrando ni entre los ocho.
0: Claro, sí, también tiene ese compromiso y además que juega como local, ¿no? Con el clima que puede acompañar si el equipo sigue mostrando un progreso, que eso no sucedió en Colombia.
2: Es interesante lo que marca Javier y a lo que ya dice Agustín, ¿eh? Ojo con la fotografía que nos regala hoy la tabla anual. Están muy complicados algunos equipos para jugar competencia internacional en el 27 si no coronan, si no son campeones. Sí. Muy difícil,
5: sí.
2: ¿Eh?
5: Sí, totalmente. Bueno, volviendo a lo del domingo, River, por eso punto, seguramente bueno, González sea el lateral derecho, el uruguayo, que ya está, y que bueno, River va a tener que sumar, justamente porque esta tabla le empieza a quedar lejos la tabla anual, por eso va a poner lo mejor que tenga, con algunos casos puntuales que recién decíamos, Montiel, Huevo Acuña, el propio Almada, y después va a ir con todo lo mejor que tenga para seguir sumando. Y ya tiene rival, Santi, Vasco da Gama. Si River llega a pasar, sería un equipo brasileño, un equipo bravo. Sí.
0: Colidio no está anotado en el Vasco da Gama para la Sudamericana, ¿no? Así que
3: no, porque lo anotó River.
0: Claro.
5: No iba a... Claro, porque está en la lista original.
3: Pero a la próxima instancia por ahí ya sí lo puede anotar.
5: Sí, Vasco. Sí, contra River puede jugar, no está en esta. Claro. O mejor dicho, lo puede anotar, uno imagina que lo va a hacer, pero sí, lo podría cambiar.
3: Una consulta, Agustín, porque vos el otro día tiraste la bomba del interés que tenía River por un arquero y en específico por el Dibu Martínez, ¿no? Que todavía no encuentra club, que hay dudas sobre el Dibu, sobre todo por el tema de la fractura en la mano, cuánto tiempo le puede demandar ponerse bien. Ahora, es lógico que River busque un arquero, porque tengo entendido que Beltrán, Santiago Beltrán, vence su contrato en el fin del 27 y no quiere renovar con River. ¿Qué hay de cierto, Agustín?
5: Sí, que River necesita un arquero, totalmente cierto. Se puso arriba de la mesa la posibilidad del Dibu por este contexto que vos siempre contás, Javi, de que no tiene hoy un presente quizás ideal y que podría estar a cambio de 10 millones de euros comprándole el pase, un porcentaje del pase. Pero River necesita un arquero. No sé si hoy ya lo del Dibu es una posibilidad, pero sí a fin de año, ¿eh? Porque es cierto que por ahora no hay charla de renovación con Beltrán y es muy probable también que en este mercado se quedó, pero hay que ver qué pasa con Beltrán en el mercado de fin de año o a más tardar del año que viene, pero ya al no renovar en el mercado de invierno del año que viene, ya tranquilamente puede acordar con un club, claro, sin dejarle nada a River. Por eso la idea de River es vender a Beltrán a fin de año.
3: Es más, me contaron que los dirigentes de River se acercaron al representante, ¿eh? Y el representante le dijo, no vamos a renovar con River, por más que nos ofrezcan lo que nos ofrezcan.
5: Bueno, por eso hay que venderlo fin de año, y River está en el operativo arquero. Aparte recordemos que hace un mes, un poquito menos, se fue Franco Armani con esa despedida tan emotiva. Por eso está en una etapa de transición de arqueros y obviamente que necesita uno.
0: Bien, Agustín, te mandamos un abrazo, te escuchamos a la noche con el partido de Estudiantes Río Cuarto y San Lorenzo.
5: Abrazo grande, Santi.
0: Ahí estaba Agustín Domper con toda la información de River.
2: Ahora, suma algunos elementos a nuestra competencia doméstica, pero llevándolo a la competencia internacional. Si este año Estudiantes y Platense no logran la Copa Libertadores de América, igualan la peor racha del fútbol argentino en la competencia continental más importante.
3: ¿Cuántos años?
2: Lo cual habla, y vos tenés 2018, hasta el 2016.
3: Son 8 Copas Libertadores seguidas de brasileños.
2: De brasileños. Entonces, también, porque si vos sacás una foto, Belgrano juega la Libertadores 2027. Independiente Rivadavia por tabla anual. Y después tres
3: por ahora, pará, porque está igual.
2: Por ahora.
3: Junior, vos digo, tiene 2 puntos menos.
2: Le sacás una foto. Argentinos y Vélez por tabla anual también.
3: Sí, sí, sí.
2: Estarían yendo. Pero para reflexionar, ¿por qué el fútbol argentino dejó de ser tan competitivo? Porque vos tenés a Estudiantes, que la ganó 4 veces.
3: Sí.
2: Ahora, vos le podés pedir a Platense, ahora que llegue a dónde. Si ya está por encima de la expectativa. Sí, Estudiantes no, ayer lo charlábamos, tiene un plantel con aspiraciones contra Corinthians, 50-50. Ahora, tenemos que reflexionar del cotidiano. ¿Por qué el fútbol argentino no es competitivo?
3: A nivel clubes.
2: ¿Por qué Boca y River están jugando la Copa Sudamericana? Y que de máxima pueden encontrarse en una semifinal, que es low cost. Porque vos venís de jugar la final de la Libertadores en 2018, ¿y qué puede pasar si juegan la semifinal de la Copa Sudamericana? Sí, la expectativa, es interesante.
3: No, es un clásico, sería importante que se crucen ahí también.
2: Sería importante, pero...
3: No a nivel del clásico más importante de la historia, como probablemente ninguno de nosotros lo volvamos a vivir.
2: No, pero...
3: Porque eso se da una vez.
2: El fútbol argentino debe reflexionar por qué a nivel clubes no es competitivo.
3: Seguimos escuchando a los oyentes, Carla.
4: Así es, está en Embalse de Calamuchita. Hola, muchachos. Me parece exagerada la sanción a los jugadores de la selección. También pienso que la FIFA no permitió ciertas mañas de nuestros jugadores, contrario a lo que sucedió en Qatar. No sé qué piensan ustedes, dice.
3: Y bueno, se habló mucho después del Mundial de Qatar, de todas las que Argentina, los arbitrajes le daban muchas a favor. En este último Mundial creo que no hubo demasiado para quejarse, y sí siguió esa narrativa por lo que pasó en el partido frente a Egipto, fundamentalmente, de que Argentina recibía algún tipo de beneficio arbitral. No dicho desde acá, ¿no?, sino de otros países.
4: Buenas tardes, los sigo escuchando, Pasión Nacional, desde la época del gran mariscal Roberto Cafú.
3: Histórico, como nosotros.
4: Diego de Chivilcoy. ¿Uno
3: abrazo,
4: más?
3: Diego, sí, claro.
4: Bueno, acá, ¿no?, la otra campana, la de Miguel, que dice, buenas tardes, los escucho desde Moreno, muy bueno el programa. Y dice, muy bien por la FIFA, a Paredes y Ayala los tendrían que suspender de por vida y que no pisen más una cancha de fútbol. Paredes es uno de los jugadores más sucios que hay para jugar al fútbol. Malos perdedores. El mensaje de Miguel.
2: Se enojó Miguel, ¿eh?
3: Sí.
2: Miguelito está enojado.
3: Está muy enojado, Miguel. Vamos a ir a la última pausa ahora de Pasión Nacional. Nos quedamos hasta las 15 en Radio Nacional.
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0: Nos queda mucho en Pasión Nacional en estos últimos 11 minutos de programa, por eso nos vamos rápidamente a La Plata a saludar a nuestro amigo Juani Gijón con información de Estudiantes y también de Gimnasia. ¿Cómo va, Juani? ¿Qué decís?
1: ¿Qué tal, Santi? Buenas tardes a vos, a la audiencia, a esa mesa de Pasión Nacional. Y sí, hay novedades en lo que respecta a los equipos de La Plata. Por el lado de Estudiantes, un Estudiante ya casi consagrado, ya con el clásico adentro, con la clasificación a los cuartos de final de la Copa Libertadores también en su bolsillo. Bueno, ya empieza a diagramar el calendario para lo que viene. El primero, le acaban de notificar, llegó la carta a uno, va a tener fecha para esta superfinal internacional con Rosario Central. Se va a jugar el sábado 26 de septiembre en el Estadio Madres de Ciudades.
0: Ahí, hace un punto, Juani. Hay que empezar a hacer una nueva nomenclatura de competencias. No sé, porque si es Supercopa Internacional, de un lado juega Estudiante, del otro Central, y se juega en Santiago del Estero,
2: ¿qué implica? Es la final que le ganó Talleres arriba, ¿te acordás?
0: Bueno, esa la fueron a jugar afuera, entonces como la jugaba...
2: En Paraguay, claro.
0: La que le ganó Racing a Boca, pero jugaron
3: en Emiratos Árabes, ¿no?
0: Emiratos Árabes. Pero ahora que juegan Central, Estudiantes, en Santiago del Estero y Supercopa Internacional.
1: No, deberían por lo menos llevarla, cruzar el charco, ir aquí a jugarla a Montevideo.
0: Sí, raro. O si no, cambiamos el nombre, qué sé yo, la competencia, sí, listo.
1: Siquiera ponerle otro nombre, quizás el torneo federal. Algún nombre podés ponerle, hay mil ideas que se le pueden ocurrir a quien tiene que hacerlo. Pero bueno, es el fútbol argentino. Sí. Eladio Arregui también me diría y parafrasearía, no trates de entenderla, disfrutala, ¿no?
0: Exacto. Sí. 26 bueno, de septiembre dijiste, Juaní.
1: Sí. 26 de septiembre. No está la hora todavía. Está el estadio, va a ser en Santiago del Estero, en el Estadio Madres de Ciudades. Un estadio bastante frecuentado por el hincha de Estudiantes.
3: Ganó toda la noche que fue a jugar finales Estudiantes ahí.
1: Exactamente, todas las finales que han sido varias, Copa Argentina, Copa del Torneo Local, Clausura, Apertura, por lo cual es un estadio recurrente tanto para el plantel como para el hincha.
0: Central le ganó la final a Platense ahí, si no me equivoco.
1: Exactamente, sí. La de la Apertura, si no me equivoco, fue 2020.
0: Claro, la de Platense que dirigía Palermo.
4: Claro, esa fue la final del torneo.
0: Exacto, del torneo, que fue en el Madre de Ciudades también.
3: Gol de Lovera.
1: Hay algunas malas noticias en este plantel Pincharrata, Santi.
0: Sí.
1: Dentro de todo este auge y la vorágine que está viviendo el hincha de Estudiantes, después de la clasificación al cuarto de final de la Libertadores, sufrió una baja importante, que es la de Thiago Palacios. Lo confirmó el club, hizo un comunicado de prensa, que tiene una lesión muscular en el posterior grado 2, lo cual implica aproximadamente un mes de recuperación. ¿Qué implica eso? No solamente pérdida de partidos de aquí en el ámbito local, sino que también se pierde el partido por Copa Argentina con Barraca Central.
0: Claro.
1: Y se pierde también, por lo menos, la ida de los cuartos de final de la Copa Libertadores.
0: Con Corinthians.
1: Con el Corinthians.
0: ¿Dónde define Estudiantes esa serie, Juani?
1: Esa serie la va a tener cuando se juegue en paralelo la fecha 9. Del fútbol argentino. Y ahí vamos con el segundo punto. ¿Por qué? Porque hay dos equipos argentinos jugando el torneo internacional de la Copa Libertadores. Uno es Estudiantes, el otro es Platense.
0: Claro,
1: casualmente, sí. Platense y Estudiantes se enfrentan en la fecha 9, una fecha que queda en el medio entre el partido de ida y de vuelta de los cuartos de final de la Libertadores. Ya se hizo un pedido por parte de Estudiantes y por parte de Platense para postergar ese encuentro una vez que termine de disputarse la serie de la Libertadores. Platense lo va a tener que hacer con Fluminense y Estudiantes lo va a tener que hacer con Corinthians, el último rival que lo eliminó de la Copa Libertadores también.
4: Y Estudiantes define de visitante, porque Corinthians fue primero en su grupo, el grupo que tiene a Platense. Y vos fíjate la paradoja, porque Platense define de local, ya que Fluminense también había sido segundo de su grupo, pero como Platense sumó más puntos, juega de local la vuelta.
0: Bien, hay gol de Aldo Civi, lo hizo Bombergar. Le está ganando en el primer partido de esta fecha 1-0 a Unión. Sí, Juani.
1: Estudiantes este fin de semana va a jugar con Sarmiento el domingo, 2:45 del mediodía, 3:15 de la tarde. Lo va a hacer con la baja, lógicamente, de Thiago Palacios y con la oportunidad de que Correa, el Tucu Correa, se pueda meter en ese once inicial. El Tucu Correa, que metió un gol en Chile el último partido de la Copa Libertadores, va a ir con Muslera, Benedetti,

0: a Palacios, Núñez, Eros Mancuso, Castro, Piovi en la mitad y más adelantado Tobio Burgos, el Tucu Correa, que se metería por el chico Thiago Palacios lesionado, Baltasar Rodríguez, que se ha ganado su lugar en el 11 titular de Estudiantes, y aquí la duda, ¿no? ¿Juega Carrillo o juega Gaich? ¿Cómo llega desde lo físico Carrillo? Si está apto para jugar desde el titular, desde el arranque, así lo será. Si el técnico quizás decide darle algo de descanso, bueno, será en su lugar Adolfo Gaich quien ocupe su lugar en el 11 titular.
1: Bien, perfecto. ¿Y del otro lado de La Plata?
0: Y del otro lado, Gimnasia, que enfrenta a su homónimo. Se enfrenta con Gimnasia de Mendoza el sábado a las 4 de la tarde en el Juan Carmelo Cerillo, en el Bosque Platense, en donde va a ser un hervidero. Perder 4-0 el clásico con Estudiantes, que te elimine Riestra de la Copa Argentina, un Riestra con equipo prácticamente suplente. Bueno, va a tener que responder Gimnasia de La Plata en el campo de juego. Y la duda, ¿no? Ya con dos jugadores fuera del once, dos jugadores quien usualmente eran titulares, uno es Conti, quien vio la tarjeta roja del partido con Estudiantes, se pierde una fecha, y otro es Steinmach, otro titular indiscutido en Gimnasia, que se va a perder no una, sino que dos fechas. Se pierde el partido con el Lobo Mendocino y se pierde el partido con Rosario Central. Y la duda, en el once de arranque, ¿no? ¿Quién ataja? ¿Infran o Castillo? El once titular, el arquero es Infran, pero en el último partido de Copa Argentina, quien tuvo ese privilegio fue Castillo, el colombiano que llegó hace poco a Gimnasia, por lo cual ahí pasa una de las principales dudas del once de Tripero. Bautista Barros de Chelotto, Cortazo en lugar de Conti, Enzo Martínez y Pedro Silva Torrejón en la línea de fondo, más adelantado Nicolás Barros de Chelotto con Augusto Max, Miramón, Nacho Fernández y Colazo en el ataque, y como único nueve, y en soledad hacia arriba, Auzmendi, el hermano de Rodrigo, el delantero de San Lorenzo.
1: Bien, Juan, y te mandamos un abrazo, que tengas un excelente fin de semana.
0: Abrazo grande, Santi.
1: Juan y Gijón con la información de los equipos de La Plata. Voy a la despedida de Gerardo Murúa, preguntándote, Gerardo, ¿qué tenemos que tener marcado en el calendario del Mundial de Hockey este fin de semana?
2: Doble cronograma de los equipos argentinos. Mañana comienza la fase más importante, la segunda fase, la que clasifica a semifinales. Perdón, Santi, sí. Mañana a las 14 los varones, los leones van a jugar con Inglaterra. Recordemos, los ingleses arrancan con 3 puntos, Argentina con ninguno. Entonces, obligación de ganar para tener aspiraciones reales de meterse en semifinales. Mañana a las 14 con Inglaterra. El lunes 9:45 de la mañana con India, teniendo que ganar los dos seguramente para tener chances reales de ir a semifinales. Distinto el caso de las chicas, que juegan en continuado. Mañana 15:30 contra España abren la segunda fase. Argentina arrastró los 3 puntos de haberle ganado a Alemania, por lo cual con una victoria ante las españolas estará asegurando su clasificación a semifinales. Después está la otra parte, la idea de evitar por lo menos en semifinales a Países Bajos, y con eso tendría que ganar el grupo. Sábado 15:30 de España, el lunes a las 15:30 ante Bélgica, el cronograma de la segunda fase para las leonas, Santi.
1: Bien, abrazo grande, buen fin de semana, Gerardo.
2: Fuerte abrazo, nos reencontramos el lunes, igualmente.
1: Gerardo Murúa desde la provincia de Córdoba, un fin de semana que va a tener en el fútbol internacional también muchísima actividad, Javier.
3: Claro, porque arrancan las principales ligas europeas, si bien es cierto que la española ya arrancó, aunque en este caso en la fecha 2 empieza el Real Madrid, que no jugó la fecha 1, va a estar visitando el Español de Barcelona mañana sábado, el equipo de Mou, el domingo juega el Atlético Madrid, Villarreal y Elche frente al Fútbol Club Barcelona, que también se estrena en la liga, el equipo de Rodri, porque ahora pasa a ser el Barça de Rodri, marca registrada seguramente. Betis Villarreal abre la fecha 2 en el día de hoy. Arranca la Premier con un partido destacado, el que van a jugar hoy Arsenal Coventry, mientras que en la Serie A, también primera fecha, mañana sábado, Inter Monza, Inter que declara intransferible a Lautaro Martínez
1: toda esta historia
3: ante
1: de Barcelona,
3: la pretensión del Fútbol Club Barcelona.
1: Perfecto, se queda entonces donde está el 10 goleador y capitán del Inter. Bueno, perfecto, muchísima actividad de fútbol internacional para seguir con atención durante este fin de semana.
3: ¿Aldo Civi?
1: 1-0 gana, es un gol Bombergar. Y tenemos Fórmula 1 internacional también.
4: Sí, porque hoy en la primera práctica libre terminó 13º Colapinto, también en la clasificación para carrera sprint, porque tenemos el fin de semana carrera sprint. Mañana temprano la carrera sprint, después la clasificación y la carrera el domingo desde las 10 de la mañana.
1: Perfecto, ahí tenías algo más.
4: Sí, por supuesto, de Boca que todavía tiene algunas dudas. Puede ser el equipo Montero, Gorosito, la duda entre Figal o Dilolo. Siempre es una duda ahí quien juega de primer marcador central. Ayrton Costa y Lautaro Blanco, Delgado, Belmonte, Ascacíbar o cambia el sistema y vuelve Flores, Villa, Merentiel y Tomás Aranda.
1: Carlita, seguramente quedamos en deuda con algunos.
5: Sí, con muchos, pero bueno.
1: Lo puedo mencionar por lo menos para...
5: Y por aquí alguien que pedía un tema de Charlie, que celebraba el tema de Charlie y que pedía uno de Soda, que es este... Carlos. También tenemos el mensaje de... Ay, que no lo ponen, porque no ponen el nombre de Héctor, más mensajes que llegan de Ariel, bueno, y
1: bueno,
5: de muchos
1: más. Bueno,
5: gracias
1: a todos por escribirnos, vamos a reencontrar en este espacio el lunes, estén atentos a las transmisiones de fútbol, hoy a las 20 Estudiantes Río Cuarto San Lorenzo, y después el fin de semana habitualmente de 15 a 0 estaremos en el aire de la radio, siguiendo cada uno de los partidos del fútbol argentino con la gente del Fútbol Show Nacional. Felicidades a Nati Yubarov en este día.
4: Cumpleaños.
1: Muchas gracias a todos. Como decía el mariscal Roberto Perfumo, chau, abrazo de gol.
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7: Las 3 de la tarde en la República Argentina. Reorganizan el Registro Nacional de Armas y amplió sus funciones. Pasará a funcionar como un organismo desconcentrado del Ministerio de Seguridad Nacional y contará con una nueva estructura de conducción. Tendrá mayores atribuciones para registrar, autorizar y fiscalizar actividades vinculadas con armas, municiones y explosivos, además de aplicar sanciones. Nuevos peritajes en la causa que investiga la muerte de Julián Álvarez Guardia. El informe de Noelia Moreira desde Radio Nacional Resistencia.
8: La fiscal Ana De Pache dispuso el peritaje del auto en el que fue movilizado el joven chaqueño hacia el hospital Perrando cuando estaba herido. El móvil pertenece a Facundo Canteros, amigo de Julián y hermano de Victoria, la única imputada en la causa. La madrugada del 2 de agosto, Facundo asistió a Julián después de haber recibido el llamado de pedido de ayuda y lo trasladó al hospital junto a su novia y a Victoria, quien quedó detenida horas después y permanece en la comisaría undécima de Resistencia. El 26 de agosto, Victoria Cantero deberá someterse a un peritaje integral psicológico y psiquiátrico por pedido de la Fiscalía.
7: Actualizamos el estado del tránsito con Ernesto Arriaga.
9: La ruta 12 y 14, la autovía del Mercosur, totalmente habilitada para ir a Ceibas, Entre Ríos, Corrientes y Misiones. El puente Rosario Victoria, habilitado, Aeroparque y Ezeiza, opera con normalidad.
7: En la ciudad chaqueña de Resistencia, donde nos podés escuchar por AM620 y FM94.1, temperatura 22 grados 7 décimas, humedad 38%, cielo despejado. En Buenos Aires, cielo parcialmente nublado, temperatura 12 grados 8 décimas, humedad 44%.
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0: hay que hacer esto porque les contamos, cumpleaños, quien está en el control del aire todas las tardes, Nati Liubarov. Pero normalmente cuando alguno de nosotros cumple años, o algún oyente, o alguien que a uno le quiere un invitado, ¿verdad? Le pide a quien, al quien está sentado a la mesa, le dice, che, poné feliz cumpleaños. Pero acá le dije a los chicos, cantemos feliz cumpleaños nosotros, pues no le voy a pedir a la cumpleañera que tire de la máquina el feliz cumpleaños.
1: Claro.
0: Chicos, esta broma nunca se hizo, pero encontré un tornillo. ¿Es de alguien? Lo dejo acá, cualquier cosa.
2: Creo que varios van a reclamar su titularidad.
0: Sí, igual parece, es chiquito, mira, lo dejo acá porque por ahí es de algún anteojito de algo. Bueno, tenemos pero de todo, y saludamos a la Nati Liubarov, y saludamos a Pato Schulze, a Clemen Barone, a Patricia Bañeiro. Hola, Caro Valverdi.
2: Hola, ¿qué tal? Buenas tardes. Es la UAN, ¿eh? Es nuestra One.
0: Sí, Nati, claro.
2: Nuestra One.
0: Sí, sí.
2: Todos se quieren colgar de su éxito, pero no van a poder.
0: No los vamos a dejar. No los dejaremos. ¿Qué tenemos para hoy?
2: Y vamos con un poquito de agenda, varias cosas que se van a estar dando en la ciudad de Buenos Aires y también en otros rincones del país, así que vamos a estar hablando un poquito de eso. Todo lo que hay para hacer.
0: Ay, qué lindo, voy a anotar todo. ¿Cómo le va en su doble Roland? A la señora Agustín Camisa.
3: ¿Qué tal? ¿Cómo les va? Muy buenas tardes. Bien, por suerte. Cómodo con la temperatura, 12 grados 8. Fresquito, pero despejado.
0: Sí. Atención.
3: Si me pongo,
0: la que se viene.
3: Sí. Si me pongo estricto, parcialmente nublado en este momento en la capital federal. 44% la humedad. Y bueno, después si quieren recorremos cómo viene el fin de semana.
0: El fin de... Los que salgan esta noche, consejo de amiga, de abuela, de tía, de madre argentina. Si salís esta noche,
3: abrigate,
0: corazón, abrigo, porque la que refresca es importante.
3: Sí. Así es. Y también, si se quieren comunicar con nosotros, lo pueden hacer a nuestro WhatsApp 1138707485. 1138707485. Y me saco el del locutor, me pongo el del periodista tecnológico.
0: Cambiame la temática.
3: Exactamente. Vamos a hablar de, un poco de, si quieren, de batallas de farmeo de aura, que son. ¿En qué consisten? ¿Dónde? Códigos y distintas cuestiones, porque viene muy de la cultura de las redes. Luego, un tercio de Internet ya la hace la inteligencia artificial. Y en tercer lugar, pidió un paquete, se lo trajeron por dron, todo automatizado, terminó la pileta. Así que ahí te falla la tecnología.
0: ¡Oh, no!
3: El famoso puede fallar.
0: ¿Y quién se hace cargo, no?
3: El famoso puede fallar.
0: ¿Y quién se hace cargo? Bueno, me interesa eso. De todo en este programa, como te decía, necesito que el señor Schulze me diga, ¿vamos y volvemos o ya arrancamos con tensión? Tensión. Caigo y me levanto. Yo no sé, no puedo terminar el viernes con esta angustia, Pato, o sea, con tanta tensión, o sea, no da.
3: No, hace mí, mal.
0: Realmente, la serie de Moria, ¿sí? Pero los que están, los que se cuelgan de las de Moria y de la serie de Moria.
3: Claro.
0: Quien no tiene paz, quien no... tiene paz es Jorge Porcel Jr. Ayer lo escuchábamos decir, si no es por las buenas, será por las malas. ¿Y sabe qué dijo hoy? Voy a avanzar con las acciones legales.
4: Jorge Porcel Jr., con todo respeto, parece que te conviene un poco subirte a la moto de Moria, teniendo en cuenta que Albertito no reclama nada y vos sí.
5: Yo no me subo a ninguna moto, yo defiendo los derechos que están protegidos por la ley. Hoy me voy a reunir con mis abogados y vamos a decidir las acciones a seguir.
2: Pero vos en lo personal te sentís afectado, ¿por qué? Esto, digo, porque son los derechos que ampara la ley, fantástico.
5: Yo no voy a hacer.
2: Pero ¿en qué te sentís ofendido?
5: Porque no soy abogado, la imagen la vamos a elaborar con los abogados, ellos me van a decir, igual, como ya estamos en una demanda con otra biopic que habla de mi padre, y ya más o menos tenemos bien asentado lo que hay que hacer.
4: Ok, pero a ver, si yo veo que a mi padre, sea la relación que yo tenga, Vos estás más pendiente de la plata, de que el buen honor de tu papá, donde lo tratan de acosador.
5: Bueno, en este caso, acá está esta cuestión de acosador, y vamos a ver si entra en la figura jurídica o no. Por ahí no es relevante, yo no soy abogado.
4: Está bien, pero tú estás pensando más en el dinero que en el buen honor de tu papá, según tus palabras que estás diciendo acá.
5: Es por dinero, porque a ver, ustedes me están pasando a mí como que soy un interesado, pero a mí me corresponde el dinero, y yo defiendo mi dinero, el dinero que me corresponde por ley, a cualquier derechohabiente, ¿entendés? Cualquiera que sea hijo de alguien que se nombra en la serie, tiene que recibir dinero sí o sí.
4: Jorge, independientemente de esto, perdóname, vos viste la serie, dijiste, hay una persona que claramente
5: Sí. Solo vi la parte donde apareció bien. Mi padre.
4: ¿Qué te pareció la interpretación que hicieron sobre el personaje de tu padre? Donde apoya su cabeza sobre los senos de Susana Jiménez.
5: Y bueno, se hace algo de una manera impactante para que genere un tipo de impacto, pero yo no vi ahí una interpretación especialmente profunda.
2: Jorge.
5: Pero eso es una opinión de índole personal que no tiene que ver con la acción legal que vamos a hacer.
0: Bueno, no importa si le apoya la cabeza en el o en el otro lado. Lo que importa es la billulla, la papota, la teca, la guitita. No se me ofenda, Jorge, el dinero. Que quiere él ganar porque aparece el padre o el de chiquito o algo así. Si es, lo ponen como abusador, como acosador, como que le... Eso no importa, no es trascendental.
2: Claro.
3: Dice que está defendiendo en todo caso sus derechos.
0: Y bueno.
3: No cuadra en una situación así.
0: La justicia, mira, lo pongo con un signo de interrogación, ¿no?
3: Me quedó claro que él no es abogado. No. Lo repitió varias veces.
0: Sí, se nota. Seguimos. Sigue complicado este tema de la serie de Moria Casán. En realidad de la serie no. De toda la gente que está alrededor, es como que la serie de Moria. Imagínate una olla llena de agua. Sí. El agua es la serie de Moria Casán. Lo ponemos a fuego lento y en algún momento rompe el hervor. Llega a la cima, desborda y todo lo que cae alrededor es esta gente que está como intentando, ¿no?, agarrarse para volver a la olla, para estar, para decir, para ganar plata, para ganar popularidad. Indignada está ella. Pero lo que es indignada, me están cargando, dijo. ¿Escupidero? No. ¿Cómo le dijo una vez? Silvina Escudero.
1: ¿Cómo le va a molestar si fue un momento súper... Mírenme.
6: Sí,
1: un momento re triste.
6: Sí, pero quedó un monólogo icónico de Moria.
1: Sí, como un montón. No, de Moria y de Silvina Escudero. No es de Moria, es de Escudero, Silvina, que estoy yo ahí.
6: Sí, pero quedó como... Moria quedó para...
4: No, la serie
6: para
4: no.
6: Siempre.
1: ¿Y Silvina también?
6: No, pero Silvina está ahí casualmente, lo que se...
1: Ah, casualmente.
6: Y claro, lo que se recorta es lo que dice Moria. El decorado se calla... callate, Silvina, no sé qué.
1: ¿Y si está hablando de mí?
6: Claro, pero lo recortan y queda en la serie.
1: Ah, estás hablando de la serie.
6: No sé, claro, lo
1: claro,
6: recortan.
1: Pero está hablando de mí.
6: Claro, por
1: es
6: eso.
1: Es un momento de mi vida.
6: Ya lo sé.
1: Bueno, por eso.
7: Yo a Gustavo le discuto.
0: Bueno, ahí está
2: perdón,
0: toda,
2: pero
0: toda,
2: ahí tiene
0: toda,
2: la razón,
0: toda la polémica.
2: ¿Cómo se llama?
0: Escudero.
2: No, el otro, Yúdica.
0: Ah.
2: Ahí tiene la razón Yúdica. No es el momento de Silvina Escudero, por más que esté ella, que sea su parte de la vida personal, su desgracia, lo que le quiera llamar. Es el momento de Moria, cuando Moria dice el decorado lumpen se calla, es lo único que recordamos. Y Silvina Escupidero, ¿qué
0: bueno,
2: dice,
0: por eso, pero aparte, volvemos claro a lo mismo que hablábamos ayer. La serie es de Moria.
2: Total.
0: Entonces que el decorado se calle.
2: Se calle.
0: Cuando tenga su serie, Escudero, Jorgito Porcel y quienes quieran, se hablará de ellos. Y no se hablará de Moria Casán, pero la serie es de Moria Casán. Y bueno, Chiva Calenchu se decía cuando yo estaba en el primario.
3: Tampoco podés contar todas las historias, porque imagínate.
0: Y no,
3: que la
0: porque
3: serie
0: si no.
3: 200 capítulos.
0: Y no, claro. De hecho quedó corta, dicen, ¿no? Con 8 capítulos nada más, pero bueno, no puedes hacer 132 tipo novela turca o tipo la la serie que estoy viendo ya, me quiero matar porque me metí en ese terreno. ¿Brasil? No, Valle Salvaje, la española.
2: No, olvídate.
0: Estoy en el capítulo 120 de la primera temporada y todavía creo que tengo 4 temporadas más por delante.
3: ¿Y no puedes saltear?
0: Ay, es que me tiene... Es que me
2: tiene
0: loca.
2: ¿No le pegas un fast forward?
0: No, es que...
3: Saltéate 10.
0: No, es que el Duque, es que pasan cosas, es que Mercedes está enamorada de Gastón y no sé, y a Pedrito lo quieren matar, y Victoria es muy mala, y...
3: ¿Pero es de ahora en la novela o es...?
0: De hace unos años nomás. Sí. Pero está ambientada en los 1800.
3: No, y usted dijo que si es de época está
0: me
3: dentro.
0: Encanta. Y pues que a Pedrito todo el tiempo lo quieren matar. Y Aya es buena y Aya es mala. Y Bárbara no está enamorada de él. Pero igual deberá seguir casada con Julio.
3: La telenovela es un formato maravilloso.
0: Hasta que la muerte los separe. Pero ella está enamorada del hermano de Julio, Rafael.
3: Claro.
0: No, esto es...
3: Culebrón, el auténtico culebrón.
0: Impresionante. Maravilloso el vestuario. El vestuario es una cosa hermosa. Vamos para allá y volvemos.
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0: Banano. Sí, Corazón Espinado. Y Santana, perdón, eso quise decir, sí. Ah, Maná y Santana. Ah, muy bien, bueno, no tengo tan mala orejita.
1: Ay, son correctas, Carly.
0: No tengo tan mala orejita. Ay, señor Agustín Camisa.
2: Sí, se comunicaron a nuestro WhatsApp 1138707485, Teresa de General Enrique Mosconi, hola, provincia Teresa. De Salta.
0: Hola, Teresa.
2: Muy dura con Porcel Junior. No
0: ver.
2: Le den lugar a ese vago. No sabe hacer qué hacer para vivir de arriba. Excelente programa, chicos. No vale la pena este hombre. Saludos, los escucho siempre.
0: Gracias, Teresa. Besos.
2: Se ve que no lo quiere mucho a Porcel Junior. Luego, Marcelo de Río Grande, Tierra del Fuego.
0: Hola.
2: O sea, la otra punta literalmente.
0: Hola,
2: del país.
0: Marcelo es mi amigo, el panadero, nuestro amigo oyente panadero, que hace cosas tan ricas y que siempre digo lo mismo. Menos mal que estás en Río Grande y no estás acá cerca. Porque si no...
2: Pero bueno, le acabo de leer un mensaje de Salta y uno de Río Grande, sí. Lo que es Radio Nacional. Todo bien dentro de todo, querida Carla. ¿Ustedes cómo están?
0: Bien,
2: Marcelo, todo bien, por
0: bien.
2: Suerte.
0: Beso enorme.
2: También Alejandro de Flores le manda saludos a Nati por su cumpleaños. Y abrazos para todos nosotros también. Y por último, se comunicó a Tahir de Sao Pablo.
0: ¡Hola, Tahir!
2: Que nos cuenta que hoy es el aniversario del Vasco da Gama.
0: Ah, mira.
2: Mira vos, equipo brasileño. Y les manda un saludo a los fans del Vasco y nos manda a todos nosotros un gran saludo por el fin de semana de Sao Paulo.
0: Muchas gracias, Atair. Beso grande.
2: Mirá, cuatro mensajes, cuatro lugares distintos, inclusive de por fuera del país.
0: Muy bien, estamos como queremos. 1138707485. Ahora la escuchamos a Caro Valverde.
1: Y sí, Carly, si a vos te interesa de casualidad o te gustan los K-dramas, la K-music, K-pop, ¿no? Ahora que viene BTS en octubre acá en nuestro país, ni hablar de que muchísimas, pero muchísimas adolescentes encantadísimas con las guerreras K-pop y se saben toda la coreo, todo el show. Si te interesa todo este mundo coreano... Ahora, hoy empezaron las jornadas Viví Corea, así que yo te diría que aproveches en el Abasto Shopping, esto es acá en la ciudad de Buenos Aires, Avenida Corrientes 3247.
0: ¿Qué es acá que no estás allá?
1: Y mira, tendría que haber hecho un móvil desde allá y te bailo, tipo guerrera K-pop, ¿me ves? Como en
0: sí,
1: esa
0: contra.
1: Bueno, comenzó hoy desde las 10 de la mañana hasta las 9 de la noche, desde hoy y hasta el domingo, vas a tener todo lo que se relaciona con la comida coreana K-food. Estamos hablando de ramión, mandu. El mandu es como el dumpling coreano. Es esa como empanadita, ¿viste? Como empanadita china, rellena, ¿no? Es riquísima. Después, el kimbap, que vendría a ser como el sushi coreano. Todo se lo trata de asociar con cosas que a lo mejor
0: uno
1: el público conozca
0: más, claro.
1: Conozca un poco más. Y el tteokbokki, que a mí me encanta, que son como esos fideos de arroz bien gruesos, que vienen en una salsa picante... Anímense al picante porque...
0: ¿Crocantes o no, blanditos?
1: No, son blanditos.
0: Porque
1: son
0: viste
1: blanditos.
0: Que en la comida china hay unos fideos que son bien crocantes, que con la verdura los terminas rompiendo,
1: claro,
0: y ahí
1: como papel de arroz frito y sí. Que se inflama. No, esto es bien blandito y va como inundado de una salsa un poquito picante, ¿no? Es una cosa riquísima. Después, K-pop, va a haber show, va a haber música, va a haber estos certámenes de baile, ahí estoy yo.
0: Perfecto.
1: Yo te aprendo la coreo y lo doy todo. También la cosmética, lo que se denomina el K-beauty. K porque es la letra con la cual inicia Corea en inglés. Entonces por eso todo este tipo de cosas se le suele llamar K algo. Corea algo.
2: El tema del maquillaje para la piel y para el maquillaje coreano son famosos en todo
1: sí.
2: El mundo.
1: Por sí. Eso. Bueno, y vos no sabés acá la cantidad de nueva cosmética coreana que llegó al país.
0: Ay,
1: es increíble. La gente va a prueba, te sacás, porque no solo lo que es tratamiento de belleza, ¿no? El cosa de el ácido hialurónico, el diferente tipo de cosas.
0: Sí,
2: mucha tradición de cuidado de la piel.
0: Sí.
2: Muchísimo más que no. Bueno, no sé si más, pero...
1: Sí. También mucho...
2: Hombres y mujeres.
1: Mucho ¿no? Maquillaje.
0: El maquillaje es lo que usan las bases esas tan espesas y tan claritas que te dejan tipo porcelana.
1: Exacto, ¿viste? Impecable. Yo te necesitaría... Tipo, sin de nada, me pueden pasar, sería genial, sería un refresh, digamos,
0: sí,
1: un eliminar de línea de expresión y de, ay, nos vamos, vamos. Sí. Ay, pero nos vamos entonces, nos vamos nosotras dos ahí al abasto. Yo primero voy a comer algo, porque viste la languidez si no agarra, y después nos vamos a un tratamiento de belleza. ¿Qué te parece?
0: Espectacular, tenemos plan por acá, listo.
1: Ahí está. Así que recuerden, desde hoy hasta el domingo, hasta las 9 de la noche, con entrada libre y gratuita. También hay demostración de taekwondo, sorteos, de todo. Vayan, porque la verdad que va a estar buenísimo ahí en el abasto, los que estén acá en la ciudad de Buenos Aires y les interese este mundo, yo diría que aprovechen.
0: Ahí está, a aprovechar. Antes de las noticias, lo tenemos al señor Agustín Camisa en su rock,
2: También,
1: sí, es un rocker.
0: Es un rocker. En su rol tecnológico.
2: Sí, le comentaba el caso de este dron de la compañía de Amazon, que estaba haciendo una entrega en Texas. Ellos tienen directamente unos drones completamente automatizados, o sea, vos pedís por la plataforma e-commerce, decís, venga el dron, y viene volando como en las películas, y larga el paquete. Cuando funciona, funciona muy bien. Cuando no funciona, te pasa lo que le pasó a esta mujer que viralizó un video de cómo ella ve perfectamente cómo se acerca el dron, cómo le va apuntando a la pileta y le larga el paquete de punta a la pileta. Yo siempre pienso cómo, en lugar de filmarlo, ¿por qué no usa ese tiempo para atajar el paquete? Pero bueno, si no, no tendríamos cómo comentarlo. Esto tiene una explicación.
0: ¿Pero qué? ¿Se tenía que tirar a la pileta?
2: Y bueno, no sé, pues con el barrefondo, con algo, con la red. Atajalo,
0: atajalo.
2: Porque tiene unos segundos, como entre, claro. Ella va viendo cómo el dron llega, pues tampoco es
0: más
2: tan
0: allá,
2: rápido.
0: Más allá.
2: Claro, se le pega con algo, a pegarle no, porque no. Puede ir presa, no sé, pero ahí el problema es el reconocimiento del terreno.
0: Claro.
2: El modelo anterior de estos drones aterrizaba. Entonces, detectaba perfectamente la superficie donde tocaba y ahí dejaba el paquete. Para ahorrarse costos y tiempos, el modelo siguiente, que es este, lo que hace es reconoce el patrón del terreno. Y ahí malinterpretó la pileta como un lugar plano, porque aparte elige dentro del territorio, claro. Como un lugar plano y seguro para alargar el paquete, y bueno, puede fallar.
0: Y falló.
2: Y falló nomás.
0: ¿Y acá quién se hace cargo?
2: No, ahí se lo reconoce la empresa porque es claramente un error del mensajero.
0: Menos mal.
2: Pero es el famoso puede fallar.
0: Acá sí es maten el mensajero. Vamos a las noticias y volvemos.
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4: 15, 30 minutos en la República Argentina. La exdirectora del ANMAT pidió ampliar su declaración en la causa por el fentanilo contaminado. Se trata de Nelly Davicio, quien se había negado a responder preguntas y ahora presentó un escrito ante el juez federal Ernesto Kreplak. El magistrado la citó para el próximo lunes y pospuso su decisión sobre el futuro de Vicio y su ex subordinada Gabriela Mantecón Fumadó. Ambas mujeres habían sido detenidas el 4 de agosto y luego liberadas y están procesadas en la causa por fentanilo contaminado que investiga la muerte de al menos 90 personas. Siguen los cortes de suministro eléctrico en La Plata, el informe de Fernanda Germaniel.
5: Nuevos cortes de luz en algunas zonas de La Plata a 5 días de la explosión de la subestación de La Pentolosa. Tras el apagón, la empresa instaló grupos electrógenos en distintos puntos de la ciudad. Sin embargo, algunos generadores tienen fallas y vuelven a dejar sin luz a los usuarios. Radio Nacional habló con vecinos afectados.
6: Se volvió a cortar la luz y no tienen ninguna explicación. Haces reclamos, te dan un número, no te dicen por qué, no te dicen cuándo va a volver. Venimos muy perjudicados porque esto ya no se aguanta más. Que busquen una solución urgente porque verdaderamente no podemos seguir de esta manera.
4: Cielo algo nublado en la ciudad de Buenos Aires, temperatura 13 grados, humedad 45%.
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0: la tarde, 34 minutos hasta las 5. Somos 100% Nora, el programa de Nora Brioso. Y si hay algo que preocupó siempre y está preocupando es la ludopatía. Sí, hace unos días nada más, ayer, antes de ayer, conocíamos el testimonio de un futbolista, Jonathan Gómez, que asumía y contaba acerca de su adicción al juego y dijo: perdí todo, mi familia está destrozada. El ex de Racing contó que debe $50,000 y que dijo que esto es una adicción, ¿no? Que para él es como una droga la ludopatía. Y por otro lado, el gobierno nacional dispuso una serie de modificaciones en la ley de ministerios número 22.520 con la intención de que de redefinir competencias clave de la administración pública en materia sanitaria y alimentaria, y también habló de sumar la ludopatía y el consumo de sustancias como problemáticas prioritarias para la salud pública. Para hablar de todo esto, estamos en comunicación con la licenciada en psicología, Anabela Cerventi. Anabela, Carla Ruiz y todo este equipo, te saludamos. ¿Cómo estás?
1: Hola chicos, ¿cómo están? Buenas tardes.
0: Buenas tardes. Una persona nace ludópata, se hace, es por ver a algún familiar de estar yendo a jugarle un numerito a la quiniela cuando sos chiquito, eso influye. ¿Cómo es esto?
1: Mira, siempre que hablamos de salud mental, por supuesto hablamos de cuestiones que son multifactoriales y multisistémicas. Nunca hay una causa-efecto que sea lineal y simple, ¿viste? Dentro de lo que es psicopatología hay una frase que se dice cuando estudiamos y que se las vamos pasando a los alumnos, que es: la genética carga el arma y el ambiente presiona el gatillo, ¿sí? Entonces, puede ser que existan vulnerabilidades previas, ¿sí? Pero si el ambiente es facilitador, no necesariamente se van a despertar, ¿sí? Ahora, puede ser que no existan vulnerabilidades previas, pero que el ambiente sea tan iatrogénico y sea tan complejo que sí se despierten, y que incluso por epigenética después se trasladen a futuras generaciones, ¿bien? Entonces, esto es muy complejo de decir esta es la causa, porque hay múltiples causas. Particularmente la ludopatía tiene que ver con el impacto de la tecnología en la salud mental, porque antes una persona tenía que salir de su casa, ir a un casino, a un bingo, si era menor de edad no lo dejaban ingresar porque era prohibido para menores de 18 años, ¿sí? Y demás, y además teníamos dinero físico, con lo cual mucho más fácilmente nos dábamos cuenta de cuánto nos quedaba, porque ese montoncito de billetes iba disminuyendo claramente, ¿no? Ahora vos lo tenés al alcance de tu mano en tu casa, ¿sí? Con acceso a menores por los sitios ilegales de apuestas, y ahora te voy a contar una particularidad de esto, y además no tenés dinero físico, con lo cual te da la ilusión que es como la monedita del Candy Crush y que nunca se va a acabar.
0: Sí, sí. Y hay, aparte, Anabela, bueno, por parte del gobierno con este anuncio que hizo y por parte de la misma sociedad, ¿no? Una gran preocupación porque se registró un aumento de casos de ludopatía justamente en adolescentes.
1: Sí.
0: ¿Qué tenemos que tener en cuenta quienes estamos conviviendo o alrededor de los adolescentes como signos de alerta, ¿no? Para ver si pueden llegar a convertirse o no en ludópatas.
1: Sí, mira, justo el año pasado di una charla de esto en la Universidad de La Plata, que trabajamos con las tecnoadicciones también junto con Mauri Pedersoli, un gran neurólogo allá de La Plata. Mira, en principio, lo que te decía, ahora te voy a contar algo de esto respecto de los menores usando estos sitios de apuestas online, que tiene que ver con esto. Uno, cuando piensa en este problema en los chicos, la sociedad en general lo primero que piensa es: bueno, a ver, vamos a los adultos criterio, vamos a charlar con los padres a ver qué sucede con esto, ¿no? Ahora, en este caso, es mucho más complejo, porque muchas veces la puerta de entrada de los chicos a la ludopatía son los mismos padres, porque tal vez se les bloqueó la cuenta porque deben demasiado dinero y abren una cuenta a nombre del hijo, en el celular del hijo, para poder seguir jugando. Entonces, muchas veces la ludopatía está instalada en esos adultos criterios de la casa, que a veces vos lo ves, están en la misma mesa de comedor tomando mate y está la tía, la madre, el padre, y están todos apostando al mismo tiempo, ¿no? Entonces, como les bloquean la cuenta, abren cuentas en los celulares de los hijos. Y ahí ya les queda abierto a los chicos como puerta de entrada. Entonces es muy complejo tratarlos y decir, bueno, vamos a llamar a los padres, vamos a ayudarlos y demás, porque la problemática está instalada en el seno familiar, ¿sí? Y además tenemos este problema de competencia en los chicos, en los colegios están apostando en hora de clase, ¿sí? El año pasado los docentes de La Plata y este año también sacaron una notificación sobre esto, que está, no damos más, no sabemos cómo hacer, no les podemos poner un límite.
0: Bueno, este año con el Mundial, ¿no? Fue ahí un incremento importante.
1: Ni hablar, y eso que sea para el Mundial, ya venimos poniendo foco desde el año pasado sobre estos sitios ilegales de apuestas y demás, ¿no?
2: Uh-huh. Anabela, ¿qué tal? Mucho gusto, Agustín.
1: Hola.
2: A ver, a nivel psicológico, ¿por qué crees que es tan atractivo para los jóvenes este tipo de forma de relacionarse?
1: Mira, particularmente lo que tiene que ver con los sitios de apuestas, ¿sí? Se está estudiando que sucede esto, mira. ¿Te acordás del trading, del auge del trading?
2: Uh-huh.
1: Que parecía que cualquier chico, que cualquier chico podía ganar millones en una semana, que solamente tenía que ser astuto y saber cómo invertir su dinero, qué sé yo, y claramente si fuera tan fácil todos seríamos multimillonarios y ya, ¿no? Bueno, con las apuestas sucede que los chicos tienen la ilusión de que están haciendo estrategia financiera, que no es una apuesta. ¿Entendés? Que como saben mucho de deportes, ¿sí? Es como si hicieran trading, ¿bien? Y esto, justamente como se asocia a su astucia y no al juego, es mucho más complicado de erradicar, porque lo toman como si fuera un videojuego de estrategia.
0: Anabela, cuando identificamos que tenemos un familiar, no importa quién, madre, porque bueno, hay adultos mayores que también tienen este problema, digamos, no es un problema solo de los adolescentes, sino de adultos y de adultos mayores también. Cuando identificamos que tenemos un familiar que claramente tiene signos de tener ludopatía, ¿qué hacemos? ¿Lo abordamos a la persona? ¿Cómo, no? Porque, digo, para reconocer, primero que la persona tiene que reconocer que tiene ese trastorno. Pero ¿cómo hacemos para abordarlo?
1: Es muy difícil reconocer, tal cual, porque es justamente entra dentro de lo que se conocen como tecnoadicciones, y es este impulso de jugar aún reconociendo las consecuencias negativas. No es que no se dan cuenta que están perdiendo demasiado, sino que no pueden frenar ese impulso, ¿vean? Entonces, ahí por eso te decía, puede existir una vulnerabilidad psicopatológica previa a un tema del control de los impulsos, un trastorno límite de la personalidad, un trastorno obsesivo compulsivo, puede que exista y que no haya sido atendido, y puede que no, ¿bien? Entonces, primero descartar algo de eso. Estar atentos a los indicadores. Las personas, cuando empiezan a tener problemas con el juego, y también los chicos, se empiezan a, primero, desprender de objetos de valor para conseguir transferencias.
0: Claro.
1: Piden transferencias sin saber muy bien uno para qué le está transfiriendo ese dinero. Duermen con el teléfono abajo de la almohada porque están esperando notificaciones y no se quieren perder ninguna jugada. Los chicos empiezan a ausentarse del colegio, empiezan a ausentarse de los trabajos en grupo, por ejemplo, porque además no quieren dar explicaciones. Y además, como empiezan a dormir mal, empiezan a estar desalineados, les cambia el patrón de sueño y de alimentación, ¿bien? Entonces, hay muchos indicadores de que algo está pasando. Siempre la pregunta es abierta, ¿cómo te puedo ayudar con esto? Porque yo sé que vos me decís que no pasa nada y que lo tenés bajo control, pero yo no estoy notando estas cosas, esta serie de cosas, que no están de la misma manera en vos, ¿bien? Por otra parte, el decreto que salió hoy, que es un poco ambiguo el texto, para ser honestos, ¿sí? En realidad nosotros ya tenemos una ley de consumos problemáticos, ¿sí? Que es la ley 26.934, que cualquiera la puede consultar online, donde el juego compulsivo ya está contemplado dentro de los consumos problemáticos de abordaje dentro del ámbito de la salud mental, y que además, justamente lo que dice, es que la atención es abierta y gratuita para todos los argentinos, que vos vas a un centro de salud, a un hospital público, y te tienen que atender por esta problemática. Eso ya estaba establecido. Lo que necesitamos es presupuesto para poder llevarlo a cabo.
2: Anabela, me quedé pensando en la tecnoadicción, ¿no? O sea, una adicción que está ligada 100% a la tecnología.
1: Sí.
2: Y lo difícil que es el tratamiento, porque uno en el teléfono, cualquier adicto tiene además todo, tiene su trabajo, tiene sus redes de contacto, o sea, si vos a la persona para que no apueste le tenés que sacar el teléfono, restringir el teléfono, ¿cómo hace para desenvolverse en la vida?
1: Exactamente, le diste toda tu vida al teléfono, por eso tenemos que pensar muy bien qué pasa con el diseño social detrás de todas estas cuestiones, ¿no? Si vos pensás, porque te voy a decir algo como un poco más liviano, si querés, ¿no? Cuando salió Netflix, el fundador de Netflix, ¿qué dijo? Vinimos a quedarnos con tu sueño. Porque tu día ya está ocupado, nosotros nos vamos a quedar con tu sueño, ¿no? El fundador de Character AI, que es el que hace los bots de inteligencia artificial de compañía, que dijo, yo no vengo acá a hacer una herramienta y a reemplazar Google, yo lo que vengo a reemplazar es a tu mamá, es el lazo emocional que vos tenés con tu mamá. ¿Bien? Entonces, en el teléfono vos tenés ahora un montón de actividades que vos antes hacías por fuera, porque todo es por suscripción. Salvo que seas un fetichista coleccionista de los vinilos, no tenés música o inmaterial en tu casa que sea tuya, tenés una suscripción, ¿no?
0: Sí.
1: Fotos ya nadie saca con una cámara porque tenés mucha más potencia en tu celular y el archivo es infinito y las tenés a mano para verlas cuando quieras, ¿sí? Las aplicaciones de video, de películas y demás las tenés en tu celular justamente y las transmitís hacia tu televisor. Tu trabajo, tu dinero, tu vida social, todo ocurre por ahí.
0: Sí, sí. Bueno, va a haber que seguir, obviamente, atentamente el tema de la ludopatía. Antes de despedirte, ¿me escuchás? Hola, Navera, ¿me escuchás? Me parece que se cortó.
2: Empezó a advertir sobre los riesgos de la tecnología y la tecnología respondió. Para los fanáticos de la conspiranoia, ahí tienen una señal clara.
0: Ahí está. ¿Estás ahí, Anabela?
1: Sí, yo seguí en línea, pero los había dejado de escuchar, no sé qué pasó.
2: Cortó, estabas hablando, bueno, de cómo estaba todo metido dentro de nuestro teléfono y ahí te dejamos de escuchar.
0: Y ahí está.
1: Ahí viste, cuando hablé del diseño social, justamente...
2: Dijimos lo mismo, exactamente.
0: Lo que yo te estaba diciendo, Anabela, es que, bueno, vamos a seguir atentamente, por supuesto, lo de la ludopatía, pero antes de despedirte quiero que me cuentes qué es Mucho Verso.
1: Ay, gracias, Carla. Mira, Mucho Verso, pueden pasarse por el Instagram, mucho.verso, ¿sí? Es terapia poética para la revolución personal. Es un sitio ahí en Instagram donde van a encontrar fragmentos que te interpelan todos los días, canciones y demás. Y se acompaña de algunos pop-ups y algunos eventos en cafecitos donde nos juntamos a jugar con la palabra, a explorar material autobiográfico, a conversar con gente que está en la misma necesidad justamente de vincularse, de mirarse a los ojos y de trabajar en papel y con la escritura a mano y salir un poco de los celulares justamente. El próximo es este jueves que viene.
0: Buenísimo, ahí te estamos siguiendo, @mucho.verso. Un beso enorme, Navera, buen fin de...
1: A ustedes, que estén muy muy bien, cuídense mucho.
0: Era la licenciada en psicología, Anabela Cerventi.
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0: a coro. ¿Cómo le va, señor Jorge Godoy?
1: Hola, Carla, hola. ¿Cómo les va a todos? Un saludo grande para todo el país. Como siempre decimos, a todas las geografías celeste y blanca.
0: Ahí está.
1: Que nos escuchan, cada una de las emisoras.
0: Muy bien. ¿Todo bien?
1: Todo bien, con, bueno, muchas cosas que tienen que ver
0: cuenta?
1: Con el mundo del fútbol. Preocupación por Leandro Paredes, porque hay muchos fanáticos y fanáticas de Leandro Paredes, que ha sido suspendido por 10 partidos. Ya lo hemos hablado en Pasión Nacional, pero
0: la
1: audiencia se renueva. Sí.
2: Y hay sanción económica también.
0: Es solo para jugar con la selección argentina.
1: Estamos hablando de la selección argentina.
0: Y ahora, 10 partidos, puede llegar a ser un año y pico.
1: Claro, por eso Leandro Paredes tiene 32 años, los cumplió hace un par de meses nada más. Estamos hablando de quizás más de un año de hipotética
0: como que lo
1: salida
0: sacan
1: de la selección y podría ser que acelere una determinación que muchos jugadores ya de la vieja guardia, Leandro Paredes es uno, de la selección argentina, de la escaloneta, puedan llegar a pensar, bueno, ¿qué hago? ¿Continúo o no continúo en la selección? Y además habrá que ver qué pasa con la continuidad de Scaloni. Por ahora Scaloni sigue hasta diciembre, pero después aparentemente va a haber un cambio de cuerpo técnico y veremos qué pasará entonces con todo esto que tiene que ver con las sanciones a la selección argentina. Pero pasemos en limpio, bien lo decía Agustín. Hay sanciones disciplinarias y sanciones económicas, tanto para la AFA, para la selección, como para los jugadores y parte del cuerpo técnico. Para la AFA, $321,000 de multa. ¿Por qué? Por servicio de un evento deportivo para manifestaciones de otra índole. Esto hoy a referencia a la bandera de Malvinas que mostraron los jugadores
2: después del partido con Inglaterra. Incluye lo que sería la sanción por lo de Malvinas.
1: Incluye la sanción.
2: Es todo el fallo, digamos, de toda la actuación.
1: Exactamente.
2: Okay.
1: En parte por lo de la bandera de Malvinas. En parte por discriminación y racismo. Cánticos de la hinchada argentina. La hinchada canta y se tiene que hacer cargo la selección a la que están apoyando, o en este caso la selección argentina se hace responsable de lo que su hinchada cantó contra vaya a saber quién.
0: Ahora,
1: en parte del mundial.
0: La selección, digamos, la hinchada argentina, ¿es la única que cantó?
3: Eso iba a preguntar.
1: Bueno,
3: ¿hay otras hinchadas con fallo parecido?
1: En este caso salió el fallo contra la selección argentina también y contra algún jugador de España al que le dieron solamente una fecha por los incidentes del partido. Estamos hablando de la final. Pero seguramente irán saliendo también porque está expreso en el reglamento disciplinario de la FIFA, sobre todo para las competiciones importantísimas como mundial, el tema de la discriminación. Lo toman como algo muy serio, muy importante, como debe ser, por otra parte.
0: No, pero yo, consultándote, Jorge, si otras hinchadas no lo hicieron, no estoy desmereciendo la actitud. O sea, está muy mal, no solo en una selección, en todo ámbito en general, digo,
1: claro.
0: Pero no debe haber sido la única hinchada que mal hizo eso.
1: Bueno, hoy salió lo de Argentina. Después irán saliendo.
0: Veremos.
1: Seguramente, pero está claro que arrancaron por lo más importante, que fue la final, los protagonistas de la final, Argentina y España. Esto en cuanto a la selección argentina. Y además, dos partidos para la selección con aforo del 50%, o sea, la mitad del público cuando juegue como local, seguramente en el estadio de River. Y dentro del mismo fallo también hay una especie de marcha atrás que dice, bueno, en definitiva va a ser un solo partido. O sea que esto de los dos partidos después se rectifica y es un solo partido. Y también en cuanto al monto de $321,000, que para la AFA es un vuelto, verdaderamente, 100,000 de esos dólares deberán ser utilizados en una campaña contra la discriminación.
0: Eso no está mal.
1: Eso es lo que tiene que hacer de manera obligatoria.

0: La AFA con parte de lo que debe pagar como multa. Paso a los jugadores. Leandro Paredes, 10 partidos de suspensión y $90,000 de multa. La multa, obviamente, de los jugadores y del cuerpo técnico también saldrá de las arcas de la AFA.
1: Ah, no sale de su propio bolsillo. Ah,
0: seguramente van a ser los primero, además, antes de pagar y cumplir con todo esto, la AFA va a apelar este fallo diciendo desde su cuerpo legal que les parece una exageración todo lo que ha actuado la Comisión Disciplinaria de la FIFA, pero seguramente no va a haber muchas modificaciones al respecto. Paredes, 10 partidos y $90,000 de multa. Nahuel Molina, 7 partidos y $90,000 de multa. Y Thiago Almada, un partido con $30,000 de multa. Aquí los que más en evidencia quedaron fueron Paredes y Molina. Veremos si volverán a ser parte alguna vez de la selección argentina, porque son varios partidos los que le dieron. Claro. Y del cuerpo técnico, Roberto Ayala, que fue el que pegó esa trompada después del partido contra España, 3 partidos de suspensión y $30,000. En definitiva, aquí tenemos todos los montos y la cantidad de partidos que se estableció como para los jugadores y cuerpo técnico argentinos afuera de la selección nacional para los próximos compromisos, ya sean amistosos o de fechas FIFA, por ejemplo las eliminatorias, pero falta mucho para todo esto. 10 partidos, lo más importante para Paredes, y 7 para Molina.
1: ¿Se sabe, Jorge, cuándo vuelve a jugar la selección argentina?
0: No hay nada confirmado todavía, son muchas especulaciones. Hay partidos amistosos que se están ya armando para finales de septiembre. Está programada una de las fechas denominada fecha FIFA, donde juegan las selecciones. Veremos si Argentina va a estar jugando allí un partido. Siempre hay movimientos. La selección argentina es una de las selecciones que evidentemente siempre están con ofertas para viajar a diferentes lugares del mundo, pero no hay nada todavía confirmado respecto a cuáles van a ser los próximos partidos de la selección, como tampoco está confirmada la continuidad o no de Lionel Scaloni, que tiene contrato hasta diciembre. Los partidos que se jueguen de aquí hasta fin de año van a ser comandados por el armador de la escaloneta. Y luego veremos si lo convence el Chiqui Tapia para continuar, que es lo que quiere la AFA, o si Scaloni va a tomarse un tiempo para pensar y replantear su carrera.
1: Bueno, señor Agustín Camisa.
2: Sí. Vamos a repasar situaciones climáticas de acá.
1: Por favor.
2: Como viene el fin de semana.
1: Hay que olvidarse,
2: ¿no? Viernes, momento de planes, exactamente. Mañana mínima de 3 grados. No. O sea, es ahora temprano a la mañana o a la madrugada, pensando en los que salgan hoy a la noche.
1: Por eso ya les decía, frío. Si salen esta noche, a llevarse abrigo.
2: Exactamente. Sí, mira, de hecho, 5 grados para la madrugada y 3 para la mañana.
1: Hermoso.
2: Todo esto en la ciudad de Buenos Aires. Luego repunta, ¿no? Con una máxima de 14 grados y un cielo entre despejado y algo nublado, sin lluvias.
1: Bien.
2: Domingo, bueno, muy similar al sábado, muy frío por la mañana, 4 grados para la mañana, una mínima de 4 y una máxima de 13. Para el resto del día también el cielo parcialmente nublado para el domingo. Así que bueno, nos espera un fin de semana fresco, pero por lo menos despejado, sin pronóstico.
1: Y con solcito, no es lo mismo, frío y nublado, bueno, no estoy diciendo, no descubrí América, ¿no? Pero digo, claro, bueno, nada, me callo. ¿Qué tenemos para la próxima hora, Caro Valverde?
3: Mira, yo sé que esto tanto...
1: Es mejor ser rico y sano que pobre y enfermo.
3: Ah, sí, ahí va. Es otra de las máximas. Yo sé que esto no te va a gustar tanto, pero a mí me parece una fiesta genial, y si el tiempo mínimamente algo puede llegar a acompañar, se viene la séptima fiesta de la pasta en Berazategui.
1: Ajá.
3: Yo sé que a vos no te gusta tanto, pero yo yendo a full.
1: No.
3: Este domingo, 23 de agosto, a partir de las 12:30, es la séptima edición de la Fiesta de la Pasta en el Club de Leones, ahí en lo que es Berazategui. Estoy hablando de calle 148 y 18. Todo lo recaudado, porque vos compras tu entrada y con eso te da derecho a una entrada, el plato principal de pastas, postre y bebida. Y todo lo recaudado va a ir a beneficio de el hospital de la zona y un hospital oftalmológico. O sea, todo lo recaudado. Pero aparte, escuchá, la entrada para mayores es de 25,000 pesitos.
2: Para toda esa comida.
3: Escucha, y menores de 3 a 9 años, 15,000. Incluye la empanada, los platos de fideo con salsa boloñesa, yo ya me estoy volviendo loca, quiero ya el postre y la bebida.
1: ¿Hay pancito? Porque pero si hay por boloñesa, supuesto, tiene que haber pancito, chicos.
3: No, pará, y queso.
1: Mucho.
3: ¿Y queso?
1: Soy un presupuesto en queso.
2: Claro, ahí por bueno, ahí acá, te ajustamos a 30
3: acá,
2: tu entrada.
3: Claro, claro. O sea, A Carla me parece que le van a cobrar un poco más la entrada, claro, de acuerdo a su cantidad de
4: cuando
3: de
4: le
3: queso.
4: Pongo queso a algo que coma, es queso con algo.
0: Y sí.
3: Claro.
4: Queso con algo.
3: Claro.
4: Sí.
3: Pero bueno, me parece, y te digo, ya me está dando la idea. Si no voy a Berazategui en mi casa, ¿sabes lo que va a salir este fin de semana?
4: Una boloñesa. Yo paso rápido con un pancito, hago tuk, tuk, tuk, tuk y sigo.
3: Dale, te aviso a qué hora estoy.
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6: Las 4 de la tarde en la República Argentina. La región centro unificó criterios productivos para ganar competitividad y exportaciones. Desde Radio Nacional Santa Fe informa Gabriela Bruno.
7: Santa Fe, Córdoba y Entre Ríos, junto a representantes empresariales, analizaron la concesión de la hidrovía Paraná-Paraguay, la infraestructura portuaria y ferroviaria óptimas para las principales cadenas de valor y producción. Al respecto, el ministro de la producción santafesino, Gustavo Puccini.
8: Son unidades de negocios que tiene la República Argentina puestas a disposición para que les vaya mejor a esas unidades de negocio y que por eso haya más trabajo, más empleo, que entren más divisas. Somos los principales productores de la República Argentina y en algunos productos somos los principales del planeta, del mundo.
6: El paso internacional Cristo Redentor abrirá mañana para el turismo. El informe de Victoria Lupu desde Radio Nacional Mendoza.
9: Continúa el ingreso de cargas desde Chile y se habilita el turismo interno a los parques de nieve con cupo limitado. La reapertura para autos particulares y micros está prevista para este sábado y domingo de 9 a 21. Osvaldo Valle, vocero de Gendarmería Nacional, da detalles.
10: Va a volver el turismo internacional para todo tipo de vehículos el día sábado 22 y domingo 23 de agosto. Atención que el lunes 24 de agosto vuelven a presentarse por varios días condiciones climáticas adversas que podrían cerrar el sistema integrado Cristo Redentor.
6: La información deportiva con Santiago Lucía.
11: Desde las 20 se presenta San Lorenzo frente a Estudiantes de Río Cuarto en uno de los partidos que abre una nueva fecha de la Liga Profesional de Fútbol, con la novedad de que San Lorenzo va a transferir a su arquero Orlando Gil al fútbol francés. El paraguayo la próxima temporada jugará en el Lille.
6: Y ahora actualizamos el estado del tránsito con Ernesto Arriaga.
12: Totalmente habilitado el puente Zárate Brazo Largo en la autovía del Mercosur, los dos, Urquiza y Mitre, a todo el litoral. Por favor, sobre los puentes la máxima es 80 kilómetros por hora. El puente Rosal Victoria está recibiendo muchos camiones de Entre Ríos al puerto de Rosario y por favor estacionar en los lugares adecuados para conductores de camiones.
6: En la ciudad fueguina de Ushuaia, donde nos podés escuchar por AM620 y FM94.1, la temperatura es de 5 grados, sensación térmica 1 grado, 2 bajo 0, humedad 82%, cielo parcialmente nublado con lluvia. Y en Buenos Aires, cielo algo nublado, temperatura 13 grados, humedad 45%.
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0: 6 minutos nos separan de las 4 de la tarde. Somos 100% Nora, el programa de Nora Brioso. Nos quedamos hasta las 5 de la tarde. Estamos con Caro Valverde, con Jorge Godoy, con el señor Agustín Camisa, que dice...
1: Bueno, primero 13 grados la temperatura aquí en la Ciudad de Buenos Aires. Algo nublado.
0: Sí.
1: Hemos recorrido ya el pronóstico del fin de semana. Si se quieren comunicar con nosotros, 113-870-7485, 113-870-7485, y les quisiera consultar si saben algo de las batallas de farmeo de aura.
2: Yo tengo una.
1: ¿Están para farmear aura o no?
0: Yo les recomiendo que lo vamos a tratar ahora, pero les recomiendo que escuchen segundo round, que creo, con Hernán Mundo, que creo...
1: ¿Van a farmear aura? ¿Van a hacer una batalla de farmeo de aura?
0: No puedo adelantar más.
1: Ok. Bueno, estamos hablando de esto porque justamente a partir ya del fin de semana pasado, como que empezó a circular en redes, primero esta batalla, o sea, es una batalla, es un enfrentamiento, y luego de farmeo de aura. Para hablar rápidamente, farmear aura es todo una jerga de redes sociales.
0: Sí, ayer un poco lo hablábamos, Agus, con un psicólogo, ¿no? Yeah. Que contaba lo que es como muy necesario en los adolescentes, ¿no?
1: Exacto, exactamente. Viene el término farm de justamente cosechar, es bien del mundo de los videojuegos, sí. Vos como que juntás un recurso, y ahora es más difícil porque es como carisma, ese tipo de cosas. Y se juntan fundamentalmente a hacer poses de jugadores de fútbol, raperos, personajes de videojuegos, personajes de anime. Entonces termina siendo como un enfrentamiento de posturas, y ahí se decide por el viejo y querido aplausómetro.
0: Claro,
1: quien se queda
0: la cinta Gonzalito.
1: La cinta Gonzalito. Así que bueno, hermoso. Si quieren practicar su próxima...
0: Ahora farmeamos. Pero encontré algo muy interesante.
1: Sí.
0: Muy interesante. El subte... de la línea B de vuelo.
3: La rojita.
0: Escucha.
4: Hace rato que no se mueve. Porque hay una boluda que se le puede agarrar un anillo.
0: Sí. Así como lo escuchan.
1: El anillo único.
0: Línea B. Estallado de gente arriba del subte, abajo del subte, esperando para volver a casa, cansado, con ganas de volver. Y una mujer... fue el blanco de los insultos, claramente, ¿no? Al grito de mi anillo, se me cayó en la vía, mi anillo. Bueno, hizo detener al subte, que el subte se corra, bajarse, agarrar el anillo.
1: ¿Se bajó ella?
0: Y sí, a buscarlo.
3: Pero que está poniendo en peligro su vida.
0: Pero detuvo al subte. El subte estaba detenido. La gente estaba que estallaba.
5: Claro, pero igual a las vías no se puede bajar, más allá de que el subte esté detenido. ¿Cómo la dejaron?
0: Bueno,
1: se tiró, se ve.
0: Claro. Sí. Será que sí, pero el subte estaba detenido y la gente, pero menos linda, le dijo de todo. También hay que por ahí, no sé qué anillo era, pero ponele que era un anillo, la alianza de casada. O el anillo, no sé.
1: El anillo único del Señor de los Anillos.
0: De los Anillos. O un anillo que había pertenecido a su mamá.
5: O el anillo del Capitán Beto.
0: También.
5: Sí.
0: Hablando de subte, pero cambiamos de línea.
3: ¿Qué pasó?
0: Vamos con... Cristian Varela, ¿perdiste el anillo también?
6: Yo perdí el anillo, justamente después de casarme.
1: Claro, claro.
6: Pero bueno...
3: perdió, entre comillas, ¿no?
0: ¿Son de los que guardan el anillo
3: lo
0: en el bolsillo?
1: Lo carcelero, como la canción de los decadentes.
0: ¡Ay, Dios mío!
6: No. Cuando nos fuimos, después de casarnos a la playa, la primera zambullida, Poseidón se llevó directamente mi anillo.
1: Lo reclamó el mar.
0: Ah,
6: sí.
0: ¿Y ese anillo se repuso o...? Seguimos con eso.
1: No, parte del tesoro de la sirenita.
6: No, porque no tenía la emotividad que tenía el que Poseidón reclamó, así que...
0: Bien.
6: Así que no.
0: Lo hiciste bien,
3: Valeria. Qué salida elegante que tuvo, qué salida elegante que tuvo.
0: ¿Qué está pasando en la línea A, en la línea de subtes?
6: Bueno, vos sabés que el lunes se conmemora en la Argentina el Día del Lector, esto por... en materia de homenaje al nacimiento de Jorge Luis Borges en 1899.
0: Sí.
6: Bueno, mañana se va a realizar una convocatoria que comenzó a través de las redes sociales y que el gobierno porteño luego lo tomó, que tiene que ver con desconectarse de los celulares y agarrar un libro a la hora de viajar en subte. Nosotros estamos en la línea A porque aquí hay una biblioteca del gobierno de la ciudad donde uno se puede inscribir y puede tomar un libro por 30 días y luego devolverlo, obviamente. Hay una serie de bibliotecas de este tipo en todas las comunas de la ciudad de Buenos Aires. La particularidad de esta es que está en el subte y casi todos los que usamos el subte tenemos esa posibilidad de pasar por aquí, en la estación Plaza de Mayo. La convocatoria de mañana es en la línea H, a las 3 de la tarde, en la estación Hospitales. Allí se convoca justamente lo que te decía, desconectarse del celular por el día del lector y agarrar un libro, leer hasta la estación Facultad de Derecho, que es la otra cabecera de la línea H, donde va a haber actividades vinculadas a la literatura, con también sorteos y reseñas de libros y algunas actividades sorpresa. Vos sabés que mientras estábamos aquí en la línea A, en Plaza de Mayo, coincidimos con una persona que estaba entregando un libro que había leído. Si te parece, escuchamos lo que nos decía.
7: Por favor.
8: Bueno, entregué el libro, los capítulos en la casa, pero sí, es muy gratificante encontrar entretenimiento, cultura, opciones, ¿no? En este sitio que es obligado para uno cuando está en la calle. A mí me gusta mucho esta iniciativa.
9: ¿Y qué acaba de dedicar?
8: Un libro de Agatha Christie, un clásico, y me estoy llevando otro también de ella. Yo empecé a leer con Agatha Christie. Fue de las primeras cosas que yo leí en mi vida, ¿no? Junto con Julio Verne y ese tipo de... que es como tipo aventura, policía. Después entonces pasó mucho tiempo, leí otras cosas, después dejé de leer y ahora como quiero volver a tomar el hábito, entonces estoy yendo a mis orígenes para volver a sentir el gusto de cuando leía cuando estaba muchacho.
6: Carla, está de más decir que tomar alguno de estos libros es totalmente gratuito, que hay un plazo de hasta 30 días para poder leerlo, y hay una variedad realmente interesante tanto para adultos como para niños, y mañana la convocatoria es dejar un ratito el celular,
1: bueno,
6: agarrar un libro analógico con una interfaz realmente impresionante al tacto, como son las hojas de un libro,
1: sí,
6: y leerlo al menos en este viaje.
1: Aparte, Cristian, la lectura tiene, como mencionaba la persona que entrevistaste, ¿no? Es un hábito, viste que él menciona como, bueno, en un momento dejé de leer y ahora quiero retomar el hábito. O sea, es algo que uno siempre tiene a la mano, pero que a veces, bueno, se olvida o simplemente, como hablábamos hace un rato con una psicóloga, otras cosas compiten por nuestro tiempo y por nuestra atención, entonces queda relegada la lectura.
6: Claro, y tal vez tenemos algo que nos parece que es gratuito, que lo tenemos en la palma de la mano, que es el celular, las redes sociales, y tal vez comprar un libro no es de lo más barato, sí, pero tenemos estas opciones que son gratuitas.
3: Están bárbaras.
1: Y las bibliotecas en la ciudad de Buenos Aires hay un montón,
3: hay
1: son públicas, y te dan un libro, te lo prestan, ¿eh? O sea, lo intercambiás y no pasa nada.
3: Están buenas. Bueno, excelente, excelente. ¿Te llevaste algún libro, Cris?
6: No, porque no estoy inscripto. Hay que entrar a la página del gobierno de la ciudad de Buenos Aires, allí al apartado de bibliotecas, pones tus datos, e inmediatamente a partir de que te habilitan, pues, buscar alguna de las bibliotecas que tengas más cerca de tu casa, o si estás en el microcentro, obviamente, como nosotros, en la estación Plaza de Mayo de la línea A hay un lugar para pistear lo que hay, lo que estoy mirando, hay un poquito de todo.
3: Espectacular. Bueno, andá a inscribirte entonces.
6: Tal cual.
3: Buen fin de semana.
6: Hasta luego.
3: Era Cristian Varela.
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13: Buenas noches, respetable público del Teatro Relámpago Federal.
14: Hola, buenas noches. ¿Y qué tal?
13: Hola, Felipe.
15: Hola, buenas noches. Ay, qué linda esa voz. Recibimos a Anita Carella. Hola, Ani.
16: Hola, Ani.
15: Hola, hola, buenas tardes.
16: Vaya,
15: feliz viernes.
16: Igualmente.
15: Bueno, feliz viernes de verdad, sí, para claro. Todos. Y salió el sol, chicos, así que
16: vamos, nada, vamos.
15: No se puede pedir en este invierno tan desagradable a nivel climatológico. Bueno, recuerdan que el viernes pasado estuvimos hablando de cómo fue mutando la música. O el soporte de la música, la forma de pasar música en radio desde los comienzos y llegamos hasta la década del 50. Hoy continuamos con el 60. Justo ayer estuvimos hablando de la década del 60 en la radio y decía yo que se había dejado de hacer la música en vivo porque aparecía la música grabada.
16: Claro.
15: Ya en la década del 60. Y bueno, obviamente en la radio también comienza la música grabada y se empiezan a difundir los long plays. Que yo conté que Radio Splendid, una de las radios importantes de esa época, fue la primera en difundir long plays por la radio. Así que bueno, como había, recuerdan que había buscado cuál había sido el tema más escuchado en esa década, tanto nacional como internacional. Bueno, a ver, el tema nacional de la década del 60 fue este.

0: pueda, dice. Bueno, esta es una versión como más moderna, no, sí, es la versión, claro, original, como hablábamos con Agus recién, me decía Agus. Este, la otra versión es, claro, es otra historia.
1: Con un órgano jamo, bien de la década del 60.
0: Bien sesentona, sí, sí, bien sesentona. Pero bueno, nada, elegí esta versión un poquito más moderna. Esto, bueno, es Lito Nevia, ya sabemos
2: los
0: todos.
2: Gatos, sí.
0: Lito Nevia y Tanguito fue uno de los que participó también en la letra de esta canción. Bueno, a nivel internacional, una que la sabemos todos,
2: sí,
0: obviamente, aunque sea de la década del 60, es esta.

0: Claro, esta nos la sabemos todos.
1: Claro, es de Beatles. Explotaron los Beatles en los 60, sí, claro. Furor total. Así que bueno, nada, no podía ser de otra manera un disco, una canción de ellos. Bueno, pasamos a la década del 70. Hubo algo que pasó bastante importante para nuestra radio, para Radio Nacional. En el 79 ganó el premio Cruz de Plata SQ al mejor contenido musical por un programa que se llamaba Conciertos del Mediodía.
2: Ay, qué lindo.
1: Así que bueno, estábamos ahí como en el top a final de los 70. Y la canción que fue la canción de los 70 de acá de Argentina a nivel nacional fue esta, también la sabemos todos.

0: internacional.
1: Tenían ese no sé qué, los temas de Sui Generis, de, eran, recordemos Sui Generis, este, Lindo Mestre y Charly García, ese no sé qué, muy nostálgico, muy para abajo, ¿no? Y el internacional, bueno, otra que sabemos todos y también sigue siendo la canción de este.

0: Nada, de pie, Queen.
1: No, sí, Queen. Total. Bueno, década del 80. Aparece el cassette, wow, que ya conté que había aparecido en el 66, pero acá sí, realmente aparece con todo en el, la década del 80 y se puede grabar desde la radio, cosa que era también increíble, uno se armaba los propios cassettes. Bueno, luego con el Walkman se puede escuchar música en cualquier lugar.
0: Sí, que había que rebobinarlo con la virome para que no te coma las pilas.
1: Totalmente, claro, totalmente. Bueno, pasa que acá en el país, luego de la Guerra de Malvinas, se deja de lado la música en inglés y el furor es el rock nacional y explota todo lo que es rock nacional. Por eso, la canción nacional de la década es una de rock nacional.
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0: cantando a los abuelos.
1: Vos que estás tan blanca que yo no sé qué hacer.
2: Bueno, ¿cómo habremos bailado con este tema, mamita querida? Bueno.
0: No, sí,
2: es para cantarlo todo, es para cantarlo todo, pero...
3: Que Calamaro.
2: Claro. Y bueno, Calamaro era parte de los Abuelos de Granada, muy jovencito él. Y la canción internacional es una también muy conocida.

0: es él,
1: el señor del pasito para atrás. Bueno, y terminamos con la década del 90. Aparecen las computadoras, el CD, el DVD, el pendrive, MP3, MP4, y tenemos, pero para tirar el techo. Con la aparición de los celulares, obviamente en la actualidad ya hay forma de escuchar música como quieras, sí, donde quieras. Sí. Bueno, ¿nacional? Tema nacional de los 90, aquí va.

0: Estéreo, que para de escucharlo, pero tenemos
1: de música ligeras encima.
0: Encima,
1: bueno,
0: así que
1: nos despedimos.
0: Internacional,
1: Losing My Religion de R.E.M. Este fue el tema de la década.

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2: 4:30 de la tarde en la República Argentina. Preparativos para la visita de León XIV, el informe de Liliana Arias.
3: Encabezada por el coordinador de los viajes apostólicos, Monseñor José Salas, el próximo 30 de agosto llega a la Argentina la segunda avanzada del Vaticano para definir la visita del Papa León XIV. Se estima que durante su estadía se debería terminar de definir la agenda del sumo pontífice, así como también sus actividades. Si bien ya varios encuentros están definidos, aún falta evaluar dónde se hará el encuentro de León XIV con los jóvenes. Hay dos lugares posibles, uno de ellos es el Estadio de River y el otro el Parque de la Ciudad. Evaluarán la mayor capacidad de recepción de fieles, dado que se espera que sean concentraciones multitudinarias. También la comitiva papal tendrá que definir si se concreta la visita al Cotolengo Don Orione en Claypole y la cárcel de Devoto.
2: Una réplica de magnitud 4 grados en 2 volvió a sacudir la región peruana de Ayacucho. El nuevo temblor se registró horas después del terremoto de 7 grados 2 que había afectado a la misma zona, aunque sin provocar víctimas. El Instituto Geofísico del Perú informó que el nuevo sismo tuvo su epicentro a 28 kilómetros al norte de Coracora, en Ayacucho, y a 108 kilómetros de profundidad. En Buenos Aires, cielo algo nublado, temperatura 12 grados 6 décimas, humedad 39%.
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0: La última media hora de esta semana de 100% Nora, el programa de Nora Brioso. ¿Y qué cuenta el señor Jorge Godoy?
1: Bueno, más allá de todo lo que ya hablamos de las sanciones que van a ser apeladas por la Asociación del Fútbol Argentino y demás, y también lo que me preguntabas respecto a la posible participación argentina en los próximos partidos en la fecha FIFA, como te decía, no hay nada confirmado. Hay establecida una posibilidad que es una gira por Asia, pero nada todavía concreto para la selección nacional. Mientras tanto, el fútbol argentino, el fútbol doméstico, sigue con la sexta fecha del torneo clausura de la Liga Profesional. Están jugando Aldo Civi y Unión. Está terminando el partido, termina ahora, final justamente ahora en Mar del Plata, la victoria de Unión sobre Aldo Civi por 3-1, con los goles de Menossi y 2 de Tarragona. Bombergar, la apertura del marcador, había puesto para Aldo Civi el 1-0, lo dio vuelta el equipo santafesino. Y por la noche va a estar jugando San Lorenzo en Río Cuarto contra Estudiantes de aquella ciudad, sabiendo ya que Orlando Gil, su arquero, su figura, que ha tenido una gran participación con la selección paraguaya en el Mundial, va a seguir su carrera en el fútbol de Francia. Luego estaremos hablando de esto más tarde en Pasión Nacional, más en profundidad con Sergio Serratea, pero San Lorenzo se quedó sin arquero, Orlando Gil se fue al fútbol de Francia.
0: ¿Y viene el Dibu a River?
1: No siga soñando con el Dibu, que el Dibu va a seguir en Europa seguramente, más allá de que le trajeron a Suzuki, más allá de que los argentinos están, con los mundialistas argentinos, están con bastantes problemas de dónde van a continuar su carrera. Julián Álvarez preso en Atlético de Madrid, el Dibu Martínez que no sabe cuál va a ser su futuro, si va a seguir en Inglaterra o si va a Italia, pero a la Argentina por ahora no vuelve. Y si vuelve, dijo que vuelve Independiente.
0: Bueno, ¿y vuelve Gallardo?
1: ¿A dónde va a volver Gallardo? No, no pasa nada, no, con River no está el Chacho Coudet, tranquilo,
0: no, gracias, día
1: mereció River un poquito mejor
2: de un alivio,
1: que,
2: claro.
1: Contra Argentinos Juniors, ganó esa victoria que le dio respiro. Después levantó moral y anímicamente en Colombia contra Independiente Santa Fe, pese a que no jugó del todo bien, así que está bien, encaminado en el campeonato y en la Copa.
0: Bueno, está bien, Coudet sigue.
1: Sigue Coudet en River, tranquilo.
0: ¿Hasta cuándo?
1: Y hasta que lo decían los resultados. Por ahora Di Carlo lo mantiene.
0: Sí, por los resultados,
1: pero ya... los resultados ya los empezó a revertir, ya le ganó a Argentinos en el campeonato.
0: Y empató después.
1: Bueno, pero empató en Colombia, buen resultado en Colombia.
2: Usted, Carlos, tiene que confiar, porque si no confía...
1: Todo tiene un proceso, Coudet está conociendo a los jugadores, está armando el equipo.
0: Sí.
1: Claro.
0: Se toma su tiempo.
1: Bueno... son jugadores de muchos millones de dólares. River bateó todos los récords.
0: Sí, claro, más millonario que nunca está, pero...
1: tiene billetera pesada, bolsillo de payaso, pero...
0: Matagarán, sí, bueno.
1: Ya va a arrancar. Confíe, confíe.
0: ¿Arranca?
1: Arranca o no arranca, siempre arranca el Chacho.
0: Ahí está. El señor... Agustín Camilla.
2: Sí, se comunicaron al 1138707485 César Linares de los de Salta, que dice, a propósito, creo de lo que hablábamos con Cristian Varela de actividades más analógicas, dice, volvamos a hacer música en vivo. Dice que los de Salta, su conjunto, pueden venir a tocar cuando nosotros querramos.
0: Ahí
2: así
0: va,
2: que
0: ay, me encanta.
2: Se suma ahí también a las actividades analógicas. Y luego algo que habíamos comentado con Caro fuera de micrófono, que es un beneficio que está otorgando Google a través de su plataforma Gemini solamente para estudiantes universitarios. Esto es, les da por 12 meses la membresía Plus sin costo, que esto les da 400 GB de almacenamiento, el acceso a un modelo un poco más robusto de inteligencia artificial y una suscripción a YouTube Premium con un 70% de descuento. ¿Cómo acceden al beneficio? Con una cuenta de Google y cargando algún certificado de alumno regular, o si tienen un mail de la institución educativa, o tramitando, como les decía, algún certificado de alumno regular, lo cargan y automáticamente la empresa les da este beneficio por 12 meses calendario de la suscripción del modelo más avanzado, no el más avanzado de todos, pero sí, un modelo mejor que el gratuito. Es una muy buena herramienta, sobre todo la de Google Notebook, que es para generar cuadernos para estudiar. ¿Cómo funciona? Rápidamente, vos cargas tus apuntes ahí y la inteligencia artificial te hace preguntas sobre ese material.
0: Ah, te toma, te to- como hacía tu mamá.
2: Te genera
0: antes,
2: un examen,
0: ¿no?
2: Un cuestionario. Te genera mapas conceptuales, tarjetas personalizadas. También te puede generar un podcast al respecto para que vos vayas escuchando el material y te sirva como repaso.
0: Le falta estudiar por uno y ya está.
2: Hace todo excepto estudiar por uno, pero la verdad que para, sobre todo,
0: para
2: que
0: repasar,
2: funcione como
0: ¿no?
2: tutor, sí. Si bueno. vos tenés los PDFs que puedas cargar, es una muy buena herramienta de apoyatura, sobre todo para estudiantes universitarios. Está pensado para no estudiantes ni de primaria ni de secundaria, porque vos tenés que hacer el esfuerzo. En la universidad también tenés que hacer el esfuerzo, pero es mucho el volumen. Entonces, se entiende Goya... Aprendiste a razonar, digamos.
0: Aprendiste a estudiar. Porque estudiar también se aprende, por eso es importante claro, que supuesto, cuando son chicos, bueno, sepan hacer un resumen, no.
2: Exacto.
0: Un resumen no es ir acortando las frases y nada más. Un resumen tienen que tener un contenido que te ayude a estudiar todo y no de memoria, sino a razonarlo.
2: Así que, más allá de este beneficio que lo pueden tramitar si son estudiantes universitarios, si están estudiando cualquier cosa, pueden utilizar la herramienta de Google Notebook o cualquier otra similar de cualquier otra inteligencia artificial, ChatGPT tiene un igual, de cargar cuadernos. O sea, sobre todo esa función. Vos cargas PDFs, pero no solamente PDFs, podés cargar un video de YouTube también. O sea, si por ejemplo a vos te cargaron la clase
0: ahí,
2: o hay
0: perfecto.
2: Un tutorial, todo eso te sirve como fuentes. O sea, la lógica es vos cargas fuentes de cualquier lado y eso genera un corpus teórico que luego vos hablas con la inteligencia artificial y estudias desde ahí.
0: Vamos para allá y volvemos.
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0: Cuatro de la tarde, 40 minutos. Recordarán que Sergio Denis sufrió una gravísima caída el 11 de marzo de 2009, ocurrió mientras daba un recital en la provincia de Tucumán, en el Teatro Mercedes Sosa. Allí él cae al foso de la orquesta desde una altura muy importante, la altura de 3 metros. Ocurrió de noche mientras Sergio interpretaba un tema y caminaba hacia atrás, como se maneja un artista que va caminando hacia atrás, hacia adelante, mirando al público. Finalmente queda internado en coma en centros de rehabilitación para fallecer a los 71 años el 15 de mayo del 2020. Conocimos hoy un fallo para muchos muy polémicos, ¿sí? La justicia rechazó la demanda de sus hijos y responsabiliza al cantante.
2: Mirá.
0: ¿No? A la víctima la responsabiliza. Vamos a hablar con el abogado de la familia de Sergio Denis y amigo personal del cantante sobre la sentencia de la justicia sobre justamente la muerte del querido Sergio Denis. Doctor Diego Colombo, Carla Ruiz lo saluda. ¿Cómo está? Buenas tardes.
4: Buenas tardes, Carla. ¿Cómo estás? Gracias por ocuparte de Sergio. Y bueno, y tratar de este disparate, esta injusta, indigna y aberrante decisión de la justicia.
0: Doctor, para que tomemos noción, un teatro que tiene un foso, que puede ser como el Teatro Colón, el Teatro Avenida, esos lugares son para cuando hay orquesta en vivo, es profundo, es grande para que entre la orquesta. Pero cuando no hay orquesta en vivo, según tengo entendido yo, usted me corregirá, eso se debe tapar.
4: Ninguna duda, incluso lo decís con mucha precisión, porque no solo es el sentido común, hay reglamentos, decretos, ordenanzas que así lo establecen, es decir, porque no puede haber una fosa abierta, ¿verdad?, de 3 metros de altura, donde una caída es casi seguro una situación letal. Entonces no puede estar esto de la manera obviamente que está o que estuvo durante el momento que por supuesto le ocurrió a Sergio el 11 de marzo del 19, donde bueno ahora lo responsabilizan a él porque dice que él se autoexpuso al peligro. Y mencionan un artículo del Código Civil, 1792, que no tiene nada que ver con esta situación de Sergio. El artículo que menciona y que obviamente eximen de responsabilidad al presidente del teatro, a la gobernación y el sindicato, es decir, ese artículo está destinado a las personas que asumen riesgos. Por ejemplo, aquel que es librista y está, no sé, a 40 metros
0: de altura
4: con un cable cruzando, digamos, como ocurrió en la 9 de julio en la ciudad de Buenos Aires.
0: Claro, más a los espectáculos tipo Cirque du Soleil, que muchas veces hay accidentes fatales, pero la persona se está exponiendo a actividades de alto riesgo.
4: Perfecto. Por ejemplo, esto de el círculo de la muerte, que andan con motos y se cruzan unos con otros, aquellos que se tiran con sogas de más de 100 metros. Ya entendimos, ¿verdad?, que son este tipo de situaciones. No la de un cantante como Sergio Denny, que estaba actuando como lo hacía más de 60 años arriba de un escenario y brindándose a su público. Le dicen que él estaba mirando a su público y dio pasos atrás.
0: Y pero eso lo hacen todos los artistas, doctor. Los artistas, cuando están en el escenario, incluso con las luces que hasta los encandilan, no cantando, pero me ha tocado estar arriba de distintos escenarios presentando las luces, te encandilan, vos ves a toda la gente y a veces se camina para atrás, para el costado, pero uno camina en el escenario con la seguridad de que hay determinadas reglas de seguridad, valga la redundancia, que me permiten a mí estar mirando al público, estar mirando mis papeles, estar recordando lo que tengo que decir, deslindando la responsabilidad que debe tener el lugar.
4: Pero ninguna duda. Es decir, y aparte, Carla, esto simplemente se evitaba con una baranda.
0: Claro.
4: Si había una baranda, esto no ocurría en una pasarela que no estaba habilitada, que era ilegal. Y no lo dice el doctor Diego Colombo o la familia de Sergio Denny. No, lo dice la Secretaría de Defensa Civil de la Municipalidad de San Miguel de Tucumán, que es la que tiene el control de policía sobre el teatro, y a su vez le mandó un oficio, y ese oficio está en la causa penal, al señor Raúl Armisen, presidente del ente autárquico Teatro Mercedes Sosa, diciendo que esa pasarela no tenía permiso municipal. Por tanto, si había eventos en ese teatro y ocurría algo, eso quedaba bajo exclusiva responsabilidad de él. Y entonces ahora dicen que la responsabilidad es de Sergio Denny.
0: Yo no sé si hay antecedentes de este tipo. Acá Jorge Godoy lo saluda, doctor.
1: Doctor, ¿cómo le va? Simplemente
4: tal,
1: para ¿cómo anda? Para preguntarle respecto a la señalización que tienen, como decía Carla, tampoco me ha tocado actuar en un escenario, pero sí trabajar arriba de ellos, y uno ve que los artistas tienen como referencias muchas veces, cuando no hay este tipo de barandas que usted estaba mencionando recién, unas cintas, unas líneas pintadas con colores fluo para que en la oscuridad se observen los bordes, los extremos del escenario, tanto atrás como adelante. En este caso, ¿esas señalizaciones al menos estaban?
4: No, esto es muy bueno lo que decís, porque esas señalizaciones estaban desgastadas y obviamente, al día siguiente de la caída de Sergio, las repusieron, diciendo que había otro evento y demás. Yo he tenido oportunidad de dos veces de subir a escenarios con Sergio, porque muchas veces con el hermano lo acompañábamos, más me acuerdo una vez en Posadas, en Misiones, y me hizo subir. Bueno, más allá de obviamente que yo no soy un conocedor del tema, los nervios que por supuesto pasé y demás, pero uno cuando está arriba de un escenario, es decir, bueno, Sergio más bien que era un super idóneo respecto de esto, yo no, pero uno lo único que hace es ver el público, no hay otra cosa. Es decir, esto de que ahora dicen que dio de pasos para atrás y demás, yo digo, ¿cómo pueden evaluar, es decir, con tanta ligereza una situación donde, aparte, no estaba la cinta, que la cinta igual es algo que realmente los artistas no ven, porque es muy difícil.
0: Es que hay muchas luces, las luces de la gente enceguecen. Eso es que tiene que estar todo con normas de seguridad que las tiene que dar el propio teatro. Ahora, doctor, ¿interviene? ¿Hay una RT? ¿Debe intervenir en esto? ¿Cómo?
4: No. No, porque es directamente el ente autárquico, digamos que es el Teatro Mercedes Sosa.

0: No, es
1: a
0: terrible.
1: Sergio Denis.
0: Eso es
1: Esto
0: a la víctima.
1: realmente, es decir, es de una injusticia y de un desconocimiento del derecho supino que realmente, digamos, no, yo tengo experiencia en la actividad, obviamente, jurídica, pero nunca, nunca, nunca escuché esto, nunca, nunca.
2: Doctor Colombo, ¿ustedes pueden apelar este fallo?
1: Sí, se puede apelar, pero obviamente estamos dentro del ámbito de la misma justicia tucumana, porque va a ir a la Corte Suprema de Tucumán.
0: ¿Y no se puede
1: No,
0: apelar
1: no.
0: a otras cortes, digamos, no se puede ir subiendo en instancias?
1: Bueno, esto va a depender de Bárbara y de Federico, los hijos de Sergio, porque sumado al hecho de que le robaron a su papá, se lo mataron, ahora le dicen que no les corresponde ninguna indemnización. Y encima les hacen cargo de las costas, como diciendo,
0: Dios,
1: si van a seguir, van a tener que
0: van a
1: seguir
0: tener que
1: pagando.
0: seguir. Ahora estoy sobre el final del programa. Dos cositas más, si es tan amable, doctor.
1: Sí, cómo no.
0: El teatro, el escenario, debería de tener, es una pregunta, un plano, normas, algo. ¿Esto existe? ¿No está?
1: No, no, no había absolutamente nada. Todo esto, es decir, estaba, repito, dentro de una ilegalidad tremenda. Esta pasarela que estaba entre la escalera que comunica, digamos, el público con el escenario, se puso, esta pasarela donde cayó Sergio, se puso para salvar precisamente el lugar donde iba la orquesta anteriormente.
0: Claro.
1: Entonces, por eso esta pasarela es ilegal, absoluta. Nunca tuvo ningún plano, nunca se presentó nada en la municipalidad para decir si esta pasarela debe ser de tal manera, inífuga o tal circunstancia. Nunca, nunca, nunca, nunca.
0: Para finalizar, doctor, ¿cómo están
1: Sí.
0: Federico y Bárbara,
1: No
0: los
1: hablé
0: hijos
1: con
0: de
1: ellos,
0: Sergio?
1: realmente no hablé, me imagino que están, bueno, como realmente lo pensamos, es decir, deben estar destruidos, realmente. No solo ellos, Vicky también, la otra hija,
0: María Victoria, ¿no?
1: exactamente. Así que bueno, nada,
0: Bueno, y
1: esto
0: usted
1: es.
0: aparte lo conoce, lo conocí hace muchos años, aparte de ser su letrado, eran amigos.
1: Muy amigo, y la verdad que pasamos muchas cosas con Sergio, muchas y muchas injustas, y cerramos todas. Y realmente él tenía mucha confianza en mí, obviamente, bueno, se lo he demostrado porque también, bueno, hemos sorteado situaciones jurídicas
0: Sí, sí,
1: con éxito, pero
0: sí.
1: bueno, ahora que no está, desgraciadamente, bueno,
0: Sí, no se
1: tenemos
0: puede
1: un.
0: defender él, hay que
1: No,
0: defenderlo.
1: exactamente, pero de todas maneras te voy a decir una cosa, Carla. Esto no eclipsa, este fallo no eclipsa a Sergio Denis. Sergio Denis es muchísimo más grande que esto
0: Absolutamente.
1: y a ver, digamos, y Sergio va a seguir viviendo en el corazón de todos y esta gente.
0: Y vamos a seguir cantando y bailando sus temas, eso ni
1: Por
0: hablar.
1: supuesto,
0: Ni
1: por
0: hablar,
1: supuesto.
0: ni
1: Esto
0: hablar.
1: es una manchita que le dejan a Sergio, pero Sergio es inolvidable, realmente.
0: Así es, nos quedamos con esa frase y besos al cielo al enorme Sergio Denis. Doctor,
1: Exactamente, sí.
0: muchísimas gracias por esta entrevista, le mando un abrazo.
1: Gracias a ustedes, que tengan
0: Hasta
1: muy
0: luego.
1: buenas tardes. Gracias por llamar.
0: Por favor, el doctor Diego Colombo, abogado de la familia de Sergio Denis.
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0: Esto es un tema que se llama Calimba de Luna, de Tony Espósito, y lo pidió Carlos de Salta, desde Chicoana, concretamente en la provincia de Salta, que se comunicó al 11-3870-7485, porque hace un rato estábamos haciendo el ranking
1: con Anita Carela,
0: y dice, este tema no puede quedar afuera de los temas icónicos de los 80 y 90.
2: Se termina de confirmar que Salta es nuestro público por excelencia, sí, diferentes ciudades, diferentes parajes.
1: Salta la linda.
2: Salta la linda, full.
3: Una ciudad de Salta donde no hay gente, no existe la gente, la persona que no escuche Nacional, que es Tartagal.
1: Mira.
2: Nos escriben de Tartagal. Nos escriben.
1: Sí, nos tenemos que ir.
3: Agu, pará, dame la derecha. Primer acorde y te dije. La
0: sí. Yo le dije a Pepe lo mismo. Cuando lo pusimos, digo, vas a ver que cuando suena un segundo lo conoces.
1: No lo conozco. ¿Le quedó algo más ahí?
0: Sí, Radio Nacional Argentina, 870, nuestro canal de streaming. También hablan del caso de Sergio Denis. Y dice que los técnicos del Ali Espósito y de Panam ya habían denunciado ese foro, ese foso. Sergio Denis eterno.
1: Ahí está, Sergio Denis Eterno. Nos vamos, me despido y le deseo buen fin de semana solo a los que se van. Clemen Barone, Caro Valverdi,
2: vuelvo.
1: Y Agustín Camisa.
2: Chao.
1: ¿Usted se queda?
3: Yo me quedo.
1: Yo también.
3: Me quedo.
1: ¿Por qué? Porque está llegando el señor Hernán Mundo y su segundo round.

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2: Las 5 de la tarde en la República Argentina. El dólar cerró la semana sin cambios, cotizó a 1.465 pesos para la compra y 1.515 para la venta. Se trata del mismo valor que viene manteniendo hace tres jornadas consecutivas en el segmento minorista al público en el Banco Nación. Por su parte, el dólar blue cerró a 1.530 para la compra y 1.550 para la venta. Entre Ríos expone su potencial citrícola en la fiesta provincial de las mandarinas, el informe de Rubén Lovera desde Radio Nacional Paraná.
3: Este domingo 23 de agosto se llevará a cabo la décima fiesta provincial de las mandarinas en Villa del Rosario, en el departamento Federación a la provincia de Entre Ríos. El evento tendrá lugar en el predio del Centro Integrador Comunitario, donde el sector citrícola entrerriano expondrá su potencial con la presencia de productores de la región y de países vecinos. La secretaria de Cultura de Villa del Rosario, Juliana Perini, destacó el significado de la fecha.
4: Involucra lo que es la cultura, el turismo y la producción. Nuestra producción citrícola, que es nuestro motor económico. Nos vamos a juntar para homenajear desde el que cosecha hasta el productor. Vamos a festejar y agradecer por la citricultura.
2: La información deportiva con Santiago Lucía.
5: Se proyectan varias modificaciones en River de cara al partido que tiene que jugar contra Vélez. El domingo a las 19 en el Monumental y con transmisión de Radio Nacional vuelven al equipo Giovanni González y Francisco Ortega. Los laterales que no pudieron jugar en Colombia estarán el domingo en el partido frente a Vélez. Además, la posibilidad de que Thiago Almada vuelva al equipo titular y que la dupla de ataque la integren Freitas y Beltrán. Así se perfila River para el partido de domingo a las 19 ante el Fortín de Liniers.
2: Actualizamos el estado del tránsito con Ernesto Arriaga.
6: A esta hora mucho tránsito en toda la zona de General Paz con demora de 10 minutos a Puente La Noria. Recordemos que el puente de Dock Sud, el puente Avellaneda a Dock Sud y a La Boca, se debe circular a 40 kilómetros por hora y en la bajada provincia 20 kilómetros. El paso internacional Cabo de Zamoré totalmente habilitado, al igual que el paso internacional Pino Achado del norte de Neuquén, a Chile.
2: En la ciudad misionera de Puerto Iguazú, donde podés escucharnos por AM710 y FM99.1, temperatura 18 grados, son 2 décimas, humedad 60%, cielo despejado. Y en Buenos Aires, cielo algo nublado, temperatura 12 grados, 6 décimas, humedad 39%.
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9: Buenas tardes a todo el equipo y la audiencia de Radio Nacional. La Secretaría de Agricultura, Ganadería y Pesca del Ministerio de Economía de la Nación ha informado que 117 productos de la agroindustria presentaron valores récords en sus montos exportados en el primer semestre de 2026 por un total de 7.073 millones de dólares, resultado 58% superior al mismo periodo de 2025 y 104% respecto de 2019, de acuerdo a datos procesados por la Subsecretaría de Mercados Agroalimentarios e Inserción Internacional en base a estadísticas del INDEC. Entre los productos destacados se encuentran el aceite de girasol por 1.300 millones de dólares, más del 85%, carne bovina deshuesada, congelada, por 1.303 millones de pesos, 44% más, carne bovina deshuesada, fresca o refrigerada, con 740 millones de dólares, más del 38%, y además se suman a esta lista productos con pequeños volúmenes y montos exportados, pero que muestran un crecimiento en los últimos años. Tal es el caso de abejas, concentrados de café, peras y manzanas secas, confecciones de chocolate, queso fundido, entre otros. Este tema y muchos más, mañana sábado de 7 a 9 de la mañana en Aire de Campo. César Tapia, Radio Nacional.
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0: 6 minutos de las 5 de la tarde, aquí estamos, muy buenas tardes por supuesto para todos, bienvenidos a Segundo Round por Radio Nacional hasta las 18.45, campana de por medio con toda la información en este cierre de semana en la ciudad de Buenos Aires y por supuesto en toda la Argentina con una temperatura fría barra fresca, por supuesto para estar abrigados en este invierno y en este, bueno, promediar ya casi transitando la curva del mes de agosto y como veníamos señalando con toda la información y por supuesto ocupándonos de los temas que merecen la atención, esperando lo que va a ser en un rato más, a la hora 20, con arribo a la hora 19 a la ciudad de Rosario del presidente Milei para su discurso en el acto aniversario de la fundación de la Bolsa de Comercio justamente de Rosario. En un ratito más tomaremos contacto con la ciudad en el sur de la provincia de Santa Fe y desde ya siguiendo los temas que generan atención y que por supuesto de los que nos venimos ocupando. Uno de ellos tiene que ver con la situación climática y con las lluvias persistentes en algunas zonas de la República Argentina que ya están trayendo secuelas, que están generando campos anegados, sectores inundados, sobre todo en el ámbito agropecuario, por ejemplo en el norte de la provincia de Santa Fe, Vera, Reconquista. Estaremos hablando en un ratito más con la Gallareta, justamente en el norte de la provincia de Santa Fe, para saber más de la situación y qué están, previendo en esa zona y en todo caso qué medidas se están tomando de cara a meses que venimos señalando a partir de la voz de personas autorizadas, de científicos, por supuesto de funcionarios que hacen a la hidráulica en distintas provincias, en Santa Fe, en Entre Ríos, en Corrientes, de cara a la intensificación de una primavera-verano con la presencia de El Niño en nuestro país y también en la región. Lo decíamos ayer y lo charlábamos ayer con el colega comunicador meteorológico de Uruguay que nos reportaba lo que está sucediendo en el país vecino con zonas anegadas, como está sucediendo lo mismo en el sur de Brasil. Con la actualización de lo que ha dejado el terremoto en Colombia, han pasado ya 11 días, pero las cifras se siguen actualizando, 321 muertos, 4.595 heridos, 31.445 viviendas destruidas. Estos son datos oficiales del gobierno de Abelardo de la Estriela, que va actualizando la información con frecuencia durante el día y que va partiendo y que va dando este reporte justamente de lo que está aconteciendo en Colombia y con lo sucedido ayer en Perú, en Ayacucho, con este terremoto, primero registrado en 7,2, luego en 6,8 en la escala de Richter, que dejó daños materiales y que genera la alarma, por supuesto, en todo el continente respecto a si efectivamente van a continuar estos movimientos sísmicos y desde ya la atención de todos los países, no hay excepción, sobre todo en zonas que tienen que ver con sectores cordilleranos que pueden estar propensos a situaciones de sismos o bien zonas que justamente están en lugares sensibles para que se produzcan estos movimientos. A las 5:09 minutos nosotros hacemos segundo round, como decíamos. Carlita Ruiz acompañándonos, viene por supuesto de una tarde encabezando el programa de Norita Brioso. ¿Cómo estamos, Carla?
1: Hola, Hernancito, ¿cómo va? Buenas tardes, buen viernes. 12 grados 6 décimas la temperatura por aquí. Algo nublado está el cielo y se espera un fin de semana con mucho frío que ya lo estaremos viendo aparte de recorrer, por supuesto, nuestro país.
0: Muy bien, aquí estamos entonces y por supuesto en la tarde del viernes y como siempre en segundo round el deporte. Hoy con Jorge Godoy. Jorgito, ¿cómo estamos?
2: Buenas tardes. Querido, un saludo grande para todos. Bueno, estoy haciendo lo que usted no puede hacer porque como está abriendo el programa,
0: sí.
2: Yo estoy siguiendo permanentemente lo que está pasando con el Deportivo Morón. Más allá de las sanciones a la AFA, a Paredes, a los jugadores de la selección argentina, más allá de que se está jugando ya la sexta fecha del torneo clausura, hay que decir que Ferro está expectante porque está jugando el Deportivo Morón, el que está a la casa de Ferro en la Primera Nacional y está ganando en la cancha de San Telmo, en la Isla Maciel, por 2-1 y están faltando 10 minutos. Este Fagundes del Deportivo Morón no para de hacer goles, como me dijo un hincha de Ferro hace un rato, y está ganando el Gallito por 2-1, así que atento mundo, yo lo voy a mantener informado
0: por
2: permanentemente.
0: Favor,
1: suspiró, ustedes sí, no se dieron cuenta, claro, pero yo les cuento.
0: Sí.
1: Suspiró.
0: Sí.
1: Hay un suspiro contenido.
0: Ahí está.
2: El que está deseando el gol de Sí,
0: después le voy a contar algunas misceláneas de lo que está sucediendo en varios medios de comunicación en donde hay presencia de hincha de Ferro. Claro. Donde hay gente que también, como que se está apartando de lo que debería estar haciendo y están pendientes de lo que sucede en la Isla Maciel.
2: Porque Carlita no sabe que los hinchas de Ferro tienen, al igual que muchos hinchas de diferentes, una comunidad.
0: Sí.
2: El mensaje de WhatsApp, la cadena,
0: y en este caso es una comunidad además periodística, porque dentro de, va a ver, hay que ser humilde, la cantidad de hinchas de Ferro desde ya no se asemeja a la de clubes importantes o clubes con más hinchas, pero en el porcentaje de hinchas, en el ámbito periodístico hay una... Un porcentaje interesante, ¿no?
2: Y claro. Bueno,
0: Sí, después lo vamos a mencionar.
2: Caballito y Aledaño, o sea, es muy...
0: Algunos de ellos.
1: Yo tengo simpatía por Ferro, como me pasa a mí, por los que fuimos a la colonia, ¿no?
0: Bueno, claro, claro.
1: De pequeños en Ferro, entonces te queda ahí como un...
0: Exactamente, un exactamente.
2: Cuando comenzamos a trabajar, hablo no sé por qué en plural, porque somos de una... con Arregui y con Álvarez, de la misma camada, de los que entramos a la radio ya por principios de los 90, y comenzábamos con las transmisiones en canchas, nos tocaba mucho ir a Ferro, uno de los clubes que mejor nos ha tratado en los comienzos con la gente de prensa y con tantos dirigentes de renombre que han pasado en aquellos años y después se fueron cayendo lamentablemente en una de las canchas en el corazón del centro geográfico de la ciudad de Buenos Aires, como decíamos habitualmente cuando estábamos
0: totalmente.
2: Así en las cabinas de la cancha de Ferro. Bueno, pero además, Hernán, hay que decir que ya jugaron por la sexta fecha de la primera división en Mar del Plata, Unión y Aldo Civi, ganó el equipo santafesino por 3-1, a las 8 de la noche en Río Cuarto, será transmisión de Nacional, relata Arregui, comenta Domper, el partido entre Estudiantes de Río Cuarto y San Lorenzo de Almagro, estaremos hablando obviamente de lo que va a pasar en esta sexta fecha durante todo el fin de semana, las sanciones a los jugadores de la selección argentina, Paredes 10 partidos, Molina 7 y el resto también de los jugadores y cuerpo técnico sancionado y la sanción a la AFA por parte de la FIFA y obviamente el capítulo de la Primera Nacional, porque eso lo vamos a tener como todos los viernes sucede aquí en segundo round con la información del segundo torneo en importancia de la Asociación del Fútbol Argentino, más allá de las copas que se juegan a nivel nacional.
0: Decía, juega San Lorenzo, transmisión de la radio a partir de las...
2: A partir de las 19:30, desde las 7 hasta las 7:30 hacemos Pasión Nacional y a las 7:30 llegan a Regui Domper para el partido de Río Cuarto entre Estudiantes y San Lorenzo.
0: De todo esto y de mucho más, segundo round por Radio Nacional hasta las 7:45. Nosotros separamos y ya vamos al desarrollo de los temas.
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0: Estamos en todo el país. Formosa. El río Pilcomayo nace en las estribaciones de los Andes bolivianos y corre por abruptas pendientes llegando a la llanura chaqueña. El desborde del río da origen también a El Bañado La Estrella, el segundo humedal más grande de Argentina, y antes de llegar al final de su recorrido, alimenta los principales riachos de la cuenca hídrica del norte formoseño. Este río le da su nombre al Parque Nacional Río Pilcomayo, que se encuentra al noreste de la provincia de Formosa y cubre 47.754 hectáreas que bordean el río y limitan con la República del Paraguay. 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

0: 17 y 18 minutos en la ciudad de Buenos Aires, por supuesto en toda la República Argentina. ¿Qué temperatura tenemos, Carlita?
1: Por aquí 12 grados 6 décimas, 39 el porcentaje de humedad, el cielo algo nublado.
0: Nos vamos a la ciudad de Rosario, provincia de Santa Fe. Trabaja allí nuestro compañero y colega Mauro Yasprisa, periodista de Radio Nacional Rosario. Mauro, Hernán Mundo aquí en Buenos Aires, ¿cómo estás?
2: Hernán, querido, ¿qué tal? ¿Cómo estás? Buenas tardes, un gusto escucharte como siempre.
0: ¿Cómo andamos por ahí? ¿Cómo está el tiempo primero?
2: A ver, el tiempo, podríamos llegar a decir que es una elección de tercio, ¿qué arde te digo? Porque tengo celeste, blanco y gris. Así tengo el cielo en este momento.
0: Estamos parecidos, ¿eh? Estamos parecidos acá en Buenos Aires. Una tarde fresca barra fría.
2: Sí, fresca, fresca. Esta hora, fresca. Me podría asociar a lo que decís vos, barra fría también. Yo creo que en un ratito más, cuando ya caiga el sol, se va a sentir un poco más la baja temperatura.
0: Mauro, esperando por la presencia de Javier Milei allí en el centro de Rosario.
2: Exactamente, tal cual. Nosotros nos encontramos acá en calle Paraguay, intersección peatonal Córdoba, porque, bueno, ya está armado todo el operativo, ¿no? Mucha presencia de efectivos policiales de la provincia, policía federal, obviamente también efectivos de diferentes fuerzas. El tránsito ya se encuentra cortada en esta arteria, como así también en lo que es frente a la Plaza Pringles, donde la gente todavía tiene la posibilidad de estar cruzando lo que es peatonal Córdoba, pero ya está todo vallado. Obviamente, a medida que vayan pasando las horas, se vayan acercando los minutos a lo que sea la llegada del mandatario al aniversario número 142 de la Bolsa de Comercio, se van a endurecer los controles que ya comenzaron a partir de las 16 horas en las calles aledañas, se va a estar prolongando por dos cuadras a la redonda, y obviamente se especula con que 19:40 ya toque suelo rosarino, porque 20 horas es el horario que tiene el presidente de la Nación para dar su discurso acá en la Bolsa de Comercio. Luego va a estar haciendo la recorrida que ya ha hecho veces anteriores. Según lo que me pudieron comentar, va a venir acompañado por Karina Milei, va a venir acompañado también por Toto Caputo y así también por el Colo Santilli. Esos son algunos de los nombres que me fueron pasando. Obviamente, a medida que pasen los minutos acá, nos vamos a ir enterando un poquito más. Pero esa me dijeron que podría llegar a ser la delegación que estaría acompañando al presidente de la Nación.
0: Mauro, y allí esperan el gobernador Puyaro y también el intendente Hapkin.
2: Exactamente, tal cual. Ambos mandatarios de la ciudad, el doctor Pablo Hapkin, representación de la Municipalidad de Rosario, y obviamente también el licenciado Maximiliano Puyaro, gobernador de la provincia, me dijeron que van a tener un contacto, fue así, ínfimo, ¿no? Un poco de hoy, como se conoce en el fútbol. Así va a ser el contacto que van a tener con el presidente. Ya hay parte de la seguridad que tiene el gobernador Maximiliano Puyaro en el ingreso con lo que es a la Bolsa de Comercio, al estacionamiento, ya se encuentra acá. Bueno, todavía no tenemos la apertura oficial para poder ingresar a lo que es el edificio de la Bolsa de Comercio. Aparentemente a las 18 horas tendríamos ya el ok para que tanto los invitados como así también la prensa se puede hacer presente en el recinto, esperando obviamente la llegada del presidente, la comitiva, y sin lugar a duda vamos a tener gran parte de lo que es el círculo rojo acá en la ciudad de Rosario, en lo que respecta a la economía, a la finanza, y también gran cantidad de integrantes de la política, sin lugar a duda también lo que representa a La Libertad Avanza, como para nombrarle a Romina Díez o así también a Agustín Peregrini.
0: Habrá que esperar y saber efectivamente de qué duración estaremos esperando el término en términos de discurso. Recordemos que el presidente viene a hablar ayer una hora en lo que fue el cierre del Council of the Americas aquí en el Hotel Alvear, que cubríamos. Claro que sí. Y el año pasado, recordemos allí, Mauro, un discurso muy extenso en el caso del 141 aniversario.
2: Sí, sí. Y con alguien que pudo hablar de la bolsa me dijeron, Mauro, no te creías que va a ser corto. Le digo, bueno, pues decimos más o menos el tiempo. No, me dice, no lo tenemos. Y dice, pero nos dijeron que corto no va a ser.
0: Bien, estaremos entonces pendientes seguramente entonces de un discurso que va a ser extenso y que obviamente, teniendo en cuenta el auditorio que vos mencionabas, tendrá que ver en el contenido con, bueno, justamente cuestiones agroindustriales, cuestiones que hacen a las finanzas, cuestiones que hacen a la región en general, seguramente ampliando en términos económicos, bueno, pasajes de lo que señaló ayer ante empresarios aquí en la Ciudad de Buenos Aires.
2: No, obviamente, sin lugar a dudas, yo creo que también, creo, ¿no?, que uno de los temas que va a estar tocando, pensando que está en el corazón de lo que es la ciudad de Rosario, lo que es la provincia de Santa Fe, sin lugar a dudas la Bolsa de Comercio, creo que una de las cuestiones que va a estar tocando por arriba, me parece, va a ser la cuestión relacionada al tema retenciones.
0: Bien, claro, algo por cierto, siempre muy esperado, y más en una zona como Rosario con sus puertos cerealeros. Y con todo lo que eso implica, claro que sí. Decíamos, Mauro, entonces, con cortes de tránsito y seguramente con medidas que van a ir increciendo a medida que transcurra el tiempo y llegue el presidente.
2: Sí, es más, ahora ahí se ve un poquito más de movimiento a la hora de seguir acomodando las diferentes vallas que van a seguir rodeando, circundando lo que es toda la plaza. Sin lugar a dudas también ya está cortada la intersección de calle Santa Fe con Paraguay. Esa calle también va a estar cortada porque va a ser la manera directa que pueda ingresar el presidente de la Nación a lo que es el estacionamiento de la Bolsa de Comercio, donde directamente luego va a estar ingresando. Me dijeron que los cortes de tránsito se van a estar prolongando hasta pasadas las 23 horas. Así que vamos a ver de la forma que esto se resuelve en este sentido, lo digo, a la hora de estar circulando, porque esta es una parte neurálgica, pleno corazón del centro de la ciudad de Rosario, y por ahí siempre tenés algún desprevenido que escuchó, leyó el tema de los cortes, pero después queda en un cuello de botella, que es tremendo. Es más, yo estoy mirando ahora hacia la altura de lo que es, apuntando hacia el río, a calle Santa Fe, bueno, ya tenés un matete de tránsito ahí importante. No, es un dato menor que va a haber una marcha también contra el presidente de la Nación, sin lugar a dudas, no van a llegar hasta acá porque no tienen posibilidad, no hay chance alguna de que lo puedan hacer. Pero estas marchas que siempre terminan organizando en favor de por saber cuál será la idea primordial que tiene, pero bueno, por redes sociales dieron a conocer que a partir de las 17:30 se iban a estar congregando en la Plaza Sarmiento y obviamente llegarse hasta acá, hasta las inmediaciones, que reitero, tenés un operativo de seguridad que va a ser muy difícil por plantearlo.
0: Claro que sí, el presidente llega a Rosario, participa del acto, habla en el acto y retorna a la Ciudad de Buenos Aires esta misma noche. Por cierto, por lo que vos decías también, de que el operativo de seguridad se mantenía hasta esta noche, pero no permanece en la ciudad como suele hacer, ¿no? Viaja, permanece y regresa.
2: Exactamente, por eso te decía que va a dar su discurso, que todavía no sabemos el tiempo, y sin lugar a dudas la recorrida la va a hacer luego de haber finalizado el discurso en cuestión. El año pasado hizo exactamente lo mismo, creo que no va a variar el protocolo a la hora de realizar su discurso, siendo reiterativo, y hacer la recorrida por la Bolsa de Comercio, y después se estará retirando como lo hizo el año pasado con toda su delegación.
0: Mauro Yasprisa, colega periodista de Radio Nacional Rosario, un abrazo grande.
2: El gusto es mío siempre.
0: Estamos comunicados.
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0: música. 5:27 de la tarde con los Paralamas. Nosotros aquí en Radio Nacional en este viernes de segundo round, pide pista Carlita Ruiz con temperatura y por supuesto con mensajes de la gente que se comunica con nosotros.
1: Así es, temperatura ahora en esta ciudad, 12 grados, 6 décimas, el cielo permanece algo nublado. Y nos escribe al 113-870-7485, Graciela. Buenas tardes, Hernán, Carlita, Jorge y equipo de segundo round. Soy Graciela de la localidad de José León Suárez. Como siempre, disfrutando del lindo programa que nos brindan del lunes a viernes.
0: Y se suma los mensajes, nada más y nada menos que el señor Adrián Moreno, nuestro colega y amigo de Radio Nacional Viedma, en este caso dice, desde un rincón de la Patagonia, por la Ruta Nacional 23 entre Jacobacci y Viedma, escuchando segundo round. Segundo round, Adrián, un abrazo enorme, un abrazo gigante, gracias por estar por allí, por supuesto, en el auto, recorriendo la Patagonia, sintonizando Nacional.
1: A quien le quiero mandar un beso.
0: A ver, ¿a quién?
1: Que le dejé un saludo en Instagram y sí. Puso, no sé si está escuchando ahora, pues puso miércoles y jueves, pero por las dudas yo quiero que le mandemos un beso a Marianito Rinaldi, que dice que no se escucha cuando va con su hijita a hacer distintas cosas.
0: Con Nina, un abrazo grande para Mariano, un abrazo grande, qué alegría tenerlo entre los oyentes, un abrazo grande Marianito, un queridísimo colega de larga trayectoria y que ha acompañado, bueno, nuestra labor, muchas tareas de la calle, ¿no? Muchas crónicas, así que Mariano, un abrazo muy fuerte. Hay emociones en la isla Maciel.
1: Ay, ay, ay.
0: Sí, señor.
2: Mundo, ay, ay, le vibró el teléfono, Mundo. Le vibró los grupos.
0: ¿Qué ha pasado?
2: Minuto 93. Es decir, minuto 48 del segundo tiempo y aparece Porto para meter el gol número 2 para San Telmo. Y esto quiere decir que el número 2 es el gol del empate para San Telmo contra el Deportivo Morón. Estamos ya en los últimos instantes del partido. San Telmo y Morón están empatando 2-2. El gol lo hizo Porto a los 48 minutos del segundo tiempo. Con este resultado, Ferro, que va a estar jugando su partido de esta fecha el próximo lunes, le está sacando 4 puntos de ventaja al segundo, que es el Deportivo Morón. No terminó el partido todavía, estoy actualizando para que llegue el final, pero sobre el cierre del encuentro, San Telmo y Deportivo Morón están empatando 2-2 en la isla Maciel.
0: Recordemos que Morón adeuda un partido, tiene que jugar contra Central Norte en Salta, de cualquier manera, además Morón estaba ganando con un jugador más. Morón había sufrido, sí. San Telmo había sufrido una expulsión. Es final en la isla Maciel.
2: Sí, sí, expulsados también uno por bando en el caso de el Deportivo Morón y de San Telmo. Fueron expulsados Tolosa por un lado y Díaz por el otro. Finalmente terminaron 10-10 y el empate entonces que se cierra así, 2-2. El Deportivo Morón no pudo en cancha de San Telmo y Ferro puede aprovecharlo el próximo lunes jugando su partido en el estadio de Caballito.
0: Bueno, este ha sido el bloque del ascenso, por supuesto, así que nosotros, después de esta información, por supuesto, actualizada, nos vamos a las noticias de las 5:30 de la tarde aquí en Radio Nacional.
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4: 17:31 en la República Argentina. El presidente visita la Bolsa de Comercio de Rosario, el informe de Liliana Arias.
5: Por tercer año consecutivo, el presidente Javier Milei encabezará el acto por el 142 aniversario de la Bolsa de Comercio de Rosario. El arribo del presidente al Aeropuerto Internacional de Rosario está previsto cerca de las 19. Desde allí se trasladará en helicóptero hasta la helipista de Prefectura Naval y posteriormente continuará por vía terrestre en vehículo oficial hasta la sede central de la Bolsa. El acto comenzará a las 20 y luego de los saludos protocolares con el gobernador santafesino Maximiliano Puyaro y autoridades de la institución, se espera el discurso de Milei ante un auditorio integrado por referentes del sector agroexportador, financiero y pyme.
4: El argentino Rafael Grossi quedó entre los 3 candidatos para conducir la ONU. El Consejo de Seguridad de Naciones Unidas confirmó los 3 candidatos para ocupar la Secretaría General. Además del argentino, compiten para suceder a Antonio Guterres, la guyanesa Caroline Rodríguez Embirket y la costarricense Rebeca Greenspan. La votación secreta e informal se realizó en Nueva York y votaron los 15 integrantes del Consejo de Seguridad y el elegido se conocerá antes de fin de año. En Buenos Aires, cielo parcialmente nublado, temperatura 12 grados, son 2 décimas, humedad 44%.
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0: Viernes de segundo round que continúa 17:34 minutos. Carlita Ruiz con información importante también en cuanto al tránsito, cosas que suceden hoy, pero también que van a suceder el fin de semana, para tenerlo en cuenta, por lo menos aquí en el ámbito de la Ciudad de Buenos Aires.
1: Así es, este domingo 23 de agosto será la Maratón Buenos Aires en esta capital y la media maratón de la Ciudad de Buenos Aires, en realidad, que viene a participar gente de distintas provincias y de distintos países también. Es una maratón que gusta mucho, una maratón muy concurrida. Va a haber corte parcial de la avenida Sarmiento entre Libertador y Figueroa Alcorta desde hoy a las 3 de la tarde, ya cortaron, atención, hasta las 11 de la noche del domingo. Corte total de Diagonal Julio Roca entre Chacabuco y Adolfo Alsina. Esto va a ser el domingo, un maratón. Gracias, señor Jorge Godoy. ¿Es el maratón?
2: Un. Sí, se dice en masculino, por decirlo de alguna manera.
1: Mira,
2: un
1: maratón. Siempre lo dije mal, entonces.
2: Sí, sí. Bueno, pero eso son cosas que vamos
1: aprendiendo en el camino. Sí. Yo siempre dije la maratón pensando que era correcto, pero no, muchas gracias. Siempre se aprende algo. Corte total de la avenida Presidente Julio Arroca entre Chacabuco y Alsina. Esto va a ser el domingo desde las 4 de la mañana hasta las 12 del mediodía. Cierre de las bajadas, atención, fin de semana. Cierre de las bajadas de la autopista Ili a la altura de Avenida Sarmiento y Avenida Dorrego desde las 5 de la mañana del domingo hasta las 12 del mediodía también. Corte total de la Avenida Sarmiento entre Costanera Obligado y Figueroa Alcorta, el mismo horario entre las 5 y las 12. Y cortes totales, momentáneos y sucesivos el domingo, también de 5 a 12, a medida que se va desarrollando la competencia. Lo importante es que ya está cortada parcialmente la avenida Sarmiento entre Avenida del Libertador y Avenida Presidente Figueroa Alcorta.
0: Programa que hacemos, y por supuesto le enviamos nuestro saludo a la colega periodista y también locutora Patricia Fiorentino. Hoy, esta mañana nos enteramos y por supuesto supimos y tomó dimensión también en canales de televisión y por supuesto también aquí en Radio Nacional de lo sucedido en San Justo, partido de La Matanza, nuevamente un hecho de inseguridad, hechos de inseguridad que muchas veces tienen como objetivo personas ancianas, personas mayores, que descansan en sus domicilios, que, bueno, los delincuentes seguramente por una cuestión también de objetivo en cuanto a la edad de las víctimas, teniendo en cuenta que las pueden seguramente manipular y también en el forcejeo y en la forma de actuar, por supuesto en el delito mismo, apuntan justamente contra personas que muchas veces tienen 80, 90 años. En este caso la víctima fue el padre de Patricia, Lorenzo Fiorentino, que se encontraba, como decíamos, durmiendo junto a su pareja cuando los atacantes lograron entrar al inmueble, reiteramos, en San Justo, en partido de La Matanza. Ladrones que tenían los rostros cubiertos, utilizaban guantes, violentaron una de las rejas de ventana ubicada en el comedor de la casa. Tanto Lorenzo como su mujer fueron sorprendidos, como decíamos. Tres asaltantes que se han dado a la fuga después de concretar el robo. Según señalan las autoridades, buscaban dinero, escaparon de la vivienda después de llevarse algunas pertenencias tanto de Lorenzo como de su mujer. Lo cierto es que por las amenazas, por la violencia física y también psicológica, provocaron un desenlace fatal, porque mientras los ladrones todavía estaban en la casa, este jubilado sufrió una fuerte crisis nerviosa y se descompensó. Los delincuentes huyeron rápidamente del lugar, la pareja de la víctima quedó dentro de la vivienda mientras solicitaba asistencia médica de urgencia justamente para Lorenzo, pero cuando la ambulancia allí de La Matanza llegó al lugar, el hombre ya había fallecido. Personal médico constató, como decíamos, que Fiorentino había fallecido en el interior de la casa, y como decíamos, estos tres delincuentes se profugaron, se fueron del lugar después de cometer el ilícito. Está circulando, y de hecho también lo vamos a mencionar, el flyer, la comunicación por parte de la Asociación de Periodistas de Tránsito de la República Argentina, porque Patricia integra esa asociación, entre la que están, por supuesto, también nuestra compañera aquí, Romina Wiener. Sí. Dice, justicia por Lorenzo Fiorentino. Lorenzo era un hombre de bien, tenía 82 años, era jubilado luego de una larga vida de trabajo como obrero metalúrgico. Llegó muy joven desde su Italia natal en busca de mejores oportunidades para él y los suyos. Descansaba junto a su esposa cuando fue salvajemente asesinado por delincuentes que ingresaron a su casa en la localidad de San Justo. Lorenzo era el papá de nuestra queridísima Patricia Fiorentino, locutora y periodista de tránsito, integrante de APTA, de la Asociación de Periodistas de Tránsito, trabajador incansable, tal como le enseñó su padre. Abrazamos con todo nuestro amor a Patricia, a su madre y a sus hermanas para que encuentren consuelo, y en ellas a las miles de víctimas de hechos de inseguridad. Exigimos celeridad para que se esclarezca el caso y los asesinos de Lorenzo Fiorentino reciban todo el peso de la ley por la brutalidad que cometieron, dice este comunicado de los periodistas de tránsito. No debemos ni queremos naturalizar la violencia con la que se vive y se muere en la Argentina. Nuevamente nuestro saludo para Patricia, para su familia, en este hecho de inseguridad, en este caso ocurrido en La Matanza, provincia de Buenos Aires. Jorgito Godoy, nos decían los títulos, y por cierto es una de las informaciones del día, esta, y ahí te pregunto, dura, esperable, ¿cómo lo calificamos esta sanción de FIFA para jugadores argentinos, pero también para la Asociación del Fútbol Argentino por hechos ocurridos durante el Mundial de Fútbol?
2: Creo que las dos que dijiste caben, las dos palabras, las dos calificaciones para lo que ha sido la sanción por parte de la FIFA para la selección argentina. Y nos enfocamos en la selección argentina, ya lo veníamos hablando con Carla anteriormente y también en Pasión Nacional, que también hubo sanción para algún jugador de España, pero mínima, un solo partido, pero nos enfocamos obviamente en la Argentina porque fue lo más contundente y lo que salió hoy en el fallo de la FIFA. Los sancionados son los jugadores que voy a nombrar ahora, un integrante del cuerpo técnico y también, obviamente, la AFA como entidad representativa de la Asociación del Fútbol Argentino y de la selección de esta federación. Entonces, para la AFA, una multa de $321,000. Y los argumentos de esta sanción son por servirse de este evento deportivo para manifestaciones de índole no deportiva. Traduzco la muestra de la bandera de las Malvinas Argentinas post el partido ante Inglaterra. Y también discriminación y racismo, cánticos de los hinchas argentinos, esto ya lo hablábamos anteriormente también, se va a multiplicar por otras hinchadas, otros hinchas de otras selecciones que también han tenido estas manifestaciones, pero en este caso estamos hablando solamente de lo de Argentina. Respecto también a lo que va a hacer las presentaciones de la Argentina a futuro, sí. Dos partidos con aforo del 50% de público. En realidad después, más adelante, en el fallo se desdice y dice que bueno, finalmente va a ser un partido, pero en principio eran dos, después lo baja en el mismo fallo a uno, porque además de estos $321,000, para la AFA es un vuelto esto, sinceramente, $100,000 tendrá que invertirlos en alguna campaña de lucha contra la discriminación. Una concientización, algo así, seguramente. Sí. Además, los jugadores van a salir con carteles, pancartas en contra de la discriminación.
0: Recuerdo un antecedente y recuerdo de alguna bandera en donde aquí en la cancha de River, en alguna oportunidad hubo que mostrar mensajes justamente a favor de justamente no discriminar en el ámbito deportivo.
2: Y en las competiciones de la Conmebol todo el año pasado, en Copa Libertadores y Copa Sudamericana, se hacía también esto del minuto de silencio y la muestra de una pancarta de los jugadores conjuntos. Después, los hinchas argentinos van a Brasil, los matan a palo, como sucedió ayer de vuelta con los hinchas de Central, pero bueno, eso no se ve. Lo que se ve es que la hinchada canta alguna cosita en contra de...
1: Bueno, es lo que yo te preguntaba, claro. Jorge, ¿no? Que es la... No es, insisto, no está bien.
2: No
1: que
2: se trata
1: ninguna
2: de justificarlo,
1: hinchada,
2: claro.
1: No estoy justificando. Si sucedió, sucedió. Y está bien penalizarlo. Ahora, ¿es la única hinchada, la de Argentina, la que cantó?
0: Claro. Sí, totalmente. Es bastante cuestionable que se ponga la mirada solamente en una parcialidad y no en otras que también, por supuesto, en el clima del Mundial ha pasado de todo. Esto no significa, por supuesto, justificar que haya acciones así, pero bueno. Y respecto a las sanciones de los jugadores.
2: Los jugadores, sí, bueno, yo abro un interrogante que tiene que ver con la continuidad de Paredes y de Molina en la selección.
0: Sí.
2: Porque sabemos que se está cerrando un ciclo. Quizás siga después de fin de año Scaloni, él dijo que no, lo quieren convencer, pero claramente a fin de año se va a cerrar un ciclo.
0: Sí.
2: El ciclo de la escaloneta y de los jugadores más representativos de esta selección. Y dos de ellos son Paredes y Molina. Bueno, Molina tiene más futuro todavía en el fútbol que Paredes porque tiene menos edad, obviamente, pero Paredes ya es un tipo de 32 años y tiene 10 partidos de suspensión para cumplir. En amistosos, en partidos por eliminar, partidos oficiales, que sabemos que la selección juega dos veces, dos partidos cada 4 o 5 meses. Serán 6 partidos por año, 7 sí, con toda la furia, sobre todo sabiendo que para el próximo Mundial ya está clasificada la selección argentina.
0: Habría que pensar en el caso de Paredes, que prácticamente un año sin jugar.
2: Como mínimo.
0: Como
2: de
0: mínimo.
2: De piso, un año sin jugar. De hecho, hay una fecha FIFA a fines de septiembre que Argentina todavía no sabe con quién va a jugar, si va a jugar en Asia, que es lo que está planeando, ¿no? No tiene todavía...
0: La tiene rival. Que jugar, sí.
2: La tiene que jugar y bueno, ahí cumplirán por lo pronto los primeros partidos. Paredes, 10 partidos y $90,000 de multa. Nahuel Molina, 7 partidos y 90,000. Y Thiago Almada, 1 partido y $30,000 de multa. Y en el caso de Roberto Ayala, que fue el que pegó un golpe de puño también, sí, allí en el campo de juego, ayudante de campo del cuerpo técnico, $30,000 de multa y 3 partidos de suspensión. Todo esto va a ser en los próximos 10 días apelado por la AFA, quizás se baje alguna sanción, pero la selección argentina ha sufrido una fuerte sanción por parte de la FIFA.
0: Un jugador español nada más sancionado, por,
2: sí,
0: por allí sancionado a Gaby.
2: Y nada más, un partido para Gaby, porque fue uno de los que estuvo trenzándose ahí en los incidentes del medio, y nada más. Por eso te decía, solamente uno español, sí, un partido y nada más, se convirtieron ellos en víctimas de lo que fue la reacción argentina. Esto, insisto, leyendo el fallo de la FIFA, ¿no?
0: Y hay que ver, vía la apelación, si de repente se puede reducir, sobre todo la sanción deportiva de tantas fechas, de tantos partidos, en el caso puntual, sobre todo de Paredes y de Molina.
2: Y recuerdo que son 2 partidos para la selección argentina,
0: claro,
2: que después va a terminar siendo 1, con el 50% de aforo, seguramente en la cancha de River entrarán 40,000 personas, claro, se va a disimular eso, pero la mitad del público presente.
0: Carlita Ruiz nos trae los mensajes de los,
1: claro,
0: oyentes,
1: sí,
0: por supuesto, presentes aquí en Segundo Round.
1: Así es, porque los oyentes se enganchan, y acá Alejandro de Flores, bueno, saluda y da sus condolencias a todas las familias que no, como en el caso de Patricia, que perdió a su papá, a Tahir, que saluda y nos desea un buen fin de semana. Él está en San Pablo, y con relación a Paredes, acá se engancha Omar y dice... ¿Qué le dijeron a Paredes para que reaccione así? De eso no se habla.
2: Bueno, es verdad, sí, pero eso es incomprobable. Pero sí pasa que, claro, cuando Prestiani se tapa la boca para decir algo, alguien va y dice, che, me dijo tal cosa, le creen y lo sancionan a Prestiani. Todo también según con el cristal que se lo mire, ¿no?
0: Totalmente. A las 17:48 nos vamos a Casa Rosada. En Casa de Gobierno, con la información, por cierto, siempre precisa y anticipándonos algunos datos que todos estamos esperando respecto de lo que va a suceder, con una visita, por cierto, muy esperada, la del Papa León XIV, del 8 al 11 de noviembre. Toda la información la tiene Liliana Arias. ¿Cómo estamos, Lili? Buenas tardes, buen viernes.
3: Muy buen viernes, vamos, que llegó el fin de semana.
0: Claro que sí, ¿cómo estamos por ahí?
3: Estamos con un frío de la
0: hora. Abrigándose fuerte, ¿no?
1: La ruana.
3: mucha ruana, y con mucha, por lo que uno está viendo aquí dentro, mucha negociación. A ver, vamos por parte. Primero, vamos. En minuto nada más, el presidente va a partir hacia Rosario, del aeropuerto metropolitano, para, seguramente ya lo han dicho, pero va a hacer su discurso frente a la Bolsa de Comercio de Rosario, ¿sí? Se está previsto para las 20 el discurso del presidente Javier Milei. Paralelamente, ¿te acuerdas que hace una semanita aproximadamente hubo una reunión con dirigentes del PRO aquí en Casa Rosada? Esa reunión se va a poner a prueba la próxima semana, cuando en la Cámara de Diputados se avance con determinadas normativas o determinados proyectos de ley en el recinto, pero principalmente Inocencia Fiscal 2 y la Carta Orgánica del Banco Central de la República Argentina. Esto por ahora, me dicen en Casa Rosada, que están los votos en diputados para aprobar estas dos iniciativas. El tema se pasa nuevamente al Senado, que también está previsto que sesione el jueves, con zona fría. Por ahora están en stand-by, siguen las negociaciones aquí en Casa Rosada para convencer, obviamente, más allá de que es la senadora Patricia Bullrich a cargo de las negociaciones con sus pares en el Congreso, pero también con distintos actores del PRO. ¿Por qué? Porque van a ver cómo resulta, qué gesto envía el PRO en las próximas horas y en las próximas semanas

0: se están viendo cómo se van a manejar hacia las elecciones. Todavía falta. Reforma política también. Viste que lo venimos trabajando el año pasado, reforma política. Principalmente lo que le interesa al Poder Ejecutivo es eliminar las PASO o por lo menos suspenderlas para las próximas elecciones presidenciales. Pues bien, todavía está en etapa de negociación. Me dicen, hay tiempo todavía, pero todo va a depender de cómo accione el PRO en las próximas horas, próximos días, en las próximas semanas, ¿sí? Tienen que ver cómo se reordenan políticamente. ¿Qué tenemos que tener en cuenta? Que para la campaña del próximo año hay movimientos, ¿sí? Todo está sucediendo de cara a la campaña, pero nada está definido. Y en tanto y en cuanto no se tenga los líderes o aquellos que van a encabezar las listas, tanto como presidente como gobernadores o en cada uno de los espacios, es como muy adelantado hablar de campaña. Y antes de que se me venga el top de las 18, te cuento que todavía no hay agenda presidencial. Sí están confirmados para la próxima semana, y cambiando de tema relacionado con la campaña, sí está confirmado el viaje del presidente Javier Milei hacia Naciones Unidas en septiembre, creo que es el 21 o 22 de septiembre. Eso está confirmado, obviamente, de ahí a París, Francia, para participar en París de la Semana Argentina en Francia, y luego volverá a viajar hacia Washington para participar de un acto de derecha donde también va a ser galardonado. Esto es lo próximo a nivel de gobierno.
1: Te agrego, Lili, sí, en cuanto a actividades, te agrego, más allá de que falta definición de la hora, pero sí me confirmaban del Instituto Argentino de Ejecutivos de Finanzas, 3 al 6 de septiembre, y en el cierre del evento, en la convención anual número 47, que se va a llevar a cabo en Puerto Iguazú, provincia de Misiones, va a estar el presidente Javier Milei, convención anual con el lema Argentina de la Estabilidad al Crecimiento, así que anotémoslo también entre otras actividades que se vienen con la presencia del presidente, que es frecuente en cuanto a la asistencia a este tipo de eventos y en donde generalmente tiene la palabra de cierre, al estilo de lo que va a suceder esta tarde en la Bolsa de Comercio de Rosario.
0: Que a propósito se espera, y te agradezco este dato, y se espera también que hoy en su discurso de la bolsa, como fue muy cuestionado, si quiere, el presidente Milei por las formas y los tonos que utilizó ayer nuevamente ante el Consejo de las Américas, se espera que hoy el presidente salga a refutar esos cuestionamientos, ¿sí? Así que no se sabe bien el discurso cuál va a ser, nunca nadie lo sabe, lo hace él, pero por lo pronto se espera que haya determinadas respuestas a esos cuestionamientos que se le hizo, que se hicieron de distintos sectores al jefe de Estado argentino. Y te decía, como para cerrar y empezar la víspera del mes de la primavera, mira cómo te lo pongo, dice.
1: Sí.
0: ¿Viste que falta un mes para la primavera?
1: Y ya estamos.
0: Ya estamos, un mes más estamos en primavera y yo te voy a decir qué calor que hace. Pero de cara a los que viene la primavera también se viene el Papa a la Argentina, el
1: claro
0: Papa León
1: sí.
0: 14. Y era en la Argentina, recordemos, del 8 al 11 de noviembre, y el 30 de agosto está llegando a la Argentina la segunda avanzada. La encabeza el coordinador de los viajes apostólicos, Monseñor José Salas, es un obispo gauchito mexicano, que es el que trabaja en todos los países, junto con el país visitante para la visita apostólica. Se estima que durante la estadía, a partir del próximo 30 de agosto, tenga que definir varias cositas. En principio, empezar a cerrar la agenda, porque teníamos algunas cosas, pero hay puntos que todavía no están cerrados en materia de actividades. Y también tienen que evaluar si el encuentro del Papa León XIV con los jóvenes lo van a hacer en el Estadio River Plate o en el Parque de la Ciudad. ¿Por qué? Porque al tratarse de un evento que se estima que es masivo, que es un evento evidentemente de mancomunión entre la juventud y el Papa, entonces no les estaría cerrando todavía el Vaticano. Mirá que River es grande,
1: sí.
0: Pero la capacidad de River, y les está empezando a gustar también el Parque de la Ciudad como un espacio de encuentro entre los jóvenes y el sumo pontífice. Así que se espera.

0: esta definición. Obviamente todavía falta confirmar si va a visitar el cotolengo Don Oriana en Claypole y la cárcel de Devoto. La cárcel de Devoto, recordemos, está en pleno proceso de mudanza hacia Marcos Paz.
1: Exactamente.
0: Los reos, los presos, entonces por eso es que todavía se está evaluando esto. Lo cierto es que toda visita papal tiene este tipo de actividades en cualquier parte del mundo donde vaya. Y un detalle.
1: Sí.
0: Tiene que definir si el avión que traslada al Papa León XIV desde Uruguay hacia la Argentina va a ir Ezeiza, se estima, decíamos que va a ir Ezeiza por una cuestión de longitud de pista que necesita, porque es una gran aeronave, o si el Papa va a venir en un vuelo especial, mucho más pequeño, el avión, hacia Aeroparque, pero el resto de la comitiva del avión papal aterriza en Ezeiza. Todo esto lo tienen que definir a partir del 30 de agosto.
1: Muy bien, estaremos por supuesto atentos y recorriendo todas las novedades que puedan darse y las confirmaciones, más allá de que siempre, Lili, has tenido muy buena información y vas bien rumbeada respecto de lo que va a, de toda la agenda, de todo lo que se va a ir cumplimentando en los días del Papa, tanto aquí en la ciudad de Buenos Aires, como en la ciudad de Córdoba, como en Luján, en el último día de su presencia aquí en la República Argentina. Liliana Arias, con toda la información, un abrazo grande. Lili, buen fin de semana.
0: El lindo fin de semana para todos, y que si sale un poquitito de sol, que no haga un calor de la hostia.
1: No, bueno, pero por favor, pero abrigarse, mantenerse bien, a cuidar la garganta, y el lunes, por supuesto, nuevamente... Señor Jorge Godoy pide pista.
2: Porque estoy haciendo una cuenta, Lili, porque recién decías de la cancha de River, en un campo de 100% aproximadamente, campo de juego, entrarían unas 50.000 personas apretadas, más las 80.000 de las tribunas, serían unas 120, 130.000 personas aproximadamente, si se juntara esa cantidad de gente en el estadio de River. Vos decís que en el Parque de la Ciudad obviamente hay lugar para muchos más.
0: Hay un lugar para mucho más, porque se estiman que ese tipo de eventos son multitudinarios. Son eventos, a ver, son eventos en donde lo que se espera es que, obviamente, no se puede llegar al Papa a darle la mano, pero que ese contacto dentro de lo que es la fe de los cristianos, de los católicos, pueda ser más íntimo. Esto por un lado. Pero por otro lado también, lo que recordemos que la seguridad, si bien el Papa tiene una seguridad específica, que es la que organiza y la estrategia en materia de seguridad del Papa, pero también hacia las fuerzas de seguridad de la Argentina, tal vez le sea un poco más sencillo esa actividad. Sí, hay mucho más grande el Parque de la Ciudad, esto por un lado, y ese tipo de eventos se estima que son arriba del millón de personas. Entonces, por eso es que... primero hay que ver cómo se llega. Vos sabés muy bien que es una complicación.
1: No, y además, por otro lado, va a haber que esperar, Lili, respecto de la decisión del gobierno, si efectivamente se va... Bueno, en este caso es un domingo, pero si el resto de los días va a tener también el formato de día feriado, y hay que esperar qué definición toma el Poder Ejecutivo también, ¿no?
0: Claro. Entonces, es como que es muy complejo todo, como que se prevén... y se analizan cada uno de los puntos y cada una de las vertientes que puedan surgir, y lo que dice presidente es que Córdoba va a concentrar el norte del país y la ciudad de Buenos Aires, en materia de jóvenes, va a concentrar el resto del país. Sí. Por eso es que se espera mucho intercambio de tránsito, y más allá de la presencia, obviamente, que sí siempre suelen ser arriba del millón de personas.
1: Liliana Arias, con toda la información desde Casa de Gobierno, un abrazo grande. Nos vamos a las noticias de las 6 de la tarde.
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4: Las 6 de la tarde en la República Argentina. Javier Milei viaja a Rosario por el aniversario de la Bolsa de Comercio. El informe de Mauro Yasprisa.
5: Cortes y desvíos en el microcentro. El operativo de seguridad por la visita presidencial afectará la circulación en torno a la Bolsa de Comercio y permanecerá vigente hasta pasadas las 22 horas. El presidente Javier Milei llega hoy viernes a Rosario para participar del aniversario de la Bolsa de Comercio. por el operativo de seguridad, recomendaron evitar el microcentro, especialmente por la manifestación prevista en Plaza Sarmiento. Las restricciones se extenderán hasta pasadas las 22 y podrán modificarse según las indicaciones de la seguridad presidencial. También se pudo llegar a conocer que habrá un contacto mínimo entre la intendencia del doctor Pablo Hapkin y la del gobernador Maximiliano Puyaro con el presidente de la República Argentina.
4: Por el cierre del Aeroparque Porteño, los vuelos de Tierra del Fuego operarán desde Ezeiza. El informe de María Eugenia Duré desde Radio Nacional Río Grande.
6: Los pasajeros que tengan previsto viajar entre Tierra del Fuego y Buenos Aires la próxima semana deberán prestar especial atención al aeropuerto indicado en sus reservas. Aeroparque permanecerá cerrado desde el martes 25 hasta el jueves 27 de agosto y durante ese periodo los vuelos que habitualmente utilizan esa terminal serán trasladados a Ezeiza. Por ese motivo, quienes tengan pasajes para los días 25, 26 y 27 de agosto deberán verificar previamente el aeropuerto de salida o de llegada informado por la compañía.
4: La información deportiva con Santiago Lucía.
7: Sigue el enojo del público del Atlético Madrid contra el delantero argentino Julián Álvarez. En el campo de entrenamiento del equipo colchonero aparecieron carteles contra la figura de Julián Álvarez, un número 19, la camiseta que usa en el Atlético, tachado, y otros carteles donde se leía la inscripción Julián fuera. Sigue la tensión entre Julián Álvarez y el Atlético Madrid. Todavía no está definido dónde jugará la próxima temporada el delantero argentino.
4: En la ciudad de Córdoba, donde nos podés escuchar por AM750 y FM100.1, temperatura 13 grados 4 décimas, humedad 51%, cielo parcialmente nublado. Y en Buenos Aires, cielo parcialmente nublado, temperatura 12 grados 2 décimas, humedad 44%.
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1: Avisos de la hora 18 sociales. Fermín comunica a pobladores del paraje Atraico que tengan cuidado, andan perros haciendo daño. Cielo a su abuelo Oscar Mellado, que llegó bien. Su esposa Hipólito Neculqueo, que no le puede enviar lo convenido, no pudo cobrar. Alfredo Castro a Carmelo Payao, que él no viajó. Cualquier cosa, si puede hoy o mañana, que se arrime al puesto, envía saludos. Darío a su tío José Balbontín, que posiblemente vaya mañana o el domingo. Acá están todos bien, envían saludos. Institucionales. Las siguientes personas deben pasar por delegación a retirar boletos de marca y señal. Mauro Melvilo, Edgardo Aguilera, Ramón Epulef, Pedro Cayunao, Clemente Paillapi, Sergio Laurín, Telma Sepúlveda, Lucía Cayo, Marta Díaz, Julia Heredia y Ana Montiel. Domingo, feria comunitaria en el Zoom de la escuela número 17, de 12 a 17 horas, son todos bienvenidos. El defensor público Gustavo Suárez, el martes 25, brindará asesoramiento jurídico en Pilcanilleo y zona de Perito Moreno. Recibirá consultas en el Juzgado de Paz de Pilcanilleo entre 8:30 y 13:30. Durante la visita pasará por la estación de tren de Perito Moreno. Comunidades. A miembros de comunidad Epucatán Maguida, que la reunión es el día 22 en casa de Abraham Paillapi a la hora 14, por temas a tratar se solicita la participación de todos. Bolsa de trabajo. Se ofrece persona con experiencia en trabajos de albañil y campo. Interesados, comunicarse con Rubén al 294-492-0856. Se ofrece alambrador. Interesados, comunicarse al 294-565-2370. En Jacobacci, cielo despejado, temperatura actual 8 grados. Próxima edición de avisos, el lunes 6:55.
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0: zonas anegadas. ¿Qué pasa en la República Argentina, en este caso, en proximidad del río Gualeguaychú y también del río Uruguay?
1: Exactamente, la costa del río Uruguay tiene aguas altas y esa condición sabemos que desde acá hasta marzo del año próximo va a ser así. Ya están los pronósticos del Instituto Nacional del Agua, están los pronósticos del Servicio Meteorológico Nacional y de Hidrología de la provincia de Entre Ríos marcando esa situación. Ahora el río Gualeguaychú, la actualización de la hora 18 es 3 metros con 26 centímetros de altura. Esto nos da una luz de 25 centímetros casi sobre lo que es el nivel de alerta y después viene el nivel de evacuación. Es decir, tenemos un río alto, pero sin peligros. Las únicas zonas anegadas de la ciudad son el Parque Unzué, que está pegado al río Gualeguaychú en gran parte de su trayecto y que tiene algunas zonas aledañas al río que son obviamente bañados o parte de lo que es el humedal propio del río Gualeguaychú. Pero no hay viviendas afectadas, no hay prestadores turísticos afectados, no hay calles de la ciudad afectadas ni tampoco ciudadanos anegados. Lo mismo pasa en Concepción del Uruguay con las aguas altas del río Uruguay o en las costas de la ciudad de Colón. Colón está pegadito al río Uruguay, o sea, sus playas bañan la avenida principal de la costanera de la ciudad de Colón, o en Concordia, donde sí hay algunos sectores anegados, también del parque que está junto al río Uruguay, allí en la costanera de la ciudad de Concordia. La situación es normal. Acá estas aguas altas no quieren decir que se haya suspendido la actividad turística o que no puedas embarcarte a pescar o que no puedas embarcarte a hacer una travesía en catamarán. No, todas las actividades turísticas, todas las actividades náuticas están abiertas. Lo único que está suspendido y que tampoco se practica en esta época son las playas. Las playas sí en estos momentos tienen en algunos sectores afectación, pero el resto está absolutamente normal el desenvolvimiento de la ciudad, Hernán.
0: Elidemar, ¿qué pasa con sectores, o sea, terrenos y espacios que tienen que ver con lo agropecuario? En un ratito más estaremos hablando con el norte de la provincia de Santa Fe, en donde sí, allí tenemos campos bajo el agua, con afectación allí en la zona de Vera, de Reconquista, muy próxima a la provincia del Chaco. ¿Y qué atención hay sobre justamente medidas que puedan paliar, bueno, una primavera-verano, ya venimos conversando de ello, que va a ser compleja, ¿no?, con la presencia del Niño y con lluvias que van a tener, bueno, un régimen y sobre todo una cantidad mayor de lo habitual?
1: Entre Ríos viene de lograr un récord productivo, se confirmó el viernes pasado, en cuanto al desempeño agrícola, ¿no? Esto es lino, las bricáceas que son, por ejemplo, o la canela y las otras plantas que se siembran, lo que tiene que ver con el lino, lo que tiene que ver con el trigo y con el girasol. Los principales cultivos tuvieron el año pasado un muy buenos rindes. Este año ya tenemos una siembra en marcha, hay algunas afectaciones menores en cuanto a demoras en algunas parcelas de siembra por las últimas lluvias, porque llovió bastante durante agosto, pero no hay campos anegados. Donde tienen un poco de atenciones en el norte de la provincia de Entre Ríos, Hernán, sobre todo en la zona de la costa del Paraná y la costa del Uruguay, La Paz, por ponerle un nombre, Federación y Concordia, por ponerle del lado del Uruguay, porque ahí hay campos de arroz, y hay campos de arroz que están anegados en estos momentos, y que quizás eso dificulte un poco lo que es la cosecha del arroz. Entre Ríos es, junto con Corrientes, una de las principales productoras de arroz de la República Argentina, pero en los pronósticos por el momento viene bien la cuestión de la agricultura. Ahora bien, ¿qué puede pasar en el verano si hay mucha lluvia o en noviembre y diciembre? Sí, ahí se prevé desde las entidades agropecuarias quizás algún inconveniente en el momento de la cosecha fina, que se le llama, que es, por ejemplo, el trigo, el girasol, el maíz, acá en la provincia de Entre Ríos. Pero por ahora es expectativa. Los suelos tienen buena humedad, quizás un poquito de más, pero tienen buena humedad.
0: Importante lo que está señalando. Lidemar, ¿cómo viene el fin de semana? ¿Qué esperan en cuanto a la temperatura? Y sobre todo si el sol, que ustedes están celebrando y que celebramos, por supuesto, también aquí en la ciudad de Buenos Aires, va a permanecer.
1: Sí, tenemos por lo menos hasta el miércoles que viene buenas condiciones de clima en la provincia de Entre Ríos. Es un fin de semana que va a venir bien para las actividades públicas y las actividades sociales que hay en las ciudades para la recuperación después de 15 días casi de lluvias permanentes que obligaron a suspender muchos eventos al aire libre y demás. Con respecto a la cuestión climática, déjame agregar un dato más.
0: Por favor.
1: Ya está dispuesto todo el operativo que tiene que ver con el Niño en la provincia de Entre Ríos. Esto es a nivel provincial, a nivel municipal, a nivel de las fuerzas nacionales. Se van a sumar las fuerzas de seguridad nacional el lunes en un encuentro en la gobernación de Entre Ríos para coordinar cómo va a ser su colaboración con los efectos de las posibles crecientes que vengan. Pero el plan, digamos, el protocolo macro ya está definido en toda la provincia de Entre Ríos. Los organismos públicos hablan de que ya estamos transitando el fenómeno del Niño, pero con la esperanza de que no sea tan fuerte como se anuncia en los pronósticos. Por ahora, todo hace creer que vamos a tener una situación similar a la del año 1997-98, con crecientes relativamente importantes, no históricas, pero muy importantes. Ahora bien, la expectativa es que no sean tan tan fuertes las implicancias del Niño sobre la provincia de Entre Ríos, y sobre todo porque está planeado cómo hacer los operativos de emergencia que requieran en esos momentos.
0: Elidelmar Othman, periodista de Radio Nacional Gualeguaychú. Un abrazo grande y buen fin de semana.
1: Igualmente, que descanse, que tengan muy buena semana todos por allá.
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8: Dieciocho minutos en segundo round por Radio Nacional. Antes de ir al contacto con la provincia de Santa Fe, a tener en cuenta, por si están por la zona norte, partido de Tigre, se encuentran con una verdadera multitud allí en la Avenida del Libertador, sepa que tienen que ver con estas convocatorias que se han repetido en los últimos días en distintos lugares de la República Argentina, también del mundo, del denominado fenómeno, entre comillas, farmear aura. ¿Qué es lo que sucede en Tigre a esta hora?
9: Así es, desde las 5 de la tarde están allí con la batalla de aura y está muy complicado en la avenida Liniers 1576, esto es en Tigre.
8: Perdón, dije Avenida Libertador, Avenida Liniers, bien.
9: Sí, hay mucha gente y presten atención porque próximamente habrá encuentros de farmeadores áuricos, se dirá, en Benavides, General Pacheco, Villa Ballester, Villa Adelina, Escobar, Mateu. Y atención, se está preparando otra batalla de auras o de aura en la Ciudad de México para este fin de semana.
8: Por supuesto, nosotros desde aquí, que cada quien se exprese como quiera, pero lo decimos en estos términos, que ojalá las cosas se desarrollen con una expresión, por supuesto, de cada quien que vaya, que en esto de mostrar habilidades, mostrar encantos, mostrar aura, pero que el aura sea con fines, entre comillas, artísticos y pacíficos, y que no termine en una verdadera guerra. Lamentablemente hubo hechos en los últimos días, por ejemplo, en la ciudad de Mar del Plata, en donde quienes en teoría iban a expresar algún tipo de arte, terminaron en el arte de la guerra, perdón la expresión, sí. Pero lo cierto es que sucedió así, con piedrazos y con hechos de incidentes en los que tuvo que intervenir la policía de la provincia de Buenos Aires.
9: Así es.
8: 18-20, decíamos, uno de los temas que nos ocupa tiene que ver con lo que sucede ya con el niño presente y con lluvias persistentes y con campos anegados, la preocupación y la ocupación por parte de autoridades y de productores agropecuarios. Nosotros nos vamos a La Gallareta, departamento B, la provincia de Santa Fe. Fernando Nicola es presidente comunal de La Gallareta. Fernando, Hernán Mundo aquí en Buenos Aires, en Radio Nacional. ¿Cómo estás?
10: Hernán, ¿cómo te va? Saludos a todo tu equipo.
8: Un gusto. Fernando, ¿cuál es el cuadro de situación allí? Ubicarnos geográficamente, ¿cuánto ha llovido también como para tener en cuenta el fenómeno que se ha venido dando, sobre todo en las últimas semanas, y qué tan grave es la situación de cara a las próximas semanas?
10: Bueno, nosotros estamos en el departamento de Vera, como decía, provincia de Santa Fe, la localidad de La Gallareta cuenta con el segundo distrito más grande del departamento de Vera, con 262.000 hectáreas. Y bueno, gran parte de esas hectáreas son los bajos submeridionales, que tiene que ver con los bajos son el escurrimiento natural que tiene desde el norte el agua que corre hacia el sur. Y bueno, hoy esos bajos, que es en donde hay productores ganaderos, que bueno, cuando viene bien está medianamente estable todos los niveles de agua, y en esta ocasión, bueno, ante este fenómeno del Niño, ya desde abril ya los productores están sacando porque, bueno, creció mucho el arroyo Golondrina, pasa por ahí, y está la Laguna del Palmar, en donde, bueno, todos esos bajos están completamente inundados. Se viralizó un video cuando, cómo sacan los productores sus animales, y bueno, ahí en donde por ahí impactó mucho las imágenes. Así que bueno, la verdad que, y la peor parte todavía de este, que nos preocupa más aún, con respecto a la producción, es que el fenómeno del Niño se espera que sea más fuerte en los meses de octubre, noviembre y diciembre.
8: Fernando, recordarnos y recordar a la gente, hablabas de animales, hablabas de ganado, y también producción en cuanto a qué cultivos en esa zona de la provincia de Santa Fe del Norte de la provincia.
10: Es en esta zona, en los bajos, es el 85% producción ganadera.
8: Bien. Por lo tanto, los productores han retirado sus animales, claro, sus vacas.
10: Ya sacaron, desde abril vienen sacando animales a campos más altos, uh-huh, donde consiguen altura, pero bueno, estamos también en el invierno, en donde ya no hay, o sea, pasto, o sea, la pastura por debido a las heladas, se quema ese pasto y no viene. Uh-huh. Así que bueno, sobreviviendo a estos fenómenos que también, o sea, los productores conocen la zona, saben que cuando ocurren estos fenómenos por ahí, hemos atravesado bastantes, ya, ¿me entendés? Entonces, bueno, se trata de salir adelante, pero bueno, en esta ocasión nuestra preocupación es que se declare en emergencia nuestro distrito para que la provincia pueda acompañar a estos productores con forraje o con recursos porque genera muchas pérdidas esos movimientos, claro, sacar, alquilar a otros lugares.
8: Ese es el pedido concreto que le hacen a las autoridades de la provincia de Santa Fe.
10: Claro, sí, que ya tuvimos respuesta, del Ministerio de la Producción también nos confirmaron de que se va a declarar el distrito en emergencia, así que bueno, esperemos que la semana que viene ya cuenten los productores con esa declaración y que puedan llevar adelante, tener ese acompañamiento de recursos, de forraje que la provincia va a acompañar en esta difícil situación de los productores.
8: Fernando, ¿qué tan lejos está el agua de zonas urbanas, Vera, Reconquista?
10: No, acá para que tú, mira, está casi 40 kilómetros, uh-huh, comienzan los bajos hacia el oeste de la localidad La Gallareta, la ruta 11, para que te ubiques. Bien. 40 sí, kilómetros hacia el oeste, ahí empieza la zona baja.
8: Bien. Ruta 11, que es una ruta muy importante para el traslado de, por supuesto, vehículos particulares, pero mucho camión, sobre todo, que viene desde el norte de la República Argentina, que llega, claro, por supuesto, más al sur, que viene en descenso, por supuesto, hacia la ciudad de Santa Fe y también luego Rosario y la ciudad de Buenos Aires. Importantísima, entonces, de momento, lejos de las zonas anegadas.
10: Claro, exacto, sí, y es, como vuelvo a repetir, es la zona baja, por eso se llama los bajos submeridionales, en donde, bueno, hoy está al máximo nivel, y bueno, esperando que en los próximos meses no sea tan fuerte como se dice el Niño, porque bueno, realmente la va a pasar mal la producción.
8: ¿Qué previsión tienen? ¿Qué les informan respecto a próximos meses?
10: No, es que bueno, y no es nada alentador los pronósticos, porque bueno, como te lo decía, octubre y noviembre y diciembre se esperan grandes lluvias, así que bueno, ojalá y no sea tan así, que pueda darle tiempo a escurrir el agua que hoy hay, si bien viene bajando ya, pero claro, es muy lento porque al caer mucha lluvia, más de lo anual, en ocho meses, más el agua que viene desde el norte, se colapsa.
8: Claro que sí. Mientras charlamos, en las imágenes de canales de televisión que están haciendo la cobertura, en este caso en Vera justamente, y observamos allí el caminar de algunas vacas que van literalmente chapoteando en el medio del agua, una imagen realmente impactante, y ya además con animales muertos.
10: Sí, por supuesto, más que nada la vaca de cría, que tiene el ternerito, el 90% se pierde cuando si no se saca a tiempo. Como te lo decía, los productores, si bien desde ahí ya sacaron en esta ocasión, bueno, un productor no pudo sacar antes porque no es fácil de conseguir campos con altura, porque todo el mundo sale muchos meses antes a ganar esos campos, a tratar de alquilar.
8: Bien, Fernando, de momento, hoy y de cara, por ejemplo, al fin de semana, en cuanto a la meteorología, ¿qué hay que saber?
10: No, acá, bueno, por suerte, mirá, hasta ayer llovió, estuve llovinando, llovió 55 milímetros, en más de una semana fue llovizna y lluvia que acumuló 55 en total, pero bueno, ahora hay sol, hasta lunes o martes, el pronóstico que podemos saber está, nos va a acompañar con estabilidad. Bien.
8: Bueno, no deja de ser una buena noticia, aunque sea de repente algo pasajero, pero por supuesto hacemos votos desde aquí y estaremos en contacto cuando lo necesiten para dar a conocer lo que sucede allí en el norte de la provincia de Santa Fe. Fernando Nicola, presidente comunal de La Gallareta, departamento Vera, provincia de Santa Fe. Un abrazo grande, gracias por la comunicación.
10: No, gracias a ustedes. Saludos.
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21: Quiero mandar un saludo a los cuadraditos blancos con puntitos negros. Serán dados.

0: Prendiano en el control, por supuesto que el señor operador también menea su cabeza, ahí muy bien, también su cuerpo. A las 6:30 de la tarde nosotros con la información, lo que hay que saber hoy y también de cara a próximos días. Atención, reiteramos lo que va a suceder en el Aeroparque Metropolitano Jorge Newbery la semana próxima.
1: Así es, entre el 25 y el 27 de agosto, o sea, la semana próxima, serán tareas de mantenimiento preventivo en el aeropuerto Jorge Newbery, y es por ello que las operaciones que se realicen en Aeroparque van a pasar a realizarse a Ezeiza. Toda operación solicitada por las compañías aéreas que habitualmente operan en Aeroparque se van a ejecutar, como decía yo recién, en Ezeiza. Esto va a incrementar, por supuesto, en un 80% los vuelos allí en Ezeiza, y hay algunos vuelos que se han reprogramado. Ya las compañías sabían con antelación de este anuncio hace un par de meses, con lo cual, imagínense que esto se formalizó el 5 de junio, más de 2 meses, entonces las compañías aéreas tuvieron tiempo de poder rearmar sus operaciones. Así que, bueno, desde el 25 al 27 de agosto, si vos tenés que llegar o irte desde Aeroparque, comunicate con tu compañía aérea, que te van a indicar que normalmente, seguramente, saldrás o llegarás a Ezeiza.
0: Muy bien, a tener en cuenta, lo vamos a estar reiterando la información, por supuesto, el día lunes. No solamente hablamos de fútbol, también de Fórmula 1. Mucha gente pendiente, por supuesto, como siempre, del señor Colapinto. Por supuesto, todas las pruebas que preceden lo que será el domingo, esta nueva participación en una nueva fecha de la Fórmula 1.
2: Mira, ahí pasó. Ese no era Colapinto porque te iba rápido. Malísimo el chiste, perdón. No, hablemos en serio de Franco Colapinto, que no avanzó de la Q2 en el día de hoy. ¿De qué estamos hablando? Del Gran Premio de Países Bajos, que se va a estar corriendo este fin de semana, pero que tiene una particularidad, como ya ha pasado en otras oportunidades. Esta será la quinta vez que tendrá este fin de semana una carrera sprint, es decir, una carrera más corta. Y para esto fue la clasificación en el día de hoy, y quedó en el puesto 13. 13º va a estar largando entonces mañana, 11:30 de la mañana, Franco Colapinto, que dijo estar frustrado por haber quedado lejos con su Alpine. Russell largará primero, Norris detrás de él, Leclerc y Piastri, los 4 de avanzada. ¿Cómo es la carrera sprint? Una carrera más corta, 24 vueltas o un máximo de 60 minutos, por si llega a pasar algo en el medio, pero nunca se llegan a esos 60 minutos, porque 24 vueltas en este circuito que tiene 4.259 metros, aproximadamente se van a recorrer 102 kilómetros en esas 24 vueltas, en un tiempo de 30-32 minutos, lo que se especula. Entonces, 24 vueltas, más o menos media hora de carrera, va a alargar 13º Colapinto en esta quinta carrera de la Fórmula 1 de modalidad sprint mañana en Países Bajos.
0: Muy bien, antes del cierre del programa, seguramente, Jorgito, repasamos lo más importante del fin de semana, lo que se viene en materia de fútbol, los partidos de los equipos grandes y los de mayor convocatoria. Nosotros ahora separamos y hacemos ya los últimos minutos del segundo round.
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0: 18:35 en Radio Nacional, últimos minutos de segundo round. Nos vamos a Oberá, en la provincia de Misiones, para tener precisiones respecto de una nueva edición, de una fiesta siempre muy convocante, la Fiesta Nacional del Inmigrante, en este caso la edición número 46, que convoca, por supuesto, a gente de toda la provincia, pero también de todo el país. Marta Vieremiey es presidenta de la Federación de Colectividades de Oberá Misiones. Marta, Hernán Mundo, aquí en Radio Nacional en Buenos Aires, ¿cómo estás?
1: Muy buenas tardes, y acá en, justamente en la Federación de Colectividades, que es el ente organizador de la Fiesta Nacional del Inmigrante, así que estamos con todos los preparativos y los lanzamientos en distintos puntos del país y los países vecinos, que estamos justamente contando a todos los medios de prensa, así como ustedes, lo que se viene esta 46ª edición.
0: Marta, bueno, desde ya hablar de Oberá justamente es hablar de tierra de inmigrantes. ¿Por qué la fiesta? Y contémosle a la gente que de repente desconoce, más allá de que tiene una larga tradición esta fiesta, bueno, ¿qué colectividades se reúnen allí y qué razones históricas hacen precisamente de que la festividad se lleve a cabo en este caso, en este lugar tan, tan bonito de la provincia de Misiones?
1: Sí, siempre cerca del 4 de septiembre es el Día del Inmigrante, y bueno, son las fechas, digamos, para nosotros muy importante, y por eso en este predio que contamos acá, el Parque de las Naciones, están las 15 colectividades, más el pabellón del pabellón argentino, justamente donde mantenemos las culturas y las tradiciones de los que trajeron nuestros abuelos inmigrantes. Al recorrer el predio y al visitar durante toda la fiesta del inmigrante, se van a encontrar con más de 3.000 bailarines que van a estar en el escenario mayor, en el escenario alternativo y en las colectividades, mostrando las danzas típicas, la vestimenta típica y las regiones en las cuales están representadas cada uno de los países. Además, más de 450 platos van a poder disfrutar y degustar tanto las comidas al paso como las comidas más elaboradas, en la cual mantienen los sabores, aromas y los olores nuestros abuelos inmigrantes también, y además van a poder escuchar música típica. O sea, las 15 colectividades tienen en el predio la construcción de cada casa típica, también con la arquitectura de las regiones en la cual han venido los abuelos inmigrantes, y bueno, es recorrer el mundo en este espacio de 3 hectáreas y disfrutar de todo lo que por ahí nos trajeron nuestros abuelos inmigrantes, y vivir esos sabores, esa música, esa danza, y compartir también la alegría.
0: Claro que sí. Marta, y ustedes siempre convocan también artistas de primera línea, y por supuesto, la gente que nos está escuchando se ubica geográficamente. Misiones es una provincia muy próxima, por supuesto, al Paraguay, pero ustedes también muy próximos a Brasil, y eso repercute también en los artistas que convocan. Recordanos quiénes van a estar presentes, entre otras grandes figuras, en este caso en la edición 46 de la Fiesta Nacional del Inmigrante.
1: Bueno, en la noche brasilera, justamente uno de los artistas internacionales es Corpo y Alma. También vamos a tener la noche en la cual va a estar uno de los artistas también importantes, la noche de los clásicos, Jairo. La noche del rock, en este año muy particular, bueno, vamos a contar con la presencia Tour. Después, los continuados, la noche House, que es la noche de los DJs, justamente la que por ahí los más jóvenes gustan de esta nueva propuesta que le hacemos dentro del marco de la fiesta, y además muchísimos artistas en la cual van a interpretar canciones y música de nuestra querida provincia de Misiones, así que estamos muy felices en todo lo que es el programa de esta edición. Y así como te dije, danzas típicas de todas las regiones de los 15 países, porque vamos a poder escuchar música portuguesa, checa, italiana, árabe, Alemania, Polonia, Suiza, Ucrania, Brasil, Paraguay, países nórdicos, España, Francia, Rusia, Belarusa, Japón. Así que imagínense qué lindo que es compartir con todo lo que venimos preparando, y bueno, lo ponemos mucho esfuerzo, muchas ganas, mucha alegría, para que la gente pueda venir a disfrutar estos 10 noches y 11 días. Así que los costos de la entrada son muy bajas, van el primer día es gratis, pero ¿por qué? Porque tenemos el gran desfile del Centro Cívico hacia el Parque de las Naciones, y bueno, y ahí se hace el acto inaugural y todo lo que corresponde a ese día en particular, todas las actividades. Y después, desde 10 mil pesos a 20 mil pesos, también hay para los jubilados también, y hay también descuento, menores también, así que este año como un año muy particular, pensamos en la familia, pensamos en la situación económica del país, para que la gente pueda venir a disfrutar de nuestra fiesta, y también las colectividades han pensado en platos también adecuados a la circunstancia del momento.
0: Bueno, de eso te iba a preguntar, Marta, te iba a poner en un apuro, pero de todo lo que vos decías de la gastronomía tan rica y tan variada, ¿no?, con tantas colectividades, si nos tuviera que sugerir algo que no puede faltar si uno visita allí, desde ya que, bueno, uno tiene un tiempo acotado y además el estómago no sí. va a poder, bueno, habrá que ver cuánto puede absorber. Pero me refiero, ¿qué recomendarías a la gente que nos está escuchando?
1: Bueno, yo creo que toda la gastronomía, todas las colectividades, por ahí es muy especial, ¿no? Porque, bueno, desde el Vareniki, desde el Holuchi, desde Chucrut con la salchicha de los alemanes, o sea, hay como una particularidad los preparativos, porque la mayoría de los insumos son de nuestros productores acá de la región, porque justamente si venís a consumir, qué sé yo, la rana en los franceses, y bueno, vas a disfrutar de la producción de rana que hay acá en la provincia de Misiones también. Entonces, hay como una diversidad de propuesta de los platos típicos acorde también a los insumos que contamos acá en la provincia de Misiones, y en particular todo lo que son los envasados, los picles, los cubasá, que son los chorizos típicos, todo eso se elabora en nuestra provincia. Entonces, creo que hay una marcada diferencia justamente en nuestra fiesta de lo que por ahí puedan disfrutar de la variedad de la gastronomía, de los platos típicos de las colectividades.
0: Marta Vieremé.
1: Lo mismo el sushi.
0: Sí, claro. Sí, completa, por favor.
1: Sí, por eso digo, hay como una la albóndiga de los nórdicos, o sea, hay como una preparación que por ahí uno no puede llegar a disfrutar en otros lugares como claro. acá en el Parque de la Nación.
0: Marta Vieremé, presidenta de la Federación de Colectividades en Oberá, Misiones, todos invitados entonces 3 al 13 de septiembre, edición número 46 de la Fiesta Nacional del Inmigrante. Un abrazo grande y gracias.
1: Un abrazo a ustedes, los esperamos.
0: 18:43 minutos, nosotros nos estamos despidiendo, ya nos hemos quedado sin tiempo, pero no puede faltar
2: El ranking
0: de temperaturas, temperatura más baja, temperatura más alta de la República Argentina, Carlita Ruiz.
2: 2 grados 2 décimas de térmica, bajo cero, voy sin este...
3: No sorteo. Hay auto hoy.
2: No hay auto hoy, no. No hay presupuesto, no tengo más plata, mira. Ushuaia, Tierra del Fuego, y la más alta, me vuelvo loca, 34 grados 6 décimas... de temperatura en Rivadavia, localidad salteña. Un montón la brecha de una punta a la otra del país.
0: Exactamente, en la amplia geografía de la República Argentina, de la temperatura más baja a la más alta. Jorge Godoy, con lo último del deporte, el apunte respecto de lo más importante que se viene en materia de fútbol.
4: Lo que me pedías, los partidos de los 5 grandes del fútbol argentino, hoy a las 20, Estudiantes de Río Cuarto San Lorenzo, transmisión obviamente de Nacional. Independiente va a recibir a su homónimo de Mendoza, mañana 18:30 en el Libertadores de América. Clásico, el próximo domingo 21:30 entre Racing y Boca, y un rato antes en el Monumental el equipo del Chacho Coudet, el equipo millonario River frente a Vélez. Dos partidazos este fin de semana del domingo para cerrar la jornada número 6 del fútbol de la República Argentina.
0: Nosotros nos reencontramos el día lunes. Se quedan por supuesto con el panorama federal. A la hora 19 llega Pasión Nacional y 19:30 la transmisión.
4: Sí, hacemos Pasión Nacional hasta las 7:30. 19:30 llega Herregui y compañía para el partido de San Lorenzo en Río Cuarto.
0: Carlita, nos reencontramos el lunes.
2: Así es, a las 5.
0: Muy bien, buen fin de semana para todos. Un abrazo grande, disfruten. Hasta el lunes con más Segundo Round.

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1: 18:45 en la República Argentina.
2: Buenos Aires, cielo parcialmente nublado, 10 grados la temperatura, soplamiento del sudoeste a 13 kilómetros por hora.
1: Estas son las voces del día.
3: 10 fechas de suspensión a Paredes, 7 a Nahuel Molina Lucero, 1 a Thiago Almada, un partido y además 3 juegos de suspensión para Roberto Ayala.
4: El presidente Javier Milei encabezará el acto central por los 142 aniversarios de la Bolsa de Comercio de Rosario y significará el regreso al mandatario a la institución por tercer año consecutivo.
5: No ha causado en realidad daños, ha afectado algunas viviendas, algunos heridos de menor cuantía y ha sido realmente un sismo que está en lo normal. Dentro de esa zona.
6: Se estaba con una baranda y esto no ocurría en una pasarela que no estaba habilitada. Lo dice la Secretaría de Defensa Civil de la Municipalidad de San Miguel de Tucumán.
7: Encabezada por el coordinador de los viajes apostólicos, Monseñor José Salas, el próximo 30 de agosto llega a la Argentina la segunda avanzada del Vaticano para definir la visita del Papa León XIV.
1: Javier Milei habla en la Bolsa de Comercio de Rosario.
2: El presidente encabezará en minutos el acto aniversario de esa entidad y su discurso tendrá como ejes la infraestructura, la logística y el potencial productivo de Santa Fe y la región.
1: El encuentro reúne autoridades, empresarios y representantes de sectores vinculados con la producción, las exportaciones y las finanzas.
2: Más información con Mauro Jaspriza.
8: Milei llega a Rosario. El subsecretario de Control Municipal, Ezequiel Brochi, informó que las restricciones se van a extender en principio hasta pasada las 22 por la visita del presidente de la Nación a la Bolsa de Comercio.
9: Nos solicitaron, nos requirieron ciertos cortes que hacen a la seguridad y a la logística de la llegada del presidente. Se determinó cortar 5 arterias que son principales. Nosotros pedimos a la ciudadanía, como siempre, es que trate de evitar la zona. Por otra parte, hay que tener en cuenta que hay una concentración, una manifestación que va a ocurrir en Plaza Sarmiento, es la única de la que tenemos conocimiento por el momento, después pueden ocurrir otras, nosotros vamos a estar asistiendo ahí también por si hay que realizar algún desvío, en principio la manifestación va a ser allí, pero en otras ocasiones han intentado llegar hasta el sector donde se encuentra el presidente.
0: Deportes.
1: La información con Jorge Godoy. Buenas tardes, Jorge.
10: Hola, ¿qué tal? Buenas tardes, un saludo para todos. Obviamente comenzamos hablando de lo que ha sido la sanción por parte de la FIFA para la AFA, para la selección argentina, después de lo que ha pasado en el Mundial, tanto tras el partido contra Inglaterra como luego de la final frente a España. Por este motivo, la FIFA le dio a la selección argentina un castigo de una multa de $321,000 por servirse del evento deportivo para manifestaciones de otra índole, esto por mostrar la bandera de las Malvinas son argentinas, y por discriminación y racismo en los cánticos de la hinchada argentina en algunos partidos. Además, 2 encuentros con aforo del 50% de público, esto cuando Argentina juegue como local en la cancha de River. Invertir $100,000 de esos 321,000 para luchar contra la discriminación, la sanción contra la AFA. Y en cuanto a los jugadores, a Paredes, 10 partidos y $90,000 de multa. Nahuel Molina, 7 partidos y $90,000. Y para Thiago Almada, un partido más $30,000 de multa. Misma multa que para Roberto Ayala, integrante del cuerpo técnico de la selección argentina, y 3 partidos de suspensión. En cuanto a lo que tiene que ver con la Liga Argentina, con la Liga Profesional, ya terminó en Mar del Plata. Aldo Civi cayó contra Unión por 3-1. A las 20 juegan, con transmisión de Nacional en Río Cuarto, Estudiantes y San Lorenzo de Almagro. En la Primera Nacional, 2 finales. Ganó Godoy Cruz, 1-0 a Casuso. Empataron San Telmo y Deportivo Morón, 2-2. Y están jugando en un rato nada más Deportivo Madryn y Mitre de Santiago del Estero.
2: El gobierno adjudicó la última etapa de la Red Federal de Concesiones Viales, informa Alejandra Gallo.
11: El Ministerio de Economía informó hoy que se adjudicó la etapa 3 de la Red Federal de Concesiones. Esto implica unos 3.900 kilómetros de rutas nacionales distribuidas en 8 tramos con una inversión que será en un 100% privada. Las zonas básicamente abarcadas por esta adjudicación están ubicadas en la zona centro, Santa Fe y Córdoba, y en la zona de la Mesopotamia.
1: El argentino Rafael Grossi quedó entre los tres candidatos para conducir la ONU.
2: El Consejo de Seguridad de Naciones Unidas confirmó los tres candidatos para ocupar la Secretaría General.
1: Además del argentino, compiten para suceder a Antonio Guterres, la guyanesa Caroline Rodríguez Birket y la costarricense Rebecca Greenspan.
2: La votación secreta e informal se realizó en Nueva York y votaron los 15 integrantes del Consejo de Seguridad. Y el elegido se conocerá antes de fin de año.
1: El paso internacional Cristo Redentor abrirá mañana para el turismo.
2: El informe de Victoria Lupu, desde Radio Nacional Mendoza.
12: Continúa el ingreso de cargas desde Chile y se habilita el turismo interno a los parques de nieve con cupo limitado. La reapertura para autos particulares y micros está prevista para este sábado y domingo de 9 a 21. Osvaldo Valle, vocero de Gendarmería Nacional, da detalles.
13: Va a volver el turismo internacional para todo tipo de vehículos el día sábado 22 y domingo 23 de agosto. Atención que el lunes 24

0: a nombre de Diego Armando Maradona, fue producto de un error involuntario.
1: Mientras que en la sede de Swiss Medical se realizó un amplio operativo, pero no se halló documentación sobre estudios del paciente.
0: El fenómeno de El Niño ya está activo.
1: El servicio meteorológico pronostica que existe más del 90% de posibilidades de que continúe durante agosto, septiembre y octubre.
0: Además, se prevé que alcance una intensidad excepcional durante el último tramo del año, con precipitaciones por encima de lo normal en buena parte del territorio nacional.
1: Se esperan más lluvias, tormentas fuertes, riesgo de anegamientos, crecidas de arroyos y ríos y mayor variabilidad del tiempo.
0: En San Luis, en tanto, se realizan tareas de prevención por El Niño.
1: El informe de Gustavo González desde la emisora de Radio Nacional en la provincia.
2: Ya se comenzó a trabajar en tareas de prevención ante la posibilidad de lluvias intensas durante la primavera y el verano. Sobre este tema habló el ingeniero civil y gerente a cargo del área de planificación de San Luis Agua, Mauricio López.
3: En consonancia con toda la actividad nacional, ya estamos realizando actividades preparatorias. Estas tareas tienen que ver desde el reencauzamiento de ríos, trabajar sobre los puntos más críticos de la provincia. Y aproximadamente a finales de septiembre ya estaríamos finalizando con todas esas tareas preparatorias en los ríos y evitar inundaciones aguas abajo.
1: Y Entre Ríos define estrategias preventivas ante el fenómeno del Niño.
0: Desde Radio Nacional Gualeguaychú, el informe de Lidelmar Otman.
4: Así se desprendió de una reunión que mantuvo el gobernador de la provincia, Rogelio Frigerio, con los intendentes y funcionarios provinciales que coordinarán acciones de prevención y preparación ante los posibles efectos del fenómeno en la provincia de Entre Ríos.
5: Tenemos otra reunión con autoridades nacionales, con las fuerzas de seguridad, las fuerzas armadas también, que van a ser claves en las tareas de evacuación. Acá tenemos que trabajar en las obras, repasar todo lo que se hizo, sobre todo desde el 2016 a esta parte, las defensas de Concordia, de Concepción del Uruguay, de Paranacito, que van a minimizar seguramente también la cantidad de evacuados respecto a otras crecientes.
1: La justicia rechazó indemnizar a la familia de Sergio Denis por el accidente que le costó la vida.
0: Nos informa Florencia López González, desde Radio Nacional Tucumán.
6: La justicia tucumana rechazó la demanda de indemnización que los hijos de Sergio Denis presentaron contra el Teatro Mercedes Sosa, la Asociación de Trabajadores de la Sanidad ATSA y el ex titular del teatro, Raúl Armisen. Fue la sala número uno de la Cámara en lo Contencioso Administrativo de Tucumán quien firmó finalmente la sentencia. El eje del fallo fue la figura jurídica de la autopuesta en peligro. La Cámara concluyó que el artista caminó no de espaldas, sin mirar la línea de marcha mientras cantaba de frente al público, y esta conducta fue la causa determinante de su accidente.
1: Diego Colombo, abogado de la familia de Sergio Denis, calificó el fallo como un disparate porque lo responsabilizan, dijo, de exponerse al peligro.
7: Ahora lo responsabilizan a él porque él se autoexpuso al peligro y mencionan un artículo del Código Civil, el 1792, que no tiene nada que ver con esta situación de Sergio. El artículo que menciona y que obviamente eximen de responsabilidad al presidente del teatro, al teatro, a la gobernación, ese artículo está destinado a las personas que asumen riesgos. Por ejemplo, aquel que es equilibrista y está, no sé, a 40 metros
8: claro,
7: de con un cable.
0: Por Radio Nacional, el abogado Diego Colombo dijo que el accidente podría haberse evitado.
7: Se evitaba con una baranda y esto no ocurría en una pasarela que no estaba habilitada. Y no lo dice el doctor Diego Colombo o la familia de Sergio Denis. Lo dice la Secretaría de Defensa Civil de la Municipalidad de San Miguel de Tucumán, es la que tiene el control de policía sobre el teatro, que a su vez le mandó un oficio y ese oficio está en la causa penal.
1: El aeroparque Jorge Newbery cerrará 2 días para realizar obras.
0: Será la semana próxima debido a tareas de mantenimiento preventivo de la pista.
1: Las operaciones se suspenderán desde las 9 del martes 25 de agosto hasta las 16 del jueves 27.
0: Por ello, entre el 50 y el 60% de los vuelos programados, tanto domésticos como internacionales, se trasladarán al aeropuerto de Ezeiza.
1: Más información desde Radio Nacional Río Grande con María Eugenia Duré.
9: Los pasajeros que tengan previsto viajar entre Tierra del Fuego y Buenos Aires la próxima semana deberán prestar especial atención al aeropuerto indicado en sus reservas. Aeroparque permanecerá cerrado desde el martes 25 hasta el jueves 25.

0: 27 de agosto y durante ese periodo los vuelos que habitualmente utilizan esa terminal serán trasladados a Ezeiza. Por ese motivo, quienes tengan pasajes para los días 25, 26 y 27 de agosto deberán verificar previamente el aeropuerto de salida o de llegada informado por la compañía aérea.
1: Preparativos para la visita de León 14, nos informa nuestra colega Liliana Arias.
2: Encabezada por el coordinador de los viajes apostólicos, Monseñor José Salas, el próximo 30 de agosto llega a la Argentina la segunda avanzada del Vaticano para definir la visita del Papa León XIV. Se estima que durante su estadía se debería terminar de definir la agenda del sumo pontífice, así como también sus actividades. Si bien ya varios encuentros están definidos, aún falta evaluar dónde se hará el encuentro de León XIV con los jóvenes. Hay dos lugares posibles, uno de ellos es el estadio de River y el otro el parque de la ciudad. Evaluarán la mayor capacidad de recepción de fieles, dado que se espera que sean concentraciones multitudinarias. También la comitiva papal tendrá que definir si se concreta la visita al Cotolengo Don Orione en Claypole y la cárcel de Devoto.
3: La ludopatía y el consumo de sustancias serán prioritarias para la salud pública, el informe de Diana Costanzo.
4: El gobierno sumó la ludopatía y el consumo de sustancias como problemáticas prioritarias de la salud pública. La medida buscará fortalecer las políticas de prevención y asistencia con la publicación de un decreto en el boletín oficial. Un estudio del Observatorio Argentino de Drogas de la Secretaría de Políticas Integrales sobre Drogas reveló que más de una cuarta parte de los estudiantes manifestó haber participado en apuestas con dinero durante el último año. Los signos de alerta en adolescentes son cambios en el estado de ánimo, insomnio, retraimiento, bajo rendimiento en la escuela, interés por resultados deportivos, ingresos o egresos de dinero inexplicables en su billetera virtual y también endeudamiento.
1: La exdirectora del ANMAT pidió ampliar su declaración en la causa por el fentanilo contaminado.
3: Se trata de Nelly Davicio, quien se había negado a responder preguntas y ahora presentó un escrito ante el juez federal Ernesto Krepla.
1: El magistrado la citó para el próximo lunes y pospuso su decisión sobre el futuro de Vicio y su ex subordinada Gabriela Mantecón Fumadó.
3: Ambas mujeres habían sido detenidas el 4 de agosto y luego liberadas y están procesadas en la causa por fentanilo contaminado que investiga la muerte de al menos 90 personas.
1: Leer en el subte el informe de Cristian Varela.
5: En el marco del Día del Lector, que se celebra el lunes a 127 años del nacimiento de Jorge Luis Borges, se convocó a través de redes sociales a realizar un viaje en subterráneo desconectado del celular y leyendo un libro. El encuentro será a las 15 horas en la estación Hospitales de la línea H, donde el gobierno porteño ofrecerá libros de distintas temáticas, y al llegar a la otra cabecera, en la Facultad de Derecho, se realizarán sorteos y actividades vinculadas a la lectura.
3: La última información, el tránsito con Ernesto Arriaga.
6: A esta hora totalmente habilitada la ruta 7 en la Laguna La Picasa hacia San Luis, donde ya no hay más camiones, están yendo todos a Mendoza a pasar por el Cristo Redentor hasta las 21 horas. Villa Angostura, San Martín de los Andes, Junín, Zapala, sin lluvias, totalmente despejada la ruta 40 Sur.
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0: Se abren los micrófonos de la segunda edición de Pasión Nacional, una edición acotada hoy, porque iremos hasta las 19:30. No sé por qué esta silla que tenía Hernán Mundo hasta recién se va bajando, y entonces yo cada vez me siento más petizo acá adelante del micrófono, que ya me está llegando a la altura de la nariz. Bueno, ahora la vamos a cambiar. Pero bueno, el agradecimiento para todos ustedes que están del otro lado, aquí desde las 7 de la tarde y 3 minutos ahora, hasta las 7:30, hasta las 19:30, porque a esa hora estará agarrando la posta Eladio Arregui junto a Agustín Domper para la transmisión del partido entre Estudiantes de Río Cuarto y San Lorenzo de Almagro. Mi nombre es Jorge Godoy y aquí estamos junto al Chelo Marín en la puesta en el aire, junto a Pato Yulce y a Pato Brañeiro. En la producción ya está toda la estructura técnica armada allí por Miguel Gauda, por Charles Imbile, para lo que va a ser dentro de un rato la transmisión desde el estadio de Río Cuarto para Estudiantes y para San Lorenzo, en esta continuidad, porque no es el arranque, es la continuidad de la sexta fecha del torneo en la República Argentina. ¿Y por qué digo la continuidad? Porque ya se ha jugado uno de los partidos en la tarde de hoy en Mar del Plata. Lo ganaba Aldo Civi con el gol de Bombergar a los 18, pero Unión lo dio vuelta con dos goles de Tarragona y uno de Menossi para una buena victoria del equipo tatengue en Mar del Plata por 3-1. Lo dicho, en un rato Estudiantes de Río Cuarto frente a San Lorenzo de Almagro. Pero esta victoria de Unión lo ubica al conjunto santafesino en la zona de clasificados por ahora, allí agarrándose del octavo puesto casi con las uñas, con 21 puntos en la zona A, pero lo complica también obviamente al equipo marplatense. Digan que está Estudiantes de Río Cuarto con un muy bajo y muy magro promedio, pero Aldo Civi en la tabla de los promedios está apenas por arriba del equipo de Río Cuarto, pero en la tabla anual Aldo Civi está penúltimo. ¿Y quién es el último? También Estudiantes de Río Cuarto. Por este motivo, por la tabla anual, Aldo Civi está descendiendo en estos momentos. Recuerden que es uno por la tabla anual y uno por la tabla de los promedios. Derrota de Aldo Civi que lo mantiene demasiado complicado al equipo marplatense allí en la zona baja. Estaremos recorriendo todo lo que tiene que ver con la información también de la Primera Nacional, porque se ha jugado en la tarde de hoy un partido muy importante que tiene que ver con la zona A, porque estaba expectante Ferro, líder, tiene 49 de Ferro, y hoy jugaba uno de los que le quiere dar alcance a Ferro, que es el Deportivo Morón, y jugó en la cancha de la Isla Maciel, allí frente a San Telmo, y sobre el minuto 93 de partido, San Telmo logró la igualdad, por lo que está ahora a 4 puntos del líder en la zona A, Morón a 4 puntos de Ferro, y Ferro va a estar jugando el próximo lunes frente a All Boys. Algunas de las cosas que fueron pasando en la tarde de hoy, también ganó Godoy Cruz por la B Nacional. Digo, empiezo con la actualidad porque hay que hablar, claro está, también de lo que ha sido lo que sucedió con el fallo de la FIFA en cuanto a la sanción con la AFA, con la selección argentina. Ustedes saben, multas para la AFA y también sanciones y multas para algunos jugadores de la selección argentina. La multa para la AFA es de $321,000. ¿Por qué? Por servirse del evento deportivo, el Mundial, para manifestaciones de índole no deportivas. Esto se refiere a la bandera, famosa bandera, aquella que Lo Celso y compañía levantaron de las Malvinas son argentinas, post partido con Inglaterra. Y además también por cánticos discriminatorios por parte de los hinchas argentinos, discriminación y racismo, entonces $321,000 de multa. De esos $321,000, la AFA deberá invertir $100,000 para hacer una campaña contra la discriminación. Seguramente pancartas, carteles y todo ese tipo de cosas en los partidos. Y además, dos encuentros que después, más adelante en el fallo, dice, bueno, se va a revertir y se va a hacer, o se va a achicar, mejor dicho, y va a ser uno. Un partido como mínimo de aforo al 50%, la mitad del público seguramente en algún partido que Argentina juegue. No sé si va a ser amistoso o ya por las eliminatorias, porque habrá fecha FIFA en finales del mes próximo, finales de septiembre, principios de octubre, y Argentina todavía no tiene nada confirmado. Se hablaba de una gira por Asia, pero no hay nada todavía establecido. Dicho esto, respecto a los castigos para la AFA, hay que hablar de las sanciones hacia los futbolistas. Leandro Paredes, 10 partidos y $90,000 de multa. Hay que recordar que Paredes tiene 32 años, 10 partidos para una selección, y estamos hablando de por lo menos un año y medio de inactividad con la selección. Para ese momento Paredes tendrá 33 o 34 años, y hay que ver si va a ser convocado, si va a tener todavía carrera, si va a tener ganas de seguir, y si el técnico, si no es que sigue Scaloni, va a querer convocarlo. Nahuel Molina, 7 partidos y $90,000. Thiago Almada, un partido y $20,000. Y además, una sanción también para Roberto Ayala, para el ratón, ayudante de campo de Scaloni, con 3 partidos de suspensión y $30,000. La AFA ahora tiene unos días para apelar este fallo y ver si las multas y sanciones pueden ser reducidas de alguna manera. Pero este es el panorama a esta hora por parte de la sanción de la FIFA hacia la AFA y la selección argentina. Dicho todo esto, en el comienzo de Pasión Nacional, ya casi las 7 y 10 de la tarde, hablemos de lo que se viene este fin de semana, hablemos de la fecha y comenzamos hablando de Boca, porque como siempre, Damián Zárate nos trae toda la información. Damián, querido, bienvenido, un abrazo.
1: ¿Qué haces, Jorge, querido? Un abrazo enorme en esta versión small pocket de bolsillo de Pasión Nacional, segundo tiempo, esperando el relato de Eladio y el partido de San Lorenzo. Por el lado de Boca, el dato institucional más fuerte es que Boca eliminó el filtro, no hay más scoring, ahora los socios tienen que ingresar a la página como hacen habitualmente, canjean la entrada y a partir de ahí van a poder ver cada uno de los partidos de Boca en la Bombonera. En cuanto al equipo, sigue con esa lesión muscular Di Lolo, así que sigue al margen, va a seguir Figal en la saga central. El equipo no está confirmado, ni mucho menos, pero el posible equipo para jugar con la Academia el próximo domingo, cerrando la jornada futbolera en el clásico, Montero, sigue Dylan Golosito porque Lozano sigue lesionado, Figal, Ayrton Costa Blanco, Delgado, Tomás Belmonte, ahí la duda entre Ascacíbar o Flores, o Villa o Flores. Entre esos tres nombres hay dos futbolistas, y por supuesto que cambia el número telefónico dependiendo de quienes jueguen. Merentiel y Aranda siguen en el equipo, todavía tiene algunos entrenamientos el Vasco para armar el mejor once de cara al juego del domingo 21:30 en el Cilindro. Te mando un abrazo.
0: Abrazo grande, querido Damián Zárate, con toda la información del Xeneize, con toda la información de Boca. En un par de minutos estaremos hablando con el amigo Luca de Jesús, que va a estar narrando el partido el próximo domingo en el Cilindro de Avellaneda entre la Academia y Boca. De este partido estaba hablando Damián Zárate, será en transmisión obviamente de la radio más grande del país, también será transmisión de Radio Nacional el partido de River, el partido del equipo de el Chacho Coudet, que logró un empate, arañó el empate en la semana por la Copa Sudamericana en Colombia frente a Independiente Santa Fe, y le va a definir toda la serie la próxima semana en el Estadio Monumental. Y de River hablamos con Agustín Domper. Hola, Agustín.
2: Jorge, muy buenas noches, el placer de saludarte en segundo tiempo de Pasión Nacional. River se entrena pensando en Vélez, duelo del domingo, pero con la mente puesta también en el partido de Sudamericana. En ese duelo el miércoles en el Monumental frente a Independiente de Santa Fe, volverá Acuña a ser titular, Montiel y seguramente Driussi, aunque estos tres estarán también el domingo en el banco de los suplentes. Recordemos que River tiene algunos jugadores que no pudo utilizar en la Sudamericana, por eso es que Giovanni González, el lateral uruguayo derecho, será titular el próximo domingo, al igual que Francisco Ortega en el lateral izquierdo, y que Beltrán va a ser el número 9 en lugar de Borrella, que no puede jugar el miércoles por la Copa. Habrá que ver qué pasa con Almada, si es titular el domingo o si también lo resguarda para el duelo trascendental de la Copa el próximo miércoles. River recibe a Vélez pensando en la Sudamericana también. Abrazo enorme.
0: Abrazo, querido Agustín. En un rato estaremos escuchando a Agustín junto a Regui, porque Regui narra y Agustín Domper comentará el partido del Ciclón de San Lorenzo de Almagro frente a Estudiantes en Río Cuarto, con el aporte periodístico de Julieta Nataluti y también todo el equipo de Fútbol Show Nacional. Clima bastante enrarecido en Rosario, porque, bueno, Rosario Central ayer perdió frente a Corinthians por un tanto contra cero. No había podido lograr la victoria como local cuando jugó en el Gigante de Arroyito y quedó afuera de la Copa Libertadores de América. Por eso también el contacto con Nacho Sansó. Nacho, querido, bienvenido, un abrazo, ¿cómo va?
3: El saludo de siempre, compañeros, y el abrazo grande para todo el equipo del segundo tiempo de Pasión Nacional, nuevamente con información del fútbol de la ciudad de Rosario. Un desencanto anoche, un compendio de sinsabores para Rosario Central, que quedó eliminado, se despidió de la Copa Libertadores de América con un flojo accionar en San Pablo frente al Corinthians. En una serie de 180 minutos, Central jugó 50 minutos con superioridad numérica, no pateó al arco, déficit de gol, Copetti, que se despertó errático en la jornada de ayer, un Di María sin remates a la portería del arquero brasileño Sousa y un Jorge Almirón que tardó en meter mano, que tardó en realizar las variantes. Todos estos factores abonaron a que Central quede eliminado de la Copa Libertadores. Ahora a barajar y dar de nuevo en Arroyito, porque para esto llegó Almirón, un DT que fue presentado como copero con habilidad para desarrollar partidos importantes. Finalmente, tercera eliminación en el haber de Almirón, el papelón con River en el Apertura, la vergüenza con Estudiantes de La Plata por Copa Argentina en Córdoba, se le suma la derrota de ayer por 1-0 ante el Corinthians de Brasil. Lo que se le viene a Central será el lunes, enfrentar a Talleres en tierras cordobesas. Si cruzo la vereda, me meto en el panorama rojinegro, que mañana va a tener que salir a la cancha en el Coloso del Parque para enfrentar a Banfield en un partido importante por la zona baja. Fran Darío Kudelka ya piensa el once, que será con Reinatti en el arco, Escobar, Gianetti, Carrizo y Jerónimo Russo en defensa, Reciardo y Gómez Matar en la contención, Massanti, Facundo Gucci, Tomás Ríos un paso adelante. La única duda del entrenador, si llega desde lo físico Matías Cócaro o irá como el partido pasado el Colo Ramírez desde el arranque. Se juega a las 21 horas de mañana con arbitraje de Felipe Viola en el estadio Coloso Marcelo Bielsa ante el Taladro. Compañeros, la seguimos. El abrazo grande desde la cuna de la bandera con la información del fútbol rosarino. Nacho Sansó.
0: Nacho, querido, un abrazo grande allí para la Academia de Rosario. ¿Y por qué digo la Academia de Rosario? Porque todo tiene que ver con todo, obviamente también para el rojinegro, pero ¿por qué digo la Academia? Porque está enganchado el hombre de la Academia. Yo creo que no le conté nunca a Luca de Jesús, a quien voy a saludar ahora, y acabo de decir, ¿no? Todo tiene que ver con todo. Recién decía Nacho Sansó desde Rosario, como habitualmente hace, cruzo la vereda y ahora informo de tal equipo. Cuando empieza con Newell's dice cruzo la vereda y ahora informo de Central, y al revés. Cuando habla de Central dice cruzo la vereda y ahora hablo de Newell's. Cuando quien les habla, un servidor, empezó a trabajar allá por principios de los 90 en esta casa, me tocaba cubrir a los dos equipos de Avellaneda. Y se entrenaban en sus estadios en ese momento. Nada de predio, nada de alquilar otro lugar. No, se entrenaban en sus estadios, en Alcina y Cordero Independiente y en el Pasaje Corbata, la Academia. Entonces, uno con el como cronista, con el grabadorcito en la mano, se iba un rato a la práctica de Independiente y después a la de Racing, o al revés, según los horarios. Y me tocaba ahí hablar con Matosas, hablar con Sotomayor, que tuvo un paso por la Academia, y hablar con Humberto Grondona, que era el técnico de Racing en aquellos años. Así que tengo muy lindos recuerdos de esa parte blanquiceleste de Avellaneda. Incluso más de una vez Humberto Grondona, muy gentilmente en su auto, me ha traído, porque era oyente de Radio Nacional, hicimos una buena relación, desde la cancha de Racing hasta el microcentro. Así que mire, si no le tendré cariño a la Academia. ¿Cómo anda usted, Luca de Jesús? ¿Qué dice?
4: Hola, Jorge Godoy. ¿Cómo le va? ¿Cómo anda? Saludos todo para todos los amigos de Pasión Nacional. Qué linda historia, ¿no? Desconocida por completo. Mire lo que uno se viene a enterar a esta altura del partido. Qué lindo.
0: La camiseta Rosamonte, esa que usted... No sé si usted, por una cuestión de edad, usted es una generación más actual.
4: Yo nací en el 94.
0: Claro.
4: la tengo, linda camiseta. Hay lindas camisetas de Racing en los 90.
0: Sí.
4: Pero mira qué linda historia, ahí cruzando la calle Bocchini, entonces cruzaba de un estadio a otro, muy bien.
0: No, porque en ese momento, perdone que lo corrija, ¿no? Yo en ese momento iba por Alsina y Cordero.
4: Ah,
0: porque no era la calle, no existía la calle Bochín,
4: ni la
0: calle
4: Milita,
0: era Cordero esa calle.
4: Cordero.
0: ¿Qué dice Valdés que viene para hacer estudio? ¿Todo bien? Pasa y siéntese, Tomás, bienvenido. Caminaba, me iba por el pasaje.
4: ¿Usted prefería alguna de las dos veredas o le daba igual?
0: No, yo con el entusiasmo que tenía, imagínate que yo la única cancha que conocía era prácticamente la de Defensa y Justicia. Entonces, porque era de Varela y laburaba ahí haciendo la campaña. Entonces, cuando entré a esta casa, me designaron para hacer los dos equipos de Avellaneda. Y tenía muy buena relación con ambas parcialidades, me tocaban los partidos de local siempre, o sea que vivía prácticamente más en Avellaneda que en Varela.
4: Muy bien. No, me gustó la historia. Después, en un asado, podemos profundizar a...
0: No, podría, ¿sabes qué podríamos hacer? Podríamos hacer una historia de vida con Minotti.
4: Ah, también, claro. El cronista que cruzaba de vereda e informaba de dos equipos.
0: Y ahí lo conocía el Mariscal Perfumo también, que tuvo ese pequeño paso como técnico de la academia. Después, compañero y gran tipo aquí en esta casa. Pero y conocía también las andanzas de Don Juan, pero bueno, eso es otra cosa para charlar
4: otro momento. Bueno, Racing ya piensa en el clásico del domingo, 21:30 en el Cilindro. Qué lindo partidazo para cerrar el domingo en Radio Nacional, la radio más grande de Argentina, transmisión desde las 21:15. Racing recibe a Boca, este Racing encumbrado, diría, no sé, pero sí con un poquito más de oxígeno, más de respiración después del muy buen triunfo que relató Jorge Godoy en Radio Nacional contra Belgrano en la Copa Argentina, para estar entre los mejores 8 equipos de esta Copa Nacional. Va a presentar, en principio, falta la práctica de mañana, que va a ser más liviana, pero en principio un solo cambio con respecto al equipo que le ganó a Belgrano de Córdoba en San Luis. Va a estar ausente por suspensión, todavía debe 2 fechas de suspensión Maravilla Martínez en el torneo clausura. Está desgarrado Lautaro Díaz, en Roperito Díaz, también va a estar fuera de las canchas un par de semanas. Por lo tanto, la única duda es si juega Elías Torres desde el arranque como titular, el 9 que surgió Aldo Civi, o si se mete Santiago Solari para formar dupla de ataque con Tomás Conegni. El resto de Juan Pablo Iboda sale casi que de memoria. Lo mejor que tiene a disposición el técnico de Racing para el clásico con Boca, que será con Cambeses, Canavo, Mateo Martínez, Marcos Rojo y Nacho Rodríguez. En la mitad de la cancha, Leonel Pérez, Ulises Ortegoza, Gastón Lodico, Matko Mihevich, arriba Tomás Conegni, y la única duda de la cadena, Santiago Solari o Elías Torres. Para mí, Torres va desde el comienzo contra Boca en el clásico del domingo.
0: Perfecto, bien, Luca. Inexorablemente tenemos que hacer referencia al famoso video que circuló por las redes. Muy personalmente considero que Milito sabía que lo estaban filmando. No sé tu opinión, qué pensás, qué información tenés y qué es lo que te causó escuchar, ver al presidente de Racing haciendo, no sé si esas declaraciones, pero sí esa arenga que estaba haciendo supuestamente sin que nadie lo viera el otro día frente a la gente de la academia.
4: No tengo información, está todo muy hermético del lado de la academia. Sí que el presidente de Racing está muy mal asesorado, muy mal asesorado. A mí no me consta que sepa que lo estén filmando, a mí no me consta que la filtración, entre comillas, llegue desde el lado del oficialismo, pero sí que está muy mal asesorado. Y eso que tiene vínculos de gente política con mucha expertise en el lomo, y estas cosas no deberían suceder. Racing, entre comillas, empañó un muy buen triunfo deportivo con esta cuestión meramente política. Está muy político el día a día en el Racing Club de Avellaneda, y esto, este tipo de videos de Diego Milito no colaboran demasiado. Al hincha de Racing y al socio le va a importar un poco más lo que suceda el domingo en el Cilindro, en un partido muy pero muy importante para Racing, no solamente por el ánimo, no solamente para disipar la tormenta, sino también para reacomodarse un poco en el torneo de clausura y en la tabla anual. donde realmente el equipo de Avellaneda no está en un buen pasar.
0: Claro, dos cosas que para cerrar el tema, ¿no? Porque bien decís que lo más importante tiene que ver con lo futbolístico, con lo que pase el próximo fin de semana. Pero una, cuando dice que al... pues no nombra a nadie tampoco, entonces hay que decir que el fantasma que él ve en la gente, en el periodismo, le paga a alguien, no sé quién le pagará. Entonces abre la puerta e invita a pensar que, bueno, que él también le puede llegar a pagar a alguien para que hable a favor o para que no hable. Y por otro lado, si no se dio cuenta que lo estaban grabando a medio metro, un metro y medio de delante de él, delante de sus ojos, entonces estamos hablando de una cámara oculta de alguien del riñón de Racing que lo está traicionando. Una de las dos cosas puede llegar a hacer, no hay, creo que hay una tercera posición.
4: Hay un montón de conjeturas en el medio, información ninguna, al menos yo no pude acceder a información con respecto a este tema. Obviamente que desde el lado de la dirigencia lo intentan pasar por alto, no profundizan demasiado. No creo que sea una cámara oculta, sí que alguien estaba con un celular y me llama la atención que Milito no se haya dado cuenta que lo estaban filmando. Realmente fue un tiro en el pie político para Diego Milito, que ya viene cuestionado por el tema del armado del plantel, que ya viene perseguido por esa frase de campaña del salto de calidad, que hoy lo persigue como máxima autoridad de la institución académica, porque el plantel de Racing cada vez tiene un poco menos, con aciertos, con errores, con más errores que aciertos, claramente, en los mercados de pases, y que lamentablemente al equipo de Boivode, a sus hinchas, poco le duró la alegría o el buen sabor del triunfo contra Belgrano por Copa Argentina, porque a las pocas horas del triunfo este se convirtió en el tema central en la agenda política de Racing, empañando un poquito el plano futbolístico y el plano deportivo, en el cual Racing no atraviesa un buen momento, no está sobrado ni mucho menos el equipo de Juan Pablo Boivoda, que el domingo contra Boca quiere seguir manteniendo cierta tendencia positiva contra el Xeneize en estos últimos años.
0: Bien, Luca, querido, 22 es el puesto de la Academia en la tabla anual. Es verdad que ganando un par de partidos todo se va a acomodar y está en el puesto en la zona B, en el... A ver, estoy actualizando la tabla de posiciones de este campeonato, en el puesto 12 con 4 puntos a 4 de Tigre, que es el que cierra hasta aquí los que clasifican a la siguiente fase.
4: Sí, exactamente, un Racing que viene de sufrir 3 derrotas consecutivas en el torneo local, porque perdió con Tigre como local, perdió con Argentinos como visitante, perdió con Banfield como local y ahora se querrá recuperar.
0: Le voy a tirar un par de nombres para recordar y para cerrar aquella época en la que le hablaba un Jorge Godoy muy joven a tipos como Carlito Roa, que era el arquero, estaba el Tanito Di Stéfano, estaba el karateca Abelardo Vallejos en aquel plantel, estaba un extraordinario Jorge Borelli, que era uno de los mejores zagueros que he visto, Luca, y sinceramente te lo digo, en el fútbol argentino, un zaguero brillante, Jorge Borelli, que también después cumplió su ciclo en la selección, el uruguayo Matosas, el gran Alfredito Graciani era parte de aquel plantel, llegó Darío Cabrol, y obviamente tipos muy identificados con la Academia, como el Turco García y el Piojo López.
4: Tete Quirós, ¿no?
0: Tete estuvo en algún momento, sí, estuvo en algún momento, fue parte del plantel de la Academia, sí, recuerdo que estaba por aquellos años, Tete Quirós, y también lo recuerdo a un grandote que fue el que le hizo uno de los goles a Independiente, a Islas, en la noche del Tormentón por la Supercopa, creo que había sido, Carlos Torres, el paraguayo, era un ropero, medía 3 metros 50 y de ancho medía 2 metros más o menos. El paraguayo Torres también en aquel equipo que dirigía Humberto Grondona, después también estuvo el negro Marcheta, que estuvo en ambas veredas, estaba, bueno, el mariscal Perfumo, un plantel de Racing que tenía sus cositas.
4: Babington, no estuvo por ahí Babington.
0: Estuvo Babington también, estuvo Carlitos Babington, sí. En un Racing
4: después
0: que...
4: Llegó Capa, más.
0: No, pero eso fue mucho más acá en el tiempo. Ese Racing que era en el que los pibes lamentablemente, ¿no? Comían fideos a la parrilla, como contaron ellos, porque estaba desde lo institucional roto, pero tenía un grupo humano de muy buena gente realmente, te lo digo de verdad.
4: Bueno, Jorge, lindo recuerdo. Abrazo, jardinero.
0: Abrazo grande y lo escuchamos el próximo domingo. ¿Con quién va a la cancha?
4: Con Juan y Minotti, a partir de las 21:15, el clásico Racing Boca por Radio Nacional con el Fútbol Show.
0: Perfecto, abrazo grande y gracias por este momento, por estos minutos. Luca de Jesús, abrazo.
4: Abrazo grande.
0: Luca de Jesús, entonces, con todo lo que tiene que ver con la academia, y vamos llegando al cierre, vamos llegando al final de esta edición Pocket Mini, como bien decía Damián Zárate, con el informe de Boca, de Pasión Nacional, porque ya se vienen Arregui, se viene Domper, se viene Nataluti, se viene Valdés. Para la locución, ya lo veo allí moviendo en el calentamiento previo a Juan y Gijón. Cerramos Pasión Nacional, la tanda, y comienza la transmisión de Fútbol Show Nacional desde el estadio para San Lorenzo y su visita a Río Cuarto. Gracias a Marcelito Marín en la puesta en el aire y a los patos, Julce y Branier en la producción. Gracias, un abrazo.
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9: Reflexión. El que hace un pecado y después reza, ¿empata 1-1?

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0: 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Hoy, por la fecha 6 del torneo clausura, Estudiantes de Río Cuarto, San Lorenzo. Desde el Estadio Antonio Candini, relata Eladio Arregui.

0: Hola, hola, hola, hola, hola, hola, hola, pero qué gusto saludarlos. Muy, pero muy buenas noches. Desde el corazón de Córdoba, desde Río Cuarto, desde el estadio de Río Cuarto, Antonio Candini, se encienden las luces, se encienden la ilusión y se pone en marcha una nueva noche del fútbol argentino. Van a jugar en minutos nada más el Imperio del Sur, Estudiantes de Río Cuarto y el Ciclón San Lorenzo de Almagro. El León del Imperio recibe al Ciclón aquí en Fútbol Show Nacional. El equipo de Río Cuarto sale a la cancha con la necesidad de rugir fuerte, de hacerse gigante en su casa, de conseguir esos 3 puntos que hoy valen muchísimo. Y enfrente, San Lorenzo. El Ciclón de Boedo que viene de volver a sonreír y que llega a Córdoba buscando otra ráfaga de viento para empujar sus sueños. 2 camisetas, 2 ilusiones, 2 necesidades y una pelota que empieza a rodar en el aire de Fútbol Show Nacional. Porque el fútbol argentino tiene estas cosas. Te lleva de un barrio a un estadio, de un recuerdo a una ilusión, de un grito contenido a un abrazo interminable. Señoras y señores, amigos oyentes de todo el país, en Fútbol Show Nacional, aquí comenzamos a vivir Estudiantes de Río Cuarto, San Lorenzo. Y vamos a presentar, a desplegar la gigante marquesina radial de este viernes a la noche para saber y para empezar a conocer de qué se trata. Aquí está nuestro comentarista esta noche, el que deja el pizarrón para contarnos con la palabra. Aquí está Agustín Domper. Hola, hola Agustín, bienvenido.
1: Hola, hola Ladio, qué placer saludarte este viernes al anochecer de fútbol que tenemos aquí en el show de Nacional en Río Cuarto. Hoy soplará el ciclón o habrá un fernetazo al final del partido para tratar de soñar con quedarse en primera. Lo necesita más que nadie el local al triunfo. Sabe que de no ganar o de no sumar hoy Estudiantes comenzará quizás a pensar en la B Nacional. Por eso es un duelo importantísimo el equipo de Forestero, que viene de perder de local aquí en el final sobre el del partido con el Decano. Así que más que nunca hoy Estudiante de Río Cuarto, como decía nuestro relator Eladio Arregui, necesita crujir y gritar la victoria en el estadio local. Por el lado de San Lorenzo, Pipo Orosito dejó atrás el mal trago del clásico con una victoria ajustada frente a Unión. No le sobra nada a la piponeta de Gorosito. Veremos si puede imponer condiciones o si va a entrar en el juego que proponga Estudiantes de Río Cuarto. Va a atacar por las bandas con el chico Pagano por izquierda y con Álvarez, uno de los refuerzos, San Lorenzo por derecha. Tratará de hacerse ancho y que Aumendi continúe la racha goleadora. Veremos si puede volver a gritar algún gol San Lorenzo con lo que le cuesta. Y obviamente el local necesita más que nunca una alegría. En instante se viene Estudiante Río Cuarto, San Lorenzo, aquí en el Fútbol Show.
0: La presentación de nuestro comentarista en el aire de Radio Nacional, Agustín Domper. Ahora, ya, nos metemos en las novedades de el León del Imperio, Estudiantes de Río Cuarto y el Ciclón San Lorenzo de Almagro, para saber todo lo que está ocurriendo, cómo forman los equipos. Aquí está Julieta Yuli Natalutti. Hola, hola Yuli, bienvenida.
2: Hola, hola Ladio, hola Agus, ¿cómo les va? El placer enorme de saludarlos y de sumarme a esta gran transmisión con un partido que está casi abriendo la fecha 3. Estuvimos con la Nocivi Unión, Estudiantes Río Cuarto, San Lorenzo, un duelo de necesitados. Ya bien lo dije usted al comienzo de la transmisión, Estudiantes de Río Cuarto, que estaba obligado a ganar, viene de caer el Atlético Tucumán de local, y está tan más complicado con la permanencia en la primera división, si no empieza a jugar a tres señaladas descendiendo a la primera final con varias fechas de antelación. Ese es el panorama del equipo de Rubén Morecelo en este momento, hasta último, tanto en la anual como en la de los promedios también, así que necesita empezar a sumar de forma imperiosa. Del lado de enfrente, un San Lorenzo que, si bien viene de ganar ante Unión de Pueblo, que había sido esa derrota catastrófica en el clásico de Huracán en el nuevo gasómetro, todavía no conforma a los hinchas, no conforma a su pueblo, se está encontrando al equipo, así que necesita jugar, no ganó de visitante San Lorenzo, lo que va en clausura, perdió los dos partidos que jugó fuera de casa, así que también tiene por cuenta pendiente. Cuando quieras, vamos con los 11 de ambos equipos.
0: Vamos ahora, Juli, para entrar en clima de corrido. Así van Estudiantes de Río Cuarto y San Lorenzo aquí en el aire de Radio Nacional, Fútbol Show Nacional.
2: Estudiantes de Río Cuarto va con Bruera, González, Mazzini, Ojeda, Valenti, Rodríguez, Cabrera, Tomás, González, Aranis, Caliente y César. San Lorenzo va por su parte con Bebeci, Herrera, Arboleda, Amor, Rodríguez, Pagano, Álvarez, Sitio, Perruzzi, Reali y la delantera de siempre, Puesto y Osmendi.
0: Bien, Juli, ya vuelvo contigo. Estamos en la presentación desplegando la gigante marquesina radial de Radio Nacional para lo que será dentro de minutos nada más. Estudiantes de Río Cuarto y San Lorenzo en esta sexta fecha de la Liga Profesional de Fútbol, torneo clausura, esta zona A que arde. Pero para saber las novedades de todo el ámbito deportivo, para saber lo que ocurrió, lo que está ocurriendo, lo que ocurrirá, para saber cómo le fue a Colapinto, para saber cuándo juegan los Leones con Inglaterra, para saber todas las novedades del automovilismo en nuestro país, para saber qué pasa con esta sexta fecha que comenzó ya en la jornada de hoy en Mar del Plata. Despliego la marquesina radial y presento al dueño de la central informativa en este viernes a la noche. Aquí está con todos ustedes, Hernán Valdés. Hola, hola, Hernán querido.
3: ¿Cómo le va el avión a Reggie? Un fuerte abrazo para usted, para todos los compañeros en esta fecha 6, que comenzó hoy por la tarde en Mar del Plata, con victoria de Unión sobre Aldo Civi, 3-1, que esperamos el partido en el Imperio, entre Estudiantes y San Lorenzo, que por la primera nacional, estamos en 20 minutos del primer tiempo, gana Deportivo Madrid, 1-0 sobre Mitre como local, en la B Metro mismo tiempo, pero para la victoria parcial de Villarreal sobre La Ferrere, 2-0, empate en cero entre Brown de Adrogué y Juan Urquiza, esperando por el pedal A. Empezó el fútbol en Inglaterra y fue victoria del Arsenal. Empate en España. 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
0: Bien, amigos, estamos en la previa. Hablando acá con Agustín Domper a mi lado sobre lo que es San Lorenzo de Almagro, lo que puede ser la transferencia de San Lorenzo de Almagro.
13: Es una sorpresa lo que está
0: pasando. Claro, de Orlando Gil. Le voy a preguntar a Yuri Nataluzzi.
13: Es la novedad de la semana.
0: Que tiene información fresca. Ya está confirmado que Orlando Gil se va al fútbol internacional.
2: A ver, como confirmado, oficializado, no. Hoy el presidente Marcelo Culota habló en medio partidario de San Lorenzo sobre la situación de Orlando Gil. Hay una propuesta formal y prensa de lo que había pasado otras veces, solamente eran intereses y nada formalizado. Bueno, acá hay una oferta formal del Lille de Francia por 4 millones y medio de euros por el 50% por el 100% anualidad. San Lorenzo tiene el 50% de la ficha del arquero paraguayo. La idea de la dirigencia que salga por la cláusula. Eso no va a suceder, pero intentan pelear la mayor cantidad de lo posible para que eso le entre a San Lorenzo. También va a haber una negociación paralela para que a San Lorenzo le queden 4 millones de pesos y no tener que quedarse únicamente con 2, porque eso sería una mala venta. Pero todo indicaría que Orlando Gil, el último partido que jugó con la camiseta de San Lorenzo fue en el Clásico de Ciudad, donde fue expulsado. La idea es que a más tardar el martes, la semana que viene, es que resuelva la situación y pensar
13: con
2: el fútbol europeo, en este caso
13: el
2: fútbol francés.
13: Sí, sí, es como dice Julita Nataluzzi, la información que tengo es similar. Si bien hubo sondeo, lo del Monza de Italia era un préstamo con opción de compra, pero un préstamo con cargo, pero en definitiva no era la venta de un porcentaje. Y lo que más cerca está de darse es la salida al Lille de Francia. También hubo sondeos de Italia o de Arabia. Pero yo creo, Yuri, como vos decís, que de acá al fin de semana se define y Orlando se va para Francia.
2: Sí, y una cosa más, porque la gran pregunta es si San Lorenzo iba a buscar arquero o no. Recordemos que fue un jugador de Beca.
13: Claro, eso te quería preguntar.
2: Bueno, la realidad es que esos dos arqueros, sus contratos van a ser en diciembre de este año, y la intención de última es renovar y que se vayan a préstamo, ¿no? Que se queden como arqueros titulares. Ya también lo dejó Culota para que buscaba un arquero en caso de que se vea Orlando Gil, o sea que es 95% hoy en día, 90% si quieres, un poco más optimista, de que se va a realizar. Y ha habido una información de quién podría ser uno de los reemplazantes. Es un arquero boliviano, Guillermo Vizcarra Brugner, lo conoce en este ratito porque estuvo con él en la Alianza Lima, en claro, esa eliminación que busca en la Copa Libertadores para la Alianza Lima. Bueno, este era el arquero titular.
13: Que vendría libre, ¿no, Juli?
2: Exactamente, vendría libre, es decir, costo cero en ese lado para San Lorenzo, pues hay que arreglar el contrato, pero por ahora sería el arquero que más gusta de la dirigencia y que tendría el aval del técnico.
0: Bien, Juli, vamos a pasar por el vestuario a ver qué novedades hay. Está Alejandro Cabrera, el Colo Cabrera, hablando. Escuchamos a Alejandro Cabrera.
14: ahí por los últimos partidos, pero bueno, creo que no hay mejor momento que para recibir a un grande cuando por ahí venía así, golpeado. Así que nada, para nosotros es lindo, es histórico recibirlo acá con nuestra gente, así que nada, trataremos de hacer un buen partido y sumar de tres, que es lo que nos importa, ¿no?
15: Después de la victoria frente a Unión, tratar de ratificar, sumar de tres pensando en clasificar, ¿no?
16: Sí, obvio, fue una victoria muy importante que la necesitábamos para la alegría de toda la gente y de todo el grupo.
15: Bueno, ¿cómo estás vos? Porque esperaste tu momento, la cosa no venía bien de arranque, Pipo probó con otras variantes y bueno, terminaste jugando. ¿Cómo viviste todo ese proceso hasta ser titular?
16: Bueno, por ahí el semestre pasado jugué bastante, después me tocó no hacerlo mucho, pero siempre con la misma predisposición. Hoy me toca estar a disposición de Néstor, que siempre me da muchísima confianza para jugar, para estar bien adentro de la cancha, y con eso yo estoy agradecido. Bueno.
0: La palabra entonces de Ignacio Nacho Perruzzi y también el futbolista Alejandro Colo Cabrera.
13: Sí, totalmente con lo que decía Cabrera, ¿no? El volante centro, que necesitan sumar. Y después es interesante lo de Perruzzi, porque el clásico, que fue el mal trago de Pipo, como venimos comentando el año, no lo jugó el chico, y desde que lo puso frente a Unión, tiene un poco más de equilibrio la mitad de cancha de San Lorenzo, porque juega con Cuello, con Aumendi en ataque, con Reali, con Álvarez por las bandas, y me parece que el equilibrio se lo da, o se lo dio por lo menos el otro día, frente a Unión, el chico Perruzzi, a quien escuchamos.
0: Muy bien, amigos, está quedando todo dispuesto para que se vengan los equipos a la cancha. Es hora de presentar la ficha técnica del encuentro. Así van Estudiantes de Río Cuarto, el León del Imperio y el Ciclón San Lorenzo de Almagro.
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3: En la República Argentina, 8 de la noche, 54 minutos. Habla el presidente Javier Milei en la Bolsa de Comercio de Rosario. El jefe de Estado afirmó que los indicadores económicos contradicen lo que afirman los periodistas y la política, que no entienden nada.
4: La realidad es que estamos entrando en el año electoral, aunque las elecciones sean el año que viene, y claramente una es parte de la estrategia de los que no quieren que entremos y abracemos el futuro y quieren retener el status quo prebendario y corrupto. Obviamente que la estrategia radica en generar todo el ruido posible y todas las distorsiones posibles y todo el daño que sea posible, digamos, a ver si logran hacer subir el riesgo país y que eso frene la expansión de la economía. El dato de ayer fue un dato fuerte, 0,8 mensual desestacionalizado del estimador mensual de la actividad económica, es un dato fuerte. Que 13 de 15 sectores productivos estén creciendo quiere decir que es bastante extendida la expansión. Y además, hace 27 meses seguidos que crecemos.
3: En la bienvenida, el gobernador Maximiliano Pujaro decía:
5: no queremos volver al populismo ni a un pasado de corrupción. Nosotros creemos en los valores que hicieron grandes a la ciudad de Rosario, a la provincia de Santa Fe, los valores de la honestidad, de la disciplina, de la perseverancia, de la inversión, del mérito, del coraje, esos valores que hicieron grande a esta tierra, que convirtieron a Rosario en el faro, en el polo productivo más importante de la República Argentina. No retroceder significa un punto de partida que nos tenemos que proponer los santafesinos y los rosarinos.
3: Se anticipan vientos del sudoeste en toda la zona del área metropolitana de Buenos Aires para el sábado. 3 grados de mínima en áreas urbanas, hasta 2 bajo cero en áreas suburbanas. A esta hora, 9 grados la temperatura, cielo ligeramente nublado.
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0: Cuando estamos llegando a las 9 de la noche, estamos en el entretiempo en Río Cuarto. Estudiantes y San Lorenzo empatan 0-0, te lo comenta el señor Agustín Domper, te lo relata el Adio Arregui. Recordando que esta fecha 6 comenzó en Mar del Plata con la victoria de Unión 3-1 sobre Aldo Civi, Lucas Menotti y Cristian Tarragona por 2, los goles a Tengue, Andrés Bosmergar, el gol para el Tiburón. Por la Primera Nacional tuvimos fútbol hoy por la tarde en Boulogne. Acasuso perdió como local 1-0 con Godoy Cruz. En la Isla Maciel, San Telmo y el Deportivo Morón empataron 2-2. Y a falta de un minuto, el sur del país, Deportivo Madryn derrota a Mitre de Santiago 4-0. Por la Primera B Metropolitana tuvimos 3 encuentros. En Agronomía, Comunicaciones derrotó a Sportivo Italiano 1-0. En Rugby Mañasco, Villa Dálmine ganó como visitante 2-0 al Deportivo La Ferrere. Y en el Lorenzo Arandilla, Blandarogue y la Guayurquiza empataron 1-1. También tuvimos Primera C, porque Muniz como local perdió con General La Madrid 2-0. Esperando el encuentro con el Federal A, que comienza en 2 minutos. En Salta, Juventud Antoñana ante Villamite. Por la Liga de España, ganó el Betis 1-0 sobre la Real Sociedad. Y comenzó la Premier en Inglaterra con la victoria de Arsenal 3-0 sobre Coventry. Esta fecha 6 continúa mañana en primer turno a partir de las 4 de la tarde en la ciudad de las Diagonales. Gimnasia de la Plata recibe a su anónimo al Gimnasia Mendocino con Leandro Rey Hilfer como árbitro. Mismo horario pero José Fierro. Atlético Tucumán Instituto con Andrés Merlo. Será transmisión de Radio Nacional con el Adio Arregui y Agustín Domper. En el Libertadores de América a partir de las 6:30 de la tarde, Independiente recibe a la letra Mendocina. Independiente Rivadavia con Yael Falcón Pérez como árbitro. 9 de la noche en el Coloso Marcelo Bielsa Newell Banfield con Felipe Viola como árbitro. Y a la misma hora en el Parque de los Patricios, Huracán Riestra con Facundo Tello. El domingo en primer turno 14:45 en el Eva Perón Sarmiento, Estudiante de La Plata con Nicolás Camarena como árbitro. Mismo horario en la Barría y Luna, Barraca Central Platense con Hernán Mastrangi. 5 de la tarde en Córdoba, Belgrano Defensa y Justicia con Fernando Espinosa como árbitro. Será transmisión de Nacional 7:15 en el estadio de River. El local, el Núñez, el Millonario recibe a Vélez con Darío Herrera. Pedazo y Lucía será la dupla de Radio Nacional. Todo se cierra el domingo 21:30 en el Perón. Racing Boca con Nicolás Ramírez como árbitro. Lucas de Jesús, el señor Juan Minotti será el relator y comentario por Nacional. Todo se cierra el lunes 7 de la tarde en el José La Giovanna Tigre Central Córdoba de Santiago con Pablo Echeverría 21:15 en la Fortaleza Lanús, ascendido Junior con Sebastián Junino. Mismo horario pero en Córdoba para Talleres Rosario Central con Sebastián Martínez de árbitro. Ahora sí, vamos a volver al estadio de Río Cuarto, a la cancha del Imperio, al Estudiante de Río Cuarto San Lorenzo, con el relato de Adio Arregui y el comentario de Agustín Domper.
1: Gracias Hernán Valdés. Señores, estamos en el entretiempo. ¿Quién fue la figura del primer tiempo? Qué buena pregunta, ¿eh? ¿Hubo alguien que superó los 4 puntos?
2: Sí, sí, para mí Alanis por el lado del local. Y en San Lorenzo, si bien me gustó también Álvarez, me voy a quedar con Aumendi, ¿eh? Que Aumendi por lo menos es el que más se ha generado sus espacios y que tuvo un par.
1: Y estableció una al lado del palo que apenas, ¿sí?, empezó, que pudo haber abierto el marcador, y la otra que remató fuera del área.
2: Y después la única amarilla.